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1: 7:08.
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0: 7 y 13.
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0: 7 y 21.
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0: 7:31.
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1: 7:45.
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2: 8:10.
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0: 8 y 21.
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0: 8:40.
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0: 8:52.
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0: 9 y 1.
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1: 9 y 12.
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0: 9:35.
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1: 9 y 40.

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0: 9:54.
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0: 3 y 2.
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0: 10 y 8.
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0: 10 y 15.
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0: 10 y 20.
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0: 10 y 25.
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0: 29.
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2: 10:43.
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0: 53 y 55.
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0: 11 y 3.
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1: 11:08.
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2: 11 y 16.
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0: 11 y 24.
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0: 11 y 28.
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0: 11 y 30.
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0: 11 y 36.
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2: 11:43.
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0: 11 y 51.
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0: 11 y 56.
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0: las 12.
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0: Son las 12 y 16.
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Y el Callao, más todavía. Señora Ley, sí, es un tema que grabó Piro Rodríguez con el conjunto clásico.

0: Son las 12 y 22.
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0: Son las 12:33.
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0: Son las 12:49.
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0: 1:30.
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0: 1:38.
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0: una y 50.
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0: 22 y 21.
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0: 2 y 25.
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0: 32 y 34.
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0: 42 y 42.
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0: 3 y 18.
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0: 27.
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0: 3 y 45.
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0: 3:48.
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0: 3 y 57.
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0: 400 minutos.
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0: 4 y 13.
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0: 4:36.
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0: 5:00 minutos.
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0: Muy bien, 5 de la mañana con 8 minutos, Arequipa. ¿Qué tal? ¿Cómo están? Buenos días. Estamos en vivo, estamos en directo aquí a través de la multiplataforma de Radio Yaraví con todas las voces. Hoy estamos lunes 17 de agosto del 2026. Mi nombre es Eric Malaver y junto a Stephanie Cotrina los vamos a acompañar en esta primera jornada informativa. Señor Roncaya, ¿cómo está usted? Buenos días, tranquilo, como operado. Ya pasaron los estragos del corso de las siestas de Arequipa, dice por aquí el señor Roncaya. Ya está reseteado, ya dejó de estar lajeado y ya empieza, ya no hay virus y ya empieza a operar como nuevo, dice el señor Roncaya. ¿Ah? Vamos a entrar de lleno con toda la información. Hay lluvia en estos momentos, señor Roncaya, ¿no? En diversos puntos de Arequipa, en diversos distritos. Vamos a repasar la lectura de nuestros principales titulares aquí en Radio Yaraví con todas las voces.
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0: Titulares para el día de hoy, lunes 17 de agosto de 2026. Recuerde que estamos en el año de la esperanza y el fortalecimiento de la democracia. Información en el ámbito local: identifican a presunto responsable de atacar con piedras a vehículo en Sachaca. Según la denuncia policial, el presunto agresor sería Darwin Carvajal Marca. Deslizamiento de lodo y piedras restringió el tránsito en el tramo Atico-Ocoña de la carretera Panamericana Sur. Debido a las fuertes lluvias en el litoral desde Lima al sur peruano, Provías anunció que retomará trabajos de limpieza apenas mejoren las condiciones climáticas. Confirman para este martes la mesa de diálogo de transportistas del CID y municipio de Arequipa por conflicto del pasaje. Subsidio para combustible anunciado por el gobierno no beneficia al CID por tratarse de un sistema concesionado, afirma el tesorero del Frente de Transportistas Formales, Juan Revilla. Patricia Velázquez, presidenta de la Asociación Frente de Transportistas Formales, denuncia que sufre de acoso e intimidación tras conflicto por pasaje en Arequipa. Información en el ámbito nacional: un bus de transporte público quedó atrapado e inundado hasta la mitad por acumulación de agua pluvial en Lima. El vehículo quedó varado tras fuertes lluvias mientras trasladaba a pasajeros. Más información en Radio Yaraví con todas las voces. El ministro de Trabajo, Juan Shepú, descartó que declarar en emergencia de salud y sostuvo que la institución atraviesa una etapa de recuperación. En el ámbito internacional, un terremoto de magnitud 5.7 sacudió este lunes la isla indonesia de Flores, dos días después de que la región fuera golpeada por un fuerte sismo de magnitud 7.7 que deja 53 muertos. Hasta aquí con el resumen de las noticias en Radio Yaraví con todas las voces. Ampliamos esto y mucho más en esta primera edición informativa.
1: Y 14.
0: Cinco de la mañana con 14 minutos, 5:14. Vamos a continuar con la información, con las noticias que tenemos a esta hora de la mañana a través de nuestra multiplataforma. Así es, y invitándolos también a que puedan opinar y participar, ¿no? A través de nuestros teléfonos 21-31-72, 28-99-52, ahí están las líneas, como siempre, se entera a disposición. Y por supuesto, usted también va a tener la oportunidad de tener que darnos a conocer qué es lo que pasa, qué es lo que está ocurriendo en su respectivo distrito. Hay más información que vamos a compartir con cada uno de ustedes en el ámbito local también, en el ámbito nacional también. Va a ser una semana muy importante, sobre todo por lo que está ocurriendo en el sector transportes. Recuerden que mañana, de una u otra forma, se va a tener que entablar una mesa de trabajo, se va a tener que retomar el diálogo entre los señores de la Comuna Provincial de Arequipa y, por ende, también, ¿no?, los transportistas a través de estas concesionarias, que van a discutir, van a hacer planteamientos para hacer un nuevo trato directo y ahí abordar pues el tema de lo que es el pasaje. Bueno, así es que vamos a seguir con esto y mucho más aquí a través de Radio Yaraví con todas las voces. Y bueno, vamos a en el ámbito nacional también dar algunos detalles, ¿no? Algunos pormenores de lo que está pasando, sí, la lluvia. Aquí en Arequipa tenemos lluvia en estos momentos, ¿Y cómo está por su distrito? ¿Cómo va la lluvia por su distrito? Pasé
1: cinco
0: por...
1: y 15.
0: Bueno, yo parto desde Socabaya. Y ahí, hay lluvia. No tan fuerte, ¿no? Pero es una ligera lluvia, ¿ya? Luego crucé por Bustamante y Rivero, ahí está un poquito más fuerte, y al ingresar por el cercado de la ciudad, sí, también, algo ligero, ya, y bueno, así es que a tomar las previsiones respectivas, por favor, bueno, hay que estar atentos. En Lima sí la situación está bien fuerte, ¿no? Estaba revisando el día de ayer, entre ayer en la noche, lo que está pasando, ¿no? La lluvia está golpeando, Lima y regiones. Se han registrado inclusive aniegos en varios distritos allí en Lima, ¿no? En Villa El Salvador, Villa María del Triunfo, en Chorrillos, San Juan de Miraflores, Y sí, las imágenes de una u otra forma ahí son más que preocupantes, pues, ¿no? Bueno, así es que vamos a ampliar esto y mucho más aquí a través de Radio Yaraví con todas las voces. Chequeamos, vamos a ver si alguien ha ingresado, por favor, aquí, mi estimado Gustavito. No sé qué piensan, qué timbre. A ver, chequeamos. Y bueno, eso en base a lo que está pasando, en lo que está ocurriendo, ¿no? En el tema de lluvias, Vamos en todo caso con más información, vamos con más noticias que tenemos para cada uno de ustedes aquí a través de Radio Yaraví con todas las voces, en los 106.3 FM y 930 AM. Por en el ámbito local también tenemos información sobre todo lo que está pasando, ¿no? Con el tema de la campaña política, cómo va el avance de los respectivos candidatos, sí, los candidatos que pretenden gobernar el distrito, la provincia y la región. Esto lo vamos a ampliar en unos instantes, pero también vamos antes a darle la bienvenida a nuestra compañera de trabajo, Stephanie Cotrina, que ya está con nosotros aquí en mesa de conducción. Mi estimada Stephanie, ¿cómo te va? Buenos días.
2: ¿Qué tal, Eddie? ¿Cómo estás? Muy buenos días y buenos días también con toda la población arequipeña que nos sintoniza por nuestra señal 106.3 FM y 930 AM, hoy 17 de agosto, ya más de la mitad de quincena de nuestro mes de Arequipa. Hemos disfrutado, hemos bailado este fin de semana y por supuesto usted también lo ha disfrutado mediante nuestra transmisión de Radio Yaraví. ¿Qué tal? ¿Cómo le han pasado las fiestas de Arequipa? El día de ayer se ha cerrado, por ejemplo, la FIA con diversas actividades. Ahí ha estado artistas nacionales invitados. Y lo que más me llamó la atención, estimado Eri Malaver, porque fui de visita un ratito para ver a los animalitos allí con la familia, fue el personal de bomberos. Te comento brevemente, porque estuvieron al tanto, dicho sea de paso, de cualquier incidente, incendio que pudiera pasar. Estuvo allí una de las cisternas de la compañía de bomberos y aproximadamente habrían como más de 10 bomberos. El día de ayer, en la FIA.
0: Ah, en la FIA, ya.
2: Cantidad de gente, cientos y cientos de arequipeños que buscaban un lugarcito para poder disfrutar allí de las actividades de la FIA, que te ofrecen productos. Ahí tienen las ferias, donde tienes el café, la ropa, entre otros productos. Por otro lado, hay escenarios también para grupos de música, restaurantes. Cantidad de gente, en realidad, ¿no? Porque el día de ayer se iba a presentar artistas y era el último día. Pero bueno, el detalle ha sido de los bomberos, como te comentaba, que, dicho sea de paso, estaban esperando, tal vez, que pase una emergencia, ¿no? Pero había más de 10 bomberos, te comento. Y al menos hasta donde yo me fui, no pasó claro ni una incidencia, ¿no? Pero la gente decía, y había una señora que comentaba, está bien, yo estoy de acuerdo que los bomberos estén en ese lugar, pero ¿y qué pasa si es que hay un accidente, un incendio, ¿no? El día de hoy. Había más de 10 bomberos, como te comentaba, que prácticamente estaban disfrutando de la situación, ¿no? De ahí, del show, tomándose cafecito, bueno, estaban conversando entre ellos, y las gentes pues pedían que tal vez vayan a atender alguna u otra emergencia en la ciudad, o si los necesitan, ¿no? Y señalaban de que el vehículo, aparte de que podría o no, este es un debate, claro está, estar dentro de esa actividad en la FIA, no había cómo que salga. La gente estaba, pero total, en todo lado. No había punto de escape, de salida. Entonces, decía, en una emergencia, ¿de qué manera iba a salir, no? Este vehículo, estas patrullas, que también estaban en compañía de la cisterna. Complicado. Y sí, yo me fui a verificar el punto de escape. Todo estaba absolutamente lleno, estimado Eric. No había modo de salir de allí. ¿no? Al menos para un vehículo grande no había cómo salir. Entonces, complicado, y eso sería una buena observación para la siguiente actividad. No sé en qué punto debería enmarcarse, me parece, tal vez, con alguna señalización para que la gente no lo tome, ¿no? Y deje libre ese espacio en caso de emergencia. Vamos con más información.
0: Vamos con la llamada del público. Nicolás Estenso Caballa, ¿qué tal, Nicolás? ¿Cómo te va? Buenos días.
3: ¿Cómo está, señora Elisita Stephanie? Buenos días. Qué querido, si nada, está lloviendo por acá, por su caballa. Ya, bueno, eso ya, temas de clima. Nos están avisando con anticipación que el niño costero ya se viene con fuerza y por adelantado. Y las autoridades, bien, gracias, ¿no? La torrentera de Yanahuara sigue como si nada con su lodo en la parte de acá, ¿no? Donde entró por el colegio. Me acuerdo de esta calle. Siguen con los mandículos de tierra.
1: 5:22
3: Las autoridades quieren que pase una desgracia acá en Arequipa, ¿no? Con la entrada de la Llopia y todo esto. No hay ningún contingente hasta ahorita. Y todos están ocupados, ¿no?, en su campaña para seguir engañando al pueblo. Como lo hizo Alfredo Segarra ayer. Acá en las peleas de toros. Discúlpenme la expresión, el sinvergüenza no creo que salga otra vez, ¿no? La autoridad, porque ya sería el colmo, ¿no? Después de ocasionar tantas desgracias en Arequipa, como el tema de transportes, ¿no? Él se quiere limpiar las manos, ¿no? Ahora se salió hondo, vamos a solucionar el problema cuando él ha aceptado, ¿no? En su gobierno, en el gobierno también de Omar Candia, y ahora Víctor Hugo Rivera, ¿no? Lastimosamente yo creo que la alcaldesa, ¿cómo va? Tiene que resolver los contratos el día de mañana, no hay marcha atrás por el tipo de violencia, el caos, delincuencia que se ha ocasionado ese mismo día, y tratar de empañar las fiestas de Arequipa. Es lo más cínico y desvergonzoso que se ha podido ver ese día, ¿no? Cuando es una fiesta, ¿no?, fraternal con todos los arequipeños. Esa sería mi opinión, señores de Radio Aravi. Muchas gracias.
0: Bien, bien, correcto, Nicolás. Muchas gracias por tu participación aquí a través de Radio Aravi con todas las voces. Bueno, sí, pues, los diversos políticos o candidatos, ¿no?, de una u otra forma, sí, le han sacado el provecho correspondiente a las fiestas. Y era de esperar, no todos probablemente, ¿no?, pero sí una gran mayoría, una gran mayoría. Y uno de ellos, evidentemente, pues, quien está desesperado, pero así, angurriento, hambriento de poder, es Alfredo Segarra. Quiere Alfredo Segarra llegar al gobierno regional, quiere tener el control de la región, pero sobre todo quiere tener poder.
1: Cinco
0: poder político.
1: Y 24.
0: Cuando tienes poder, puedes hacer muchas cosas, señores. Y cuando tienes poder, manejas pues muchas cosas, ¿no? Manejas y tienes el control, no solamente político, sino hasta económico, de toda una región. Y si tienes control o poder económico, puedes hacer muchas cosas, ¿no? Y recordemos que hoy por hoy Alfredo Segarra carga una cruz muy grande, que es un proceso judicial. Segarra no está limpio, ¿no?, de estos temas judiciales, ¿no?, que extrañamente y curiosamente, como usted quiera llamarlo, regresó a Foja Cero y cosa por el estilo, ¿no? Pero ahí está pues el detalle, ¿no? O sea, sí, uno de ellos, por ejemplo, ¿no? El que sí me ha sorprendido, ya para ir a la pausa, es el caso del alcalde de Mariano Melgar. Ha habido un cambio ahí, ha habido un cambio grotesco, ha habido un cambio así radical, ha habido un cambio así de 180 grados. Porque pues el hombre ahora quiere hablar, ya no sé si habrá ido a una academia de oratoria, ¿no? No sé si el hombre habrá recibido consejos, pues, de, no sé, ¿no?, de community manager, o de repente por ahí ha recibido consejos de influencer. Así es, Óscar Ayala ahora habla hasta por los codos está hablando Óscar Ayala, ¿ah? Y como autoridad, como alcalde de su distrito, naca, de la pirinaca, seco. Nada, nunca quería dar declaraciones, no quería entrevistas.
1: Y 26.
0: No, nada. Pero ahora, la hace de vocero, la hace de animador. Ah, quiere aparecer en todo lado, Oscar Ayala. ¿Se merecerá realmente Oscar Ayala seguir siendo autoridad? Porque pretende convertirse en consejero, ¿no? Regional, Oscar Ayala, alcalde de Mariano Mega. Aumentó la lluvia, dice el señor Roncalla.
2: Sí, está ¿aumentó? Fuerte. Está fuerte, nos dicen por algunos distritos, Acá nos escriben, estimado Eric.
0: Ya.
2: Alto Selva Alegre, estamos con fuerte lluvia. A ver, Carmen Rosa Peralta dice, estamos varados en Ocoña, más de 12 horas, por favor. Uy, nos deja como 5 mensajes. Carmen Rosa Peralta Caira, varados en Ocoña. El día de ayer ha habido emergencia, entiendo, estimado Eri, por esta zona, y más adelante lo vamos a comentar. Tenemos que cumplir rápidamente con la pausa y regresamos con más información aquí en Radio Yaraví con todas las voces.
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0: Muy bien, muy bien. 5:31, 5:31. Estamos en vivo, estamos en directo a través de la multiplataforma de Radio Yaraví con todas las voces en los 106.3 FM 930 AM. A ver, interactuemos unos minutitos con la gente que nos sigue a través de redes sociales. Hay mucha gente conectada en estos momentos a través de el Facebook Radio Yaraví Arequipa. A ver, ¿qué dice por aquí? Deri Italaque, dice lo siguiente. A ver. Cielo alegre, Independencia, está lloviendo. Ah, ya, lluvia entonces en estos momentos también en Independencia, en Alto Selva Alegre. Gladys Guamán dice, buen día, ¿algún comunicado? Si hay labores escolares, todo con normalidad. Todo con normalidad el día de hoy, con el tema de labores escolares. Las personas que nos están escribiendo sobre ese tema, todo con normalidad. A ver, ¿qué más dice por aquí? Katy Cayalta. Lluvia leve en Mariano Melgar. Gracias, Katy. Oiga, pero a ver si nos pueden enviar fotitos o videos. Se los rogaría, por favor, si es que pudieran. No. A ver, ¿qué más dice por aquí? Algunos comentarios dice de Carmen, ¿no? Carmen dice, buenos días. ¿Labores escolares normal? Sí, normal. A ver, ¿qué más dice por aquí? A ver, otro comentario que nos están dejando. Transporte en Arequipa. ¿Cómo vamos con el transporte en Arequipa? Fiorella pregunta ello.
1: Hay tregua. Ayer lo dijo Rusi Osco. Tregua hasta el martes.
0: Esta mañana. ¿No?
1: Que sería, aunque dijo hasta el 19 en realidad, Rusi Osco.
0: Pero la información que se brindó fue hasta el día martes 10 o 10 y 30 de la mañana se iban a reunir. O sea, mañana. Ajá.
1: Sí, hay reunión el día de mañana, entendemos. Pero ella sí confirmó la tregua, estimado Erin Malaver. El precio, bueno, dijo que lo importante es que haya transporte en Arequipa.
0: Claro.
1: Y le pidió subsidio a Keiko Fujimori. Esas fueron las breves declaraciones que dio el día de ayer Rusios con respecto al transporte. Así que entiendo que ellos también tienen que salir a laborar con normalidad los transportistas, ¿no? Porque igual están cobrando y les han dado, me parece, la libertad de que cobren lo que ellos deseen.
0: Ahora, la Panamericana Sur sigue bloqueada porque nos escribió, ¿no? Y lo leíste desde el comentario de Carmen Rosa Peralta, ¿no? Porque
1: sí, dice hay bloqueo.
0: Dice que están varados más de 12 horas en Ocoña.
1: Hay bloqueo debido a las fuertes lluvias y la caída de piedras desde los cerros en lo que es el sector de Atico Ocoña, Panamericana Sur. Hay bloqueos desde el día de ayer, estimado Eric. Fuertes lluvias. En la carretera Panamericana Sur ha quedado totalmente bloqueado en el tramo de Atico, Carabelí, Ocoña, en Camaná. El caso más crítico se reportó el día de ayer en Quebrada Honda, según videos también de los mismos transportistas. Se evidencia que desde los cerros empezó a discurrir una gran cantidad de agua con lodo y piedras, causando que los conductores se detengan y quedaran varados por varias horas. También se ha registrado ingreso de guaico en los sectores de La Florida y La Planchada, que ha dejado centenares de vehículos varados en la vía. En todo caso, la Policía de Carreteras ya dispuso el cierre preventivo desde el sector de Ocoña. Así que también se han quedado sin luz. Los asentamientos humanos, sectores como Pueblo Viejo, en Ocoña. Asimismo, lamentablemente, todavía no hay ninguna situación de restablecer el servicio eléctrico. SEAL tiene que atender evidentemente la emergencia, así que están varados, están sin luz por más de 15 horas. Así es la situación en Ocoña.
0: A ver, a la ciudadana Carmen, que nos está escribiendo
2: y 35.
0: insistentemente, y es que entiendo su preocupación. Si nos pusiéramos en sus zapatos, también estaríamos en la misma situación, ¿no? De estar tratando de buscar algún tipo de respuesta para saber en cuánto tiempo podrían ya circular con normalidad, producto de estos bloqueos o huaicos que han interrumpido la vía, ¿no? Mi estimada Carmen, estamos tratando de comunicarnos con el alcalde de Ocoña. Probablemente él tenga algo más de información que haya podido recibir por parte de aquellas instituciones que de una u otra forma se están encargando de limpiar la vía, despejarla. Si nos permites unos minutos, o apenas nos responda el alcalde de Ocoña, damos respuesta a tus inquietudes, ¿ya? Porque debe de ser, repito, bien terrible. A ver, Carmencita, si nos puedes enviar fotitos al WhatsApp de Radio Yaraví, por favor, en la medida de tus posibilidades, en la medida de tus posibilidades, envíanos fotos de cómo está la situación en estos momentos en Ocoña, ya que están varados ahí más de 12 horas. A ver, otros comentarios que nos dejan por aquí. Mateo Benavente dice: no hay transporte por Miguel Grau, dice Mateo. Mateo dice: no hay transporte. Un saludo para el amigo Colono. Buen día, amigo Eric Malaver, dice por aquí Colono. ¿Qué tal, Colono? ¿Cómo le va? ¿Qué más dice? A ver, Dolores Cáceres dice: buenos días, Radio Yaraví. Está lloviendo en Paucarpata. Hugo Larico dice: Miraflores no. A ver, ¿qué más? Clenny dice: se presenta una ligera llovizna en Asa, Alto Selva Alegre. Perfecto. A ver, apunten el número de WhatsApp de Radio Yaraví, por favor, si fueran tan amables. Apunten este número telefónico: 979-344-291. ¿Ya? 979-344-291. Ese es el número de WhatsApp de Radio Yaraví con todas las voces, mi estimada Stephanie. Seguimos con más información aquí en Radio Yaraví.
1: Sí, tengo un comunicado, estimado Erin Malaver. Hay un comunicado que han emitido nuestras autoridades, ¿sí? Por parte del Ministerio de Transportes y Comunicaciones. Dice: informan a través de Provías Nacional que se han presentado varios derrumbes ocurridos por las lluvias intensas entre el kilómetro 709 al 782, tramo Atico-Ocoña, departamento de Arequipa, por lo que se ha dispuesto a la interrupción de tránsito en este tramo. A través de la unidad zonal Arequipa hemos venido trabajando en la remoción de los derrumbes con maquinaria pesada. Sin embargo, debido a la caída de rocas en diversos tramos, se ha decidido suspender el tránsito en este sector para garantizar la seguridad de los conductores y pasajeros. Los sectores con mayor afectación son Quebrada Honda, del kilómetro 720 al kilómetro 735, y el sector La Planchada, del kilómetro 764 al kilómetro 781. La Policía de Carreteras efectuó el cierre del tramo de Atico-Coña a fin de prevenir accidentes. En la zona hay maquinaria que retomará las acciones de limpieza apenas mejoren las condiciones climáticas. Complicado. Se recomienda a la población y a los transportistas evitar esta vía hasta que se restablezcan las condiciones seguras de tránsito. Emitido el día de ayer, 16 de agosto. En todo caso, entendemos de que si hay maquinaria trabajando, pero por las fuertes lluvias no van a poder continuar con estos trabajos, así que continúa bloqueado este sector de Atico en Ocoña, kilómetro 709 al 782. Vamos a intentar, estimado Eric, por supuesto, estar al tanto, con la Policía de Carreteras, con las autoridades pertinentes también, para ver cómo se va a manejar esta situación. ¿Continúan los vehículos varados? Esa es la gran pregunta. ¿Continúan los vehículos varados? Nos han hecho llegar este mensaje que están más de 15 horas en este sector, más de 15 horas. Así que sería bueno, tal vez, si no se va a poder despejar la vía el día de hoy, en las próximas horas, por las condiciones climáticas, tal vez intentar evacuar a la gente. ¿No? Intentar evacuar a la gente creo que sería una buena acción, estimado Erick Malaver.
0: Sí, sin duda. Ojalá que se pueda hacer eso lo más pronto posible, por favor. Vamos con más participación del público. 2131-72-2899-52. Revisamos la línea WhatsApp también, por favor, mi estimada Stephanie. Probablemente nos estén escribiendo o enviando información, tanto fotos y videos de lo que pueda estar ocurriendo con el tema de la lluvia a esta hora de la mañana en Arequipa y de lo que ocurre también en la Panamericana Sur. Tenemos comunicación telefónica con Roberto. Hola, Roberto, ¿cómo te va? Buenos días.
2: Buenos días, señor Eric, señorita Stephanie, buenos días. Escuchándolos como siempre en Radio Yaraví desde temprano, pero nos estamos encontrando con malas noticias, ¿no? Entonces, no sé si, pero se está confirmando ya la lluvia en Tacna, hay fuerte lluvia en Tacna y creo que se están suspendiendo las labores. Señor Eric, hay que tener mucho cuidado, siempre tener la mochila de emergencia en los hogares, porque hace 40 minutos ha pasado un temblor de 2 grados en Chile, en Tarapacá, y en Nicaragua también hace 40, 50 minutos, y ha vuelto a pasar en Chile otro temblor. En Chile está temblando, por favor, y en Lima también están preocupados, están hablando que se aproxima un terremoto en el Perú, no sabemos si será hoy día o de día, mejor que nos pase, ¿no?, que de noche. El cielo en Lima están reportando por las redes sociales que está medio rojizo, ¿no? Cuando Indonesia también sufrió un terremoto, pero un día el cielo vuelve rojizo. Entonces, si usted, señor Eric, entra al internet, la tiene por internet, ahí están ya saliendo los temblores que acaba de pasar por Tarapacá en Chile. Bueno, es una información que ya están confirmando. Usted también lo puede verificar por internet.
3: 5:41
2: de noticias EFE está lanzando los últimos temblores que pasaron en Nicaragua y más que todo en Chile, en Tarapacá. Hay que tener claro, cuidado la mochila de emergencia, señor Eric.
0: Sí,
2: siempre a sus oyentes. No sabemos cuándo va a pasar, ¿no? Entonces ya el cielo está medio raro, el clima está medio raro, algo que avisa, ¿no?
0: Sí.
2: Muchas gracias, señor Eric.
0: Bien, Armando Lindo, gracias.
2: Está muy bien el número de WhatsApp para que ustedes nos tengan bien comunicados y nosotros también informarles, ¿no? Verifique esa información porque ya está confirmada en Chile, está temblando la tierra.
0: La tierra, ¿no?
2: Indonesia.
0: Bien, Armando, gracias por tu comunicación. Brindándose estos datos importantísimos. Sí, pues, estamos revisando aquí a través de las redes sociales, a través de las páginas informativas de Chile, que sí, pues, en las últimas horas se ha registrado un movimiento telúrico, ¿no? En Tacna, ese dato también lo vamos a indagar, ya, fuerte lluvia en Tacna, dice el señor, ¿no? A ver si tenemos algunos amigos por allá, por la zona, por esta hermosa ciudad, y por ende, trataremos de verificar ello. Estamos observando en imágenes, videos, los que están siguiendo redes sociales, estamos adjuntando o estamos compartiendo imágenes de lo que pasó, esto fue de ayer.
1: Sí, el día de ayer, estimado Eric, los fuertes huaicos que han bloqueado justamente este sector de la carretera en Atico, Ocoña, en el kilómetro 709 al 782. Eric, nos están escribiendo definitivamente al número de WhatsApp varios pobladores y nos dicen de que sigue bloqueado. Una señora nos escribió y nos dijo: estoy varada más de 15 horas con mi menor hija.
0: Uy.
1: Y las autoridades todavía no vienen por nosotros, nos indican. Vamos a seguir en esta situación, por favor, nos indican. Entonces, otros nos dicen, a ver, por aquí, estamos más de 12 horas varados en Ocoña. Por favor, las autoridades que hagan algo. Aquí ahora se va a restablecer el tránsito, nos preguntan por aquí. Fuertes lluvias, sí, fuertes lluvias en Ocoña, Huaico en Ocoña. Así está la situación en todo caso, estimado Eric. A estas horas de la mañana continúan los pobladores varados, entiendo yo, continúan varados, y vamos a seguir, por supuesto, tratando de comunicarnos con las autoridades pertinentes para ver si continúan los fuertes, las fuertes lluvias, estimado Eric, y tal vez no pueden restablecer los trabajos con maquinaria pesada. Mira, esta es una cisterna, un poquito más y se cae al barranco.
0: Sí,
1: no. Aquellos que nos están visualizando en las redes sociales, estas imágenes son del día de ayer, de los vehículos varados que han quedado en este sector de Atico, Ocoña, en el kilómetro 709-782 de la carretera Panamericana Sur. Vehículos totalmente varados, a punto de caer algunos. Así está la situación. Evidentemente, esto es parte de lo que ya se había anunciado, Eric, y conteníamos en emergencia el 14, me parece que se acabó el decreto de emergencia que emitieran preliminarmente el gobierno central, y lo ha restablecido, se ha ampliado por 90 días más, aproximadamente tres meses, incluye Arequipa como una de las ciudades que se encuentran en riesgo, así que esto es parte del fenómeno El Niño, estimado Eric Malaver, y esto es lo que se viene, ojo, y para Arequipa también se viene una situación muy similar. Fuertes lluvias y sequías en algunas zonas de Arequipa, pero la pregunta es, ¿las autoridades ya han emitido siquiera una conferencia de prensa a los medios de comunicación para dar a conocer qué acciones se están tomando o se van a tomar frente al fenómeno del Niño? ¿O con decir no tenemos presupuesto suficiente? Indignante. Vamos con más información.
0: Sí, vamos con más información. Vamos con más llamadas telefónicas de la población arequipeña. Si quieres opinar o participar, te invitamos a que marques nuestros números telefónicos, el 21-3172 o el 28-9952. Oiga, ¿qué habrá pasado con el alcalde de Ocoña, que no responde los mensajes? Estamos tratando de comunicarnos con Waldor Llerena, que es el alcalde de Ocoña. Suele respondernos el alcalde de Ocoña, pero en esta oportunidad no sé, tal vez esté un poco ajetreado, esté ocupado, ¿no? Con algunos quehaceres desde el cargo que tiene. para ayudar pues a las personas que están varadas en esta zona, ¿no? Debe haber niños, de seguro, adultos mayores, personas que de repente tengan que llegar a un hospital, personas que tengan que hacer muchísimas cosas, ¿no? Y que estén varados por encima de las 12 horas. Ahora, ¿qué instituciones están interviniendo? Tienen que dar a conocer por mayores detalles en cuánto tiempo se va a restablecer la vía panamericana. ¿Una hora más? ¿Dos horas más? ¿Cuánto tiempo? Entonces, para eso se necesita, evidentemente, la respectiva comunicación y respuesta de nuestras respectivas autoridades. Hay otra fotografía, no sé si podemos poner esta fotografía, señor Roncaya, que tenemos de cómo está la vía Panamericana Sur a la altura de Ocoña, 709 me parece que es, ¿verdad? El kilómetro, entre el 709 al 720, ahí todo ese tramo como que está bloqueado. Foto, hay una fotografía, una panorámica, cómo se puede observar la vía y donde inclusive unos vehículos han quedado cruzados, en la misma carretera. Los huaicos se activaron, las quebradas se activaron y por ende esto ha provocado pues de que la tierra o el lodo, piedras, ¿no? Se desplacen por toda esta vía o por todo este tramo y por ende ahí pues queda obstaculizada la vía carretera Panamericana Sur, mis estimados amigos. Bueno, 5:47, 5:47, vamos con más información, vamos con más noticias que tenemos a esta hora de la mañana aquí en Radio Yaraví con todas las voces.
1: Así es, Eric, y vamos a estar al tanto, de esta situación porque evidentemente este bloqueo de más de 80 kilómetros significa que los buses interprovinciales, estimado Eric Malaver, probablemente, evidentemente, van a tener problemas de circulación, y esto significa que o reducen las flotas o pueden incrementar los pasajes. Así que vamos a estar al tanto de esta situación. Ojalá que se pueda restablecer el tránsito en las próximas horas, y que la situación del clima no complique esta zona, que los pobladores están varados durante horas y que las autoridades también se pronuncien, por favor. Y nos pueden llamar a aquellos pobladores que tal vez nos están escuchando mediante la señal de Radio Yaraví y se encuentran varados, conductores tal vez en esta zona de Ocoña, Atico. Pueden llamarnos a nuestros números que están, por supuesto, disponibles a su disposición, al 2131-72, el 2899-52. Vamos con más información a estas horas de la mañana. Mucho que decir, en realidad, sobre lo que pasó también en el Corso, ¿no? En el Corso de la Amistad 2026, ya que si bien diversas autoridades políticas desfilaron ganando popularidad, si bien no todas estuvieron repartiendo propaganda política porque eso era lo prohibido y según se manifestaba que no podían pasar si es que la policía los miraba repartiendo propaganda política, ¿no? Pero si pasaban como ciudadano común y corriente, ahí sí podían pasar. Muchos estuvieron el día del Corso de la Amistad.
3: 5:49.
1: Alfredo Segarra, el Mercaceres Yica, ahí el candidato del Pollito, o candidatos del Pollito. Y ni qué decir de las autoridades que postulan, ¿no? Para diversos cargos y que son alcaldes, ¿no? Estamos hablando de un Alfredo Benavente, estamos hablando de un Manuel Vera Paredes, estamos hablando de un Roberto Muñoz, ¿no? Quienes se hicieron presente, claro está, ¿no? Evidentemente, como alcaldes, ¿no? Como alcaldes, pero todo el mundo sabe, pues, que están postulando, ¿no? Y lo que vivió o lo que pasó con Elmer Cáceres Yica fue prácticamente la cerecita del pastel aquel día, estimado Eric Malaver, ¿no? Estuvo ahí con su esposa Jennifer, ¿no? Jennifer Neira, quien postula también como candidata para Cayoma, y de un momento a otro los interrumpieron. El personal de seguridad privado, que entiendo contrató la Municipalidad Provincial de Arequipa, los interrumpieron, prácticamente hicieron esta zanja, vamos a decirlo, de personal de seguridad para no dejarlos pasar. Y entre tanto, un Yica que no pronunciaba ninguna palabra. Quien estaba defendiendo la capa y espada ha sido su esposa. Ambos vestidos y participando, según lo que detallaban, de una delegación de lo que es Jardín del Colca, ¿no? Esto que pertenece a Yura, de estos pobladores. Y decían que no estaban realizando ninguna propaganda política, no había proselitismo, simplemente estaban participando como cualquier ciudadano común y corriente. Y efectivamente, ¿no? Si bien tenían allí el traje típico del Huititi, no tenían fosforitos o volantes. Pero lo que sí es cierto es que son tan conocidos, estimado Eric, que ya tal vez ni necesitan folletos o fosforitos, ¿no? Ya ellos con su figura son prácticamente la propaganda política. Al final pasaron, porque la policía desestimó esta orden. No sabemos quién dio la orden, pero el día de ayer conversábamos con el gerente Franco Navarro, de desarrollo, gerente de desarrollo de la Municipalidad Provincial de Arequipa, y nos señaló de que directamente para Yica no había una disposición, es decir, no es que se le encontró repartiendo propaganda política, sino que era una advertencia, algo preliminar, como para ser advertido, ¿no? Y entre tanto, la policía desestimó esta orden y al final los dejó transitar, como la mayoría, ¿no?, de los candidatos. Quien no pasó desapercibido ha sido, por supuesto, allí este local de Alfredo Segarra, ¿no?, quien prácticamente ha estado con el micrófono en mano animando el corso, animando el corso allí con toda su gente que lo apoya, ¿no? Y ahí sí tal vez no había un control. Yo creo que tal vez se les escapó de las manos en cierta forma, ¿no? Algunos decían, pero ¿por qué con Elmer Cáceres llega y los otros? Y los otros. Y está además también hablar de la ponchada de llanta que recibió el carro alegórico de Socabaya, que tendría un trasfondo, estimado Eric. Y ayer nos escribieron los usuarios y resulta y resalta que las personas que fueron a apoyar a Roberto Muñoz en este corso de la amistad, que eran jóvenes, adultos mayores, habían venido, dice, desde el Cono Norte. Ya han estado más de 6 horas y no les han dado agua ni alimentos.
0: Terrible.
1: Eso es lo que manifestaron. Y después, no sé, por obra gracia, la llanta del carro aparece ponchada. Pero al final lograron pasar. Esto ha sido, ¿no?, parte de las observaciones

0: normalidad. Sí, no hay ningún solo comunicado de parte de la Gerencia Regional de Educación, ¿no? Porque siguen existiendo, ¿no? Por acá Nicole dice, buenos días, ¿hoy habrá labores? Buenos días, señores de Radio Reví, ¿cómo será para las labores escolares? Carmen también pregunta ello, ¿no? Como repito, no hay ninguna información, no hay ningún comunicado de que dé a conocer la respectiva suspensión de las labores escolares. Todo marcha con la respectiva normalidad. Todo. Mientras tanto, hay que tratar de apurarnos un poquito, en todo caso, papitos, mamitas, hay que tratar de apurarnos un poquito para enviar, ¿no?, a los escolares a la respectiva institución educativa. Muy bien, vamos en todo caso a presentar también a continuación nuestro espacio Yaraví Regional para conocer exactamente qué es lo que pasa, qué es lo que ocurre en las diversas provincias de la región Arequipa. Y aquí hay un dato que nos comparten, muchas gracias, para recordarlo una vez más, que la reunión de los transportistas de estas 6 concesionarias del CID y los señores de la comuna provincial es mañana. Mañana, 10:30, si no me equivoco la hora, 10:30 de la mañana, justamente para poder restablecer el diálogo, la comunicación y así abordar el famosísimo trato directo para establecer cómo va a quedar el tema del pasaje. El pasaje en Arequipa. Muy bien, vamos a presentar entonces nuestro espacio Yaraví Regional.
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2: Horas de la mañana nos enlazamos con Arcángel Carvajal con la información de este Moyendo, pero antes nos vamos con Juan Manchego de Radio Solar de Chuquibamba. ¿Cómo estás, Juan? Muy buenos días.
3: Buenos días. Efectivamente, desde Chuquibamba, capital de la provincia de Condesuyos, la tierra de los errantes, para Yaraví Regional. Bueno, estos últimos días ha cambiado radicalmente el clima en Chuquibamba, en nuestra capital de la provincia de Condesuyos, y qué decir, en las partes altas de nuestra provincia. Ayer, por ejemplo, por la tarde y por la noche ha caído una fuerte nevada, ha amanecido el día totalmente nublado en Chuquibamba, y sabemos que es producto de los cambios meteorológicos del clima. Y bueno, hay definitivamente ya afectaciones por parte de los ganaderos, especialmente de abuquenios, en las partes altas de nuestra provincia de Condesuyos, tal como hemos tenido algunas comunicaciones telefónicas ya a Radio Solar, una radio para escuchar que siempre está atento a la problemática precisamente de nuestra población. De otro lado de la información, ya se han establecido oficialmente los premios que se van a otorgar este próximo 28 de agosto por el Día de la Canción Chuquibambina. Recordemos que es un honor, es un homenaje a nuestros eternos errantes de Chuquibamba al cumplirse precisamente 100 años del nacimiento de Gilberto Cueva Fernández, director de los errantes de Chuquibamba, este próximo 28 de agosto. Lamentablemente todos los errantes ya han fallecido, Antonio, Plinio, Gilberto, descansan en paz, pero el homenaje que recibirán este próximo 28 de agosto será evidente con el Día de la Canción Chuquibambina. En la categoría semilleros, el primer puesto se llevará 1,000 soles, segundo puesto 800 soles, tercer puesto 500 soles. En la categoría amateur, primer puesto 2,000 soles, segundo puesto 1,500 soles, tercer puesto 800 soles. Y en la categoría profesional, los premios son los siguientes: primer puesto 5,000 soles, segundo puesto 3,000 soles, tercer puesto 2,000 nuevos soles, tal como lo ha establecido finalmente la Municipalidad Provincial de Condesuyos, organizador del evento. Además, se debe indicar que todos los participantes tendrán como un regalo adicional una guitarra, de acuerdo a lo manifestado por la comuna provincial de Condesuyos. Tenemos también ya el programa oficial de este próximo 28 de agosto. Les vamos dando un adelanto. A las 12 se inicia con el acto protocolar e inicio del concurso por el Día de la Canción Chuquibambina. Luego, a las 12:30, palabras de bienvenida del alcalde.

0: La provincia de Condestudios a la 1 de la tarde, presentación de los participantes en la categoría semillero, luego amateur y profesionales, y debemos indicar inmediatamente termine este concurso la premiación y reconocimiento de los ganadores del concurso por el Día de la Canción Chuquiambina. Ese día a la vez habrá también participación gastronómica, lo mejor de la cocina o del arte de la cocina en Chuquibamba, entre ellos, por ejemplo, platos típicos como el puy chactao, el queso al horno, el pastel de papas, minutos. Los chicharrones, el adobo, entre otros, definitivamente los ricos tamales y la chicha también. El día 28, entonces, todos están cordialmente invitados a ser parte del Día de la Canción Chuquibambina. Para terminar, Chuquibamba, este fin de semana está celebrando otra de las tradicionales fiestas patronales en nuestra localidad. Se trata del anexo de Papachacra. El día sábado tendrá una solemne serenata, todos invitados a Papachacra, el día domingo, día central en honor a la Virgen de la Asunta, patrona de Papachacra, y el día lunes, gran corrida de toros. Visiten Chuquibamba, la tierra de los errantes, que tiene siempre los brazos abiertos a nuestros visitantes. Básicamente, la información que compartimos desde Chuquibamba, capital de la provincia de Condestudios, informó para Yaraví Regional, Juan José Manchego.
1: Gracias por el reporte, estimado Juan José Manchego. Ahora nos trasladamos hasta Mollendo, porque ya se encuentra listo Arcángel Carvajal. ¿Cómo estás, Arcángel? Muy buenos días.
2: Muy buenos días, queridos amigos de Radio Yaraví Regional. Desde Radio Puerto Bravo de Mollendo informa Arcángel Carvajal Cáceres, desde el mejor balneario del sur del Perú para Yaraví Regional. Te tengo que indicar que desde el día martes 11 de agosto, la provincia de Islay, y en especial Mollendo, viene siendo azotado por una llovizna muy persistente. Desde horas de la tarde que comienza, y a veces también a las 7 o 8 de la noche, hasta las 9 y 10 de la mañana. Le tengo que indicar que ha llovido martes, miércoles, jueves, viernes, sábado, domingo, y ayer comenzó la lluvia más persistente, más fuerte. Ya no es la simple garúa que nosotros conocemos, sino ya lluvia que está haciendo bastante daño, especialmente en los pueblos jóvenes, en horas de la noche, y prosigue toda la madrugada hasta ahorita. Ahorita está lloviendo y sigue lloviendo, y así como vemos, seguirá hasta las 9 o 10 de la mañana, que ayer nos sorprendió, salió un simpático solecito que prácticamente secó la ciudad, pero en horas de la noche, de la tarde, volvió otra vez a mojarla. Lo que llama la atención es que los pueblos jóvenes son los que más sufren, con sus techos en mal estado, algunas casas que se han construido en las laderas, hay unas que se han inundado, y la verdad que da mucha pena. Sería conveniente que el municipio provincial de Islay que dé la ayuda respectiva, aunque sea que les dé lonas o algo así, porque se ha inundado, hay unos que les llega inclusive el agua dentro de sus casas hasta la mitad de la canilla. Entonces sería conveniente que se apoye a esta gente, especialmente que es de la partida correspondiente para Islay, para Mollendo, de parte de la región Arequipa. Casi no ayuda en la región Arequipa Mollendo, solamente a las serranías de Arequipa y a la costa y al Camaná prácticamente se descuida. Por eso hacemos un pedido muy especial a las autoridades, tanto de Mollendo como de Arequipa, para que den la ayuda, vengan. Si no, véanlo en YouTube, para que se den cuenta cómo la crudeza que está el invierno acá con estas lluvias, que prácticamente están una semana, y de acuerdo al tsunami dice que va a proseguir el día 17, o sea, mañana y hasta el jueves, y quizás siga más.
1: Y cuatro.
2: Y lo que da pena también es que hay viento, hay bastante viento, y se está llevándose algunos techos. Por eso pedimos la ayuda a las autoridades. Informó desde Mollendo, Arcángel Carvajal Cáceres, de Radio Puerto Bravo, que les desea a ustedes un bonito día. Ojalá que para nosotros también ven y ya se acabe esta lluvia. No digo que es llovizna, digo lluvia, porque la verdad que acá estábamos acostumbrados a la llovizna, pero ahora estamos con lluvia. Así que, por favor, necesitamos el apoyo. Este es el informe de Arcángel Carajal desde Molino para los amigos de Yaraví Regional. Adelante usted.
1: Gracias, Arcángel, por el reporte de este Mollendo. Ahí están las autoridades, entonces, a actuar frente a este fenómeno. El Niño, por favor, nuestras provincias necesitan de ayuda urgente. Vámonos a una pausa y volvemos con más información aquí en Radio Yaraví con todas las voces.
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0: 7 de agosto del 2026, año de la esperanza y el fortalecimiento de la democracia. En el ámbito local, la alcaldesa de Arequipa, Rusi Osco, confirmó tregua con transportistas hasta el 19 de agosto, mientras que mesa de diálogo por conflicto del pasaje será este martes a las 10:30 de la mañana. Subsidio para combustible anunciado por el gobierno no beneficia al CID por tratarse de un sistema concesionado, afirma el tesorero del Frente de Transportistas Formales, Juan Revilla. El cadáver de policía de carreteras que fue atropellado en Chala fue trasladado en la tolva de un patrullero hacia Arequipa. Esta situación indignó a la esposa del difunto agente policial. El Senami emitió una alerta amarilla por nevadas de hasta 7 centímetros en la Sierra Alta de Arequipa. Este evento se registraría hasta el martes 18 de agosto. La alcaldesa de Yura y candidata de Ahora Nación, Mirta Ruelas, habría presuntamente vulnerado la normativa electoral al participar de una caravana proselitista antes de que su licencia sin goce de haber entre en vigencia. En el ámbito nacional, hallan sin vida a dos niños dentro de una minivan en la costanera sur de Hilo. Ambos hermanos estaban reportados como desaparecidos. Familiares señalan al padre como sospechoso y exigen justicia. El senador humorista Fernando Rospigliosi cumple su amenaza y denuncia a juez que envió a prisión a militares del caso Colcabamba. En el ámbito internacional, el brote de ébola en la República Democrática del Congo se convierte en el segundo más letal de la historia. El brote mantiene activa la transmisión en 6 provincias y registra una tasa de letalidad del 47%. Hasta aquí con la relación de los principales titulares para hoy, 17 de agosto del 2026, en Radio Yaraví, con todas las voces.
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0: 6 de la mañana con 12 minutos. Bienvenidos y buenos días a todos los que recién se levantan y nos sintonizan por los 106.3 FM y los 930 AM. Los acompaña, como siempre, Eric Malaver y Stephanie Cotrina. Bien, en esta segunda hora informativa vamos a actualizar nuestra portada desde exteriores. Ya se encuentra nuestra corresponsal Talía Castillo con la información. ¿Cómo estás, Talía? Muy buenos días. Yarabí informa.
1: Siempre con la verdad. Gracias, compañeros, por el pase de ese estudio. Buenos días. Así es, estamos ubicados desde el cono norte, exactamente desde el distrito de Cerro Colorado. El día de hoy ha amanecido con una llovizna. El cielo también desde esta zona lo vemos, ¿no? Bastante nublado. Ya hace una hora aproximadamente que se ha presentado pues esta llovizna garúa, ¿no? Que ha mojado ya incluso las pistas. Se siente también una mayor sensación de frío, tal como se había advertido por parte del Senami, ¿no? Que se iba a tener, además de esta garúa llovizna, ráfagas de viento. También, ¿no?, lo que es la presencia de esta garúa y propiamente, ¿no?, lo que es las temperaturas un poco frígidas. Así que, bueno, vemos que a estas horas ya se están movilizando algunos ciudadanos. Es importante poder llevar el abrigo correspondiente porque no estas temperaturas vamos a tener la presencia durante estos días. Recordemos, en la zona del litoral, ¿no?, arequipeño, se han presentado derrumbes en la misma carretera. Por ahora no hay pasada, ¿no? Ya ha habido esta comunicación propiamente por el gobierno regional, el Ministerio de Transportes y Comunicaciones, por lo cual vamos a tener estas temperaturas, ¿no?, y tendencias climáticas por estos días. Así que importante la exhortación a la población. De igual forma, los, ¿no?, diferentes padres de familia que van a enviar a sus estudiantes al colegio, ¿no?, a tener que enviarlos bien abrigadas, ¿no? Por ejemplo, nos estaban haciendo la consulta acerca de los vuelos, todavía no hemos visto alguna comunicación. Vamos a ver si se va a suspender de repente algún vuelo, ¿no?, ya sea para llegar a la ciudad o para salir hacia otro destino, y de esa manera también poder brindar información oportunamente. En el caso de Cerro Colorado, ya aproximadamente una hora y media que estaría pues presentándose esta garúa. No es fuerte, no es realmente ligera. Hemos visto que sí, ya las pistas se han mojado, las plantitas también, ¿no?, y esperemos que ya en las próximas horas reduzca la intensidad de esta misma. Así que, bueno, estaremos atentos, ¿no?, y reiteramos estas exhortaciones y el abrigo para la población que sale a trabajar desde muy temprano. También para los estudiantes, ¿no?, para resguardarse y evitar pues también algunas enfermedades respiratorias, ¿no?, que se pueda dar sobre todo por estas condiciones climáticas. Volvemos con más información. Adelante con ustedes en estudio.
0: Talía, una consulta.
1: Sí, Stephanie.
0: Sí, Talía, buenos días. Una consulta. ¿Se ha presentado o ahorita a estas horas de la mañana cómo están los vientos? ¿Cómo está esta situación? Veo que está saliendo relativamente el sol, continúa nublado, hay fuertes neblinas, tal vez si nos puedes informar de esta información.
1: Bueno, ahorita en esta zona se encuentra despejado, ¿no? Despejado, no hay presencia de neblina, y en cuanto a vientos, no tenemos por acá, ¿no? Es lo normal.
0: 6.
1: No hay ráfagas de viento fuerte, pero sí es algo que se ha pronosticado por parte del Senami, ¿no?, que acompañaría estas condiciones climáticas. Lo que sí podemos observar ya para lo que es la margen derecha, y me parece que también la frontera con el distrito de Caima, sí se observa, ¿no?, que hay en esta zona neblina, ¿no? Neblina, se ve que incluso está más tupido por esta zona. En el caso de acá, propiamente Cerro Colorado y Yura, ¿no?, se ve despejado, no hay presencia de neblina ni tampoco fuertes vientos, ¿no? Pero de todas maneras, importante, ¿no? Importante estar atentos si tenemos, por ejemplo, que son techos de calamina, para evitar que estas se vuelen, ¿no? Y de repente en las próximas horas que se puedan presentar estas ráfagas de viento.
2: Bien, bien. Correcto, mi estimada Talía Castillo. Muchas gracias por el reporte que nos brindas a esta hora de la mañana. Gracias, gracias, Talía. Bueno, hace algunos minutos atrás, por lo menos aquí en el cercado de Arequipa, está aumentando un poco, no tan fuerte, pero sí está aumentando un poco la intensidad de lo que es la lluvia a esta hora de la mañana, mi estimada Stephanie. Continuamos con más aquí en Radio Yaraví.
0: Sí, estimado Eric, la población quiere saber sobre el clima, qué es lo que nos se viene, qué es lo que nos depara. Bloqueos en Ocoña, Atico, Camaná. Ahorita Arequipa ha amanecido con una sensación de llovizna, en algunas zonas más fuertes lluvias que otras, tanto en el cono norte como en el cono sur. Pero vamos a ver qué es lo que nos dice el ingeniero José Luis Ticona, representante del CENAMI en Arequipa. Ya se encuentra listo en la línea. Gracias de antemano por su disponibilidad. Ingeniero, ¿cómo está? Muy buenos días y bienvenido a Radio Yaraví.
3: Sí, muy buenos días, amiga de Radio Yaraví.
0: Ingeniero, Arequipa ha amanecido con una sensación de llovizna, lluvias en algunos distritos, pero la situación se está complicando en provincia, en lo que es Ocoña, Camaná, con estas fuertes lluvias y huaicos que ya han provocado derrumbes y bloqueos de carretera.
3: Bueno, sí, CENAMI ya días atrás había anunciado la presencia de estos eventos a nivel de la región Arequipa. Desde el viernes pasado ya habíamos emitido el aviso de nivel rojo para el caso de la costa, nuestra costa litoral, no solo de Arequipa, sino también de los departamentos de Moquegua, Tacna, Moquegua e Ica, iban a tener presencia de lloviznas persistentes, lloviznas extremas en algún momento, que evidentemente por la cantidad de lluvia y la cantidad de humedad han generado deslizamientos en las diferentes vías, en este caso la Panamericana Sur. Este evento tiene una duración, está asociado a la Dana Aníbal, que hemos ya anunciado también para estos días, y que tras su paso por la costa ha originado lluvia bastante importante. Ayer en la tarde ya teníamos algunos reportes de entre 5 a 6 milímetros de lluvia a nivel de la zona de Ocoña, donde eventualmente han sido las zonas que han sufrido los mayores daños. En el respecto a otras localidades o otras zonas de la ciudad, pues también se había estimado que en su paso de este sistema hacia la sierra va a originar la presencia de algunas lluvias, como lo que está sucediendo justamente la mañana de hoy en la ciudad de Arequipa. No es una lluvia peligrosa, pero sí recomendamos a la población a abrigarse, a tener presente este tipo de comportamiento que esperamos esté presente todo el día, toda la mañana y tarde del día de hoy.
0: Ingeniero, en el caso de Ocoña, Atico, ¿continúa las fuertes lluvias en estos momentos? Porque se reporta gente varada en esta zona.
3: Bueno, la situación en la costa es bastante complicada. El evento meteorológico tiene una duración hasta el día miércoles. Va a ir disminuyendo su intensidad el día martes y posiblemente el día miércoles, pero el día de hoy esperamos que persistan las lloviznas y persista todavía el mal tiempo en algunas localidades. Este comportamiento inusual está asociado, como se indica, a la presencia de la Dana Aníbal, que también en algún momento, la tarde de hoy, va a generar nevadas importantes en la Sierra Alta de la región.
2: Y aquí en Arequipa, ingeniero, aquí en Arequipa y sus distritos, ¿hasta cuándo podríamos tener más lluvias?
3: Bueno, en el caso de la ciudad de Arequipa esperamos que solo hoy y posiblemente durante el transcurso de la noche podamos tener este cielo nublado y esta persistencia de llovizna. Pero tras su paso ya hacia la sierra, hacia la parte alta, va a mejorar ya a partir del día de mañana martes.
2: ¿Eso significa que las nubes están viajando, por así decirlo, hasta la sierra de Arequipa?
3: Y sí, están a su paso. Esperamos que este sistema ya llegue en la tarde de hoy hacia la parte alta. Ajá. Puede originar nevadas importantes también. CENAMI también alertó ya la presencia de nevadas entre el día de hoy y mañana en la Sierra Alta. Y posterior a este evento, habitualmente viene un descenso de temperaturas.
2: Claro, claro.
3: Entonces, ya a partir del miércoles, jueves, retornamos posiblemente a cielo despejado y que ya va a requerir que estemos también alertas al descenso de temperatura.
2: ¿Qué provincia va a ser la más afectada? Hablando de la sierra de la región Arequipa, ¿qué provincia podría ser la más afectada con el tema de lluvias?
3: Bueno, se han alertado 5 provincias de la zona alta, desde la provincia de La Unión, Condesuyos, Castilla, Cayoma y Arequipa. Son 5 provincias que van a presentar presencia de nieve, granizo y lluvia moderada en el transcurso ya de hoy y mañana. Es por ello que es importante que se tome precaución también en la vía hacia los departamentos de Puno y de Cusco, ya que en algún momento estas vías también pueden ser interrumpidas por la presencia de nieve.
0: Así es, ingeniero. Se espera nieves, ¿no? De hasta 5 a 7 centímetros de grosor, entendemos. Esto significa prácticamente bloqueo de vías, ingeniero, para que la población también esté al tanto de esta situación.
3: Es correcto. Sí, nosotros tratamos de que la población con estos avisos tome medidas preventivas. Si vamos a realizar un viaje hacia Cusco o Puno y no amerita la urgencia necesaria, pues postergarlo quizás hasta el miércoles, jueves, que mejoran ya las condiciones.
0: Ingeniero, esto es parte de lo que se está viviendo por el fenómeno El Niño. Las autoridades, ingeniero, por parte del CENAMI, entiendo yo que trabajan en conjunto, han tenido ya una reunión tal vez para tomar acciones, porque ya con estos huaicos estamos viendo gente afectada y no sabemos cuándo van a salir de allí los pobladores, madres de familia, niños. ¿En qué han quedado con el gobierno regional?
3: Bueno, primeramente indicarle de que este fenómeno no forma parte del fenómeno del Niño, ¿no? Uh-huh. El fenómeno del Niño ha generado un calentamiento en el mar, evidentemente aumenta un poco el fenómeno, pero en sí no está relacionado directamente con él. Nosotros siempre vivimos durante el invierno algunos eventos, el ingreso de estas danas son habituales y que nos generan pues algunos eventos de lluvia y nieve. Pero sí es importante, nosotros estamos ya varios meses haciendo coordinaciones, la última actualización del fenómeno del Niño y sobre todo estos eventos nos están enseñando que tenemos que prepararnos con anticipación. Lo que se viene en el verano pues es bastante importante y a esa fecha ya se deben tener bastante precaución y sobre todo preparación.
0: ¿Qué trabajos en todo caso con las autoridades para el fenómeno del Niño en todo caso?
3: Bueno, nosotros ya hemos tenido varias reuniones informativas, sobre todo a los alcaldes actuales, y también sería importante a los nuevos autoridades poderles capacitar en qué medida este fenómeno puede afectar a la ciudad de Arequipa y otras provincias. Es por ello que nosotros vamos a mantener por lo menos nuestro sistema de vigilancia y monitoreo, y sobre todo estamos siempre a disposición de las autoridades para poder brindar la información que requieran ante la presencia de estos eventos en sus diferentes localidades.
0: ¿Hay interés, ingeniero, por parte de las autoridades?
3: Bueno, en las últimas reuniones ha habido bastante ausencia de autoridades. Muchos de ellos, pues, lamentablemente no se han acercado, sobre todo los distritos que eventualmente siempre son más golpeados. Pero vamos a esperar a ver, ingeniero, la nueva iniciativa de las nuevas autoridades en los próximos meses.
0: ¿Qué distritos habría usted visto la ausencia de estas autoridades que lamentablemente están siendo indiferentes?
3: Bueno, hay varios distritos que están en las faldas de nuestros nevados y nuestro volcán Misti que eventualmente a veces no asisten pues, a estas reuniones de coordinación en algún momento, pero es importante siempre que esté la autoridad principal, que en este caso son los alcaldes, ¿no?
0: Correcto, ingeniero. Temperaturas para los próximos días o esta semana en Arequipa. Estamos viendo también un descenso bastante fuerte en las noches.
3: Bueno, con este cielo nublado, la temperatura mínima no es tan baja, pero ante la ausencia del brillo solar, es muy probable que durante el día sintamos bastante frío durante gran parte de la mañana y esto se va a repetir el día de mañana. Ya el día miércoles mejora el estado del tiempo en la ciudad de Arequipa, pero también, como les comentaba, está asociado ya a un descenso de temperatura que también vamos a sentir ya a partir del día miércoles, jueves y viernes.
0: ¿Sobre los cuántos grados, ingeniero?
3: Bueno, la ciudad de Arequipa nuevamente puede regresar a los 5 o 4 grados de temperatura, mientras que en las zonas altas ya a partir del miércoles, jueves, puede también regresar a los menos 15, menos 16 grados bajo cero.
0: Recomendaciones finales, ingeniero, por favor.
3: Bueno, entre hoy y mañana, tener presente las precipitaciones que se han proyectado para hoy, tener siempre el abrigo, sobre todo con niños y adultos mayores, evitar exponerlos a las bajas temperaturas o a la presencia de esta lluvia, y ya en el transcurso de la semana también estar atento al aviso que Cenami va a emitir respecto a bajas temperaturas.
0: Correcto. Muy amable ingeniero, gracias por su disponibilidad.
4: Gracias a ustedes. Buenos días con todos.
0: Buenos días. José Luis Tincona, representante del Sename en Arequipa. Nos vamos a una pausa y volvemos con más información aquí en Radio Yaraví con todas las voces.
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0: Muy bien, seguimos con más aquí a través de la multiplataforma de Radio Yaraví con toda la voz. Es 6:31 de la mañana. Vamos a actualizar la portada informativa y nos vamos a trasladar hasta exteriores. Y para ello nos enlazamos con nuestro compañero de trabajo, José Manuel Colque, que me parece que ha llegado al terminal. ¿Dónde se encuentra José Manuel Colque en estos momentos? Sí, está en el terminal terrestre de nuestra ciudad. ¿Hay salida de buses con normalidad? ¿Cómo está el panorama en esta zona, mi estimado José Manuel? Buenos días, te escuchamos. Adelante, Yaraví informa.
1: Siempre con la verdad, gracias por el pase, nuestros compañeros. Buenos días. Así es, hemos estado consultando el tema de los pasajes hacia Lima, principalmente desde el terminal terrestre de Arequipa y también desde el aeropuerto. La situación es la misma, porque en ambos sectores no están vendiendo pasajes hacia Lima y hacia Tacna. Nos han indicado algunas empresas que van a salir unidades en horas de la noche.
2: 6:32
1: aproximadamente, pero esto a condición también por el tema de las condiciones climáticas, que continúa bloqueado este sector de Quebrada Honda en el límite entre Carabelí y Camana, en la carretera Panamericana Sur. La mayoría de empresas, lo que sorprende también aquí en el terrapuerto que estamos ubicados actualmente, es que la mayoría de empresas no ha salido el día de hoy a trabajar. Son bueno, de unas 15, por ejemplo, que están aquí, al menos hay 3 que están operando y nos han indicado, por ejemplo, de Tacna, hay una empresa Tacna Internacional que nos ha detallado que para horas de la noche estarían saliendo unidades para Tacna, pero el resto no están vendiendo pasajes hacia Lima, que es principalmente donde salen estas unidades. Nosotros vamos a conversar con algunas personas que quizá están esperando, o porque bueno, ya luego el fin de semana en Arequipa quizá están consultando por el tema de las... Lito, ¿qué tal? Buenos días. Una consultita, ¿usted estaba comprando para Lima quizá, o para dónde va a salir el dinero?
3: No, para Lima.
1: ¿Qué le han indicado? No hay
3: pase por COVID. Pero posiblemente mañana.
1: ¿Qué opciones les han dado? ¿Mañana
3: quizá? Sí, quizá, porque dice que a las 12 recién van a ir a las maquinarias a hacer limpieza, me imagino.
1: ¿Te ha pasado quizá el fin de semana? Entiendo, trabajo en...
3: No, yo estoy llegando, sí.
1: Bien, entonces muchas gracias. Hay unas personas también que están, por ejemplo, esperando, ¿no?, para salir hacia Lima, principalmente, tras pasar quizá algunos días aquí en Arequipa, pero todas las empresas no están vendiendo hacia Lima por ese tema de bloqueo entre sus compañeros en la carretera Panamericana Sur por los huaicos, ¿no?, que se han registrado desde el día de ayer en la tarde, y también informarles que aquí en esta zona está lloviznando, y también en Socabaya se ha registrado lluvia a esta hora de la mañana, y el cielo está nublado también en esta parte de Arequipa, compañeros. La información desde exteriores, adelantan estudios.
2: Perfecto, José, gracias por la información. En todo caso, esta zona de Quebrada Honda, estimado Erick Malaver, pertenece a lo que es Ocoñatico, ¿no? Es parte de este sector del kilómetro 709 al kilómetro 782. Son cerca de 80 kilómetros aproximadamente que se encuentra bloqueado a estas horas de la mañana. A ver, atendemos comunicación telefónica. Estimado Gustavo, ¿cómo está? Muy buenos días. ¿Cuál es la información? Bienvenido.
0: Bernardo, ¿cómo está? Buenos días.
4: Muy buenos días, señor Berry. Buenos días, señorita Estefan. Bueno, yo les aviso de que acá en Nueva Leticia, Sumayo, está bien negro las nubes y está acá en unas gotas gruesas, pero no intenso. Y no sé hasta qué hora estará. Eso no me quería avisar. Gracias.
0: Bien, correcto. Muchas gracias, mi estimado Bernardo. Usted también por su comunicación, ¿eh? Aquí a través de Radio Yaraví. Bueno, sí, pues ya paró aquí en el cercado, me parece, porque hasta hace algunos instantes atrás estuvo con gotas, inclusive algo muy fuertes, ¿no? ¿Cómo van las cosas en Yura? Cirilo está en el teléfono. ¿Cómo está, Cirilo? ¿Hay lluvia por tu zona? ¿Cómo está usted? Muy buenos días.
5: Buenos días, señor gerente, mis hermanos de Arequipa. Gracias por la cabida y antemano felicitarte la entrevista con el ingeniero Tsunami. Y acá en Yura, desde 4 de la mañana, un poquito ha caído la lluvia y ahora ya pasó ya. Pero para hacer el reconocimiento, nuestro región Arequipa pertenece a Lomas, Carabellí, todo eso hasta Arequipa, ¿no? Entonces, tienen pues fajas marginales torrenteras, y por su culpa de los funcionarios de allá, de que está ahorita no hay que se llama pasada para Lima, esas torrenteras deben tener puente, ya pues, tienen puente. Por eso mi persona,
6: y 36.
5: Quiero hacer de conocimiento, se le ha denunciado a los 29 alcaldes de acá de Arequipa.
0: Sí,
5: entonces ya el ministro debía tener reunión, el ministro de vivienda que ha venido, debía tener reunión con los 29 alcaldes, solamente ha tenido reunión con Caima, Cerro Colorado de Yura, Miraflores, Cerro Valerio también, ¿no? Pero con los 29 debía tener reunión, pero lo van a reiterar nuevamente cuando viene que haga reunión, una conferencia de prensa con los 29 alcaldes de los torrenteros. Hay una carpeta fiscal, no lo tengo acá a la mano, pero lo va a hacer llegar, ya declaré ya. La fiscal del Cerro Colorado lo está entrevistando, ¿por qué no han los gerentes zonas de riesgo, defensa civil, no han hecho, no han exhortado a los invasores de las torrenteras? Entonces acá va a haber acusaciones, acá hay más de ese torrentero de Chuyo, ¿no? Y de eso, y Anavara también, Yula, Selva Lere, Cerro Colorado, todos esos alcaldes están, sí van a ser acusados porque ellos han permitido la invasión, y Lana también, y el que se llama Ingemet también. Se le ha pilado la denuncia Lana y Ingemet, el responsable, primer responsable que ellos, el señor Perín. Buenos días.
2: Perfecto, Cirilo, gracias por la información desde Yura. A ver, hacemos un recuento rápidamente de lo que nos ha anunciado el representante del Senami. Ojo que este fenómeno de las fuertes lluvias en las provincias de Arequipa y Lloviznas en Arequipa está asociado a la Dana Aníbal, este fenómeno que no corresponde, según el especialista, a el fenómeno El Niño. Así que se espera fuertes lluvias hasta el día de mañana, entendemos. Entonces, a estas horas de la mañana en diversos distritos de Arequipa ha llovido ligeramente, y nos hacen llegar también, estimado Gustavo, un video en el sector de Simón Bolívar, entiendo que es José Luis Bustamante y Rivero, sobre la lluvia del día de hoy. Se esperan también nevadas de hasta 7 centímetros y bloqueos 6 de vías
6: y 38.
2: Hacia Puno, hacia Cusco, así que evitar viajar. A estas horas de la mañana también se ha restringido el pasaje hacia Lima, ¿ah? Por los bloqueos en Quebrada Honda, que pertenece a estos kilómetros del 702 al 780 aproximadamente. A ver, ahí está, nos envían el reporte desde Simón Bolívar, vamos interactuando también con la gente, estimado Eric, uh-huh, porque ellos también están reportando desde su distrito.
0: Claro.
2: Mientras tanto, nos enlazamos con Juan Cervantes para ver la situación desde su punto. Juan, muy buenos días, Yara me informa.
7: Siempre con la verdad, para darles a conocer que sí, efectivamente, en la zona alta de Miraflores, llueve por momentos. Hace instantes llovió moderadamente fuerte, gota gruesa, y bueno, se fue. Ahora una fina garúa cae sobre este sector de Miraflores, ¿no? Pero también lo que significa de que las pistas están totalmente mojadas, ha llovido durante la noche, cielo totalmente nublado, el volcán Mishki medianamente desaparecido, ¿no? Se le nota con bastante nieve por el frío y la nevada que está ocurriendo sobre los 3.000 metros sobre el nivel del mar. Eso es lo que viene ocurriendo, y un frío intenso que permite ver a la gente totalmente abrigada. Eso por un lado. Y por el otro, el transporte aquí en el sector de Miraflores, hemos llegado a dos paraderos de Miraflores y Selva Alegre, está completamente normal, lo que avisora de que se cumple lo que han quedado exactamente en esta tregua, en la reunión para el día de mañana. Transporte, tanto colectivos, particular, buses del transporte urbano, se deslizan en completa normalidad por ambos distritos. Este es el panorama que les damos en este día gris en Arequipa. Juan Cervantes, con todas las voces.
2: Gracias, Juan, por el reporte. En conclusión, 6. En la mayoría de distritos de Arequipa ha llovido. Algunos llovizna, otros con lluvia ligera y otros hasta fuerte, ¿no? En el video, claro, que nos enviaron en Simón Bolívar, que pertenece a José Luis Bustamante Rivero.
0: El señor José Luis Ticona, representante de Senami, ha manifestado de que ya esto se anunció con anticipación, ¿cierto? Y que de una u otra manera esto se podría extender hasta el día miércoles. Claro que va a ser progresivo el descenso de lo que está ocurriendo hoy por hoy, donde de una u otra forma, oiga, vamos a tener inclusive vamos a tener no solamente neblina, o vamos a tener lo que es, como dijo el ingeniero, ¿no? Es en la sierra, o en la parte alta, como manifestó, ¿no? En la parte alta vamos a tener ahí, ¿no? Todo lo que ya de una u otra forma se había anunciado, mis estimados amigos, de una u otra forma, Cailloma, Condesuyos, La Unión, ¿no? De una u otra forma ahí también van a soportar bajas temperaturas al respecto. Y esto en relación a lo que viene a ser justamente, pues, ¿no? La Dana Aníbal, que no tiene que ver nada con el fenómeno del Niño, manifestó esto el ingeniero José Luis Ticona, mi estimada Stephanie.
2: Sí, quedó claro, estimado Eric, en ese aspecto. Lo que me indigna es saber que hay autoridades que, como manifestó el representante del CENAMI, lamentablemente no asistirían a estas reuniones. Reuniones que entiendo yo es una especie de comunicado, de alerta para muchas autoridades ante los diversos fenómenos y cambios climatológicos que atraviesa Arequipa. Allí el alcalde de Ocoña, por ejemplo, Waldor Llerena, si esto ya se avisó con anterioridad, no lo sé, ¿por qué no estar tal vez prevenidos? No sé si la solución sea más maquinaria amarilla y atender a la población lo más rápido posible, porque se sabe que el bloqueo en esta zona de Ocoña, Tico, es de todos los años, estimado Eric. Todos los años hay bloqueo en esta zona, todos los años hay vehículos varados, todos los años hay falta de maquinarias. O tal vez allí ayudar con el alcalde provincial de Camaná, Jaime Mamani. Entonces, ¿qué estás haciendo o qué se está haciendo al respecto? ¿Cuál es la posible solución que le dan momentáneamente las autoridades? ¿Se pide apoyo al gobierno regional? ¿Cuál es la respuesta? ¿Socializan las autoridades con la población o simplemente lo toman como algo más o parte de que pasa todos los años? Ahorita, en estos momentos, hay población varada. Entonces, hay población varada en este sector de Ocoña, Tico. A ver, interactuamos también con nuestros oyentes de las redes sociales que nos escriben. A ver, nos dicen fuertes lluvias en Cerro Colorado. Correcto, sí, hemos reportado desde Cerro Colorado también que ha habido ligeras lluvias y fuertes lluvias en algunas partes más altas del distrito. Lluvia en Paucarpata, sí, efectivamente, lluvia en Paucarpata. Habrá labores escolares, nos dice Saulo Chávez. Saulo Chávez, la suspensión ha sido el día viernes, ¿sí? El día viernes, la suspensión definitiva de labores escolares, lo hemos vivido, lamentable, claro está, en pleno víspera de aniversario de Arequipa, pero para el día de hoy hay tregua, ¿sí? Y si hay tregua de la municipalidad con los transportistas, evidentemente las labores es con total normalidad. En breve vamos a ir con este tema también y escuchar a la alcaldesa provincial Rusi Osco sobre esta situación del transporte. Hay labores normales, nos dice María Inés, sí hay labores, a ver, por acá dice, por una lluvia, y están preguntando si hay labores, no se pasen, dice. Bueno, no tiene nada que ver tanto la lluvia es ligera, así que reiteramos esa información. Habrá clases, nos dice Juliana, sí, todo con normalidad. A ver, ¿saben algo del paro de los transportistas? Hay tregua, Carla Fernanda, hay tregua hasta el 19, pero mañana hay reunión, mesa de diálogo con la Municipalidad de Estimaveri.
0: Estamos enlazados vía teléfono con el alcalde de Ocoña, Waldor Llerena, atiende gentilmente el llamado de Radio Yaraví. Desde las 5 de la mañana nos están indicando de que hay pasajeros varados por más de 12 horas. Por favor, amigos de Radio Yaraví, consulten a las autoridades cuánto tiempo más vamos a estar aquí botados, varados por el tema de huaicos, deslizamiento de lodo, piedras, vía interrumpida. ¿Cómo están avanzando los trabajos? Pregunta mucha gente. Mi estimado alcalde Waldor Llerena, alcalde de Ocoña, bienvenido a Radio Yaraví. Buenos días.
6: Bueno, muy buenos días, señores de Radio Yaraví. Gracias por comunicarse con nosotros. Sí, aquí pues nosotros estamos también expectantes sobre lo ocurrido en estos días. Ya hace 10 días que venimos pasando algunos problemas con este proceso de lluvia que se ha presentado en nuestra jurisdicción Distrito Ocoña, y más aún en la costa de aquí de nuestra provincia de Camaná. De verdad, el día de ayer ya ha sido un poco con mayor fuerza la lluvia, donde ha podido solamente haber mayor afectación, y consecuencia de ello ha sido que el día de hoy desde el día de ayer en la tarde se ha tomado la determinación por la policía y las autoridades de poder cerrar la vía Ocoña Atico Ochala, por el problema que nosotros tenemos un acantilado de un aproximado de unas, nuestra jurisdicción de Ocoña, un acantilado de aproximadamente unos 50 kilómetros, que es muy peligroso, caen rocas muy grandes de lo alto del cerro, y eso puede afectar y a muchos vehículos, los chancas, los malora, los aplasta, y entonces, y hay gente que transita en los buses, el día de hoy en nuestra jurisdicción Ocoña, un aproximado de 30 buses varados desde la tarde de ayer hasta el día de hoy. Y entonces hay mucha población transeúnte que está aquí en nuestro distrito y aproximadamente habrá unos 150 camiones también varados en nuestro distrito Ciudad Ocoña. Pero al lado del otro lado de Atico, esos lugares no podría aproximarle, pero desde tempranas horas el Ministerio de Transportes ha comenzado su trabajo a hacer la limpieza de las vías. Ya están trabajando, están avanzando, pero va a demorar el trabajo correspondiente, porque no solo es las piedras, rocas grandes, sino es muchas piedras pequeñas que han caído, claro, en toda la vía.
0: Ahora, pero eso es lo que preguntan, alcalde. Los vecinos que están varados o pasajeros que están varados, usted nos indica de que hay más de 150 camiones. Yarabí. Pero entiendo que no solamente deben haber camiones, sino que también deben de haber buses, ¿no?, con pasajeros.
6: Mire, yo en la mañana he salido a recorrer toda la jurisdicción de un aproximado de unos... Tenemos 10 kilómetros de carros varados. Hay aproximadamente unos 33, 34 buses varados.
2: Y alcalde, si bien se está trabajando con el Ministerio de Transportes y han emitido también el comunicado respectivo, entiendo que ha llegado maquinaria. ¿Cuántas maquinarias se han dispuesto y en cuánto tiempo se estima liberar la vía?
6: Mire, lo que sucede es que son dos jurisdicciones diferentes. Una es la provincia de Carabelí, por el sector de Chalatico, que es también donde ha salido el huaico con más fuerza, que es otra jurisdicción, y otra es la provincia de Camaná, que es la jurisdicción donde nosotros nos encontramos, que es Distrito Ocoña. Nuestra jurisdicción Distrito Ocoña, aproximadamente del kilómetro 800, que es el puente de Hawái, hasta el sector de Calaveritas, tenemos aproximadamente de 80 kilómetros.
2: ¿80 kilómetros interrumpidos con derrumbe?
6: Están trabajando. Lo nuestro seguramente puede ser un poco más pronto el trabajo, porque lo bueno es que el día de hoy ha amanecido ya sin llovizna, una pequeña garubita. Entonces el cielo está un poco despejado y se puede trabajar mucho mejor. No como el día de ayer, que estaba muy nublado y aparte estaba lloviendo. Entonces eso dificultaba la labor. Espero que el día de hoy podamos avanzar todo lo mayor que se pueda. Yo en unos minutos voy a salir también a poder recorrer todo lo que se está avanzando, pero sí va a demorar seguramente quizás hasta pasado el mediodía, 2 de la tarde, para poder trabajar nuestra jurisdicción Ocoña. No sabemos cuál será el trabajo o la demora en la jurisdicción, como le digo, de la provincia de Carabelí, los distritos de Chala, Atico, Cerro de Arenas. Ese es otro problema por ese sector.
2: Sí, alcalde.
6: Entonces, por el momento solo es el trabajo de limpieza, no hay lluvia, entonces esperemos que no haya lluvia de recurso del día, y así se pueda avanzar y trabajar mucho mejor, sin menos riesgo.
2: Alcalde, si nos reitera esta información, en el sector de Ocoña, ¿cuántos kilómetros están bloqueados por el derrumbe aproximadamente?
6: Miren, nosotros tenemos deslizamientos de piedras pequeñas y grandes desde la, como le vuelvo a decir, nuestra jurisdicción, que es Hawái.
2: Ya, lo que eso es, sería la ¿cuántos kilómetros? De Chira.
6: Y nosotros tenemos jurisdicción 80 kilómetros.
2: 80 kilómetros que están bloqueados con piedras.
6: No, aproximadamente unos 50 kilómetros que están bloqueados con piedras, con deslizamiento de piedras pequeñas y rocas grandes, nosotros. Pero como le vuelvo a decir, ahorita que yo he percatado en la mañana, ya se ha avanzado aproximadamente unos 12 kilómetros, y calculando el trabajo, más o menos podría demorar hasta el pasado el mediodía. El trabajo, como si es que no se presenta mayores lluvias,
0: claro,
6: o mayores precipitaciones que vuelven, entonces, a poder
0: Entonces podríamos decir
6: dificultar la labor del trabajo.
0: Alcalde, podríamos decir que pasado el mediodía, pasada las 2 de la tarde, ya los buses y camiones que están varados en el sector de Ocoña ya podrían empezar a circular progresivamente con normalidad.
6: Sí, si es que no se presentan nuevamente las lluvias. Ahorita está comenzando nuevamente una ligera llovizna. Esperemos que no aumente. Si no aumenta, el trabajo se va a poder trabajar más con mayor rapidez y sin menos peligro, pero si vuelve a haber lluvia en el transcurso del día, nuevamente se vuelve a deslizar las piedras y vuelve a bloquear todo el trabajo que se ha hecho.
0: Claro, entendemos ello también. Aquí en Arequipa le cuento que se ha dispuesto la suspensión de venta de pasajes para Lima. No están saliendo buses del terminal terrestre de Arequipa.
6: Es muy difícil la situación de los pasajeros, como le digo, aproximadamente unos 35 buses varados. Si contamos por 50, más o menos estamos hablando de 2.000 pasajeros que podría haber varados en Ocoña. Claro. No, aparte de los transportistas, los camiones, que son aproximadamente 150 camiones. Entonces, estamos hablando más con un aproximado de 2.500 personas que se encuentran varados en Ocoña. Entonces, por el momento, yo diría que no puede haber la venta de pasajes porque tenemos que ver el clima el día de hoy. Si persiste, nuevamente en la noche se tiene que cerrar la vía y nuevamente tienen que comenzar a quedarse varados en Ocoña.
2: Alcalde,
6: ¿no? Estaremos comunicándonos con ustedes transcurso del día, sea vía WhatsApp o vía telefónica, para poderles comunicar cómo vamos el avance del trabajo de transportes, para ver cómo y cómo está el clima en nuestro distrito Ocoña. Tengo conocimiento que todo también lo que es Vítor, Santa Rita de Siguas, Alto Siguas, también en Majes, está también con una fuerte llovizna y neblina. Ahí se ha trasladado, creo, la lluvia para ese sector. Y seguramente llevaba con un traslado a la ciudad de Arequipa. Acá en Ocoña, como lo vuelvo a decir, un poco el cielo despejado y un poco más tranquilo para que puedan trabajar los señores que están en la labor. Cualquier cosa nos mantendremos
0: atentos
6: para poder seguramente comunicarles a ustedes cómo vamos en el avance del trabajo.
2: Alcalde, ¿y cuentan con la maquinaria necesaria para desbloquear todo esto, más de 50 kilómetros? ¿Con cuánto de maquinaria se cuenta, alcalde?
0: Pero esto lo está haciendo el MTC, ¿no?
6: Esto lo está haciendo Provías, MTC. Uh-huh. Ellos cuentan con su maquinaria, con su personal correspondiente. Uh-huh. No, es lo que ellos trabajan, su despeje la vía. Como luego decían, han salido en horas de la mañana a las 4:30, 5 de la mañana a trabajar. Ahorita están trabajando en un aproximado de 12 kilómetros avanzando. Y yo creo que se va a ir avanzando en transcurso de la mañana. Nosotros salimos a monitorear. Ahorita nosotros tenemos que resguardar en la vida humana, que primeramente es la personas, ¿no? Y posteriormente la salud, para que ellos no puedan estar en peligro.

0: Alcalde, brevemente nada más. Los pasajeros están varados más de 15 horas, nos escriben. Como la situación es incierta y las lluvias van a continuar el día de hoy, ya lo ha dicho el representante del Senami, se ha visto la posibilidad de que si ustedes no logran despejar la vía, evacuar a algunos pasajeros, tal vez que los necesiten, porque estamos hablando de niños, madres de familia y seguramente adultos mayores, y ya mire, en anteriores años se ha reportado incluso hasta fallecidos.
1: Para la ciudad de Arequipa, los buses pueden retornar, pueden dar la vuelta y retornar, ¿no? Dejarlos en seguramente una ciudad donde hay mayor alimentación, mayor hospedaje, mayor seguridad.
2: En Camaná, por ejemplo.
1: No, para eso. No, en Camaná también está un poco...
2: ¿Hay bloqueos?
1: La situación... recuerde que Camaná es una ciudad que no está un poco proyectada para lo que es lluvias, ¿no? También está un poco inundada sus vías, sus calles.
2: Ah, caramba.
1: Yo creo que lo mejor podría ser la ciudad de Arequipa, donde han sido su lugar de...
2: origen, de partida.
1: De salida de la población... donde puede estar un poco más con mayor seguridad. En Arequipa creo que hay una pequeña llovizna que me han comunicado algunos familiares, pero no es tan grave como se ha encontrado estos días acá.
2: Sin duda.
1: Esperemos que el día de hoy no haya nada y así ellos también puedan tener seguramente en transcurso de la mañana, a las 9:10 estaremos comunicando a algunos conductores cómo va el avance correspondiente para que ellos también puedan tomar su determinación.
0: Correcto.
1: Y a ustedes les mantendremos comunicados por vía WhatsApp y seguramente en cualquier momento seguiremos comunicándonos vía telefónica.
2: Sin duda. A ver si nos pasa también información, fotos y videos por este medio, por este canal informativo. Gracias, gracias, alcalde de Ocoña.
1: Bien, buenos días. Okay.
2: Buen día.
1: Gracias por comunicar.
2: Waldor Llerena daba detalles, ¿no?, acerca de lo que está ocurriendo con estos problemas que nos está dejando la lluvia y los huaicos, mi tema de Stephanie Cotrina. Así es que 150 camiones varados. Estamos hablando solo en la jurisdicción de Ocoña.
0: Exacto.
2: Porque también hay problemas en Carabelí.
0: Atico.
2: En Atico, hay problemas en Chala, pero hablando solamente de Ocoña, el alcalde Waldor Llerena manifiesta de que se tiene 150 camiones varados y 35 buses interprovinciales. 35 buses interprovinciales y distintos tramos de la vía Panamericana Sur que están en la jurisdicción de Ocoña están bloqueados. Están bloqueados y ya el Ministerio de Transportes y Comunicaciones a través de Provías están haciendo la limpieza correspondiente. ¿Cuántos kilómetros están interrumpidos, dijo? Cerca de 80, dijo, si no me equivoco.
0: Son 80.
2: 80, ¿no?
0: Uh-huh. Pero exactamente 12 kilómetros ya se ha avanzado.
2: Claro, claro.
0: Aunque dijo 50 en realidad.
2: Ah, no, 50, dijo. 50,
0: ¿no?
2: Sí.
0: En Ocoña.
2: Y de los 50, 12 ya se avanzó.
0: Sí. 80 es en general, 50 uh-huh. pertenecen a Ocoña y 12 se ha avanzado hasta el momento y pretenden terminarlo hasta el mediodía. Ojalá.
2: Ojalá
0: que se logre por el bienestar de la población. Estimado Eric, años atrás se ha reportado hasta personas fallecidas, ¿no?, en el caso de adultos mayores, porque son, mira, 35 buses. ¿Cuántas personas están dentro de los mismos? Sin alimento, sin bebida, y esto ya está desde el día de ayer, más de 15 horas varados. Ojalá que se logre y se tome las acciones pertinentes, Eric.
2: Sí, sí. Ojalá sea así. Vamos a actualizar la portada informativa, pero ahora en el ámbito deportivo, porque vamos a presentar nuestro bloque Al Ras de Campo.
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2: Muy bien, muy bien, muy bien, muy bien. Ya nos enlazamos con el profesor Felipe Torres, que está en línea para que nos pueda brindar detalles de lo que está pasando en el ámbito deportivo, en las distintas disciplinas. ¿Qué tal, profe? ¿Cómo le va? Buenos días.
4: Buenos días, mi querido Jiménez, ¿qué tal?
0: Y 59. Buenos días, profesor Felipe.
4: ¿Qué tal, Stephanie? Les cuento que ayer se ha movido la tabla de colocaciones del torneo de la Liga 1 en el torneo de clausura. Este fin de semana se ha resultado que no se esperaba, la verdad, que Melgar es un equipo gitano, ¿no? Uno con pies gana como visita, pierde como localista y pierde con los chicos. Pero ayer, el fin de semana, el sábado, ganó al Tabla de Chancas, un equipo complicado para este Melgar, y lo venció por el marcador de 3-0. Apareció el doblete de Bernardo Cuesta y también Bodacar, que no apareció en el partido contra Cajamarca. Se dice, vamos rápidamente con los resultados que se han dado en esta fecha número 5 del torneo. Atención, les cuento que el cuadro de Atlético Grau venció por la mínima diferencia a Comerciantes Unidos. Justo SDC le venció 2-0 a Juan Pablo II. ADT de Tarme trató con Alianza Institucional por un gol. Alianza Lima, tío flojito, Alianza Lima venció

0: hace la UTC Cajamarca. Sporting Cristal en 20 minutos, un resultado engañoso, diría yo, porque Huancayo estuvo también en un buen partido, pero en 10 minutos el cuadro de Sporting Cristal le ganó 4-1 a este Huancayo. Este de Moquegua empató con Sport Boys 1-1 y bueno, este de Cajamarca casi le complicó la vida a Unión Deportes, quedó 3-2, estuvo a punto de poder buscar un empate el cuadro cajamarquino. Y en el clásico cusqueño, Cinciano igualó 0-0 con el Deportivo Garcilaso. En la tarde, cuando recién en el clausura, Alianza Lima figura con el primer lugar, con 11 unidades, y sigue un pelotón de 4 equipos con 10 unidades, que es encabezado por Sporting Cristal, Melgar, Deportivo Garcilaso y Universitario de Deportes. Y luego ya vienen ya los demás equipos. Y en lo que se refiere a los últimos lugares, se encuentra Cinciano con 4, porque va a jugar Copa Sudamericana, AET con 2 y UTC con 0 unidades. En lo que es el acumulado, Alianza Lima ya tiene 51, ha sacado 10 puntos a Chancas y tiene 41, y se están acercando a Chancas, Universitario con 39 y Melgar con 38, y un poquito más Cinciano con 37. Hay que tomar en cuenta que la próxima fecha, domingo, a las 3 de la tarde con 30 minutos, el cuadro de Alianza Lima visita al este de Melgar. Partido directo, partido igualmente que genera bastante expectativa.
1: Uy, la UNSA, no va a entrar ni un solo alfiler en la UNSA, profe. No va a entrar ni un solo alfiler en la UNSA.
0: Vamos a ver qué sucede para este compromiso. Me imagino que
1: lo duda, profe. Lo duda. Melgar viene de ganar. Alianza también. Ese va a ser el partido de la fecha, sin duda, profe.
0: De antemano el partido de la fecha. Bueno, y te cuento también en relación a la Copa Perú, el cuadro de Díaz Foca logró su clasificación en etapa nacional de la Copa Perú, tras vencer por la mínima diferencia, amigos de la PNP de Caima, que lo venció ayer en Acico, mínima diferencia. Y hay que tomar en cuenta que el cuadro de Arequipa, el amigo de la Policía Nacional del Perú, se encuentra en segundo lugar con 5 unidades. Y el tercer lugar, Virgen de las Nieves, de Condesuyos, con tres unidades. Deportivo Colón con 2 unidades. El próximo partido, donde puede definir también la clasificación del cuadro arequipeño, es en La Tomilla, donde recibirá, amigos de la PNP, a la representación de Virgen de las Nieves. Ya prácticamente el cuadro de Díaz Joca estaría coronándose campeón, debe ser a la representación de Colón, partido que toca jugar la próxima semana. Así está el panorama deportivo, mi querido Erick Balaguer y Estefanía Cotrena.
1: Bien, profe.
2: Gracias, profe. Vamos a estar al tanto de este partidazo, en todo caso, por el torneo clausura de la Liga 1 2026 FBC Melgara. Con Alianza Lima, 3:30 de la tarde, este domingo 23 de agosto, en el Estadio Monumental de la UNSA. Están pegaditos, ¿sabes? En la tabla de posición. Alianza Lima ocupa el primer lugar y FBC Melgar el tercero, con una diferencia de un punto nada más. 11 para Alianza y 10 para el FBC Melgar. Gracias, profesor Felipe.
0: Un abrazo para todos ustedes.
2: Rápidamente, Eric, antes de retirarnos, para los que nos preguntan sobre las labores, comunicado oficial de la Gerencia de Educación, ojo, dice, dado que el transporte público se formalizó, se confirma la realización de labores de manera presencial, labores escolares de manera presencial para hoy, 17 de agosto. Correcto, estimado Erick Malaver. Nos despedimos, quédense en la sintonía de la edición informativa de Radio Yarabía a cargo de Erick Malaver y María Luz Cruz. Nos despedimos hasta el día de mañana. Pausa.
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5: Titulares, hoy lunes 17 de agosto del 2026, año de la esperanza y el fortalecimiento de la democracia. Información del ámbito local, producto de las fuertes lluvias en el litoral de Arequipa, ayer domingo se registraron huaicos y derrumbes que bloquearon en su totalidad la carretera Panamericana Sur en el tramo Atico en Carabelí y Ocoña en la provincia de Camaná. El ingeniero José Luis Ticón, especialista del Senami, informó que mañana se repite el mismo escenario de lluvias de hoy y la temperatura mínima será de menos 5 grados centígrados en la ciudad y menos 15 grados centígrados en las partes altas de la región Arequipa. Por el actual clima, se suspendió la venta de pasajes a la ciudad de Lima en el terminal terrestre de Arequipa, mientras que para la localidad de Tacna podría venderse los boletos por la noche si va mejorando el clima. De acuerdo al comunicado número 25 de la Gerencia Regional de Educación de Arequipa, este lunes las labores escolares se desarrollan de manera presencial, dado que el transporte público normalizó sus actividades. 1.500 personas están varadas en el sector de Ocoña, además de 1.500 camiones y 35 buses interprovinciales están a la espera de que se despeje la Panamericana Sur. Esto lo precisó el alcalde de Ocoña, Waldor Llerena Torres. A través de Radio Yarabí, la autoridad de Edil manifestó que al momento de 50 kilómetros se pudo despejar un promedio de 12 kilómetros que estaban bloqueados con enormes rocas. Se espera que el clima mejore y pasado el mediodía se pueda habilitar el paso vehicular. Oscar Ayala, quien hace 2 meses y medio permanece con licencia del municipio de Mariano Melgar, asistió en la víspera a la inauguración de una vía en el sector de San Martín, afirmando que no está vulnerando la ley electoral. En el ámbito nacional, la Dirección Regional de Educación de Tacna y las autoridades locales suspendieron hoy las clases presenciales debido a fuertes ventarrones y tormentas de arena provocados por el anticiclón del Pacífico. La Presidenta de la República, Keiko Fujimori, supervisará hoy las acciones ante emergencias por lluvias a nivel nacional. Llegará al Centro de Operaciones de Emergencia Nacional del Instituto Nacional de Defensa Civil. Y en el contexto internacional, casi medio centenar de personas fallecieron y 1.000 tuvieron que ser evacuadas después de que un fuerte terremoto de magnitud 7.7, el mismo que se registró el último sábado en la costa de la isla indonesia de Flores, haya dejado estas lamentables pérdidas. Hasta aquí el avance informativo de la hora en Radio Yarabí con todas las voces.
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0: Muy bien, muy bien, muy bien. Seguimos con más aquí a través de la multiplataforma de Radio Yaraví con todas las voces, ¿eh? Señor Roncalla, gracias por el pequeño presente. De seguro que va a ayudar muchísimo para estas bajas temperaturas, para el frío que estamos teniendo que soportar también aquí en nuestra ciudad. Vamos a actualizar la portada informativa. Nos vamos a enlazar ahora con nuestro compañero de trabajo, José Manuel Colque. Oiga, y esta situación de lo que está pasando en la vía Panamericana Sur, entre lo que es Ocoña, lo que es Chala, Atico, está bien fuerte, ¿ah? Está fuerte la situación, no se arriesgue, y ojalá por ahí no estén engañando o estafando, pues, ¿no? Aquellas personas que probablemente tengan planificado viajar el día de hoy por vía terrestre, no se compliquen la vida, por favor, ¿eh? Hay bloqueos por huaicos en distintos tramos de la vía Panamericana Sur. Vamos con nuestro compañero de trabajo, José Manuel Colque, más información en vivo a esta hora de la mañana. José Manuel, te escuchamos, por favor, adelante, Yaraví informa.
1: Siempre con la verdad, gracias por el paso en estudios, compañeros. Estamos ubicados en los exteriores del Centro de Convenciones de Cerro Culi. Es que, bueno, el fin de semana han continuado las actividades tras el aniversario de Arequipa y también se han realizado otras actividades también en este campo ferial, en el Centro de Convenciones. Y bueno, lamentablemente en los exteriores se registra bastante basura. Son hasta 5 puntos donde hay bastante basura acumulada desde hace varias horas y bueno, hasta el momento no ha llegado la compactadora de, en este caso, del municipio de Bustamante y Rivero, y también hemos observado hace unos minutos, bueno, ya se han retirado un grupo de personas que continuaban libando bebidas alcohólicas frente a este centro de convenciones Cerro Juli. Lamentablemente también en otras zonas hay botellas de alcohol principalmente, de vidrio y también otras de plástico también, además de toda la basura que se ha acumulado, lamentablemente una mala imagen que se registra aquí en los exteriores de Cerro Juli. Informarle también, bueno, que ya ha parado también la llovizna en este sector de Bustamante, ha parado la llovizna, pero bueno, ya también estaremos en los próximos minutos a la espera también de lo que puede hacer acá en este caso de Cerro Juli, el tema de la basura, para que llegue una compactadora, porque como se puede observar en imágenes, son bastantes puntos donde se ha acumulado bastante basura, repetimos, en este sector del campo ferial de Cerro Juli. Esta es la información, compañeros, desde exteriores hasta hora de la mañana. Adelante en estudios.
0: Bien, correcto, gracias. Gracias por la información que nos brindas a esta hora de la mañana, José Manuel. Qué terrible, ¿eh? Mira cómo está, qué terrible, los exteriores, ¿no? De la FIA o de Centro de Convenciones de Cerro Juli, como usted quiere llamarlo, con gran cantidad de basura. ¿Esto corresponde a qué municipio? Me parece que es Bustamante, ¿no? Bustamante, claro, porque inclusive ahí observamos, mire, observamos propaganda política de candidatos que pretenden llegar al sillón municipal de José Luis Bustamante y Rivero. A ver, pues, si es que limpieza pública va a este sector y puede de una u otra forma, ¿no?, dar la limpieza correspondiente, porque la vía pública está llena de basura en estos momentos ahí al ingreso a la puerta principal de lo que es el Centro de Conversiones de Cerro Juli. Vamos con más información aquí a través de Radio Yaraví con toda la voz. Antes de ir a exteriores, en breve nos enlazamos con nuestros demás compañeros de trabajo. Queremos brindarles una mención muy importante, ya que los amigos de Caja Arequipa celebran con orgullo nuestras raíces y la fuerza de nuestra gente, porque ser arequipeño es un orgullo que se hereda. Y los amigos de Caja Arequipa ahí pues desearon un feliz 486 aniversario a nuestra hermosa ciudad blanca, Arequipa. Así es. Bien, continuamos con más aquí a través de Radio Yaraví con todas las voces. 7:15 a.m, 7:15. Bueno, hay preocupación porque nos están escribiendo y nos están manifestando de que ya están entrando en una situación algo desesperante allí en la vía Panamericana Sur, debido pues a que llevan más de 12 a 15 horas varados, ¿ah? Producto de los huaicos, producto de los bloqueos que se están registrando en la zona, producto de esto, lo que son las lluvias, ¿no? Y también los señores de sector educación, ¿ah? De una u otra forma también han emitido ya su respectivo comunicado el 25, dando a conocer.
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0: Y se está comunicando que el transporte público ya se normalizó, se confirma la realización de las labores escolares de manera presencial en los diversos distritos que pertenecen tanto a la UGEL Norte como también a la UGEL Sur para el día de hoy, lunes 17 de agosto. Ya, entonces ahí está la información que les podemos compartir aquí a través de Radio Yaraví con todas las voces. A ver, ¿qué está pasando por aquí? ¿Qué está ocurriendo? Correcto, sí, el tema de lo que es el transporte, ¿no? no se preocupen, no se preocupen, porque vamos a estar atentos a lo que puede ocurrir, obviamente, pues entre hoy y mañana, ¿no? Debido pues a que ahí se va a tener que sostener esta reunión entre los señores de la comuna provincial y las concesionarias de estas 6 empresas que, bueno, lo que manifestaron, se ven perjudicadas, pues, ¿no? Por haberles reducido el precio del pasaje de 1.30 a 1 sol. Este diálogo se va a retomar mañana a partir de las 10:30 y esperemos, evidentemente, de que no haya complicación alguna. Oiga, va a haber una nueva negociación para el trato directo y restablecer esta comunicación, ¿no? Que tienen que sostener ambas partes. La gran pregunta que muchos se deben estar haciendo, ¿no? ¿Cuál será la propuesta que lleven los transportistas para el respectivo monto, el precio del pasaje que se va a tener que establecer desde mañana en estos diálogos, en esta conversación que van a tener que sostener? Vamos a exteriores ahora con nuestro compañero de trabajo, Juan Cervantes. Información en vivo. Juan, te escuchamos. Adelante, Yarabí informa.
2: Siempre con la verdad, para indicar que hemos llegado hasta el pueblo Juan 23, Girón 9, lugar donde se viene, en todo este pueblo se viene o se venía realizando el asfaltado de las calles aledañas a la principal de este pueblo. En el Girón 9 se ha quedado a la mitad, por varias razones. Uno, porque hay problemas de filtraciones, otro, problemas de desagüe, que revienta permanentemente.
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2: También la geografía no dificulta el trabajo de toda esta obra, pero que ya se viene haciendo desde muchos años atrás, pero han quedado abandonados estas obras. En el Girón 9, a los vecinos quieren pista. La municipalidad con la contratista les quiere hacer graderías y eso, ahí están entrampados. Pero vamos a conversar con los vecinos. Señor, buenos días, bienvenida a Yarabí. En esta parte que ha quedado abandonada, ¿cuánto tiempo aproximadamente ha quedado?
4: Ya será un promedio de 2 años, más o menos, ya cerca para 3 años.
2: 2 años. ¿Y qué pasa? ¿Por qué no termina la obra? ¿Qué es lo que ocurre?
4: En principio esto lo pusieron como veredas, no como gradas, pero se ha hecho una nueva revaluación, el que el señor alcalde lo ha hecho esto y ya está aprobado ya para hacer pista. El problema es que yo he ido ya como más de 10 veces al consejo y me dicen que no hay presupuesto.
5: 7
2: y
5: 19.
2: ¿Y han arreglado ya los problemas del desagüe?
4: Sí, todo ya está, ya el expediente técnico ya está listo. El problema es el presupuesto, que tanto el presidente de la asociación no ponen empeño, ¿no?
2: Porque por acá no puede pasar ni carro, ni gente, ni nada, ¿no?
4: Ni nada, pero sí, o sea, ya está aprobado el expediente técnico para que sea pista.
2: Ya nos llamaron indicando de que la obra está abandonada mucho tiempo.
4: Sí, ya quería... 3 años ya, o sea, desde que yo estoy embarazada de mi hija hasta ahorita que ya tiene mi hija 2 años y medio, son 3 años y medio.
2: ¿Qué llamado le harían ustedes al alcalde sobre esta obra?
4: Que por favor lo tomen en consideración, porque es esto, ¿no? Solo es una pequeña pendiente y el presupuesto a mí me dijeron que no era mucho. Y que, o sea, sí, hay a veces en meses en donde hay presupuesto y les sobra dinero, lo podrían hacer. O sea, que lo tomen en consideración, ¿no? Que no se olvide de los vecinos de acá de este lado.
2: Bueno, ¿han presentado ustedes también documentos?
4: Sí, hemos presentado el documento. Yo he estado detrás de eso, el proyecto. Y pues, yo sé que el expediente técnico ya está listo para que se haga la pista.
2: Bien, muy amable. Una obra media en el Girón 9 de Juan 23. ¿Qué llamado
3: usted
2: la señora al alcalde?
6: Ah, bueno, que no se olvide de aquí, del pueblo. Ya somos años que hemos sufrido sin el asfalto y esto no ha terminado de hacerlo, ¿no?
2: Bien, muy amable. Sí. Muchas gracias. Gracias a los vecinos que el día de hoy en Girón 9 han salido para darnos una explicación de esta obra abandonada.
0: ¿Cuánto tiempo ya está
2: aquí
0: así?
2: En el pueblo Juan 23. Por un lado, graderías, por otro lado, pista. Finalmente, la obra abandonada muchos años. Esa es la información.
0: Juan, Juan, te estaba consultando. ¿Cuánto tiempo ya están esas obras abandonadas ahí en Juan 23?
4: 3 años ya.
0: ¿Tres años? No sean abusivos. Pero, ¿y el alcalde Germán Torres no va a la zona?
4: No ha venido, no viene.
0: Es mucho tiempo, ¿ah?
2: Para nada.
0: Muchísimo tiempo, mire, prácticamente ya está de salida el alcalde y caramba, lo más probable es de que deje así abandonado este trabajo, a pesar de que ustedes indican que ya había un presupuesto que estaba comprometido. Qué terrible lo que está ocurriendo en el Jirón 9, ¿no? Jirón 9.
2: Jirón 9 del pueblo joven Juan 23.
0: Juan 23.
2: Zona A.
0: Ah, zona A, perfecto, haciendo la precisión entonces ahí. Bien, bien, haremos un llamado en todo caso al respecto. Gracias, gracias, mi estimado Juan Cervantes, gracias a los vecinos también que salieron a elevar su voz de protesta desde el Jirón 9, ¿no? En Juan 23, zona A. Qué terrible, ¿ah? Terrible, ¿cómo va a hacer estas cosas el alcalde Germán Torres? Vamos con una comunicación telefónica. Luis quiere hacer una denuncia aquí en Radio Yaraví. Mi estimado Luis, ¿cómo le va? Buenos días.
3: Buenos días, señor periodista de Radio Yaraví. ¿Quién le llama? Es un estudiante de la ESPA, ¿no? Más antes llamado ISPA. Bueno, lo que queremos hacer es la protesta en contra de los cobros de matrícula. Ya empezó las matrículas en el ESPA, se nos está cobrando 450 nuevos soles por ratificar la matrícula para este segundo semestre académico. No, es mucha la cantidad que se nos cobra. En el principio del primer semestre igual se nos ha cobrado 450 soles. Señor periodista, si usted va al ESPA, no nos ofrecen ningún servicio el ESPA con ese pago de 450 soles. Yo quiero pedir públicamente que ese costo se reduzca porque es mucho. Mire usted, el último mes, antes que acabe el primer semestre, no hemos tenido internet. En los servicios higiénicos, por ejemplo, están totalmente al abandono. No hay papel higiénico, no hay jabón. O sea, no se justifica ese precio de los 450 soles que nos está cobrando la dirección en lo que es matrículas. Mire usted, a los profesores les paga el Estado. Entonces, ¿en qué se invierte ese dinero de 450 soles que nos cobra la dirección por el concepto de matrícula? Yo quiero pedir más o menos, públicamente.
0: ¿Y más o menos cuánto recaudará aproximadamente el ESPA? ¿Te has hecho esa pregunta o tienes ese dato?
3: Más o menos es un promedio de 3 millones de soles que recauda por matrícula. Por matrícula de cada semestre, ¿no? Debido a la cantidad de alumnos que somos. Entonces, por eso es que nosotros estamos reclamando que se baje ese costo de matrículas. Me gustaría también, de sobremanera, señor periodista, que usted mande sus reporteros de Radio Yaraví al ESPA y consulte y vea cuánto se nos está cobrando. Son 450. Y muy aparte de otros ingresos también que diferentes alumnos están pagando, por ejemplo, los alumnos que están saliendo, ¿no? Diferentes conceptos. Entonces, pero es mucho, mucho, mucho el costo de 450 soles, señor periodista. Ni en la universidad se cobra así, no, en el ESPA están cobrando 450. Por eso me gustaría que vayan ustedes como periodistas, vean, ¿no?, por qué se nos está cobrando y pregunten también a los estudiantes qué beneficio recibimos, porque no estamos recibiendo ni un beneficio. Repito, el mes pasado no había internet, los profesores no tenían cómo explicar sus clases, están solamente a voz alzada explicando sus clases. Entonces no hay los servicios adecuados para que se nos esté cobrando esos 450 soles.
0: Y invito este cobro,
3: a toda la familia que se manifieste,
0: y este
3: porque
0: cobro,
3: muchos han estado comentando que es mucho el costo. Entonces ya eso era, papitos, padres de familia, estimados compañeros del ESPA,
0: Luis,
3: manifestarse respecto a este cobro que está haciendo
0: Luis, el ESPA. Una última chiquita nomás, ¿este cobro es desde este año recién o ya viene desde hace algún tiempo atrás?
3: El año pasado tengo entendido que 400, y este año están cobrando, el primer semestre han cobrado 450 y este segundo semestre también están cobrando 450 soles, señor periodista.
0: O sea, el año pasado estaba 200 soles y ahora
3: 400. El año pasado lo que han comentado los compañeros antiguos es que están pagando 400, ¿no? Y este año han subido a 450 soles.
0: Ya 50 soles más el año pasado. Perfecto, queda claro. Muy bien. Bien, bien. Luis, gracias por compartir tu denuncia aquí en Radio Río. Vamos a hacer las indagaciones respectivas y saber, pues, a ver si es que hay algún tipo de explicación, ¿no? ¿Cómo se justifica el cobro de esta matrícula en el ESPA? Muy conocido como, ¿no?, el ISPA, pues en algún momento, ¿no? Esto que está aquí en la Tomilla, en Caima, y el Instituto de Educación Superior Público. 450 soles, ¿ah? ¿Ah? Entre el primer y segundo semestre, dice el señor, ¿se suma cuánto? Prácticamente, pues, 900 soles, ¿ah? Para ratificar la matrícula, dice mucho. Recaudan cerca de 3 millones de soles. ¿A dónde se va ese dinero? Los servicios higiénicos abandonados, no hay ni papel, ni jabón, no hay nada. ¿Ah? No hemos tenido internet el último o los últimos meses, dijo el amigo Luis, haciendo esta denuncia pública en Radio Yaraví. Si es que alguien tiene la amabilidad, alguien tiene la decencia de explicar qué, por qué están cobrando tanto, háganlo, por favor, desde el ESPA. Pausa y volvemos aquí en Radio Yaraví con todas las voces.
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0: Bien, bien, seguimos con ustedes, seguimos con más aquí a través de Radio Yaraví con todas las voces. En los 106.3 FM 1930 AM. Vamos a seguir escuchando a la población arequipeña a través de Radio Yaraví. Jesús está en el teléfono. Dame un segundo, mi estimado Jesús. Antes vamos a saludar a nuestra compañera de trabajo, María Luz Cruz, que ya está con nosotros aquí en la respectiva mesa de conducción. Oiga, ¿le afectó la lluvia por su zona? ¿Cómo está la lluvia? ¿Fuerte, no fuerte? ¿Ah? ¿Cómo van las cosas en Pau Carpata? Hola, María Luz, ¿cómo te va? Buenos días.
1: Buenos días, Eric Malaver. Buen día a cada uno de ustedes. ¿Cómo están? Bienvenidos. Reiterados saludos también a quienes nos están escuchando desde temprano. Sí, el ambiente.
2: Siete.
1: El olor es a humedad.
2: Y 31.
1: ¿No? De que la vía. Las calles están mojadas, lo están. El transporte está normal, ¿eh? El transporte está totalmente normal con el congestionamiento del usual que suele haber también a estas horas punta. Los alumnos, he visto muchos de ellos bien abrigados, ¿eh? Que me parece excelente. Recuerden que en casos de temperaturas bajas hay una disposición de la Gerencia Regional de Educación de que los niños pueden ir con ropa de abrigo diferente al uniforme.
0: Claro.
1: Hoy día lunes suelen hacer la formación, actos protocolares, no. Si está haciendo frío, si está lloviendo, bien abrigados a los niños, con casacas, no importa tampoco el color, ¿ah? No, sino tiene que ser una casaca igual al uniforme. No, primero, sobre todo está la salud de los menores de edad. Así que a los directores también, allí más bien ellos en lugar de prohibir, también deberían fomentar de que los niños vayan bien abrigados, de acorde a la temperatura aquí en Arequipa.
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1: ¿Y cómo están los vecinos? Te comento que en Pau Carpata, el último fin de semana, se han desarrollado fiestas patronales, ¿ah? No he tenido un descanso ideal como he querido.
0: A montón, sí, esas fiestas patronales en la vía pública, ¿no?
1: Más allá de la vía pública. Ajá. Es el ruido que generan porque se festejan no solo un día, sino es uno, dos, creo que hasta tres días seguidos. Vamos con la participación de nuestro oyente Jesús. Buenos días.
3: Señorita, buenos días de la prestigiosa Radio Yaraví. Quería hacer una denuncia al consejo, al alcalde del Consejo Distrital de Cerro Colorado, ya que, mire, ya está viniendo las lluvias, ahorita vienen las lluvias de enero, febrero y marzo, donde va a llover mucho más, y siguen las condiciones prácticamente paupérrimas en la zona, especialmente de la zona de que se llama de Chávez Bedoya, la zona de detrás del
2: 7
3: del aeropuerto.
2: Y 33.
3: En ese sentido, en el sentido de que la calle, especialmente Benigno Bayón Farfán, está llena de huaches. Ya prácticamente los ómnibus ya no pueden ni pasar. Ya parece que haya habido una guerra ya en donde han botado misiles y entonces automáticamente está lleno de huaches. Y eso no puede ser. ¿Dónde estamos, pues, señores? Otro. La intersección de la avenida Sol de Oro con el Guayaga, hay un puente. Ese puente justamente en este año que está por pasar, automáticamente en las lluvias de enero, febrero y marzo, se ha asentado el puente. Entonces ya ese puente ya no sirve, prácticamente necesita reposición. Entonces, yo pienso que estos señores alcaldes, junto con el alcalde de Caima y Cerro Colorado, deben hacer algo posible por la gente de ese sector, o es que prácticamente no les interesa los habitantes de esa zona. Entonces, por favor, le pido, le ruego, en otras palabras, aunque no es mi forma de rogar, sino que es su gestión de estos señores, prácticamente del alcalde de Cerro Colorado, para que realicen obra en esa zona. No solamente es, caramba, agarrar y poner banderines ahora que están prácticamente por iniciar la campaña de elecciones. Todo el mundo viene a fomentar con sus banderitas. Y después se olvidan prácticamente del sector. No es así, señorita. Yo quisiera, señores de Radio Yaraví, que prácticamente presionen para que estos señores hagan un trabajo en ese sector. Cuando pasan desgracias en la parte central, prácticamente de Cerro Colorado, la parte de abajo, donde están las casas bonitas, que cuestan plata, etcétera, etcétera, los bonitos barrios, ahí sí, todo el apoyo. Y el apoyo para las zonas altas, nada.
2: Y 35.
3: Eso no puede ser. Muchísimas gracias, señores de Radio Yarabí. Este día todo por informar y mi denuncia especialmente. Gracias.
1: Muchas gracias, gracias a usted por la participación. Nuevamente los teléfonos habilitados para sus quejas y sus denuncias, el 2131-72 y el 2899-52. Nos están informando que lamentablemente una persona, un varón de aproximadamente 40 años, fue hallado sin vida en la urbanización o en la asociación Pedro P. Díaz, esto en Cerro Colorado. En Cerro Colorado, porque hubo pues una fiesta patronal. Hubo una gresca, una pelea, y producto de ello, una persona fallecida en Cerro Colorado. En algún minuto más, en algunos minutos más, vamos a ampliar la noticia con nuestras unidades móviles. Lamentable. Ahí están las consecuencias cuando hay excesos en estas denominadas fiestas patronales. Vamos con la participación ahora de Juan. Adelante, Juan.
4: Muy buenos días, señor presidente de Radio Yarabí.
0: Yarabí.
4: Ante la inclemencia del clima que se está suscitando en la región Arequipa y algunas partes del Perú, esta carretera que cerca Chala, bueno, está prácticamente incomunicada por lo huaico que se está suscitando. Pero ¿dónde está, pues? ¿Le echan la culpa o tiene que hacer los mantenimientos o el auxilio total al Ministerio de Transportes? Pero ¿quiénes son los que cobran, pues, el peaje y tienen que velar por el buen uso y en buen estado de las carreteras? ¿No es Codisur? Esta empresa que simple y llanamente viene usted a través de los peajes, se llena de dinero, se lleva montones de millones de dinero y no hace nada bueno, porque Arequipa, a la salida de Arequipa ya se necesita una autopista. Y esta carretera Arequipa La Joya, mire usted, que solamente de nada tiene ese nombre de Arequipa La Joya, porque no sale a La Joya, sale a La Molina, que es un poco más allá del peaje de Uchumayo. Y ahora, si van a poner, yo creo que van a poner un peaje, ¿no? Y esa plata debe entrar a la región.
2: Y 37.
4: Ahora mire usted, o sea, yo hace el día viernes he estado viniendo de Zaguayero, pasado por Puno, Juliaca, y me despierto pues por el sonido que hay en la carretera cerca a Pampa Cañagua. Creo que también hay un peaje, porque voy a venir de 2:30, 3 de la mañana, hemos pasado por ahí, y ¿sabe qué? Parece una trocha. Es lo que he sentido, porque el carro así como 10 minutos en ese estado. O sea, están esperando que haya un accidente y, sin embargo, ¿a quién corresponde el mantenimiento de esas carreteras? Realmente, cualquier rato puede suscitarse un accidente y recién van a tomar cartas en el asunto. ¿Dónde están las autoridades realmente que tenemos? Esta empresa Codisur creo que también cobra peaje ahí, creo. Y, sin embargo, las autoridades están pintadas, no hacen nada. No les exige que hagan mantenimiento a las carreteras, menos a la ampliación, que ya debe ser unas vías mucho más amplias, porque hay demasiado vehículos pesados y menores. Entonces no puede ser así, señorita, señor periodista, muy agradecido.
0: Bien, bien, correcto, muchas gracias. Bueno, creo que ahí vamos a entrar en sintonía muchos pobladores, ¿no? En el hecho de saber que las vías o las carreteras en nuestra ciudad o en el país en sí están concesionadas. Y eso no es un secreto para nadie. Ah, cobran desde 5, 8, de acuerdo a los ejes, de acuerdo al tipo de vehículo que de una u otra forma pueda circular por estos peajes, ¿no? La recaudación, ¿a dónde rayos se va? ¿Ah? ¿Por qué seguimos teniendo estas pistas o estas vías en las carreteras? ¿Y por qué no, sobre todo, también hay una rápida respuesta, ¿no? Cada vez que hay estos eventos, de estos fenómenos naturales. El trabajo que tiene que hacer Covisur, el trabajo que tienen que hacer también los señores del Ministerio de Transporte y Comunicaciones, Provías y todo el reclamo que, mira, no es posible. Más de 15 horas varados ahí en la Panamericana Sur.
1: ¿Y dónde está la presidenta? Preguntan por aquí. ¿Se siente o no el apoyo, la coordinación, el trabajo del gobierno nacional cuando hay una emergencia en el caso de Arequipa? ¿Dónde está la señora Keiko Fujimori? Vamos con la participación de Javier. Javier, te escuchamos. Buen día.
5: ¿Qué tal? Buen día, señorita María Luisa Medi. Acá uno de los de Pocarpata, de la, pues, Copacabana, se cierran calles la semana pasada, de la comisaría Colquiapasa, dos cuadras más arriba, cerca de la resta del estadio, habían cerrado. Y bajando también por la avenida Arequipa, otros habían cerrado. Y más arriba también, otros habían cerrado. Esta semana, ese es Pocarpata, siempre así, así. Después, cuando hay un muerto, una semana más, después lo mismo. Así es Pocarpata. Y lo otro que dijo el señor Cirilo en la mañana, de que si pasan huaicos, ¿por qué no hacen puentes? O sea, para torrentear, para que baje el agua. ¿Por qué esperar siempre a que pasen los que están en parados en las carreteras? Y lo otro, acá en Yanahuara, eso es lo que han hecho, han construido sobre una torrentera, una casa para arriba. ¿Para cuándo? Se supone que si es una pitura, plata, ¿por qué no se mudan, güey? ¿Por qué no destruyen esa casa? Y que respeten el carril de la torrentera. ¿Por qué no hacen eso? Pero sí, en Cono Norte hay casas así que han construido bajo los terrenos, exacto, que le meten maquinaria de 3-4 pisos, lo bajan. ¿Y ahí por qué no hacen eso? Un poco de qué, de miedo, de ahí también de la autoridad de Yanahuá, que es el corrupto, que se lo ha chapado hasta el día de hoy, nada. Eso aburre, eso molesta. Que los mismos candidatos que ya no han hecho nada, nuevamente están postulando. Entonces, acá en el corso, lo de Kika, su esposa, los candidatos, cómo bailaban, cómo hacían. Y termina Tinita María Luz. El día sábado, ayer hice la queja en la radio en la mañana. Yo fui a formar un espacio para mi esposa, mis padres, ahí en el puente de Venezuela, y había señoras de adulto mayor que habían puesto sus sillitas cerca del puente, a Ral. Y ha venido la policía, sí, tienen razón, que desalojen, porque puede pasar trailer, puede hacer pasar un accidente, los niños se pueden mover, como es angosto, sí. Pero viene una señorita de la fiscal, una
2: señora bajita. Y 41.
5: No se mueve de una forma así arrogante, pues no se mueve. La señora abuelita de 70 años, un poco más, porque yo estaba hablando con ella, es por mis hijos, que es por un sitio de las 4 de la madrugada, la abuelita. Y le dice, ¿sabes qué? No, que yo no tengo plata para pagar 120, no tengo plata, por eso que estoy acá viniendo, guardando cifras. Tú así no tienes plata, ¿para qué vienes al corso? Así le dijo, ¿para qué vienes?
1: Qué mal criado. Y me entiende,
5: yo estaba más preocupada por mi puesto ahí, porque esta gente que se metía, no sacó mi celular para grabarme. Así. Yo le iba a reputar a la señora así, ¿cómo es posible que le diga, por más que sea blancona, que traje en el municipio? Y al final, mi señorita María Luz, todos se han puesto en el mismo lugar. Pero de esa forma que la señora le ha dicho, es una forma que no merece trato. Así le digo, no merece un trato a una persona porque es chorita, sea raro, así. No debe ser así. Si de repente está escuchando ahí en el municipio, háganle saber. No haya
1: batuta, ¿Era de la municipalidad o del Ministerio Público?
5: Sí, municipalidad. Porque estaba con el chaleco. Así de frente dijo, ¿para qué vienes si no tienes plata? Así le ha dicho. Una ya forma arrogante. Yo mismo le he mirado, no le grababa, para que le decía. Yo he tenido también problemas con otra señora que guardó mi espacio y se metieron y al final llamaron a la policía.
1: Muy bien.
5: Se me llamó a la policía y a mí me quiero detener, decía. Por este, es que lo que yo no entiendo, señorita Marín, por el hecho que un hombre no puede hacer la voz a una mujer, la mujer sí miente, le cree más a la mujer que al hombre. No debe ser así. Bueno, buen día.
1: Muchas gracias. Gracias, Javier, por la participación. El día de ayer domingo seguramente ha habido también varios comentarios, evaluación del corso.
6: Claro.
1: Pero ahora que estamos día particular, yo creo que también retoma nuevamente esta idea. ¿Qué les pareció el corso? ¿Qué les pareció el curso a los ciudadanos? Por lo menos ha terminado.
6: Creo
1: en una
6: que
1: hora.
6: Ha habido cosas buenas y cosas malas. Una de las buenas que yo podría destacar es de que no hubo tantos espacios vacíos.
1: Ah, eso sí, ha estado fluido.
6: Fluido, ajá.
1: Ha estado fluido.
6: Fluido, sí. Fluido. Y el personal de una u otra manera hacía que avancen rápido las respectivas delegaciones, ¿no?
2: 7
6: dentro de los que se podría.
2: Y 43.
6: Dentro de las cosas que se podrían resaltar, ¿no? Cosas positivas. ¿No? Y otras cosas un poco mayor de lo que faltó, me parece, fue mayor presencia de seguridad, ¿eh? Y es que lamentablemente mucha gente, uno, mira, el tema de las sillas, creo que era ya eso de esperar 120 soles.
1: Primera fila, ¿no?
6: Primera fila, 120 soles, un abuso total, ¿no? No entiendo, ¿para qué rayos el municipio provincial finalmente recaudó o cobró si al final hicieron Sodoma y Gomorra y los revendedores de sillas? Y se sintieron más empoderados ahora.
1: Con ese papel de la municipalidad.
6: Con el famosísimo expediente, ¿no?
1: Ah, sí, con el expediente son los dioses.
6: Eso, ya. Eso.
1: Con el expediente tienen comprado al equipo.
6: Ya, hasta con
1: tienen
6: eso.
1: Comprado la Avenida Independencia.
6: Se sentían más empoderados que alcalde.
1: Exacto.
6: ¿No?
1: Sí, sí. No, yo tengo mi expediente.
6: No, acá está mi
1: pero
6: papel.
1: Pero aquí hay un espacio, chico. No, yo tengo, y todo está metreado. Todo está metreado, pero aquí puede haber un espacio.
6: Ya la vi.
1: Este lugar, la evacuación, todavía hay un espacio. A ver, no, ya está comprado.
6: Claro.
1: Si quiere reclamar a la municipalidad, dice.
6: Sí, sí, esto es
1: lamentable.
6: No,
1: qué horrible, ¿eh? Creo que lo que se debería pensar para los próximos años es que así como la municipalidad coloca un estrado especial o un espacio especial para sus invitados, porque tiene invitados la municipalidad, familiares o algunas asociaciones de personas vulnerables, también debería poner estrados a lo largo del corso para personas adultos mayores o personas vulnerables igual, no solamente uno, sino que a lo largo de todo el trayecto pondrá un estrado o un toldo no especial para las personas y de acuerdo al orden de llegada se van ubicando. Ya no podrá lotizar o no podrá encargarse la municipalidad de toda, de todo el trayecto del corso, pero sí por espacios o por cada cuadro o cada dos cuadras colocar estrados o toldos para que las personas, así como dice Javier, una persona adulta mayor de 70 años, 72 años, que quiere distraerse un momento, lo pueda hacer, ¿no? Que vaya y que la municipalidad de forma ordenada, sin cobrar nada, le pueda ubicar a esa persona adulto mayor. Porque si yo también he visto que ahí ha habido problemas, inconvenientes, creo que también en algún momento, llegando al segundo agrupamiento, por ahí estuve revisando algunas denuncias que se ha publicado también por el Facebook, después apareció bastante, cambiaron el trayecto del corso al inicio. Empezaron creo que en el disloque de la Mariscal con la Jesús.
6: Sí, sí, un poco echado para el lado...
1: Para la Avenida Jesús.
6: Claro.
1: Empezaron por allí, pero ya había gente que había puesto su sillita por todo lo largo de la Mariscal Castilla. Pues le dijeron, no, vamos a empezar por la Jesús. Y ahí tuvo un desorden, se movieron otras señoras que pagaron incluso por esa parte. Uf, todo un desorden al inicio.
6: Oiga, ¿y cómo terminó el caso del Cóndor, de Yica?
1: Pasó.
6: Ahí lo de, pero sí. ¿Para qué hicieron tanto...?
1: No sé qué habrá pasado, cuál fue la orden, cuál fue el objetivo de impedir el paso de Cáceres Yica a la altura del estrado. Porque dijeron que más arriba, por la Mariscal, cuadras más arriba de la Independencia, pasó normal, bailó su esposa. Sí, pero cuando ya estaba llegando por el estrado, justo en nuestro punto de transmisión de Yaraví, hay una broncaza terrible.
6: Sí,
1: broncaza, no querían, vino personal privado. Porque no eran ni serenos, no era ni la policía, personal privado, mire esos de casaca amarilla, y como 5, 6, 7 personas grandes, altos, se pusieron al frente de Cáceres Yica y de su esposa y no le dejaron pasar, ¿ah? Se armó allí todo un problema porque la gente de Jardines del Colca, porque pasó con Jardines del Colca, quería continuar el paso, se empujaron. De allí también nosotros empezamos a grabar y nos cayó hasta botellas. Arrojaron cerveza, líquidos arrojaron allí. Y me parece que quienes estuvieron por allí también fomentando de alguna u otra manera esto es que justo a esa altura, ¿sabes qué local de campaña estaba?
6: El del Bigotes.
1: El del Bigotes. O sea, la gente de Alfredo Segarra empezó también a buchear como que, no sé si ellos estarán detrás o qué habrá pasado.
6: Como que
1: pero yo doy fe que de ese lado, no sé si es exclusivamente la gente de Segarra, porque yo estaba allí, pero de ese lado, frente a donde estaba el local de Segarra, de allí empezaron a caer algunas botellas y líquidos.
6: Y Segarra estaba ahí un poco más temprano.
1: Estaba temprano, no estaba todo el corso.
6: No, solo estaba Segarra, lo vi a Segarra y lo vi a Oscar Ayala.
1: Y yo vi a Segarra, vi videos donde Segarra se fue a bailar frente al estrado con Rusi Osco. Pasaron otros candidatos también. Y a ellos no hubo ningún problema, no sé qué inconvenientes allí tuvo, qué pasó, quién mandó, quién ordenó de que no pasaría Elmer Cáceres Yica, ¿no? Ese, entre otros problemas, entre otros problemas que los voy a ir comentando, ¿qué pasó con la delegación de Socabaya? He visto y me han llegado videos de denuncias de los danzarines que estaban en el carro alegórico, que estaban acompañando a la delegación de la Municipalidad de Socabaya. Tengo más opiniones, pero también hay que escuchar a nuestros oyentes. Carlos, ¿cómo estás?
7: Muy buenos días, amigos de Yaraví. Bueno, dos cosas puntuales. La verdad, un año más de desorganización. Y bueno, lo del curso, lo que mencionan, ¿no? Tuvo una mafia. Quiero agregar algo. Yo ayer estuve en Festidanza. Y la verdad, me da vergüenza este Coliseo Arequipa. Los baños totalmente sucios, no había un control, no había también una señalética adecuada de ingreso, la gente confundida. Y lo peor, hablando en confianza, la mafia que había en la municipalidad, señores de Rayo Yaraví. No había supuestamente entrada para butacas o para preferencial en lo virtual, en la aplicación de Joinas, pero después yo estaba en la parte de adelante, en preferencial. Compré mi entrada, pero vi cómo personas de municipalidad así entra a sus familiares, a las personas conocidos a la butaca, ¿no? En este sentido. Y la verdad que sí, un poco de desorganización. La alcaldesa llegó 8:30 p.m.
2: Y 50. ¿No?
7: Y como le digo, mucha confusión porque ayer acabó casi 10:40 p.m. Estaba programado para las 5 y empezó 7:00 p.m. Yo les digo eso para finalizar, Yaraví, ustedes que son un medio que toda la gente escucha, seamos más organizados. Y también eso de la, como usted dice, de las sillas también, hay que ser más organizados, tuvo una mafia entera. Muchas gracias por su opinión. ¿Eh?
6: Sí, sí.
7: Buenos días.
6: Bien, bien.
1: Incluso las personas que, no digo todas, no voy a generalizar, porque hay personas que normal, o sea, tranquilas, que han hecho su expediente y han estado tranquilos, pero hay otras personas que han sacado, han pagado por su expediente y, como decía Eric, se convirtieron pues en los dueños de Arequipa, de la Avenida Independencia o del tramo que pagaron. Incluso eran bien malcriados.
6: Ah, sí.
1: Y tenían actitudes delincuenciales.
6: Y un lenguaje, uff.
1: Actitudes delincuenciales son esas personas que han pagado por el expediente.
6: Sí, sí, sí.
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6: Yo recuerdo que el año pasado, ya parí con la siguiente comunicación de Fernando, yo recuerdo que el año pasado, por ejemplo, no había, ¿no? El tema de expedientes y toda la situación. Y en un momento determinado pasó la policía y también los serenos, así, exhortando a que retiren toldos y cosas por el estilo, ¿no? Y yo recuerdo que unas cuantas señoras o señores también vinieron con su banquito y su silla y temprano, pues golpe de 5:30, 6 de la mañana, entre 5:30 y 6 de la mañana, agarraron y como la policía y los serenos exhortaron a que aquí nadie vende, nadie hace, entonces las niñitas agarraron y se sentaron ahí pues en un determinado espacio, ¿no? Y nadie los movió, nadie vino a decirle, señora, salga, yo tengo mi expediente. Nadie.
1: Ahora sí, todos.
6: Ahora todos.
1: Expedientes.
6: Sí, sus expedientes eran pues, ya no, esos expedientes eran pues este.
1: Y han vendido. ¿Ah? Para mí, yo uso ese término porque de verdad me causó bastante coraje, pero los de la municipalidad no se les ha escapado un centímetro.
2: Siete.
1: Como tú decías, año pasado, por lo menos por donde estaba la zona de evacuación, colocan canastillas, ¿no? De salida y entrada,
6: sí.
1: Y esas canastillas no ocupan toda la vía, ocupan la mitad, está bien, hay que respetar siempre las zonas de evacuación, pero siempre dejan un espacio libre. Pero esta vez no han perdonado nada. Hasta ese espacio que eran medio metro, un metro, todito lo han lotizado.
6: Todo
1: estaba bien metreado ahí. O sea, no había siquiera un espacio para que tú coloques tu pequeña silla.
6: A mi amigo Torres me dice lo siguiente: faltó baños químicos, mayor presencia de limpieza pública, contenedores de basura.
1: Ahora que queremos rendición de cuentas, pues, ¿no?
6: Claro, ¿y qué se va a hacer con eso que ha recaudado la comuna provincial, no? Vamos con Fernando, ¿cómo te va, Fernando? Buenos días.
9: Mira, estimado amigo, verdaderamente es difícil como arequipeño la vergüenza que sentimos de acá a unos años que se ha organizado bien. Ahora,
8: la
9: experiencia de la señorita alcaldesa, todo el resultado, no mal, pero debe ser como antes han sido los corsos de Arequipa, quedar bien como arequipeños. Lamentablemente, desliz, después de lo que la señorita no ha podido de decir, sí, vamos a hacer un puente para que haya un diálogo con los transportistas. Todo eso ha deslucido, es la falta de personas que nos falta de equipo, habiendo tantos candidatos, tantas personas aptas para saber. Yo no, verdaderamente no me explico como arequipeño, verdaderamente, porque fácil es criticar, pero lamentablemente tenemos que hacerlo y ver que próximamente sean mejor esos espectáculos. Además,
2: 7:54.
9: No quiero salirme del tema de eso, es que yo no sé, verdaderamente, y quiero salir de dudas, quizás usted esté enterado. En esta cuestión de la lucha contra todos los mafiosos, extorsionadores, todo, si el Estado tiene una ley en la cual se pueda basar para que las personas a partir de 8 o 9 años sean identificados, grupos sanguíneos, todos, dónde viven, qué estudian, qué, discúlpeme con decirle, aunque sea que comen, ¿para qué, señor? Con los operativos que haga la policía de barrio por barrio, persona que no esté identificada deba sufrir una sanción. Y que con eso se va a acabar, porque ahora los vagos, por no trabajar, lo primero es delinquir. Yo no creo. El trabajo hay abundante.

0: escuchamos.
1: Señores de Radio
2: Yaraví.
1: Yaraví, muy buenos días. Yo he acabado hace 4 días de viaje a visitar a mi tía, la tierra de Quima. Yo soy nieto de Caballín. Me lleva una gran desilusión el haber compartido con muchas amistades y el desengaño total. Yo quería ver un corso
3: de 7:56
1: de los años 80, 85, 90, donde vi esa lealtad familiar, y no como hoy, lejos de ver un corso de amistad, más parecía una pelea de gallos. Todos los que están participando para tomar posesión a la alcaldía, a la gobernatura, salieron disfrazados. Eso no puede ser posible. Y creo que ustedes están en la razón de haber sido agredidos. No solamente agrediendo a ustedes, están agrediendo a Arequipa. No es porque sea el señor Segarra, el señor Quilla, todos prácticamente se han sumado y están mal vistos. Y creo que Arequipa merece un edificio por parte de estos personajes. Aquí en el futuro, creo que antes de ver, están cerca de las elecciones, deben de fijar por quién votar. Ya basta de mafias, basta de con lo antiguo. Hay que recibir gente.
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1: Donde yo vengo, fíjese, ahí se ve la cultura. Pero Arequipa es un gran desengaño. Muchas gracias.
2: Bien, correcto, muchas gracias. Bueno, lamentable, ¿no? Cosas que de una u otra forma se debieron prever, ¿eh? Pero me parece que no se midió con la misma vara a todos. Y aquí nadie quiere, victimizar a uno u otro candidato, ¿no? Pero pareciera, pues, ¿no?, de que se aplicó simplemente la ley del embudo, para algunos ancho y para otros angosto, y eso no tiene por qué ocurrir, pues. 7:57.
0: Sí, hubo, yo creo que ese momento de cuando Yica llegaba casi al escenario fue muy feo, en el corso se vio deslucido por esa parte. No sé a quién se les ocurrió mandar seguridad privada, porque después yo hablé con Carlos Sánchez, que ya es parte de la comisión de festejos, ¿verdad?
2: Sí.
0: De la municipalidad provincial.
3: Ajá. Yo hablé con él
0: al terminar el corso, justo con la pasado la última delegación, que fue la municipalidad de Socabaya, lo encontré.
2: ¿Y qué le dijo?
0: Y me dijo que él no sabía. Me dijo que para él, de repente en algún momento colocamos declaración, dijo que todo estaba normal y que él no sabía que había ese altercado. Y le pregunté, pero dijeron que la orden venía de la municipalidad y él se negó. Dijo que no. Entonces, que estos privados se metieron al corso de la nada. ¿Alguien? ¿Quién los ha mandado? Porque fue feo. O sea, que se estén peleando en pleno corso, empujándose, porque se han empujado, se han dado por ahí manotazos también. Y como decía, nos han lanzado, porque para poder grabar ese momento nos acercamos. Y a mí me cayó un líquido, imagino que es cerveza, ¿no? Empezaron a arrojar cerveza, agua, ¿no? Fue lamentable lo que en ese momento ocurrió. Tengo aquí opiniones del Facebook. En breve, por favor, Talía también ya ha llegado a Cerro Colorado, donde lamentablemente hay una persona fallecida. Maribel nos dice a través de las redes sociales, las personas que pagaron el expediente han hecho una reunión con la alcaldesa. 2 en el área verde de la Mariscal, había muchos vendiendo sillas en la Independencia, se han robado un 35% de sillas en sí, todo estaba pagado. A ver, ¿cómo así? El área verde Mariscal, había muchos vendiendo sillas en la avenida Independencia, se han robado un 35%, se han robado de sillas. A ver, Maribel, cuéntanos mejor qué es lo que está ocurriendo, qué es lo que ha pasado, de qué te has enterado respecto a estos expedientes. Dice que todas las personas que pagaron por su expediente se reunieron con la alcaldesa.
2: Así
0: o con
2: es.
0: Funcionarios, por lo menos, de la municipalidad.
2: Ya.
0: ¿Será eso que también los ha empoderado más?
2: Sí, puede ser eso.
0: Vamos con Talía. Lamentablemente, una persona ha sido hallada sin vida en Cerro Colorado. Talía Castillo, coméntanos, cuéntanos más acerca de este caso.
5: Siempre con la verdad. Gracias, compañeros, por el pase de ese estudio. Buenos días. Así es, estamos desde la margen derecha de Cerro Colorado, exactamente en la asociación Pedro P. Díaz, ¿no? Donde el día de ayer, entendemos, se ha realizado
3: 8,
5: una
3: 00 minutos
5: patronal en la zona, que ha tenido, pues, como resultado una persona fallecida, ¿no? Ya en la zona se encuentra acordonada y hay efectivos de la comisaría, tanto de San Mácula como efectivos de la Divinfri, quienes han llegado a la zona justamente para realizar las diligencias.

0: Finalmente, la información que se nos ha dado a conocer, ¿no? El varón habría sido pues un asistente, ¿no? De la fiesta, porque los vecinos todavía no han podido reconocerlo, ¿no? Según lo que han referido, habría sido un enfrentamiento, lo que habría generado pues que se realicen disparos, ¿no? Y fallezca la persona, ¿no? Quien, lo que ha referido, tiene golpes en el cuerpo, ¿no? Pero que reiteramos, los vecinos habían escuchado también disparos en la zona, ¿no? No se ha determinado exactamente cuál habría sido la causa, ¿no? Pero que pues lamentablemente este varón ha perdido la vida,
1: ¿no? Talía, entonces el cuerpo de esta persona no tiene, digamos, heridas de bala.
0: No, según lo que han estado realizando las diligencias, lo que se ha podido encontrar son golpes, ¿no? Golpes en el cuerpo, ¿no? Lo cual habría, pues, daría, ¿no? O indicaría, mejor dicho, que el varón habría fallecido por esas causas, ¿no? Es lo que preliminarmente se ha dado a conocer.
1: ¿Hay sangre alrededor?
0: Bueno, ¿no? Hace unos instantes hemos podido ver y se ve que la cara del varón, ¿no? Está golpeada, está llena de sangre. En cuanto a rastros por la zona de sangre, no hemos podido evidenciar, ¿no? Además de el varón, pues, que ha fallecido.
1: Esto es una fiesta de la Virgen.
0: Patronal.
1: Una de la Virgen Copacabana, ¿verdad?
0: Así es. A ver, acá hay un vecino. Buenos días. Unos minutitos, por favor, para Radio Yaraví. El día de ayer, entendemos, celebraban esta actividad, una fiesta patronal.
1: Ocho.
0: Entendemos que horas de la madrugada se realizó, bueno, una especie de enfrentamiento que incluso se escucharon disparos.
2: Bueno, yo no he escuchado disparos. Yo no he escuchado disparos, solo que ha habido una pelea, una gresca, ¿sí? Y toda la gente se disparó para allá, para acá. Entonces,
0: ¿qué hora más o menos?
2: Como 3 de la mañana, más o menos. Entonces se disparó para acá, para allá. Entonces, ¿qué hacemos, Pe? Entonces nos vamos para eso, toda la gente. Toda la gente, ¿no? Después de ahí se calmó, 10 minutos, así.
0: A ver,
2: se calmó. Regresa.
3: Sí, a ver, Talía.
0: Sí, a ver, unos minutitos, sí, estamos retrocediendo porque están nuevamente acordonando la zona, haciendo más grande el espacio que para las diligencias correspondientes. A ver, vamos a seguir conversando con este ciudadano vecino, ¿no? De aquí, de la zona. Bien, nos dice a las 3 de la mañana aproximadamente que usted escucha esta especie de gresca. A ver.
3: Escuchó grescas, escuchó...
0: Disparsa. A las personas que estaban en la...
2: Disparsa, claro.
1: Empezaron a correr.
3: Se dispersaron, dice fuerte.
2: No cagaron a su lugar. Ya, pues, poco
1: y
2: a poco,
1: en ese momento se vino serenazgo, escuchó, bueno, escuchó serenazgo, algo.
2: A seguir con ustedes, ¿no?
0: A ver, unos minutitos más, nos siguen haciendo retroceder en lo que se está acordonando nuevamente la zona. bien, entonces, bueno, llaman a la policía cuando escuchan este enfrentamiento.
1: Ocho.
0: Que hay entre los...
1: Y cuatro.
2: Bueno, de repente han llamado, pero viene la policía. Bueno, como se normaliza, normal, seguimos. Normal, sí, es bailar.
1: No, continuó el baile.
2: Un par de horas, creo, media hora.
1: ¿Hasta qué hora ha sido la fiesta?
0: Sí, María Luz.
1: ¿Hasta qué hora ha sido la fiesta? ¿A qué hora terminó la fiesta?
0: ¿A qué hora ha culminado esta actividad que han realizado?
2: Más o menos 4.
0: 4 de la mañana.
2: 4, más o menos.
0: ¿Y cuando usted, por ejemplo, ustedes se retiran, no han visto a esta persona que estaba tirada?
2: No. Sí. El único que, bueno, como yo siempre me busco por ahí, de repente hay algo así, una curiosidad de mí, ¿no? Como estoy sano, me vengo por acá a ver si hay algo por ahí, ahí viene, cortando, ¿sí? Y yo soy el que lo veo, pero...
0: ¿Usted encuentra el varón?
2: Encuentro.
1: Ahí está el caballero,
2: así, se quiere encontrar. Todo.
0: Entendemos que él tiene
3: ¿Cuántos años calcula que tiene?
2: Tú más o menos de 25.
0: Entre 25 y 30 años.
1: Joven.
2: 30, 28.
1: Estaba golpeado. ¿Qué dice el caballero? ¿Cómo lo vio?
0: Sí, ¿cómo lo encontró usted a este joven?
2: Blancón.
3: ¿Qué es blanca? ¿Qué es blanca?
2: No es de por acá de es del centro. Uh-huh. Se supone que es
1: estaba ensangrentado.
2: De, del centro.
1: Tenía pertenencias.
2: Tiene golpes en la cara. Y más allá vemos un palo. Un palo como veis, como béisbol. ¿No?
1: Un palo.
2: Entonces, se supone ese palo ha sido, ¿no? Objeto de que
0: el varón estaba ensangrentado.
2: No estaba ensangrentado, sino que.
0: ¿Y la cara tampoco?
2: No estaba ensangrentado. ¿Por qué motivo? Ajá. Cuando le das un golpe fuerte a un ser humano, no sangra.
1: Ocho.
2: Te revienta tus tejidos.
0: Por el hemorragia interna.
2: Te revienta tu. ¿Cómo te dices, no? Sebo. Ajá. Está puro blanco, sebo. Entonces, no hay sangre en ese momento. Ya. Posteriormente, de repente, ahora está botando sangre. Porque yo he visto blanco por acá,
0: en la
2: como cinco, como cuatro impactos de blanco, y hinchado. Entonces, es reventado de cebito. Eso es lo que yo he apreciado. Nada más. Después, de ahí, policía trajo una manta y lo tapó, y ya no se puede ver ya.
0: Claro. Bueno, ahora, estos hechos de inseguridad, es la primera vez que ocurre por la zona, y anteriormente había alguna situación similar.
2: Ya, justamente la semana pasada creo que también ha habido por acá algo, y también escuché, yo también no vengo por acá casi mucho, porque yo vivo por parte abajo. Ya. Creo que
3: ya la vi.
2: Ha habido un esto.
0: Igual. ¿Ha encontrado otra persona fallecida?
2: Exactamente, he escuchado, no he visto, he escuchado. Entonces se ve que ya no estamos tranquilos, estamos en un sitio que no hay seguridad.
0: ¿Y usted más seguridad?
1: Muy bien, Talía.
2: Cualquier cosa puede suceder, entonces da un poquito de temor salir. Entonces prácticamente a veces algunos dicen ya no quiero salir.
1: Bien. Sí. Listo, Talía, muchas gracias. Gracias. Importante el testimonio que nos has brindado.
3: Testigo presidencial.
1: El testigo, el que ha visto a este varón antes que llegue la policía. Vamos con la pausa y regresamos con más.
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18: Titulares hoy lunes 17 de agosto del 2026, año de la esperanza y el fortalecimiento de la democracia. Información del ámbito local, se reportó un varón fallecido de unos 30 a 35 años en el sector de Pedro Pedías en el distrito de Cerro Colorado. La policía llegó al lugar. Información refiere que habría sido producto de una fiesta patronal. La zona en estos momentos está acordonada. El varón habría sido el asistente. Uno de los vecinos señaló que se registró una gresca habiendo culminado el evento a las 4 de esta madrugada. La esposa del suboficial técnico de la Policía Nacional del Perú, Gustavo Umpire Portugal, quien falleció atropellado cuando cumplía servicio en Chala, Carabelí, pide a la presidenta de la República, Keiko Fujimori, trasladar el cuerpo a la ciudad de Arequipa a través de un helicóptero. A través de un llamado en Radio Yarabí denuncian que en la Escuela de Educación Superior Pedagógica Pública de Arequipa del distrito de Caima se habrían incrementado el costo de la matrícula, pero el mes pasado no contaban con el servicio de internet. La alcaldesa de Arequipa, Ruxy Osco, pide ayuda a la presidencia de la República para que puedan destinar un subsidio para el transporte, ratificando que este martes sostendrían una reunión para continuar con las mesas de diálogo. Esta madrugada, efectivos de la comisaría de Santa Marta intervinieron a un grupo de personas, entre ellos 8 menores de edad, que salían de una actividad de una academia prepolicial militar ubicada en la avenida Goyeneche. En los exteriores del centro de convenciones Cerro Julia aún se observa una gran cantidad de residuos sólidos tras evento desarrollado por las fiestas de Arequipa. Se pide la presencia de personal de limpieza del municipio de Bustamante y Rivero. Tras el huaico que afectó el sector de Ocoña, se ha recuperado 12 kilómetros de la vía, faltando un total de 50 kilómetros, el mismo que podría concretarse pasado este mediodía de no presentarse inconvenientes con el clima, lo señaló el alcalde de Ocoña, Waldo Llerena. En el ámbito nacional, el gobierno ha priorizado la atención de 600 puntos críticos de alta vulnerabilidad de un total de 1.900 a nivel nacional, para mitigar los efectos del fenómeno del Niño, lo informó el ministro de Desarrollo Agrario y Riego, Marco Vinelli. Y a estas horas, en el Centro de Operaciones de Emergencia Nacional, el COEN del INDECI, la presidenta de la República, Keiko Fujimori, viene monitoreando las emergencias registradas en el país y supervisa las acciones de respuesta inmediata. Las intensas precipitaciones registradas ayer domingo ocasionaron inundaciones en Villa El Salvador y Villa María del Triunfo en Lima. Equipos de emergencia utilizaron botes inflables para auxiliar a las personas atrapadas. Y en el contexto internacional, la Embajada de Rusia comunicó que peruanos que firmaron contratos para una guerra en Ucrania eran conscientes de las condiciones y riesgos, así como de los derechos y deberes de ambas partes. 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

0: Muy bien, continuamos con la información, las noticias aquí a través de la multiplataforma de Radio Yaraví con todas las voces, en los 106.3 FM 930 AM. Vamos a actualizar la información en unos instantes. Nuestro gran amigo Alfredo Vallejo nos está indicando de que se ha suscitado un choque a la altura de la municipalidad de Sachaca, por alcance, me parece. ¿Sí? A ver, en todo caso, Alfredo, si es que está usted por la zona y con algún tiempo necesario para poder justamente, ¿no? Tratar de ampliar esta información, vamos a verificar.
1: 8
0: si es que
1: y 16.
0: ¿Se trata solamente de daños materiales o por ahí resultaron algunas personas heridas, ¿no? Pero eso es lo que nos informa nuestro gran amigo Alfredo Vallejos, quien es parte del staff de los periodistas deportivos aquí en Radio Yaraví, ¿no? A partir de las 2 de la tarde. Así es, así es. Bueno, vamos a ampliar esto más adelante. Y lo que está ocurriendo en el lado norte, bueno, de nuestra ciudad, una vez más, tenemos que dar a conocer que este tipo de eventos lamentablemente termina con un muerto, lamentablemente termina con un fallecido. Este enfrentamiento que se ha suscitado en la Asociación Pedro P. Díaz del distrito de Cerro Colorado, ¿no? Se estuvo llevando a cabo una fiesta patronal y sin embargo, mire, golpe de 3 de la mañana aproximadamente, dice uno de los vecinos, que hubo como una especie de un enfrentamiento, ¿no? Y bueno, este enfrentamiento ha provocado de que un varón de unos 25 a 30 años de edad acabe o termine sin vida. Sin vida. El cuerpo está tendido ahí en la calle en estos momentos, ahí en la tierra. Ahí está el cuerpo sin vida, lamentablemente. Ya llegó la policía de Zamácula, personal de Adivincri, y según lo que se manifiesta es de que este joven tendría entre unos 25 a 30 años de edad, de tez blanca, ¿no? Cabello ondeado, algo zambito, decía el caballerito, ¿no? Que estaba dando declaraciones. Miren, este tipo de eventos no tiene lamentablemente ni el mínimo control en diversos distritos de Arequipa. Teresa está en el cercado. ¿Cómo le va, Teresa? Muy buenos días.
2: Hola, señor, buenos días. ¿Cómo puede ser posible? ¿Qué cosa come la gente que anda tanta violencia? No hay recato, no hay dignidad, no hay respeto a sí mismo. Yo les quiero pedir un favor bien grande, ya que tienen buenos reporteros. Están podando en
1: 8
2: la avenida
1: y 18
2: Alegre los árboles, esos que tienen bastantes hojas. Son dos señoras jóvenes con su escalera de esas que parecen unas, pero no por los árboles, los cipreses que tienen 3 metros, 4 metros, no tienen escalera. Entonces que pidan favor a Serpor, a CEAR, a las cadenas de teléfonos móviles, para que puedan cortar de arriba, cortan la parte de abajo que no tiene nada que ver, y sin embargo eso bota una semilla que tapa los techos. En mi casa se ha inundado 3 veces porque no quieren cortar. El alcalde que quiere, pues, ser provincial, no manda a podar esos árboles. Entonces dicen que no pueden hacer for, porque no hacer una llamada y cortar, pues, señor. Usted ve un ciprés, ¿cuánto crece?
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2: Es una semilla que tapa los buzones, los techos, las chorreras. Es horrible, señor. Yo ya no tengo fuerzas para hacerlo. Entonces, vigílenlos, supervísenlo. Ahora están cortando ahí y no tienen escalera. Unas señoras que miden 1,60 m, tremendos árboles de 3 metros. Que corten las puntas, ¿para qué cortan lo de abajo? O que saquen el árbol porque está rompiendo las pistas. Yo les suplico, yo sé que ustedes van a hacer caso porque esto es bien grave. Desde el parque Primero de Mayo para arriba esos árboles han crecido toda la vida. 40 años y uno tiene que soportar las andeses y las...
0: Parque Primero de Mayo, dices, señito, dice Parque Primero de Mayo, ¿verdad?
2: Parque Primero de Mayo, Progreso Primero de Mayo, la avenida Arequipa. Ahí tienen unos árboles grandes. Vean ustedes, más de 3 metros. No tienen escalera.
1: 8
2: es el foro
1: y 20.
2: Ya le agradezco. Yo sé que ustedes van a hacer caso. que no pueden ver lo que está al ras de la tierra, sino que va a llegar al cielo. Gracias, señor. Buenos días.
0: Bien, bien, correcto. Buenos días también para usted, ¿eh? Sí, sí, vamos a hacer el llamado en todo caso ya a la municipalidad para que de una u otra manera, pues, ¿no? Puedan hacer la limpieza respectiva o el mantenimiento que corresponde realizar. Vamos a continuar con más aquí a través de Radio Yaraví con toda la voz. Vamos con más participación del público a través del 21-3172 o el 28-9952. ¿Ya debería de existir alguna forma o alguna manera de restringir, consideran ustedes, estas fiestas patronales que se lleva a cabo en la vía pública? Las calles deben de seguir siendo utilizadas para este tipo de eventos en Arequipa o en diversos distritos de nuestra ciudad. Debería de existir un mayor control, ¿cierto? Por lo menos es lo que considero, por lo menos es lo que yo pienso que se debería de aplicar. Que ya las calles no se utilicen, pues, ¿no? Y se haga Sodoma y Gomorra, y que ya, bueno, cualquier vecino y coloque su estrago, coloque su cantina y a la, ¿no? Y adelante, pues, ¿no? Con la fiesta, porque esa es la fachada, ¿no? Esa es la fachada. Vamos a celebrar a la Virgencita, dicen, ¿no? Vamos a celebrar a la Virgencita, consiguen un par de padrinos por ahí, al final, a lo único que empiezan a venerar es al trago, a la cerveza, y mira lo que ha pasado. Mira lo que ha pasado, señores, ahí en lo que es esta zona de la Asociación Pedro P. Díaz del distrito de Cerro Colorado. Fiestas patronales a por doquier, sin el mayor control. O sea, ¿qué tan sencillo es hoy por hoy, ¿no? Cerrar una calle, colocar un estrado, colocar sillas, colocar unas cuantas cantinas.
1: 8.
0: Y bueno, pues, ¿no?
1: Y 22.
0: Lo que preocupa, lo que importa es el consumo del trago, lo que importa es el consumo de licor. Si se matan, se hieren, se golpean, ya eso no importa, pareciera, para los organizadores. Aquí debería de haber inclusive una drástica sanción para quien organizó esa fiesta patronal, ¿no? En esta asociación, Pedro P. Díaz, mis estimados amigos. 8 de la mañana con 23 minutos, pero bueno, como el alcalde también está más preocupado, no sé si tanto en los pequines o en la campaña política, porque los pequines dice que le da full billete, lo ha convertido en millonario a Manuel Enrique Vera Paredes, aunque también se lo ha visto muy activo, ¿no? Desde el 14, 15, probablemente también ayer, haya estado, ¿no? Muy activo con su respectiva campaña política, porque Manuel Vera Paredes y otros, como ya lo sabemos, están hambrientos de poder, ¿ah? Están desesperados por llegar al sillón, ya sea municipal o en el caso de Vera provincial. Evidentemente,
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0: Evidentemente hay pues esa desesperación, ¿no? Al igual que Segarra, al igual que Vera y otros más, y de otros movimientos políticos más, que están, así es, desesperados por ser elegidos, mis estimados amigos. 8 de la mañana con 24 minutos, seguimos con más aquí a través de Radio Yaraví, con toda la voz de mi estimada Mariluz Cruz.
4: Sí, continuamos con más. Los teléfonos también están habilitados, el 21-31-72 y el 28-99-52, 21-31-72 y el 28-99-52 son los teléfonos para que ustedes se puedan comunicar con nosotros. Muchos vecinos hemos tenido la mala suerte este último fin de semana de no tener un descanso tranquilo debido a estas fiestas patronales que se tergiversan, la verdad. Nadie está en contra y creo que muchos de nosotros, es más, durante el día sábado nos hemos sentido bien y hemos disfrutado de alguna u otra manera, nos hemos sentido gratos el poder
1: 8 y 25
4: haber visto a lo lejos, a través del sobrevuelo, a la Virgencita de Chapi, tener su presencia, su bendición. No estamos en contra de la religión, ¿no? De la devoción que se pueda tener a la mamita de Copacabana, que es lo que han celebrado este mes. No lo tomen de ese lado. Lo que nos molesta es cómo se va tergiversando estas fiestas y más bien toman como excusa la veneración a la imagen, a la Virgencita de Copacabana, para hacer fiestas ruidosas, para hacer fiestas que no solamente duran un día, duran dos días, irrumpen con la tranquilidad del vecino, porque son fiestas que, como lo ha dicho el mismo vecino, de ahí hasta las 4 de la madrugada de hoy ha durado esa fiesta, allá en la Asociación Pedro P. Díaz, 4 de la mañana. Y el día lunes, hoy tenemos que ir a trabajar, pero ¿cómo vamos a ir cansados? porque no hemos dormido bien, porque no es la única fiesta allá en la Asociación Pedro Pedías, ¿ah? Te decía que en Paucarpata, por mi zona, creo que hubo hasta dos, porque escuchaba por aquí ruido, escuchaba por allá, uy, no, no, ha sido de verdad muy desesperante. Y cuando tú llamas a Serenazgo, ¿qué te dicen los de Serenazgo? No, que ese es tema de fiscalización, ¿no? Uh-huh. Ya no,
0: no
4: hay,
0: se meten, no se meten,
4: no, no se meten. Tenemos participación, avísenos, por favor, mi estimado Gustavo, póngame el sello. Vamos con el señor Chino. ¿Sí? Pero tenemos que hacer primero la pausa, me dice. Por favor, al señor, le voy a pedir que nos espere un minutito. Vamos a hacer una brevísima pausa, señor Chino. Regresamos.
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4: Continuamos en Radio Yaraví. En estos momentos hay una reunión de el Comité de Emergencias, el Comité de COINES, ¿no? El Comité de Defensa Civil, ¿no?
0: a nivel nacional
4: de respuesta ante las emergencias. Bueno, y en este comité está participando Keiko Fujimori. ¿Qué dirá al respecto sobre Arequipa? Porque hay también desesperación, porque estamos hablando de unidades interprovinciales que están varadas. Más de 50, dijo el alcalde de Ocoña, ¿no?
0: Sí.
4: Más de 150 camiones
0: y 35 buses. Señor Chino, disculpe la espera. Buenos días.
11: Buenos días, este Raya Revi, mi nombre es el Estor Chino, presidente de Frente de Defensa, la margen derecha de Cerro Colorado. Ante este evento que están sucediendo con las fiestas patronales, hay una ordenanza municipal que en el anterior gobierno, que estaba Benigno Cornejo, se había aprobado de la prohibición de las sanciones.
1: 8:30
11: por falta de permiso, garantía, todo esto. Pero al final de estas fiestas patronales, costumbre para uno. Es la hipocresía, ¿no?, con todo respeto de los católicos, que confunden con la fe religiosa, con el Cristo crucificado, y finalmente pues la veneración no pues a la fe, a la creencia. De nada vale llamar a Serenazgo, a la municipalidad, por cuanto no hay pues a la atención debida. Y esto trae otra consecuencia. Quizás la bulla se puede soportar, ¿no?, el sonido, la música, todo. Pero lo más grave es la afectación también a las aves, a los animalitos, al medio ambiente por las explosiones que hacen de los
12: cohetones, bombardas.
11: No fuera pues una sarta de cohetes, ¿no? Que hacen, normalmente hacen los techamientos, ¿no? Una sarta de cohetes ya está allá. Pero estas,
13: las
11: aparte, por eso estos fenómenos climatológicos, no es peor, ¿no? Todo el mundo practica pues estos fuegos pirotécnicos. Una consecuencia que atraen pues la afectación al medio ambiente, al clima. Pero no hay pues las autoridades, a 4 meses que ya que más o menos falta para que acaben los periodos cercales, en caso de que sea recuperado, ¿qué podría interesarles ya pues? Porque si es que ganan, pues que uno está postulando como regidores para alcaldes, quizás puede interés, pero si pierden, ¿qué interés le van a tomar? Entonces, todas estas fiestas y costumbres que hacen, está prohibido. O sea, la ley está hecha ya, pero no lo hacen cumplir. Los regidores, la mayor parte, están postulando en otros distritos. Ahora ya viene también ya la fiesta de la Virgen de la Asunta. ¿Cuántas explosiones va a haber en el medio ambiente?
1: 8:32
11: ilegales que hacen en la tierra, en las calles. Y si hay graves muertes o heridos, aún no se culmina el hospital de la margen derecha, porque vamos a pedir también una solicitud de ingreso para fiscalizar.
12: Sí,
11: dirigentes.
12: Pues sí, sí.
11: Eso es lo que está pasando.
12: Señor Eleazar, solo para terminar, aprovechando también su comunicación brevemente, señor Eleazar, entiendo que usted también es un promotor. Lo hemos visto por allí con sus carteles, reclamando, alzando la voz. ¿Ustedes han sido convocados para el día de hoy a una reunión? ¿Ustedes, no sé, la sociedad civil se va a reunir con la alcaldesa para ver esto del pasaje?
11: No, entiendo que el día de mañana van a tener una coordinación. Creo que lo ha pedido no sé con qué cara.
12: Ahora estamos en tregua, señor Chino. Ustedes, la sociedad civil se va a reunir con la alcaldesa ya. La alcaldesa se reunirá por su lado con los transportistas. Mañana. ¿Pero ustedes?
11: Nosotros vamos a personarnos el día de mañana a hablar con
13: 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La
12: alcaldesa. Ah, también van a ir. Porque
11: hemos estado, sí, para hablar con ella y dar una alternativa. Bueno, ya sabemos el cumplimiento que han hecho, ¿no? Las concesionarias. Pero hay falta de respeto a la autoridad. La autoridad no tiene en principio no tiene pues firmeza. Pero la afectación pues son los usuarios, que somos nosotros, ¿no? Los escolares, ya que ya hace una semana han empezado las labores. Pero no se ha convocado al pueblo organizado.
12: Listo, gracias señor Eleazar. Mañana van a ir también, entonces, ¿los aceptarán? ¿Los incluirán en la mesa de trabajo alcaldesa, transportistas y sociedad civil? Vamos con Juan Cervantes en Exteriores. Te escuchamos, Juan. 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
14: Siempre con la verdad, para indicar que hemos llegado hasta la escuela pública pedagógica de Arequipa, el ESPA, lugar donde hay fuerte malestar con respecto al tema de la ratificación de la matrícula y la matrícula aquí en esta universidad ahora.
1: 8:34
14: Les han subido casi 100 soles. Antes indicaban que pagaban cierta cantidad y ahora otra nueva, ¿no? Que sin duda está alarmando recién a los estudiantes de esta Escuela Pedagógica Pública de Arequipa. Señorita, buenos días, es Radio Yarabí.
15: Buenos días, por Radio Yarabí.
14: Dígame, ¿cómo ven ustedes esta situación?
15: Demasiado indignante, porque la pensión que nos cobraban en el anterior mes era de 350 y ahora nos están cobrando 450. Me parece muy indignante y un abuso de autoridad de parte de la directora, yo creo.
14: ¿Qué van a hacer ahora?
15: Estamos proponiendo hacer huelgas y reunirnos con la profesora, porque tampoco ayer hemos tenido internet y se han suspendido clases, algunos no pudimos trabajar, teníamos que utilizar las computadoras y no teníamos internet.
14: Bien, ¿esto es normal que así se incremente de un solo porrazo los 100 soles?
15: Sí, porque he tenido compañeros de los años pasados que supuestamente también la pensión, que era 350, que iba avanzando, se tenía que ir disminuyendo a 100 soles o 50 soles, pero han mantenido el 350, ya se le aceptó, pero es un abuso de autoridad que me estén aumentando 100 soles más. Yo tengo hermanos, tengo familiares y no tengo esos gastos para sustentar.
14: Muy amable, muchas gracias. Bueno, este es el malestar que en estos instantes viene ocurriendo en la Escuela Pedagógica Pública de Arequipa, más conocido como el ISPA, ahora ESPA. Por razones de seguridad y represalias también no indicamos los nombres porque nos han solicitado, pero hay cierto malestar en los estudiantes con respecto a este tema porque les ha caído como un baldazo de agua este incremento público. Esta es la información.
0: Ahora, ¿cómo se llama el director o la directora del ESPA? ¿Tiene ese datito o no lo podría conseguir más adelante, por favor?
14: Sí, bueno, solo un dato. Estaba tratando de querer ingresar, pero también he tenido cierto... problema para poder ingresar, ¿no? A esta institución.
0: Caramba.
14: Esta es la dificultad para poder, no nos permiten, a pesar de que nos identificamos, pero no nos permiten el ingreso a esta institución.
0: Ahora, las labores
14: Carmen. Me le dijeron, pero lo en breve instantes lo
0: por interno, sí.
14: El nombre de la directora es la responsable de esta institución educativa.
0: ¿Las labores se van a desarrollar de manera normal? ¿Solamente está siendo...?
14: Completamente.
0: ¿Normal?
14: Completamente, se están ingresando, saliendo.
0: Solo hay malestar, ¿no?
14: No hay, solo el malestar es el económico.
0: Bien, bien, correcto. Bien, correcto, Juan, gracias. Volvemos con usted más adelante. Esta llamada la recibíamos un poco más temprano por parte de un señor, un joven, un estudiante, que indicaba pues que era un abuso excesivo, que la matrícula, porque se habla de matrícula, no pagan pensión ellos, ¿no?
4: Es nacional.
0: Yarabí.
4: Claro. El ESPA no es particular.
0: No es, por eso, pagan una matrícula, dice, no pagan una pensión. Una cosa es matrícula y otra cosa es pensión.
4: Claro.
0: La matrícula lo hacen dos veces al año, terminando su respectivo ciclo o semestre. Y el señor, y ahora también se ratifica esto, pues, ¿no? Que les han subido la matrícula a 450 soles.
4: Lourdes Constanza Zubia Pineda, directora general del ESPA.
0: Ya.
4: Lourdes Constanza Zubia Pineda.
0: Ya, correcto, ya está la directora. Entonces, ese es el malestar, ¿no? O sea, de un porrazo, como dice Juan, así a rajatabla, a 450.
4: ¿De 100?
0: Estaban, dice, con 350, dice, ¿no? 350 aproximadamente. Y ahora para este ciclo, 100 soles más. Así como que... Ya.
4: 100 soles han aumentado.
0: Han aumentado, pues.
4: Como si conseguir como la plata.
0: Sí, después con un porrada hacia el toque nomás, ¿no? A ver, Lázaro, está en el teléfono. Lázaro, ¿cómo te va? Muy buenos días. Lázaro.
1: 8.
4: Recuperamos más adelante, por favor, libere los teléfonos, Gustavo, porque era importante también desarrollar esta noticia. Los jóvenes del ESPA se van a reunir, se están concentrando, por lo menos coordinando entre ellos, la palabra es eso, coordinando, están coordinando, porque en cualquier momento van a hacer una protesta. Uh-huh. Los alumnos del ESPA van a hacer una protesta porque no están de acuerdo con este incremento del precio de la matrícula en 100 soles, de 350 a 450. No están de acuerdo. Sería bueno que frente a esta situación la directora pueda salir y explicar a qué se debe, qué es lo que van a hacer, porque se está aumentando. ¿Cuántos alumnos serán en el ESPA? 100 soles la matrícula. Magíster Lourdes Constanza Zubia Pineda, por favor, explique.
0: Porque al alumno que llamó le pregunté, ¿no? ¿Y cuánto calculas tú que pueda recaudar por cada vez que hacen el cobro de la matrícula? Yo calculo que debe ser unos 3 millones de soles, dijo todavía, aproximadamente.
4: Pero quien tiene que dar las cifras es la
10: señora. Ya la vi.
0: Sí, pero pareciera que guarda hermetismo y ya...
4: Ahí está nuestro periodista y no lo dejan ingresar.
0: Claro.
4: No le permiten hablar con ella.
0: Sí,
4: vamos
0: sí.
4: Con la siguiente participación. Cristian, adelante.
13: Muy buenos días, señorita periodista. Sí, a mí lo que no me gusta de estas instituciones públicas es que trabajan en hermetismo, o sea, no rinden cuentas. Es lógico que si te incrementan la pensión, que no debería ser porque es estatal, recalco, debería haberse reflejado en algo. Pues yo conozco el ISPA por dentro y le voy a ser sincero, es como un colegio nacional. Es un patio general de las aulas al costado, que son de 3 pisos, y los salones. Y ya está, y así ha sido siempre. Yo no veo la mejora, sinceramente. La biblioteca chiquita, libros antiguos, como Nicolás Señorita, el centro de cómputo es antiguo y allí no tiene internet. Entonces me parece raro, creo que más moderno me parece un instituto tecnológico que el ISPA, que creo que ahora le dicen que es universidad, no sé si será así. Entonces uno tiene que investigar, porque ¿cómo puede ser posible que te ponen casi 500 soles una pensión? O sea, es imposible. Y lo más preocupante, como le digo, habrían casi con ese dinero. Porque igual que la ONSA, o sea, la ONSA tiene un montón de plata, pero sigue siendo igual que siempre. O sea, después de Ruel, se estancó ahí. Entonces, eso es peligroso. Lo que no me gusta es que se lucran con la educación de las personas que a veces obviamente, por qué razones, no pueden una particular, ¿no? Sería muy bueno que abrieran eso, señoras periodistas. Muy buenos días.
0: Uh-huh. Bien, buenos días. Y sí, pues, y este tema también de que indicaron que los últimos meses no tenían internet los alumnos. O sea, ¿para qué nos cobran si no nos dan condiciones?
4: La señorita también lo dijo,
0: claro.
4: Juan.
0: Ahora, también nos dijeron lo siguiente, que los servicios higiénicos están hechos una pestilencia. Ni siquiera colocan un jaboncito.
4: Tal ahí vez para... por eso se justificará, dice, ya, como han tenido problemas con internet, por eso estamos aumentando. Como sus servicios higiénicos están mal, entonces por eso estamos aumentando. ¿Será eso la justificación? Pero es lo que estamos suponiendo. Lo ideal sería que ya la directora explique. ¿Hay alguna organización? Imagino que sí, así como hay en otros institutos o en la misma universidad, formalmente dentro del ESPA debe haber, ¿no?, alguna representación oficial de los alumnos. No sé qué nombre tendrá exactamente allí, pero ¿dónde están estos chicos, señoritas, que representan a los jóvenes del ESPA? Para que también de manera formal, porque no solo es suficiente, no es suficiente con alzar la voz a través de los medios o hacer la denuncia pública. También es bueno enviar los documentos, los papeles, ¿no? Hay que enviar los papeles, hay que hacer también ese trámite administrativo. De manera oficial, se ingresa el documento y se le pide explicaciones. ¿Por qué, señora directora del ESPA, están aumentando 100 soles la matrícula? ¿A qué se debe? ¿Dónde va a ir ese dinero?
16: 42.
4: ¿En qué lo van a invertir? Informe, avise, porque la comunidad educativa se está molestando. La comunidad educativa no tiene dinero. Estamos en una situación todavía complicada en la ciudad. Y sacar 100 soles así de la noche a la mañana no va a ser sencillo. Se va a dar facilidades de pago, pero lo ideal aquí es que explique. No, que explique qué va a hacer con ese dinero. Señora Lourdes Constanza Zubia Pineda, Magíster Lourdes Constanza Zubia Pineda, los teléfonos están habilitados, si están sonando vamos con los teléfonos, pero en especial para usted, directora, comuníquese con nosotros al 2131-72, al 2899-52 y háganos conocer, no a nosotros, sino a la comunidad educativa del ESPA, qué es lo que está ocurriendo allí.
0: Sí, hágalo, porque de lo contrario vamos a entrar a especulaciones y más especulaciones, y lo que se quiere es de que haya una explicación de la fuente correcta de su persona, es decir, para que le explique a los alumnos por qué rayos se tuvo que incrementar así, ¿no? Abismalmente, no se habla de un sol, se está hablando de 100 soles más, ¿ah? Bueno, qué terrible lo que está ocurriendo en el ESPA, sinceramente, ¿eh? Y están en cura de silencio en estos momentos, ¿eh? Ha tenido problemas nuestro compañero para tratar de ingresar, mis estimados amigos. Bueno, vamos a continuar con más información aquí a través de Radio Yaraví con todas las voces. Si quieren opinar o participar con alguna queja o alguna denuncia, 2131-72 o el 2899-52. Mañana es a las 10:30 la reunión entre los transportistas y los señores funcionarios de la comuna provincial de Arequipa. No tenemos todavía la precisión.
4: Pero hoy día hay una conferencia.
0: Ah, creo que la señora Patricia Velázquez ha estado dando a conocer.
4: Hoy día hay una conferencia de prensa.
0: Que la están intimidando, amenazando, cosa por el estilo, ¿no?
4: A ver, vamos con ese pronunciamiento. Atención, los transportistas hoy día mañana van a tener su reunión. Nos han enviado este pronunciamiento, este comunicado, y al respecto también van a hacer una conferencia a las 10 de la mañana. Vamos primero con la comunicación de Daniel. Adelante, Daniel.
17: Señores periodistas de Radio Yaraví, muy buenos días. Mi pedido, solicito, es que el día de hoy hay un proceso de adjudicación de lo que es resignación docentes que venimos de otras regiones. Ajá. Uh-huh. A presentarnos a esta UGEL Sur y mañana UGEL Norte.
4: Ya.
17: Lamentablemente, aguanta un tiempo esta parte, todas las plazas que uno quiere adjudicar están la mayoría, por no decir todas, con gestión privada. Es decir, ya no queda nada para nosotros para poder adjudicar. Y es una realidad triste, pero decepcionante.
4: ¿Cómo es eso de privada?
17: Tiene tantas ganas de poder adjudicarse, pero la realidad es otra.
4: ¿Cómo es eso de privado, señor?
18: Yaraví.
4: Sí, profesor, ¿cómo es eso de privado? ¿Que ya está designado? Ah,
12: Cuando es por convenio, ahí eligen a dedo.
17: No, propuesta. O sea, va el sacerdote, el padre que está a cargo de la del colegio, y ya propone a su propia gente.
12: Entonces ya no tienen oportunidad para competir.
17: Está abierto para
16: y esas propuestas ya están, ya tienen nombre propio, ¿no? Tengo por entendido, ¿no? Ya sé, ya hay un amarre ya también. Bien.
17: Es, señor Rayo, ya la vi. Entonces, miren, por ejemplo, nivel secundario de 200 clases en la etapa interregional, 150 son de tipo convenio. Y eso deja mucho que desear, deja las ilusiones de uno venirse de otra región a poder trabajar aquí para Arequipa, por unidad familiar. Estamos lejos de la familia y no se puede venir. Ese pedido, ese llamado a la frente de las autoridades de la UGER Sur y UGER Norte.
12: 8:46
17: Para que ese eco de ese llamado sea partícipe y tenga el conocimiento de la ciudadanía de Arequipa. Muchas gracias.
16: Bien, bien.
0: Correcto, correcto. Muchas gracias también por su participación, mi estimado profesor. Sí, sí, sí hemos escuchado en reiteradas oportunidades, ¿no? El tema y en los presuntos negociazos que se hacen, pues, para obtener una plaza, y sobre todo cuando se habla de colegios por convenio, ¿no? Que llevan sus propuestas, y esas propuestas en un 99.99% son prácticamente ya otorgadas, ¿no? Y no hay vuelta mucho que darle al asunto, y es por eso que también hay reclamos, pues, por parte de otros profesores, ¿no? Los colegios círculos católicos, habría que verificar también de qué forma están ahí haciendo sus repetidas propuestas y cómo es que realmente están contratando, ¿no? Vamos con otra comunicación telefónica. Andrés, desde Miraflores, ¿cómo le va? Buenos días.
18: Muy buenos días. Tal vez recién esté haciendo llegar este comunicado.
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18: Como una queja, ¿no? Pero esto pasó la noche del 14, la serenata. Y tal vez de repente ya llamó la gente para decir que, pucha, dejaron todas las calles como un meadero completo. Yo creo que la municipalidad lo que pudo haber hecho es dejar 4 puntos en las 4 calles, los baños portátiles. Había un desmán, un descontrol total. No había ni un poco de respeto, había mujeres que estaban pasando, señoras, mujeres, niños, igual la gente misionaba. No sé si podría llegar a ese punto, ¿no? Y hacerse llegar a la municipalidad para que para los siguientes eventos o para el siguiente año tengan más, un poco más de respeto en esa parte. Gracias.
0: Sí, sí. Ha habido muchas falencias, tanto el 14 y el 15, ¿no? Y sí, pues, puntos donde de una u otra forma también en las verbenas, oiga, se debió destinar, ¿no? Con mayor anterioridad y sobre todo, pues, para evitar de que las vías públicas terminen, pues, todas miccionadas, ¿no?
12: 8.
0: Creo que no es más tarde para eso, para hacer un llamado de conciencia y sobre todo para que las próximas autoridades de una u otra forma puedan hacer eco en ese sentido, mi estimado amigo. 8:48, seguimos con más aquí en Radio Yaraví.
12: Vamos con información de último minuto. Ha ocurrido un accidente. Hay un choque con motos en Benigno Bayón. En Benigno Bayón, esto en Cerro Colorado. A muy cerca nos indican que es a unas cuadras donde se ha hallado un cadáver esta mañana. Por la asociación Pedro Pedías dice que es a unas cuadras. Han chocado. Veo un vehículo y me parece que son dos motos o una moto donde iban dos. Una moto. Un vehículo y una moto donde iban dos jóvenes, que en estos momentos los jóvenes están tendidos sobre la pista. Están moviéndose los chicos, pero todavía no llega ni la policía, ni ambulancia, no hay nada en el lugar, solo los vecinos, los curiosos que están allí. Reiteramos, acaba de producirse un accidente de tránsito, auto con una moto, y los jóvenes, ahí está ya la policía, y los jóvenes que estaban al bordo de la moto están allí tirados, están sobre la pista, retorciéndose, me parece de dolor.
0: Lo que pasa es de que yo debo de entender que hay veces es un poco riesgoso, hasta peligroso trasladar, ¿no?, a herir en una camioneta, por ejemplo.
12: No se les puede cargar así.
0: Claro, porque luego de ello a veces puede haber una fractura interna, ¿no? Entonces trasladarlos se tiene que utilizar los equipos necesarios, como por ejemplo una camilla rígida, el respectivo collarín, ¿no? La moto está casi destruida, ¿no? Y me parece que es un varón y una dama, ¿sí, no? Por lo que puedo visualizar, que se trataría de un varón y una dama que están tendidos en la pista, luego de haber impactado, pues, con otra unidad, al parecer, y entendemos que están llamando los bomberos, ¿no?, para que puedan llegar a la zona y evacuar al centro de salud o al hospital más cercano de esta jurisdicción, mi estimada María Luz.
4: Continuamos con más en Radio 8, Yaraví, con todas las voces. 50. Tenemos reporte en vivo. José Manuel Colque, Yaraví informa.
19: Siempre con la verdad, gracias por estar con nosotros, compañeros. Conversamos con José Tanco, subdirector del hospital Honorio Delgado, y es que se está informando el cambio de horario en atenciones para las especialidades de medicina física y rehabilitación. Escuchamos. Y otra cosa que hemos detectado, que había personas que estaban viviendo las cosas. En ese sentido, nosotros hemos tomado una decisión, y a partir de hoy, hacia adelante, vamos a entregar la cita el día jueves y viernes a las 11, a partir de las 11 de la mañana, para los pacientes que vienen con nosotros para medicina física, rehabilitación, psicología de rehabilitación y certificado de incapacidad ONP, hace el día jueves 20, y el día viernes 21, certificado de discapacidad con ADIS y consultorio externo de medicina física y rehabilitación. En ese sentido, nosotros vamos a pedir a nuestros pacientes que son continuadores, que vengan con su hoja de referencia. Vamos a ver a los pacientes que vienen para CONADIS que traigan su DNI, y de esa manera vamos a ver a las personas que quieran vender cola. Principalmente por ese tema de venta de colas, y para que no hagan cola por las noches. La mayor cantidad de citas que vienen nuestros pacientes a nosotros es por medicina física y rehabilitación, por dos cosas específicamente: discapacidad e incapacidad. Nuevamente les digo que el Honorio Delgado es el único hospital que está dando estos certificados a nivel de la región de Arequipa.
20: Estas citas son para todo el mes, entiendo.
19: Sí, estas citas son para todo el mes. Estos dos días vamos a dar estas citas.
20: ¿Pueden venir las personas?
19: Pueden venir desde temprano, ya, pero la idea es que no vengan durante la noche. La idea es que no queremos ver a los pacientes dormir en las puertas del hospital. Eso es lo que no queremos. Ya que estén inseguros, que estén expuestos al frío. No queremos eso. El día jueves y el día viernes,
4: 20 y 23.
19: Vamos a tratar de que sea permanente. Obviamente que esto va a variar mucho de acuerdo a cómo nos va a ir, ¿no?, la experiencia que vamos a tener. Pero esperamos que sea la mejor. 400 a 425. Es la primera vez que vamos a implantar. Esta experiencia la implantamos en otro hospital que nos fue muy bien, y ahora la vamos a implantar acá.
20: ¿Otros cambios quizá en otras hospitalidades se va a evaluar, quizá para tomar la demanda?
19: No, ahorita la demanda es la adecuada. Lo único que queremos es establecer que estos horarios sirvan principalmente para que nuestros pacientes no estén estando en el hospital.
20: Bien, compañeros, declaraciones de José Tanco, subdirector del Hospital Honorio de Cabecinos, respecto a este cambio de horario para este jueves y viernes, ¿no?, para que las personas puedan venir aquí al hospital para justamente tener estas citas médicas, tanto en rehabilitación y medicina física, como ha informado el subdirector del Hospital Honorio Delgado Espinosa. Adelante en el estudio, compañeros. Informo José Colque.
4: Gracias, José, por la información. Atención sobre el accidente que hemos mencionado en Benigno Bayón. Acaba de llegar hace algunos minutos, tres minutos atrás, llegó ya la ambulancia del SAMU. Es una moto, según dicen los vecinos, habría estado yendo a excesiva velocidad, despistándose. Son dos varones.
0: Son dos varones
4: heridos. Está ya en el lugar la policía de la comisaría de Zamácola, y ya está SAMU para poder llevarse a estas personas heridas al centro de salud y puedan recibir la atención urgente, ¿no? Porque el golpe fue bastante fuerte, al parecer. Ahí está, miren, ya está la ambulancia, estamos viendo nosotros imágenes, les comentamos a las personas que nos escuchan por la radio que ya están allí, y la ambulancia de SAMU están colocando en una camilla a un joven que viste un jean, me parece, sí, es un jean, y una polera blanca, ¿no? Una polera blanca. Son jóvenes en realidad. Y hay otro joven que está con una polera roja, un polo rojo, manga larga, y un jean oscuro, un pantalón oscuro está. Son dos jóvenes que en estos momentos están siendo trasladados ya por SAMU. Dicen que para evitar impactar con un auto es que se han
0: despistado,
4: estaban a excesiva velocidad, ya no han podido parar, frenar a tiempo, quisieron evitar chocar con el auto, pero se han despistado.
0: Bueno, pues es que estas son las consecuencias de manejar excesiva velocidad, ¿Mm? Estas son, y sobre todo en moto, ¿eh? Sobre todo en moto, no conducir a excesiva velocidad, no, nada que ver. Ahí tienen que tener.

0: en cambio en la posta o en el centro de salud es muy básico.
1: Sí.
0: Vamos con más información en Radio Yeraví con todas las voces. Los teléfonos están habilitados, el 21-31-72 y el 28-99-52. Vamos ahora con información de los días lunes, tenemos nuestro comentarista.
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3: Amigos y amigas de Radio Yaraví, muy buenos días. Soy Epifanio Baca Tupayachi y hoy día voy a hablar sobre los subsidios focalizados para enfrentar el alto costo del petróleo. Para enfrentar esta situación del alza muy fuerte en el precio internacional del petróleo causado por la guerra en Irán, la presidenta Fujimori anunció la entrega de un subsidio focalizado dirigido a empresas de transporte de carga terrestre, al urbano de pasajeros, así como al transporte fluvial en la Amazonía y a los mototaxistas. Será del orden del 15 al 20% para el diésel por 3 meses. El monto anunciado para el subsidio es de 105 millones de soles, de los cuales 60 millones será para regiones y 45 para Lima y Callao. En regiones el subsidio será de 4 soles por galón diésel y entre 0.3 y 0.5 soles por kilómetro recorrido en Lima y Callao. Debemos tener en cuenta que estamos ante un shock externo muy fuerte y de elevada volatilidad. En lo que va de este año, el precio del petróleo varió entre $70 y $117 por barril. Y la idea del subsidio es amortiguar los efectos de esta alza en el bolsillo de las familias. Un rápido análisis de la medida nos permite decir lo siguiente. Primero, que fue una reacción tardía del gobierno que esperó las protestas en Ucayali, Arequipa, Loreto, para recién anunciar esta medida frente a este grave problema. Segundo, considerando la alta informalidad existente en las empresas de transporte, su implementación será complicada y, por tanto, sus efectos pueden ser muy parciales. Llegará pronto solo a las empresas formales. Por ejemplo, la aplicación para mototaxistas dependerá, dijo la presidenta, del apoyo con información que brinden las municipalidades. Tercero, no está garantizado que el subsidio al transporte evite el incremento de las tarifas y los fletes. Es decir, no está claro que llegue a los consumidores finales como ya ocurrió antes. Cuarto, no se ha dicho nada de que también existe un déficit en almacenamiento, en la infraestructura de almacenamiento, la infraestructura de transporte y distribución, especialmente en la Amazonía. En suma, el subsidio focalizado es una mejor opción comparada con el Fondo de Estabilización de los Combustibles, que es la otra herramienta, pero se necesita una propuesta más integral que vincule esta medida con la formalización y con la transición más decidida hacia energías menos contaminantes como la solar, eólica y el propio gas natural. No estaríamos como estamos si la masificación del gas no se hubiera concentrado en Lima y Callao y dejado de lado a las regiones. Muchas gracias.
1: Perfecto, muchas gracias por compartir la opinión, el punto de vista aquí a través de Radio Yaraví con todas las voces en los 106.3 FM 930 AM. De esta forma, de esta manera, hemos llegado a la recta final de esta primera edición informativa de Radio Yaraví con todas las voces. A nombre de María Luz Cruz, Erick Malaver, que les sale eternamente agradecidos. Bueno, sigan en sintonía de nuestra programación porque tras la pausa comercial se viene el poder de elegir aquí en Radio Yaraví con todas las voces. Vamos entonces al cambio de hora, titular es la pausa y se viene el programa El Poder de Elegir. Sigan disfrutando de la programación. Permiso, chau.
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0: 9 y 1.
1: Titulares hoy lunes 17 de agosto del 2026, año de la esperanza y el fortalecimiento de la democracia. En el ámbito local, por la actual condición climática, en el terminal terrestre de Arequipa no se vende pasajes a la ciudad de Lima. Los operadores de las empresas también indicaron que a Tacna podría venderse de manera parcial, pero en horas de la noche. Elvis Yang, especialista en transporte, señaló que el actual modelo del sistema integrado de transportes ha fenecido y de proyectarse un nuevo modelo con los estudios que ya se tienen y con ayuda del gobierno central se tiene que efectuar un nuevo modelo, pero fuera de la municipalidad provincial de Arequipa. En Pocarpata, en la institución educativa José María Arguedas, desde el mes de mayo no hay docentes de educación para el trabajo y arte, pese a que se enviaron dos oficios a la UGEL Sur sin haber obtenido respuesta alguna. Se están perjudicando 120 alumnos de un total de 3 secciones. El jefe regional del SENAMI, ingeniero Guillermo Gutiérrez Paco, indicó que el aviso meteorológico de precipitaciones pluviales se va a extender hasta el día miércoles en Carabelí, Camaná, Islay, teniendo que estar la población y las autoridades alertas. El especialista indicó que se producen estos cambios por la DANA, una masa de aire frío ubicada en las capas altas de la atmósfera que genera gran inestabilidad climática al interactuar con aire cálido, además de húmedo. Y esta mañana se produjo un accidente en la avenida Benigno Bayón Farfán, distrito de Cerro Colorado. Una moto, según indican los vecinos, habría estado yendo a excesiva velocidad, despistándose, quedando dos varones heridos. Al lugar ya llegó la Policía Nacional para realizar las investigaciones del caso. En el ámbito nacional, los ministros de Estado viajarán a diversas regiones del país afectadas por las lluvias. Así lo informó la presidenta Keiko Fujimori, quien recorrerá los distritos de Lima afectados por el fenómeno climático. Si el fenómeno El Niño global alcanzase una intensidad muy fuerte en el verano 2026-2027, la sequía en la sierra será como en el año 83, que tuvo una intensidad extraordinaria, así como en la Amazonía, lo afirmó el investigador científico Nelson Quispe. Y en los deportes, una semana clave tendrán varios clubes, entre ellos Cienciano, porque se juegan todas sus chances de clasificar a los cuartos de final de la Copa Sudamericana, cuando disputen los partidos de vuelta de los octavos, que se juegan del 18 al 20 de agosto. Y recuerda, tú eres nuestro reportero ciudadano, envíanos tus audios, fotos o videos al WhatsApp 979-344-291 y cuéntanos qué sucede en tu distrito. Este fue el avance informativo de La Hora en Radio Yaraví con todas las voces.
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0: Muy buenos días, señoras y señores. ¿Cómo están todos ustedes? Bienvenidos y bienvenidas a este segmento político electoral de El Poder de Elegir. María Luz Cruz y quien les habla, Hugo Ramírez. Durante esta hora les estaremos compartiendo información electoral, combinado también con información de actualidad, hechos que vienen ocurriendo aquí en nuestra ciudad de Arequipa. Buenos días, María Luz.
1: ¿Cómo estás? ¿Cómo estás, Hugo Ramírez? Reiterados saludos a cada uno de ustedes. Vamos de inmediato con información actual. Talía Castillo, te escuchamos. Cuéntanos qué sucede respecto a este accidente allá en Benigno Bayón. Adelante, Yarabi informa.
2: Siempre con la verdad, gracias compañeros por el pase desde estudios, así es, estamos desde la margen derecha, de hecho aquí en Cerro Colorado ha habido un accidente de tránsito donde una motocicleta ha impactado con un auto que ha picado. Estamos justamente con el conductor de este auto que ha picado, quien indica que ha sido pues afectado su vehículo. Así, buenos días, estamos en vivo para Radio Yarabí. Bueno, nos indicamos esta motocicleta impacta contra su vehículo.
3: Está embalado, sí, con dos personas.
2: Tenemos que estaban siendo perseguidos por el efectivo.
3: Sí. Se han ido en contra por otro lado ya.
2: Y es cuando impactan contra su vehículo. ¿Usted no ha resultado con herpes de lesión?
3: Menos mal. Yo me raspo, no sé, con algo.
2: Raspónese la...
3: Es un corte.
2: Entendemos que uno de los varones estaba sin casco.
3: Sí, uno estaba sin casco. Sí, exactamente.
2: ¿Han terminado?
3: Sí, la moto estaba allá, los ellos aparte, separados. ¿Sí?
2: Cuando llega la policía, ¿qué es lo que indica? Ayer ya han muerto, ¿no? Tenemos esta persona. ¿Qué es lo que le han indicado?
3: No, pero no me han dicho nada, simplemente estoy sacando las fotos del esto, nada más que lo que estoy mirando.
2: Lo que puedan en todo caso, claro, responder.
3: Sí, para que me arreglen, bueno, pues, para que me paguen.
2: ¿Y han sido trasladados? Entonces es un adulto y un joven.
3: No, los dos son jóvenes.
2: En todo caso, usted solicita que se pueda determinar con las restricciones correspondientes y que se pueda también responder.
3: Claro, exactamente, ¿no?
2: Correcto, bien, muchas gracias. Bueno, ahí está, ¿no? El conductor de este vehículo que refiere, ¿no? Estaba trasladándose por la zona a un costado de la avenida Benito Bayo Farfán cuando esta moto que venía a excesiva velocidad impacta contra su auto, ¿no? Un vehículo Kia Picanto de placa FOJ194, que ha resultado también pues con fuertes daños materiales, ¿no? El parabrisas está roto y parte del parachoque y la puerta, ¿no? Del copiloto, que han resultado con fuertes daños, ¿no? Tras este impacto. Según lo que refiere, venían siendo perseguidos por efectivos de la policía esta motocicleta, que no, todavía no se nos sabe conocer cuál habría sido la razón. Es así que estos dos jóvenes, uno de ellos estaba sin casco, terminan pues tirados en el piso. De hecho, todavía se ven manchas de sangre en la zona, ¿no? Y una gran cantidad de vidrios esparcidos.
1: Talía, ¿dónde han sido llevados estos chicos?
2: No se nos ha confirmado, todavía vamos a hacer la consulta correspondiente, porque justo cuando llegamos a la zona estaban siendo trasladados, ¿no? En la ambulancia del SAMU. No, uno de ellos, entendemos, estaba con peor situación, ¿no? Nos han indicado que estaría sangrando por las orejas y el otro, pues bueno, tenía fuertes lesiones también en el rostro, ¿no? Prácticamente la mitad del rostro lo tenía ensangrentado, lo que hemos podido nosotros observar cuando hemos llegado a la zona. Vamos a consultar esta información, ¿no? A qué se debía esta persecución, para que también, ¿no? Ya que los vecinos refieren, que piden que se pida el nombre de estas personas que han resultado heridas, porque presuntamente se trataría pues de algunos malhechores. Así que bueno, estaremos atentos para poder brindar la información al respecto. Retornamos en breve con ustedes, adelante con ustedes en estudios, y formo Talía Castillo con todas las voces.
0: Bien, muchísimas gracias, Talía Castillo. Bueno, otro hecho lamentable, ¿verdad? Y los accidentes en moto se siguen sucediendo en nuestra ciudad de Arequipa. Ayer también hubo otro accidente, un ciudadano venezolano, entiendo que también falleció,
1: perdió la
0: ¿no?
1: vida.
0: Perdió
1: sí.
0: la vida. Qué cosa tan terrible. Y porque también hay un descuido respecto de la forma como se maneja aquí en nuestra ciudad de Arequipa, sobre todo, ¿no? No solamente las unidades, los automóviles, no solo el transporte público, sobre todo las motos, como no respetan absolutamente nada las reglas de tránsito. Es un es una situación realmente súper complicada, y las consecuencias y los resultados, María Luz, es lo que tenemos y es lo que estamos viendo. Nuevo accidente de tránsito aquí en nuestra ciudad de Arequipa. Dos personas que iban a bordo de una moto, pues han resultado heridas. Alguno, como nos decía Talía Castillo, incluso ya está sangrando por la oreja, y no sé, eso ya también es una situación de mucho cuidado.
1: Puede ser un TEC, ¿no? Un traumatismo encefalocraneano, un poco de consideración que ya lo tendrá que resolver con una oportuna atención médica, ¿no? Continuamos con más. Lo que se ha detallado es que estos jóvenes estaban siendo perseguidos por la policía, no se sabe en qué situación, circunstancias, qué habría pasado, por allí cometieron alguna falta, no se sabe, pero lo que dice el conductor del auto es que estos jóvenes aparentemente estaban manejando a excesiva velocidad porque estaban siendo perseguidos por la policía. Eso tendrá que investigarse. 9:14 a.m. Ahora sí, continuamos con más. Estamos en el poder de elegir y en los siguientes minutos tenemos confirmado, estamos esperando que llegue el candidato. Vamos a conversar más adelante con Jim Cama, él es candidato a la municipalidad distrital de Miraflores, quien hay muchas cosas que tendrá que responder, ¿no? Debido a los
4: 9
1: temas pendientes que hay en el distrito, la parte alta principalmente, que tiene que ver con agua potable, asfaltado, ¿no? Que tendría que preocuparse, áreas verdes, entre otras. Vamos con información y participación también ya de nuestros oyentes. Alberto está en la línea. Buenos días, Alberto.
5: Sí, buenos días, Yaraví.
0: Buenos días.
5: Sí, un feliz día de Arequipa a ustedes, señores de Yaraví.
0: Muchas gracias,
5: señor. Me ha atrasado, no interesa, pero para adelante, estamos también en el mes de aniversario. Señores, la detención es de una vez para ese personaje que es imputado contra la vida, el cuerpo, la salud, con intento de homicidio de la combi, señores. Y todos los daños que ha causado en el trauma por toda la vida que ese tipo de transportistas tenemos. Por no dejar tan seguro, son colectivos particulares y hay una referencia paralelamente que puedan estar conversando con la municipalidad, la fiscalía y la policía. Ya tiene que tener las detenciones. Eso, señores de Radio de Yaraví, tendrían que estar.
1: Sí, Alberto, ¿sobre qué caso particular te refieres?
5: El piedrazo que le han metido a los niños dentro de la combi.
1: No era movilidad escolar, eso está descartado. Era una loncherita.
5: Eso es importante, que ustedes también, señores, como medio de comunicación, exijan a la policía y a la fiscalía de prevención del quienes han organizado estos paros. No provistos, pues la municipalidad ya tiene han tenido un pequeño plazo con los transportistas, y estos señores nuevamente han tenido esa anomalía de estar promoviendo los problemas aquí en Arequipa. El pasaje es un sol, y hay un pasaje de sol 3, de eso se tiene que establecer, y es claro. Entonces, señores, pero las detenciones, y deben de cambiar de una vez las empresas, señores, pues estas personas no están haciendo bien su trabajo como los señores transportistas. Hay transportistas muy buenos, que te cobran 50 céntimos, que te cobran un sol por cuadra, eso está bien, pero no pueden estar atentando con la vida, el cuerpo, la salud de niños, y eso es un trago, señora. El medio pasaje también se está regularizando y hay personas, estos transportistas que no son transportistas y que no están cobrando el medio pasaje, señores, a los señores universitarios. ¿Qué están queriendo? ¿Qué están queriendo? ¿Que haya problemas? Lo están causando los problemas esos transportistas, señores. Ahora, el pueblo va a salir a reclamar el combustible para ellos. Ellos tienen que gestionar y hacer los reclamos al gobierno central. No es posible, señores, que el usuario tenga que hacerse cargo de la suba del combustible. Ya, señor, las detenciones, señores, y muy buenos días, señores de Radio Yaraví.
1: Gracias a usted, Alberto, por escucharnos aquí, Radio Yaraví, con todas las voces. Sí, el Ministerio Público sí está investigando este hecho violento de agresión que hubo de una persona, aparentemente transportista, que había lanzado una piedra a una loncherita. No desmerezco la situación, no quiero minimizar, mejor dicho, la situación.
0: Es grave igual.
1: Pero no se trata de una movilidad escolar, porque en algunas redes dijeron, no, estos transportistas han atacado, se han atrevido a atacar una movilidad escolar. No era movilidad escolar, no había. Al interior sí habían algunos niños, dijeron, pero no era movilidad escolar. Era una loncherita que estaba haciendo el servicio ese día de la paralización de los transportistas del sitio.
0: eso no, digamos, no minimiza el grado, digamos, de responsabilidad, de violencia condenable desde todo punto de vista. Otra comunicación. Buenos días.
4: ¿Cómo están, queridos hermanos? Bueno, una opinión, muchas gracias, en general, de, digamos, una propuesta constructiva para mejora de la sociedad arequipeña y en general. Miren, eso, por ejemplo, que ustedes comentan de la piedra que le tiran a la loncherita, eso ya es signos y síntomas de una animalización de la sociedad. De repente también los excesos en la fiesta, ¿no? Gente que se embriaga, micciona en la calle, lo que sea. Eso es otra señal, otro signo, otro síntoma de la animalización de nuestra sociedad. Entonces, ¿y eso por qué se da? Eso se da por la falta de la difusión del arte. Porque las personas que cultivan algún tipo de arte o aprecian algún tipo de arte, sea la música, sea el arte verdadero de la canción, del baile, del piano, la poesía, la declamación, etcétera, son personas mucho más sensibles. Entonces, y esas personas vibran de mayor forma en amor hacia sí mismos, hacia el universo, hacia la sociedad, ¿no? Ayer estaba escuchando, por ejemplo, a Richard Clayderman, que estaba haciendo un dueto con un jordano, si no me equivoco, Sarit o algo así se llama este jordano, los mejores del mundo. Con solo verlos, uno puede sentir esa vibración de amor, de paz espiritual, de amor universal, que a uno lo lleva a un sentimiento de paz. Entonces, lo que quiero con mis palabras enfatizar es que se debe, difundir el arte. Y si vemos que en nuestra ciudad, lamentablemente, esa es una invocación también para las autoridades, difundan el arte, en vez de estar pensando solo en la corrupción, difundan el arte, hermanos, alcaldes, regidores, lo que sea, difundan donde sea. Y si vemos que en nuestra ciudad no hay conciertos, por ejemplo, no hay teatro, tanto como uno quisiera, o no hay otras actividades de arte, qué sé yo, de piano, etcétera, por lo menos en nuestra casa, démosle el privilegio a personas que nazcan, nuestros hijos, con cierta cualidad artística, de apoyarlos, de no juzgarlos y de repente también de ver su profesionalización. No ver esto como lo último, que hijo, naciste dibujante, naciste artista, pucha, te vas a morir de hambre. Y a veces piensan que un hijo artista se va a morir de hambre, 21. Y no es necesariamente así, porque el buen artista, el buen profesional, en cualquier campo puede brillar. Y hermanos, una reflexión, y ojalá que ustedes también puedan hacer un comentario contributivo en este sentido. Muchas gracias y un abrazo y felices fiestas.
0: Lo que le podemos decir a nuestro oyente es que aquí desde nuestra emisora siempre hemos procurado que el tema de la educación, promover temas en relación a la educación, ¿verdad? Y eso también es una contribución que hacemos desde esta emisora a la sociedad. Una sociedad, María Luz, cada vez más en descomposición, porque estos son signos precisamente de esta sociedad enferma como la que tenemos en nuestro país. Y no es una opinión aventurada, las conclusiones que ya numerosos críticos, analistas en todos los campos, los sociólogos, psicólogos, hacen de nuestra sociedad. Bruce, por ejemplo, ¿no? Es uno de los psicólogos muy, muy, muy importantes en nuestro país, y en los diagnósticos que señala es que precisamente una sociedad en descomposición, signos e indicadores de que esto esté ocurriendo es esto que estamos señalando, María Luz, de cómo ahora parece ser que es la violencia la forma, entre comillas, de dialogar, de imponerse el uno sobre el otro.
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0: Y esa es una es un síntoma muy peligroso para toda sociedad. Y efectivamente todo lo que tenga que ver con la educación, con el arte, con la música, con la danza, todas estas prácticas son elementos importantes que ayudan más bien a tener una sociedad enferma. Si no, nos ayudan a sanar, ayudan a sanar.
1: ¿Como lo que pasó con el corso?
0: El corso de la amistad. Deja de ser corso de amistad, ¿no?
1: Es un escenario donde muchos arequipeños, arequipeñas, visitantes, todos aquí, o una gran mayoría esperan ese día.
0: ¿Por qué? De acuerdo. Para es que tiene dos elementos, ¿no? Entre lo que es la puesta en escena de todo este conjunto de cosas que tienen que ver con el baile, con la representación, que es lo lindo, lo bonito, ¿no? Pero paralelamente a ello también todo lo que significa la violencia en relación a lo que hemos vivido
1: con la
0: compra de los
1: hay un aspecto donde son los números que allí se presentan. Exacto. Artísticos, bailes, todo eso que es bonito, te relaja. Pero ahí está el otro lado que mencionaba, la organización y también el aprovechamiento político.
0: Escuché esta mañana de que decías que había enfrentamientos, incluso comportamientos hasta delincuenciales.
1: Sí, de todo, ¿eh? De todo ha habido antes, durante y también probablemente después. ¿No? Durante hubo una etapa muy fea con lo que pasó cuando Cáceres Chica intentaba llegar al estrado, arrojaron botellas, agua. Menos mal que la policía, ahí me olvidé comentarlo en la mañana, porque quienes se pusieron allí como cordón para impedir que pase el candidato, a los demás lo dejaron pasar normal. No sé cuál fue ahí la orden. Quien calmó la situación fue la policía. La policía, por lo menos un efectivo allí, dijo a ese personal de seguridad que estuvo allí, que no sé quién los contrató, les dijo, ¿por qué están impidiendo el paso de esta persona si está bailando? Y los hizo retroceder, o sea, prácticamente la policía es que al final tuvo que poner orden, ¿no? Porque no había ningún motivo para que estos de seguridad privada impidan el paso a los otros, ya que los demás candidatos ya habían pasado. Había pasado Alfredo Segarra, había pasado Benigno Cornejo, había pasado por ahí Hugo Aguilar, lo vi también a varios candidatos.
0: Claro. ¿Y cuáles son las propuestas, hablando de candidatos, en relación precisamente a ver cómo desde la política también se hace docencia y no anarquía? Vamos con esta otra comunicación. Buenos días.
6: Buenos días, señores. Pues, la contribución que ustedes hacen para con nuestra sociedad. Quiero indicar que lamentablemente había que felicitar al joven último que ha intervenido, que tiene mucha razón.
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6: la
7: poder
6: cultura,
7: de elegir.
6: La conciencia es muy importante en nuestro tiempo, más aún cuando nadie controla acá nada y simplemente empezando por el municipio se hacen tremendas serenatas donde prime el alcohol, la desvergüenza y todo lo peor, como si esto fuese una fiesta de aniversario para aplaudir la corrupción y las malas costumbres, y no un aniversario donde Arequipa, segunda ciudad del Perú, cuna de la juridicidad, pueda celebrar su aniversario con actos nobles de educación, de cultura, para que el pueblo eleve su nivel de inteligencia, de comportamiento y de solidaridad con lo demás. Simplemente prima la corrupción, porque de por medio está la cervecería para la fiesta de la serenata, en estos casos del aniversario no hay un orden establecido, no deberían participar nunca los políticos, porque denigran y bajan el nivel del espectáculo. Cómo nos acordamos de que cuando eran organizados por los Leones o el Club de Leones o los Rotarios, mucha diferencia. Aquí lo que prima son los negocios por debajo. Ojalá rinda cuenta después esta municipalidad o la comisión encargada. Y por último, señor, lamentablemente el gran negociado de las sillas, 180... es una desgracia. Señor, ojalá Yaraví, con el buen criterio y de cariño a la comunidad, colabore con buenas ideas, como lo están haciendo ahora. Buenos días.
0: Bien, muchísimas gracias a usted por su comentario también a través de Radio Yaraví y en este segmento del poder de elegir, ¿no? Muy interesante las opiniones que vamos recogiendo y cómo también, ¿no? Hay ciudadanía que efectivamente, ¿no?, aportamos y apostamos con nuestras opiniones a ver cómo mejoramos este desgobierno, esta sociedad enferma que, como decíamos, vivimos. Y eso lo vamos a lograr dialogando, eso lo vamos a lograr también, poniéndonos de acuerdo, por lo menos en unos mínimos, y a partir de eso trabajar. No lo vamos a lograr desde el conflicto, ¿no? Miren ustedes, el tema de los transportistas, el conflicto que tenemos. Finalmente, hay dos sectores que están completamente enfrentados, y las consecuencias, entre otras cosas, y lo más lamentable, decíamos, ¿no?, lo pagan los estudiantes. Porque un día que pierde clases un estudiante, es irrecuperable, irrecuperable. Y le estamos haciendo daño al país en su conjunto, porque entonces atentamos contra su formación, atentamos contra la calidad de educación de nuestros estudiantes. Y así no podemos tener una sociedad desarrollada. Así no lo podemos tener. Así de claro. Tenemos que hacer la pausa comercial, señoras y señores, y al volver estamos con el candidato de Acción Popular en el distrito de Miraflores, el señor Jean Robert Cama Huaricayo. Volvemos en breve.
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0: estamos en el poder de elegir y ahora sí damos ya la bienvenida a nuestro invitado. Se encuentra aquí en los estudios de Yaraví, Jean Robert Cama Huaricayo. ¿Cómo estás, Jean? Gracias por la visita aquí a Radio Yaraví. Bueno, vamos a conocer el día de hoy más acerca de tu hoja de vida y tus propuestas.
1: Muy buenos días. Gracias por la invitación el día de hoy aquí en Radio Yaraví. Estamos dispuestos a responder a todas las preguntas necesarias, sobre todo para llegar a llegar al poblado de Miraflores en mi plan de gobierno, si llego a la oportunidad de ser alcalde.
0: Usted te representa al partido político Acción Popular.
1: Acción Popular, porque sigo la mística de don Fernando Belaún de Terry y Valentín Pañagua, de ellos dos, su doctrina más que todo.
0: ¿Cuántos años postulando ya, Chincama? ¿Cuántos procesos?
1: Tres veces, 2018, 2022 y la actualidad.
0: ¿Ha ocupado cargos públicos anteriormente?
1: No, pero sí asesorado. Afuera.
0: ¿Sí tiene experiencia en gestión municipal?
1: Sí, fuera de aquí, de Arequipa.
0: Uh-huh. ¿A qué profesión tiene?
1: Yo soy abogado de profesión, penalista. También soy, he tocado mi carrera.
0: ¿Es litigante?
1: Actualmente litigo, penalmente comunicado.
0: Uh-huh. Entonces, ¿es independiente?
1: ¡Mueve! Independiente.
2: Okay. Y 33.
0: Sobre las sentencias, estoy revisando aquí su hoja de vida. Relación de sentencias, usted no ha declarado, no tiene ningún proceso.
1: No tengo sentencias, no tengo denuncias, no tengo nada que me pueda indicar que soy una persona que no cumple con la sociedad, se podría decir, ¿no? Que inflige las normas.
0: ¿Y siempre ha pertenecido a Acción Popular?
1: Sí, desde mis inicios. Apoyo a otros partidos políticos antes
0: pero
1: de integrarme
0: no,
1: a Acción
0: pero
1: Popular.
0: No se ha inscrito.
1: Estoy inscrito desde 2019.
0: No, en Acción Popular sí digo, en otros partidos
1: que no
0: se han apoyado.
1: Nunca me
0: no se ha afiliado.
1: No me ha afiliado.
0: ¿Qué partidos ha apoyado?
1: Apoyado, ¿cómo se puede decir? Fuerza Democrática, mis inicios políticos de aquellos años, en el año 2000. Uh-huh. Apoyé a un candidato que logramos que ingrese a la alcaldía, pero nos defraudó.
0: ¿Quién?
1: El actual alcalde.
0: Germán Torres.
1: Exactamente.
0: ¿Usted
1: fue una excepción? Fue una excepción mía muy grande, que es por ello que me involucré con la política y decidí cambiar esa situación, que no más me tires engaños.
3: Señor Cama, buenos días. ¿Y qué le decepcionó del actual alcalde?
1: Que él prometió, sobre todo ya teníamos unos que se iban gobernando en el distrito, autoridades como el día de hoy que se están pasando la posta, y él nos prometió que iba a romper eso, que iba a ser un buen gobierno a la actualidad, que iba a cambiar el distrito, hacer un gran desarrollo, todo, pero al transcurrir de su gobierno me decepcionó bastante, porque no cumplió sus promesas, que yo siendo, habiendo apoyado a dicho candidato, no lo cumplió.
2: ¡Yaraví!
1: Y a raíz de esa decepción, es por ello que decidí yo postular, para realmente sí cumplir con mi distrito de Miraflores. Y lo sigo haciendo, porque yo quiero cambiar mi distrito de corazón, les digo eso. Por eso es la tercera vez que estoy postulando.
3: Ahora, usted, como comentábamos en la antesala, no la tiene fácil, porque en realidad, allí hay cuadros, digamos, independientemente si son o no cuestionados, son cuadros con mucha experiencia en materia de conducción municipal,
0: son,
3: ¿verdad? Son tres.
0: 10 candidatos.
3: Claro.
0: 10 candidatos son.
3: Pero digamos, de ese conjunto, exalcaldes, como Valderrama,
0: Aguirre.
3: Como Aguirre, Bellido, que también tiene una trayectoria porque forma parte, es de formación aprista, militante aprista, ¿no es cierto? ¿Qué va a marcar la diferencia de Jimmy Cama, si llegase a ser alcalde, que va a marcar la diferencia respecto de las propuestas que están haciendo sus contrincantes, fundamentalmente los que he mencionado?
1: Bueno, al caminar por las diferentes zonas de nuestro distrito, encuentro cierto rechazo con las personas que acaba de mencionar usted. Porque ya están cansados de lo mismo, que siguen engañando, promesas incumplidas. Ellos ya se han formado ese mismo rechazo por no haber cumplido lo que prometieron en campaña. Y a la actualidad siguen, como se dice, con el rechazo. Por ejemplo, han prometido hacer obras en las partes altas, no lo hacen. Y muchas otras situaciones. Sí, la contienda va a ser dura. Pero lo que a mí me levanta más es que cada vez que visito un hogar o una zona, me dicen, el gran cambio, ya estamos cansados de lo mismo. Usted puede cambiar Miraflores. O sea, confía en mi persona. Y como yo siempre indico cada caminata de acá, así como yo visito actualmente por un voto, ¿pero cuál va a ser la diferencia? Porque todos los candidatos visitan por un voto. Ya, ¿pero cuál va a ser la gran diferencia? Que cuando me den la oportunidad y yo voy a ser alcalde, igualmente. Yo voy a visitar las mismas zonas, pero siendo autoridad, y trabajar junto con la ciudadanía, los pueblos jóvenes, y hacer el desarrollo que Miraflores necesita. No yo solamente poder trabajarlo solo con mis técnicos, mi grupo de trabajo, no. Tenemos que integrar Miraflores, porque después de la contienda electoral, digo contienda electoral porque no somos enemigos, ni somos contrincantes políticos, unificar Miraflores, ya no tener un rechazo, como tú no me apoyaste en esta campaña política, no te apoyo a ti, como tu pueblo no me apoyaste en esta campaña política, no te apoyo a ti. Entonces, ¿de qué hablaríamos? Lo que quieres es unificar Miraflores, ya destruir esa mentalidad de los políticos antiguos, como tú no me apoyaste, ya no te apoyo a ti. Entonces, esa es la mística que tiene Gincama, y eso es lo que yo voy a realizar en mi distrito.
3: Ahora, ¿cómo usted ha realizado, digamos, su campaña? Porque, mire usted, una de las grandes críticas que se le hace, no solo a usted, sino a todos los que participan en política, los que aspiran a un cargo público y digamos, intentan una o dos, tres veces, solo, la gente dice, solo se les ve cuando están en campaña. Es decir, cuando ya empieza la campaña, vuelven a aparecer. Pero el señor Cama, si tres veces usted está aspirando a ser alcalde del sitio de Miraflores, la ciudadanía miraflorina le ha visto a usted antes de campaña actuar.
1: Yo hago labores sociales, por ejemplo, lo que es de mi carrera profesional. He ayudado a muchas personas que van a mi casa y me hacen, yo los asesoro, incluso apoyo. Actualmente hemos apoyado a una señorita, haciendo labores sociales, lo que es de mi carrera. No les cobramos gratuitamente porque es una justicia social que amenaza. Y lo hemos apoyado. Tenemos bastantes testimonios. Y si vamos a apoyar a una comunidad, igual lo hacemos. Pero actualmente, como dicen, igualmente yo decalco a mi vecino, mi sobrino, todo el mundo me declara lo mismo. Siempre aparecen, como usted indicó, en campaña política, son los bonitos, dan las manos. Yo estoy de acuerdo con ellos. Yo tampoco les puedo discutir, porque han sido engañados, les indica. Pero ¿cuál es la diferencia? Yo sí, esta vez sí, un poquito que tuve que salir de Miraflores por cuestiones de trabajo, como acabo de indicar. Yo soy padre de familia, tengo una familia que mantener, y por la profesión que también tengo, pues no quiere decir que no estoy ligado con mi población. Con mi población me dice, señor Gincama, ayúdenos, por favor. Yo he estado presente en esos momentos.
0: ¿Y cuál es ese problema que usted ha visto, que ha escuchado de los vecinos, más fuerte, más grave, prioritario, que tendría que resolverse Miraflores?
1: Lo que me indica más que todo es la seguridad ciudadana.
0: Pero si Miraflores es capital de la seguridad ciudadana, ese es su eslogan, ¿no?
1: Es un cliché que lo han puesto, pero no lo vivimos. Yo soy miraflorino, como indico toda mi campaña.
3: ¿Usted vive en el sector alto, medio?
1: Yo viví antes en Alto Misi, antes, como se dice, antes de casarme. Cuando uno se casa es porque casa quiere. Dime, voy a Prolongación Goyeneche. Okay. Pero yo he visto la formación de la parte media alta, cómo se ha formado las zonas y los pueblos jóvenes actuales, que es Galaxia, Juan 23, porque he caminado de joven cuando todavía no era nada. O sea, conozco la realidad de Miraflores. Yo tengo 48 años que viví en Miraflores. Tengo mi esposa que es miraflorina, mis hijos siguen viviendo en Miraflores, mis padres son miraflorinos, o sea, conozco la realidad de Miraflores, porque yo camino día a día.
0: Usted dice que el principal problema hoy en Miraflores es la inseguridad ciudadana.
1: Sí, porque, por ejemplo, las partes bajas, cuando fui a visitar, me dicen, señor doctor, señor Cama, candidato, como me llame, señor, no tenemos buena iluminación. En ese lado ocurren asaltos. Nos hemos quejado frente a la autoridad y no nos hacen caso. Van en el serenazgo, pero mandan una o dos veces. Igualmente pasa en mi zona. Un claro ejemplo, han puesto cámaras de seguridad.
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1: Instaló la actual autoridad. Pero ¿qué pasó? Robaron una moto frente a la cámara. Y cuando se pidió el apoyo, no vino serenazgo, demoraron en venir, pero ya pasó el acto electivo. ¿Y cómo hacemos en ese momento para corregir? Ya no se puede, porque ya se llevaron la moto. Y hasta el día de hoy no
3: aparece. ¿Cuál es la propuesta en este tema de la seguridad o la inseguridad creciente en Miraflores?
0: Porque su plan de gobierno dice de cámaras de videovigilancia, ¿no? Dice, se implementarán más cámaras de videovigilancia, se pondrá en funcionamiento con el debido mejoramiento las torres de videovigilancia, que en la actualidad se encuentran abandonadas, será más eficaz, más real. Usted también promete más cámaras.
1: Yo prometo más cámaras, pero no solamente cámaras, sino que tiene que trabajar el sireno con la ciudadanía. Por ejemplo, no solamente las tres torres que existen de seguridad ciudadana, que pues se encuentran en Achabela, en la Feria Altiplano, en el pueblo de Mateo Tito Condemaites, sino voy a crear dos más.
0: Para torres de vigilancia. ¿Y están funcionando las actuales
1: tres? No, actualmente no funcionan.
0: O sea, no se monitorean
1: no
0: las cámaras.
1: No se monitorean las cámaras.
0: Se colocan cámaras, pero no se monitorean.
1: No será como debe ser. Pues le digo, un claro ejemplo de al inicio, se robaron una moto delante de la cámara, yo creo que estarían monitoreando, hubiera sido inmediatamente la reacción de Serenato. Tuvieron que llamar a los vecinos para que decían, venga, Serenato. ¿Qué quiere decir? No están vigilando la totalidad de las cámaras que están funcionando. Y no solamente trabajé de esa forma, sino crear dos torres más, que es en Porvenir y en Alameda Salaverde, para que hagan un triángulo y sea un cerco perimétrico para el delincuente donde vaya, porque cada torre va a tener su camioneta fuera de las camionetas que estén funcionando y caminando por todo el distrito. Y una actuación inmediata.
3: ¿Y qué opina usted lo que ha construido el actual alcalde o está construyendo ya desde hace meses este local que va a servir para la seguridad, la matriz que está ahí en la avenida San Martín, cerca a una cuadra del mercadito San José?
1: Toda construcción de infraestructura es buena, pero hay que darle el uso de lo que se construye. Como digo, yo no puedo criticar en el punto de que está mal hecho, está bien hecho, no porque todavía no se ha inaugurado, no entra en funcionamiento en su totalidad. Pero toda infraestructura, si es trabajada como debe ser, con los criterios dependientes y conforme el expediente técnico dice, y cuál es su función, yo creo que es bienvenido. Aquí no vamos que por simple hecho de que es un exalcalde, no, está mal, no. Primero hay cómo va a entrar en funcionamiento. Y valoraremos y observaremos cómo están funcionando las cámaras. Y también para concluir, mucho nos basamos nosotros en lo que es la seguridad, sí, videocámaras, pero no tomamos el inicio, de dónde se inicia la inseguridad ciudadana. Y mi plan de gobierno lo indica. Nosotros tenemos que trabajar desde el inicio con los jóvenes y los niños entrando a los centros educativos, porque tenemos que luchar contra la violencia familiar, contra el bullying, contra las drogas, contra el alcoholismo, con todo eso, y darle a entender al joven que eso es malo. Desde ahí se inicia la violencia ciudadana, o sea, trabajar también en lo social.
3: Y usted sabe que el mejor antídoto para el tema de la inseguridad es arte y cultura.
1: Claro.
3: Ese es el mejor antídoto. Entonces, y en ese punto, a ver, ¿qué tiene planear?
1: Está también mi plan de gobierno. Ajá. Arte y cultura. Voy a hacer concursos. Voy a hacer concursos de dibujo, concursos de ajedrez, concursos campeonatos entre las instituciones educativas para fomentar también la lectura. Y usted sabe que si da un premio al joven, se incentiva para que el otro año mejoren. Hay que incentivar al joven, no solamente que se dedique a la tecnología para perder el tiempo, sino que utilicen la tecnología para su propio bien y educación. Incentivar al joven que por el simple hecho de que no tenga un apoyo económico de mis padres, no, eso no tiene que ser para ellos. Al contrario, hay que incentivar como un coach, hay que entrar. Yo lo he vivido también, y como autoridad voy a entrar a dar como mi ejemplo, como he surgido yo desde abajo, y levantar ese animal joven, que no hay pretexto para decir que no puedo salir adelante. Al contrario, tenemos que salir juntos adelante, y tú sí puedes, tú lo decides, lo vas a lograr. Ese es nuestro objetivo.
0: Aquí su plan de gobierno dice que no solamente va a aperturar clases de deportes, ¿no?, de las diferentes disciplinas en verano, sino va a ser permanente, ¿no?, en toda su gestión. También habla de un tema importante, dice que van a mantener, dice, mantenemos los campos deportivos y recreacionales abiertos, sin costo alguno, donde los vecinos podrán realizar diferentes actividades deportivas sin tener que ir al municipio a pedir autorización del uso de los campos y parques, y así vamos a fortalecer el deporte. Ahora, hay un parque del niño, me parece que se denomina,
1: sí, en la cooperativa 14.
0: Que cobran, ¿no? Porque instituciones educativas van. Es relativamente bonito, probablemente falta mejorar, pero van allí instituciones educativas y cada vez que hacen por ahí su día de campo o algo, les cobran su entrada. Cobran una entrada, ¿no? De sol 50, 3 soles, ¿cuánto está la entrada? Y según la municipalidad, es que este costo es para el mantenimiento. ¿Cómo va a ser Gincama si es que no va a cobrar nada? Todos los campos deportivos, áreas verdes van a estar abiertas. ¿Cómo va a mantenerlos?
1: Este año su ingreso al municipio propios, así de con su presupuesto inicial así de 22 millones y su presupuesto modificado así de 25 millones. O sea que ha tenido buenos ingresos. Yo creo que el vecino me refiero incluso puede incrementar más ingresos. ¿Cómo? Si nosotros concientizamos de que no solamente hay parques abiertos, sino que van a entrar los jóvenes a jugar y que lo cuiden los parques y que los vecinos de la zona también vean que cuiden los parques, que a veces van a aumentar más los impuestos que ellos pagan entre el municipio, que es una obligación, sí, pero van a aumentar más. ¿Y qué va a hacer? Nosotros vamos a seguir manteniendo con esos mismos gastos que cobramos anualmente esos parques, y va a ser gratuito. gratuito para el poblado de Miraflorino, que el actualmente, por ejemplo, elegir. Están obligando a pagar, incluso están amenazando con embargar mi zona, que es prolongación. Siempre menciono mi zona, porque yo vivo ahí. No recibo el mantenimiento de parques, que tengo un pequeño parque y no llega nunca el agua ahí. Llegaba en cisterna y nunca dio solución. Está seco. Los invito a ustedes, señores presidentes, que vayan a donde yo vivo. No tenemos limpieza pública. Yo creo que no tenemos serenazgo, que cuando se les llama viene de vez en cuando, y puede media hora. Dígame usted, sí, es nuestra obligación cumplir con nuestro deber como ciudadano ante nuestra sociedad.
3: ¿Y
1: ante
3: cómo el municipio va a fomentar las áreas verdes, ¿no? Porque ya que usted está hablando de prolongación Goyeneche, ahí está cerca el estadio.
1: El estadio de Alto Misti.
3: De Alto Misti, un edificador es Misti. Exacto. Y al frente está Villa Esperanza.
1: Villa Esperanza.
3: Y ahí tiene todo un cerro hermoso. Que... ¿Acaso no podrían arborizarlo, por ejemplo, y ser un pulmón para el distrito? Hoy la tecnología lo permite, ¿verdad?
1: Exactamente.
3: Entonces, y se tiene abandonado. Entonces, más bien, nos gustaría saber, dentro de su plan, a ver, en el tema de áreas verdes, ¿no? Que es fundamental. Miraflores no tiene flores.
1: Flores.
3: Increíble, ¿no es cierto? Entonces, por ejemplo, ¿cómo usted, las avenidas? La Goyeneche, la San Martín, la Tarapacá, la Leoncio Prado, ¿no es cierto? Están por años y por años y por años abandonadas. Y el poco jardín que se tiene descuidado, ¿no? A ver, ¿cuál es su visión en ese aspecto? A ver, ¿cómo transformar esas avenidas, que además son pocas las que tiene el distrito, ¿no es cierto? No son muchas avenidas.
0: No es un distrito grande tampoco.
3: Es,
0: ¿no?,
3: una tripa, como decimos, ¿verdad?
1: Exacto.
3: Entonces, ¿cómo modernizar, por ejemplo, todo ello?
1: Nosotros vamos a ampliar lo que es el vivero municipal. Tenemos hemos pensado en el área verde de nuestro distrito, porque tiene que llamarse Miraflores, como debe ser. No tengo más del 20%, creo, de flores en Miraflores, miren el nombre. Ya, pero nosotros sí vamos a ampliar lo que es el vivero municipal. ¿Qué vamos a hacer? Después de ampliar, vamos a hacer una concientización y una campaña de deforestar todo mi distrito. También, cuando se hagan las obras, vamos a hacer con un área ambiental, como se hacía antiguamente. Tu zona de pasto verde, tu sardinel con tu arbolito y avanzar. Yo le invito a que vaya usted a zona Juan 23, zona de la obra que han hecho. Puro cemento, pista y cemento. Nada de verde, la calor usted lo siente inmenso.
3: Sí, pero ha identificado lugares donde podría
0: arborizar
3: y generar parques. Por ejemplo, su contrincante Aguirre, claro, la tiene clara en ese aspecto. Ha dicho, yo voy a utilizar la parte de la torrentera San Lázaro, la que está abajo de Peñón Alfonso Ugarte, y la voy a convertir en un parque. No está mal.
1: Lo que
3: independiente si estemos o no de acuerdo con el señor Aguirre, pero el tiene una visión clara, concreta, de decir, eso lo voy a convertir en un área verde, en un parque para que los muchachos puedan estar ahí. Eso es generar un área verde. Por ejemplo, las partes altas que usted ha hecho mención, Galaxias y todo. Si bien hay parquecitos, pero están descuidados. Más arriba hay otros pueblos nacientes. ¿Cómo hacer una política, más allá de decir una cosita, yo voy a reforzar o poner una política global que tenga el municipio para que pueda afrontar integralmente el tema de la falta de arborización en este distrito?
1: Las zonas de Miraflores están identificadas. Incluso hay zonas en la parte alta, que es Vía Coirite, Vía Pradera, que tienen zonas de áreas verdes y parques que por muchos años no se han construido. Sigue siendo piedras. Ya tenemos identificado y tenemos que hacer esas obras. Hacer parques, como se dice. En el Parque Mateo Tomás Atito, cuando metes en un parque temático, bien grande también esa zona. El Parque Mateo, la parte alta de Mateo Pumacagua. Años hay áreas áridas que han puesto solamente unos árboles, pero no es un parque, pues, como se dice. Son cumplido con dicha zona. En lo que es la parte baja, lo que es las palmeras, que es un pueblo tradicional antiguo, y ellos quieren su parque que sea con buen mantenimiento, que sea el área verde que antes era. Entonces hemos modificado varias zonas. Por ejemplo, en la parte baja, lo que es el cruce de la calle Ancón con Chorrillos, por el lado de la Sepúlveda, también tenemos que mejorar la área verde. Se va a hacer las vías principales, se va a hacer, que es la avenida San Martín, la avenida Trapacá, pero con su área verde también, esa dinero en el centro también. Vamos a atacar todas esas áreas donde está para deforestar otra vez. Lo que usted dice del señor Lucha Guerra, es llamar la avenida Las Peñas, lo que dice el Parque San Lázaro. Lo que ellos desean, cuando caminamos con los vecinos, hemos caminado, ellos desean que hagamos el puente Simón Bolívar, que es un beneficio para el distrito de Miraflores, de la calle Bolívar a la calle Leticia, y que hagamos una calle, todas las peñas, y que salga hasta el puente José Olaya.
3: Está
1: ese
3: bien.
1: Es el área verde. Y en
3: está
1: el,
3: bien,
1: el transcurso del
3: pero
1: camino,
3: no hay que sembrar solo cemento, pues, señor.
1: No, le estoy indicando por eso. Y bajando, antes de iniciar, con la, antes de llegar al Peñón, hay un área bien inmensa, grande.
3: Exacto.
1: Ahí se tiene que ser otro parque que se está haciendo. Se está indicando las áreas que vamos a las áreas verdes, que son bastantes. Y va a ser muchas más obras de áreas verdes. Por ejemplo, el parque donde yo vivo, tenemos que volver a deforestar todo otra vez.
0: Claro, hay bastante que hacer. Y bueno, también pensar en las obras que se vayan a hacer de asfaltado, que también consideren estos puntos, ¿no? Porque nos decía aquí el señor Cama que la gestión de Germán Torres ha dejado de lado las áreas verdes y todo ha puesto fierro y cemento, nada más.
1: Exactamente.
0: Vamos a habilitar los teléfonos, por favor, porque es característico también de este espacio. Igual en las redes sociales estamos transmitiendo en vivo y tengo ya varias preguntas, pero los teléfonos igual nos marcan al 21-31-72 al 2899-52, vecino de Miraflores. Estamos esta mañana con el candidato de Acción Popular, estamos con Jim Cama.
2: El
0: tercera vez postulando y esta mañana está exponiendo sus propuestas. Si tenemos llamada, Gustavo, vamos de frente, si no, empiezo con las redes sociales. Tú me dices, ¿hay llamada? Vamos con llamada entonces. Estamos con esta comunicación, buenos días.
4: Muy buenos días, señores de Yeradí.
3: Buenos días.
4: Escuchando atentamente lo que dice el señor candidato, antes de todo de hacer la pregunta, yo digo, ustedes hablan del señor Lucho Aguirre. El señor Lucho Aguirre ha gobernado años y nunca ha hecho nada. Nunca ha hecho nada en Miraflores. Yo vivo en la calle Puente Arnao. Cuando hizo sus veredas, acá una desgracia. Todo se resbala, hay mucha gente que se cae en esas bajadas que ha hecho, bastante peligrosas. Ahora, yo le pregunto al señor
3: Jim Cama.
4: Sí, señor Jim Cama, claro. Y también he de decirle, ¿no? Espero que sea verdad lo que nos indica de que va a tener las canchas abiertas. Señor, uno cuando paga las vacaciones útiles no es justo. Yo llevo a mi pequeño, he pagado 100 soles, igual que una academia particular. Lo estoy llevando, tiene 6 años y yo tengo que pagar mi entrada para poder ingresar con mi hijo a la piscina. Es correcto, señor. O sea, ¿qué quieren? ¿Que lo deje a mi hijo en la puerta y lo mande solo? Ah, yo estoy yendo con él y me cobran la entrada. Espero que el señor Jim cumpla lo que está diciendo, sobre todo las vacaciones útiles. Los niños quieren ser activos, quieren estar operativos, ¿no? Y sin gastos.
3: Bien, muchas gracias.
0: ¿Tenemos otra comunicación? Vamos, bueno, al 21-31-72 y al 28-99-52.
3: Están llamando.
0: ¿Qué le tendría que responder al ciudadano?
1: Vecino, como viste tu casa, capaz no llegas, voy a tu vivienda, porque tengo personalmente capaz
0: de... Estás tocando puerta por puerta.
1: El puerteo, como... ¿Cuál es la gran diferencia? Yo sí voy a cumplir. No solamente voy a mantener, como dices, las vacaciones útiles gratuitamente, sino también todo el año. Así como tú vas a cumplir tu obligación de pagar al municipio los impuestos, y esos impuestos van a servir justamente para que tú ingreses libremente a todos los campos deportivos del distrito de Miraflores y parques, porque en Miraflores son de ustedes, no del alcalde.
3: Está el señor Luis también al teléfono. A ver, recibimos la comunicación desde Miraflores. Señor Luis, buenos días.
5: Muy buenos días, Hugo. Muy buenos días, señorita periodista.
3: Hola, Luis,
5: señor,
3: ¿cómo estás?
5: Cama. Sí. Yo tengo un sueño bien grande para el distrito de Miraflores. A mí me da mucha pena cómo en las fronteras, teniendo arbolitos, los eliminan. Los mismos propietarios, todo, para poner vereda y estacionar sus carros. Pero... todo es posible, ¿no? No hay nada imposible, se puede cambiar plantando de nuevo arbolitos en sus fronteras y cuando planten arbolitos, uno o dos o tres arbolitos por cada propietario, se le haga un descuento en los impuestos que se cobra cada año. Entonces, y ahí cuando están creciendo los arbolitos y están bien cuidados, que se exiga
2: el,
5: ¿no?,
2: poder de elegir.
5: Nueva ley de bajar los impuestos o los arbitrios que se cobra en cada municipio. Esa sería mi propuesta. Muchas gracias.
3: Bien, muchas gracias, Luis. Un gusto saludarte, Luis.

0: Claro.
1: Para pagar sus impuestos, ¿no?
0: Claro.
1: Puede ser. Tenemos otra llamada, por favor. Graciela nos está esperando. Adelante, Graciela.
2: Muy buenos días.
3: Buenos días.
2: Candidato, me dirijo al candidato, el doctor Dinkin. Quisiera preguntarle si él entraría aquí a, como alcalde, fiscalizaría a todos, porque hace 30 años que tenemos los mismos gobiernos. Empezamos con Aguirre, bueno, Arturo, luego señor Germán, y entre ellos se nos pasaron la posta cada uno, y actualmente quieren lo mismo. O sea, que yo quisiera pedirle al señor, si ingresan, que por favor, que porque eso es lo que queremos, fiscalización. Desde hace 30 años no hay ninguno que diga que hay algo malo en el municipio, todo está bueno. Gracias.
1: Bien, gracias, gracias. Una especie de auditoría, dice, los últimos gobiernos.
3: Una llamada más. Una llamada más. A ver, ¿quién está? Si no, le damos la bienvenida. Bueno, buenos días.
4: Muy buenos días. Primero, saludarlo a mi amigo y futuro alcalde de Miraflores, el doctor Jim Cama, de parte de Carlos Ceballos. Simplemente felicito por este aporte que está poniendo para la, para el futuro de nuestro distrito, y lo apoyamos en el sentido de que sí se tiene que abrir las canchas y las áreas verdes. ¿Por qué? Porque si nosotros recordamos en la época de los 90, hacia Miraflores era uno de los distritos donde se jugaba más fútbol y donde había más gente que se presentaba para grandes equipos, incluso se iban a otros lados. Por algo éramos el distrito pampeño. Y es un buen aporte lo que está diciendo el doctor Gincama de abrir las áreas verdes. ¿Por qué? Porque ahora se ha perdido incluso el nivel deportivo en nuestro distrito. Bien. Felicidades, estimado Gincama. Buenos días.
3: Bueno, ahí tiene usted un seguidor que ya le está haciendo,
0: muchas gracias, muchas alabanzas.
3: ¿Eh? Pero vamos al tema de la fiscalización que le preguntaba.
0: Yo voy a entrar desde mi inicio de gobierno, voy a fiscalizar.
5: El poder de elegir.
0: Un poco como acaba de decir la radio oyente, son muchos años. 30 años, tres alcaldes que se han pasado la posta y que encontraron que iniciaron la fiscalización. Apenas hice la fiscalización y la auditoría, si encontramos anomalías o errores, de frente tenemos la denuncia ante la Fiscalía Anticorrupción y ante la Contraloría. ¿Por qué? Se tienen que iniciar los procesos judiciales si es que han cometido errores, si encontramos errores. Porque no debemos dejar de pasar de que son 30 años. ¿Qué habrá sucedido en Miraflores? Todo. Nosotros vamos a entrar a trabajar y a fiscalizar. Por eso muchos, como usted dijo al comienzo, muchos candidatos de que ya están años no quieren que ingresen. ¿Por qué? Porque justamente voy a trabajar de frente a fiscalizar también, y así como voy a hacer obras también para nuestro distrito.
3: Parece que los diagnósticos, María Luz, fueran, digamos, los mismos, si uno lo revisa, los mismos del anterior. No lo digo solo por el señor Cama, ¿eh? Parece que los diagnósticos son los mismos y no miran y no ven que problemas nuevos están teniendo o no resueltos. Y uno de ellos, señor Cama, tiene que ver, y es un grave problema y está en crecimiento, el tema del alcoholismo en Miraflores. El tema del alcoholismo es fuerte. Vemos en
1: las
3: avenidas,
1: alrededores de la Chabela, del mercado La Chabela,
3: la cantidad de personas que tienen esta enfermedad, porque el alcoholismo es una enfermedad. Tienen esta enfermedad. ¿Y qué se está haciendo? ¿Qué va usted a hacer frente a este grave problema social?
0: La campaña pasada tuvimos a un hombre, no va a su nombre, por mantener el selva, que era alcohólico. La campaña pasada les indiqué. Y quieren, ¿no?, de campaña en campaña, así meses, llegamos a reformarlo. Con una persona nomás, dijimos. Y al final, el último mes de campaña vino y ya no venía todo. ¿Por qué? Porque nosotros le dábamos carisma, nosotros le dábamos lo que el afecto que no nos sienten a veces. Porque usted sabe que el problema de la alcoholismo son de diferentes formas y diferentes situaciones psicológicas y de depresión. Y nosotros, como autoridad, ¿qué vamos a hacer? Si como así no pudimos, ahora el señor otra vez ha vuelto al alcoholismo. Pero estamos tratando otra vez de salvarlo. ¿Por qué? Porque lo abandonaron otra vez, pues, como dice la sociedad, las autoridades. Nosotros vamos a trabajar con ellos. Yo sé que no es fácil dejar el alcoholismo. Yo sé que puedo hablar mil cosas, que vamos a hacer tal situación, tal. No. Nosotros tenemos que trabajar primero con la gente especializada y atraerlos poco a poco, porque usted sabe que el alcoholismo no es decir deja el alcohol, no, sino la misma adicción lo tienen ellos propios como la droga. Yo decido dejar alcohol y lo dejo, pero pues tiene que ser un trabajo ado por cada uno de ellos, y se les va a dar como una un pequeño local para que se reúnan y por tratarlos y hacerles llegar de corazón de que no se sientan solos, que su autoridad está acá. Y como yo digo, yo soy una persona muy creyente, yo

0: creo en Dios, soy bien católico y profeso la religión católica, y voy a basarme también a ellos, porque la palabra de Dios salva muchas vidas también.
1: Vamos a leer comentarios. Raquel Colquehuanca dice aquí, no entiendo por qué siguen creyendo en Aguirre, si cuando él tuvo la oportunidad no lo hizo, dice Raquel Colquehuanca. Sonita nos dice por aquí, queremos un gran cambio para Miraflores. Más comentarios. Aquí hay una pregunta. El cementerio de Miraflores, dice John, el cementerio de Miraflores es el más abandonado de Arequipa. ¿Qué hará el candidato al respecto?
0: ¿Cuál es el problema del cementerio de Miraflores? Es que no está saneado. Y usted sabe, cuando hay una zona saneada, no se puede hacer obras. Pero sí se ha podido hacer como es un cerco perimétrico ambiental. Por medio ambiente, que no está protegido por ley también. ¿Por qué no lo han hecho las autoridades? El pretexto, no está saneado, no, ni tipo de hora.
1: Ahí hubo un problema, hablando del saneamiento. Recuerdo que Germán Torres tuvo algún intercambio con los de la Municipalidad Provincial de Arequipa, porque no están considerando varios pueblos de Miraflores. ¿Sabe usted en qué situación están los pueblos de Miraflores que todavía no pueden tener su saneamiento? ¿Qué va a hacer para incluirlos en el PDM?
0: La parte de Miraflores, ya hay varias zonas que están saneadas, algunos pueblos, pero otros todavía no, o como otros solamente la mitad y la otra mitad no, que están ahí en proceso de saneamiento. ¿Cuál es el gran problema que había, lo han hecho la huelga la última vez? Es que no cumplió su palabra, que los apoyen para entrar al IMPLA y para hacer obras. Por ejemplo,
1: claro, una protesta, claro, hace algunas semanas de días, varios pueblos contra Germán Torres por el PDM.
0: Porque se comprometió en apoyarlos. Y
1: pero ojo, que el PDM no depende de la municipalidad distrital, sí, sino es de la provincial. Sí, pero ¿por qué protestaron contra Germán Torres? ¿Sabe usted?
0: Porque les prometió el agua y desagüe. O sea, yo puedo comprometerme pistas, vederas, agua, desagüe, muchas situaciones. Ilusiona por la obra miraflorino.
1: Ah, los ha ilusionado.
0: Sí, ¿y qué pasa después? Conociendo, pero él sabía, porque él era autoridad antes, tenía que ingresar otra vez.
1: Claro, no.
0: Les prometió muchas cosas. Y a la hora se dio cuenta que no podía hacerlo porque faltaba regularizar dichos pueblos.
2: Muy bien, señor Camas, se nos acabó el tiempo, ya nos hemos pasado unos minutitos incluso. Bueno, tiene usted 30 segundos para dirigirse a la población miraflorina, ¿no? Convocarlos.
0: Vecino miraflorino, yo soy Jim Cama, como acabo de indicar, así como te visito casa por casa y te prometo que si en otro día lo voy a hacer y lo voy a cumplir, yo lo voy a hacer, vecino. ¿Por qué? Porque yo sí quiero a mi distrito, amo a mi distrito, vivo en mi distrito y deseo el desarrollo para mi distrito. Es por ello que este 4 de octubre marca la lámpara del cambio, marca la lámpara del partido que sin millones y camiones logra muchos objetivos, y trabajaremos junto con ustedes, porque Jim Cama no les va a defraudar, y es mi promesa que Jim Cama sí va a ser el gran cambio y desarrollo que Miraflores tanto necesita.
2: Muy bien, señoras y señores, estuvo aquí en Radio Yarabí en este segmento del poder de elegir el señor Jim Robert Cama Guaricayo, candidato al distrito de Miraflores por Acción Popular. Que le vaya muy bien. Muy buenos días.
1: Ya lo invitaremos a un debate.
0: Claro.
1: Ahí sí, queremos verlo frente a frente.
2: Principales candidatos de Miraflores, a ver.
0: Para que no se copie mi plan de gobierno como hicieron la campaña pasada, por favor.
1: Se vienen novedades en el poder de elegir y en la programación de Radio Yarabí. No solo debates, se vienen muchas cosas más.
2: Muy atentos. Bueno, nos despedimos. Amigos y amigas, han sido ustedes muy amables por la sintonía. En nombre de María Luz Cruz y Hugo Ramírez, quienes hablan, nos despedimos hasta el día de mañana. Buenos días.

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6: Titulares hoy lunes 17 de agosto del 2026, año de la esperanza y el fortalecimiento de la democracia. Noticias del ámbito local para evitar la venta en la fila de espera del Hospital Honorio Delgado Espinosa y evitar que las personas duerman en los exteriores por las noches. A partir del 20 y 21 de agosto se van a entregar los turnos desde las 11 de la mañana. Como el director adjunto, el doctor José Tanco, sosteniendo que se incluye medicina física, rehabilitación, psicología, incluido certificado de discapacidad y carnet CONADIS, siendo el único hospital a nivel regional que entrega dichos certificados. Los ocupantes de una moto resultaron heridos tras impactar contra un auto Kia de color negro. A decir de los testigos, los dos varones escapaban de la policía y al manejar excesiva velocidad perdieron el control de la misma. El hecho ocurrió esta mañana en la avenida Benigno Bayón Farfán del distrito de Cerro Colorado. El caso viene siendo investigado tras registrarse daños materiales directos en la unidad de color negro. La temperatura en la ciudad descenderá hasta los 5 grados centígrados, mientras que en las partes altas de la región llegarán hasta los menos 15 grados centígrados, teniendo que estar alerta a las autoridades y la población, lo afirmó el especialista en meteorología e hidrología del CENAMI, José Luis Ticona. La última paralización de transportistas, donde se atacó con piedras a un vehículo que trasladaba pasajeros en Sachaca. El Ministerio Público reiteró que existe una investigación preliminar contra los que resulten responsables. El regidor de la Municipalidad Provincial de Arequipa, Henry Hurtado, señaló que el estudio Torres y Torres Lara presentó un estudio técnico con un monto de pasaje de un sol con 70 céntimos y en ello se basaron las negociaciones para llegar a la tarifa actual de un sol con 30 céntimos. A decir del exconcejal, lo efectuado por la alcaldesa de Arequipa, Roxy Osco, fue una acción política actuando como candidata y teniendo como caballito de batalla reducir el pasaje en un sol sin importarle la actual normativa. En el ámbito nacional, el gobierno no tiene previsto mantener de manera indefinida el subsidio destinado a mitigar el impacto del incremento en los combustibles. Esto lo precisó el ministro de Economía, Elmer Cuba. La presidenta de la República, Keiko Fujimori, anunció que se va a declarar en emergencia algunas regiones y distritos afectados, como Villa El Salvador en Lima. Hoy por la noche se activa absolutamente todo, lo señaló la mandataria. Y en el contexto internacional, la familia Helsinki, una de las más adineradas de Colombia, donará 48 millones de dólares para la reconstrucción de hospitales y escuelas en Cali, una de las ciudades más afectadas por el terremoto del pasado 10 de agosto. 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Este fue el avance informativo de la hora en Radio Yaraví con todas las voces.
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0: muy buenos días y bienvenidos al Día con Yaraví a través de Radio Yaraví con todas las voces. Un saludo enorme para toda esa gente que ha participado el fin de semana en las fiestas de Arequipa, han acudido a la entrada de Capo, al curso de la amistad y que también pues han estado ahí enviándonos algunos saludos en el marco de estas fiestas a la Ciudad Blanca, a nuestra tierra bendita que pues nos alberga y que ya estamos cumpliendo 486 años de fundación española. Y bueno, se vienen muchísimos más, claro que sí, y con ello también tratar en todo caso de exhortar a las autoridades para corregir algunos incidentes que se han llevado a cabo durante este fin de semana. Antes de continuar, tenemos un aviso muy importante. En el marco de su 486 aniversario, la Ciudad Blanca celebra su rica historia, sus tradiciones y la cultura que nos llena de orgullo. 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Feliz 486 aniversario Arequipa. Siendo las 10 de la mañana con 15 minutos, voy a estar acompañándoles hasta el mediodía aquí en Al Día con Yaraví. Tenemos a Elizabeth que se encuentra del otro lado de la línea. Adelante, Elizabeth, te escuchamos.
1: Aló, muy buenos días, señorita periodista de Radio Yaraví, con todas las voces, y buenos días a toda la amable radioaudiencia. Escuchando atentamente el programa desde muy temprano porque acaba de llegar de viaje. Y bueno, un poco, ¿no? Siempre con esa situación encontrada de escuchar que, por ejemplo, ha habido problemas con esto de las sillas, que la autoridad edil que tenemos se sentó a negociar prácticamente, eso entiendo, porque creo que ha dado autorizaciones, permisos, me imagino, previo pago. Qué mal, señorita periodista, que tengamos autoridades que prácticamente avalen un negociado para las fiestas de Arequipa. Definitivamente, ahora que ya se vienen elecciones, pensemos bien, elijamos a una autoridad que no haga este burdo comercio. Es un solo día, 15 de agosto, y sin embargo, otras personas muy vivas hacen su agosto en el aniversario de Arequipa. Y honestamente para nosotros, contraria, ¿por qué? Porque se supone de que las grandes, todos los ciudadanos arequipeños y no nacidos aquí y no, pues se vuelcan a las calles. Yo creo que debería ser de la forma que antes era. Nadie estaba ni comercializando, ni vendiendo puestos, ni sillas, ni mucho menos. Las familias que temprano madrugaban colocaban sus bancas, esas bancas largas, o sus sillas, o dejaban a algún pariente cuidando hasta que llegaba la familia. Y es que era una fiesta, un compartir familiar. Llegaba la mamá, la tía, con lo que preparaban, ya llegaba toda la familia con sus sombrillas, con los sombreros. Es decir, era un compartir, porque yo lo he vivido así, y sin embargo ahora vemos, pero nadie es que pagaba ni 20, ni 30, ni nada. Era el sacrificio de las familias que hasta el día anterior creo que no había negociado, de eso le hablo hace más de 30 años, 25 años, las familias temprano se apostaban, ubicaban el determinado lugar por donde iba a pasar y listo, nadie era que nos empujamos o que teníamos que disputar asientos ni mucho menos. Eso por un lado, y por otro lado esto de las fiestas costumbristas que ha cobrado una vida. Qué mal que se tergiverse una fiesta de advocación a la Virgen de Copacabana, el cual yo respeto mucho porque yo también creo y festejo, pero no de esa forma, en la forma que tenga que verse también, llevarlo a la comercialización, al desorden, que hasta haber causado la muerte de un asistente, de un invitado o alguien que fue pues a la fiesta. Qué mal que también no se mida, no se tome el control de parte de las autoridades en autorizar hasta horas de madrugada este tipo de fiestas. Eso empaña tanto el fervor religioso que se tenga, no el fanatismo, sino el fervor religioso. Es un día que tranquilamente no tiene por qué durar 2, 3 días o semanas. Son costumbres que no son arequipeñas, eso quiero recalcar, sin herir susceptibilidades. Eso, aclarando de que la fiesta es un día, un compartir, una misa, de pronto un plato, una entradita, un sándwich, qué sé yo, pero más no llevar esto de la advocación y la festividad de la Virgen de Copacabana hacer un negociado a venta de licor y qué sé yo, en la cual muchas personas se expoman al extremo de perder la vida. Y en cuanto al transporte, y con esto termino, estuve en la ciudad del Cusco y le comento, distancias que de pronto son desde el terminal que tenemos aquí en Bustamante hasta la 51, que es ya el sector de inicios del Cono Norte, pues el pasaje es un sol 20. Respetan el pasaje universitario estudiante, sea sábado o domingo. No es que de lunes a viernes se respete el pasaje universitario. No, señorita periodista. Lo respetan de lunes a domingo. Hasta que usted diga, ese estudiante sí paga el pasaje universitario o de estudiante, porque el día de ayer veía que muchos estudiantes iban porque hay una expresión de desfiles en la plaza mayor de la plaza del Cusco, de modo tal que ahí muchos jóvenes iban y pagan su respectivo pasaje y nadie los grita, nadie los insulta, nadie les dice no subas o bajas o qué sé yo. No así. Esperemos que este problema de transporte y del cobro del pasaje sea debidamente acordado tanto para autoridades y como la autoridad que ya se va, que deja mucho que desear. Y esperemos que elijamos a autoridades que estén a la altura de las circunstancias y de resolver los problemas para nuestra querida y blanca ciudad, dado que no hay un plan estratégico de desarrollo, ni a mediano, ni a corto, ni a largo plazo. Gracias, señorita periodista. Muy buen día.
0: Muchas gracias a Elizabeth por el comentario que nos ha realizado en base también a la coyuntura que estamos teniendo aquí en Arequipa. Y bueno, en efecto, relaciona lo último que ha señalado Elizabeth sobre el tema de transporte. El gremio de taxistas de Arequipa, me refiero exactamente a la Cámara de Empresas de Taxis Región Arequipa, el Zetara AQP, entonces ha señalado, ha enviado un oficio solicitándole a la alcaldesa provincial de Arequipa, Ruxy Osco, que reitere o en todo caso que gestione la inclusión del servicio de taxis dentro de las medidas extraordinarias en materia económica y financiera a raíz del incremento del precio de los combustibles. Es decir, ha hecho, en todo caso voy a dar lectura a lo que señala este documento que tengo aquí en las manos, y se menciona que la Cámara de Empresa de Taxi Región Arequipa, Zetara, tiene el agrado de dirigirse a usted, ¿no?, a la alcaldesa, a fin de expresarle un cordial saludo. El presente documento tiene la finalidad de reiterar la solicitud para que la Municipalidad Provincial de Arequipa gestione la inclusión del servicio de taxis dentro de las medidas extraordinarias en materia económica y financiera a raíz del incremento del precio de combustibles, especialmente de la gasolina y el GLP. La Municipalidad Provincial debe remitir inmediatamente toda la información pertinente y hacer el requerimiento al gobierno central, autoridades y ministerios involucrados para que los taxistas de Arequipa sean incluidos en los mecanismos para mitigar la crisis ocasionada por el alza desmedida del precio de los combustibles. La presente solicitud está enmarcada dentro de los últimos anuncios de la Presidenta de la República y las últimas acciones tomadas por el Ejecutivo para el tratamiento de esta profunda problemática. Ahí, en todo caso, esto está firmado por el presidente del Zetara AQP, Adolfo Paco. Muy bien, y también está firmado hoy día, es decir, que hoy día se ha, en todo caso, enviado este oficio hacia la Alcaldía Provincial de Arequipa. Esto en el marco, recordemos que la semana pasada la presidenta de nuestro país, Keiko Fujimori, anunció un subsidio por el alza de combustibles en nuestro país, pero esto no es un subsidio, digamos, para todos, es un subsidio específicamente para algunos sectores en todo caso. Ahora, sobre esto, nosotros hemos dialogado también el día de ayer con el tesorero de la Asociación del Frente de Transportistas Formales de Arequipa, Actuar, y también el gerente de la empresa de transportes Unión AQP, que brinda el servicio a Miraflores y Alto Selva Alegre, el señor Juan José Revilla, quien pues también nos ha detallado que este subsidio que ha anunciado el gobierno central no beneficia al Sistema Integrado de Transporte, al SIT, ¿no?, porque este pertenece a un sistema concesional. Ahora, cabe señalar, cabría indicar en todo caso o analizar también, ¿por qué no? Consultarle a un especialista en esta materia para que nos pueda también asesorar si es viable o no este pedido que está realizando el gremio de taxistas de Arequipa. Veremos también, usted pendiente también de lo que vamos a estar tocando durante no solamente las próximas horas, sino también sobre lo que se va a ir dando durante los próximos días. Bien, vamos a un brevísimo corte comercial y ya regresamos aquí en Radio Yaraví. Recuerde que hoy tenemos libertad para crecer en unos breves minutos y también les anuncio que tenemos un invitado muy especial más adelante. Un invitado muy especial en el marco también de las tradiciones y costumbres que hay que tener muy en presente aquí en la Ciudad Blanca. Brevísima pausa, regresamos.
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Saludos, saludos, queridos oyentes de Radio Yaraví. Mi nombre es Noelia Celada y esto es Libertad para Crecer. Nos encontramos transmitiendo a esta hora del día desde la ciudad de Arequipa. Para aquellos también que nos están escuchando en radio por internet, búsquenos como www.radioyaraví.org.pe, o aquellos que también nos están sintonizando por nuestras frecuencias 106.3 FM y 930 AM. Muy bien, nosotros le damos en todo caso la bienvenida porque hoy es lunes 17 de agosto y arrancamos la semana. Antes de ir a los temas de fondo, recordarles también a nuestros oyentes y a la población que se acercan las elecciones regionales y el futuro de nuestra población está nuevamente en manos de los ciudadanos. Más allá de los discursos y las campañas, llega el momento de exigir propuestas claras, liderazgo y compromiso. En este espacio encontrarás análisis, entrevistas y la información que necesitas para comprender este proceso y decidir con criterio, porque un voto informado tiene el poder de transformar una región. Seguimos con el programa y vamos a dar a conocer algunas de las informaciones de actualidad regional y económica con nuestros principales titulares.

Nacional de Infraestructura 2026-2031 solo prioriza 3 proyectos para la región Arequipa. El Ministerio de Economía y Finanzas incluyó apenas 3 obras para Arequipa dentro de los 72 proyectos prioritarios del país. La decisión deja fuera infraestructuras clave como el Hospital Goyeneche y el megapuerto de Corío. Al menos 6 de cada 10 equipos médicos de la red asistencial E-Salud Arequipa cumplieron su vida útil y requieren ser renovados, estimó su gerente, Pedro Antonio Torres Eguiluz. La obsoleta tecnológica compromete la capacidad operativa de una institución que atiende a más de 769 mil asegurados.

destinadas a combatir la extorsión y mejorar la seguridad ciudadana podrían generar efectos positivos en la economía peruana y contribuir a elevar el crecimiento potencial del país, especialmente al favorecer a las micro y pequeñas empresas MIPES, señaló el gerente central de Estudios Económicos del Banco Central de Reserva, Adrián Armas. A pesar de los compromisos asumidos, el gobierno regional de Arequipa incumplió el plazo fijado para entregar la nueva infraestructura del Colegio Nacional de Mujeres. La obra, ejecutada mediante obras por impuestos con una inversión superior a 91 millones de soles, permanece inconclusa y la entidad aún no establece una nueva fecha para su culminación y puesta en funcionamiento. La recuperación de la vicuña en las alturas del Perú tiene en Arequipa uno de los principales escenarios. El más reciente quinto censo nacional de vicuñas confirma que esta especie emblemática de los Andes atraviesa un momento favorable. Su población en las áreas naturales protegidas del país creció 41.2% en apenas un año, al pasar de 28.000 ejemplares en el 2024 a 40.000 en el 2025.

0: Hasta aquí los titulares en Libertad para Crecer. Tras la pausa vamos a continuar con el programa y les adelantamos que vamos a estar también conversando con un especialista, el decano de la Facultad de Economía de la Universidad de Ciencias Aplicadas. ¿Sobre qué? Sobre las obras que actualmente no se construyen con promesas, sino con capacidad de gestión, claro que sí. Muy importante tenerlo en cuenta en el marco de este proceso electoral que ya está a la puerta de la esquina. Así que brevísima pausa y ya retornamos con más aquí en Libertad para Crecer.
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0: de la mañana tenemos un informe preparado por el equipo de producción de Libertad para Crecer. Las obras no se construyen con promesas, sino con capacidad de gestión. Adelante, estudios.
1: Las obras no se construyen con promesas. En cada campaña electoral es común escuchar propuestas para construir hospitales, colegios, carreteras o sistemas de agua potable. Sin embargo, hacer una promesa es mucho más sencillo que convertirlo en una obra terminada. La experiencia demuestra que muchos proyectos quedan paralizados por expedientes técnicos mal elaborados, falta de planificación, problemas en las contrataciones o una deficiente supervisión durante su ejecución. Al final, quienes terminan perjudicados son los ciudadanos, que siguen esperando servicios básicos e infraestructura de calidad. Por eso, un buen gobernador o alcalde no solo debe tener buenas ideas, también necesita conformar equipos técnicos competentes, planificar adecuadamente las inversiones y hacer seguimiento permanente a cada proyecto para evitar retrasos o sobrecostos. La gestión pública exige capacidad para coordinar con el gobierno nacional, trabajar junto a los municipios y resolver problemas antes de que las obras se detengan. Esa diferencia muchas veces explica por qué algunas regiones avanzan más rápido que otras. En las próximas elecciones regionales y municipales, sería importante mirar más allá de las promesas de campaña. La verdadera diferencia la marcarán aquellas autoridades que demuestran tener la capacidad de convertir los anuncios en resultados concretos para la población.
0: Hemos escuchado en todo caso este informe gracias al equipo de producción de Libertad para Crecer y ya tenemos en la línea, vamos a conversar con el señor Carlos Adrián Zen, él es decano de la Facultad de Economía de la Universidad de Ciencias Aplicadas. ¿Cómo está, señor Adrián Zen? Muy buenos días y bienvenido a Radio Yaraví.
2: Muy buenos días y encantado de estar en su medio, dígame.
0: Claro. Ahora, queremos consultarle en el marco también de esta coyuntura, ¿por qué, de manera un poco de diagnóstico, por qué en nuestro país existe una brecha tan grande entre las promesas de campaña y la capacidad real de las autoridades para ejecutar las obras que han prometido durante, valga la redundancia, la campaña?
2: Es una súper pregunta. No solo en el Perú, sino en muchos países. Un buen político sabe que para ser elegido tiene que ofrecer lo que la gente quiere escuchar, aún sabiendo que lo que él va a decir nunca va a pasar. Porque se repite que el país es rico cuando es pobre, que tiene recursos fiscales cuando no los tiene, que puede usar las reservas internacionales cuando al hacerlo manda al pueblo a la más profunda pobreza, y sentados en el caballo se ven en la obligación de tratar de matizar las cosas o, como usted lo ha dicho muy bien, incumplirlas, porque si no la cosa sería mucho peor muchas veces.
0: Correcto. Ahora, si bien es cierto, usted ha detallado en esta brecha que existe entre lo que es promesas durante una campaña electoral, ¿cuáles han sido, digamos, los principales errores, en todo caso, que cometen nuestros gobiernos regionales y municipales que terminan, pues, provocando, en todo caso, la paralización de una obra? Aquí en Arequipa se han registrado varias y sobre muestra de un botón, pues, por ejemplo, teníamos lo que era, pues, el Hospital Maritza Campos y entre otros proyectos también de gran envergadura.
2: Mira, el más importante pasa por el acto primigenio de corrupción. El acto primigenio, el más importante acto de corrupción, es tomar un puesto público cuando no tienes la capacidad para tomarlo. Entonces, hay candidatos que quieren ser gobernantes locales o regionales y que simplemente se sueltan diciendo lo que la gente quiere escuchar sin preguntarse si lo pueden hacer en Arequipa, en Ica o en Cajamarca. Este es un país pobre y la situación que se ha heredado del gobierno anterior, también en el caso de los gobiernos locales y regionales, es usualmente muy mala. A pesar de eso, los candidatos que usted está viendo en la campaña, por ejemplo, para ser gobernador o para ser alcalde, ofrecen barbaridades y le cuentan a la gente que el país es rico cuando el país es pobre. El país está creciendo cuando el crecimiento per cápita de muchas regiones es negativo. Y por lo tanto, se debería ofrecer con liderazgo mucho esfuerzo, pero no tantas cosas que no se van a poder cumplir.
0: Es importante también que se conozca la influencia que tiene la falta de equipos técnicos de quienes están aspirando a estos cargos públicos, porque esto también tiene un efecto en la población y sobre todo en las obras públicas, ¿no? El hecho de repente que se puedan generar retrasos, sobrecostos, paralizaciones, ¿cómo lo va a manejar también el equipo técnico de determinado aspirante o candidato a gobierno regional, gobierno municipal?
2: Depende mucho del candidato. Un candidato serio va a elegir un equipo técnico de personas que le van a decir no cuando él diga una tontería. Pero un candidato normal, de esos que tenemos casi siempre en Arequipa y en todo el Perú, lo que busca es amigos que quieren entrar al gobierno a cerrar operaciones privadas dudosas. Por eso hay tanta corrupción. Si algo conocemos los economistas, es que contra mayor es la corrupción, mayor es la pobreza. Suena una desgracia, pero es así. Y los gobiernos más pobres, más atrasados, tienen niveles de corrupción mucho mayores. Y gobernantes que saben que entran a su papayal. Por ejemplo, en medio del fenómeno del Niño, que esa vez puede llegar hasta Arequipa, vale la pena destacar que el fenómeno enerva fallas geológicas, pero también enerva fallas burocráticas. Todos los ladrones quieren enriquecerse en medio del fenómeno del Niño.
0: Claro. Es muy cierto también en lo que señala, estamos conversando con el decano de la Facultad de Economía, el señor Carlos Adriancel, y en ese sentido también queríamos consultarle acerca de las responsabilidades que tienen también las autoridades cuando una obra se paraliza por problemas de contratación, deficiencias en el expediente técnico o también mala supervisión. ¿Qué responsabilidades allí tienen en todo caso?
2: La ley es clarísima. Les pone todo tipo de responsabilidades, pero ellos saben muy bien lo que es la gobernanza peruana, la institucionalidad. Los ladrones rara vez van presos y operan con total desenfado, sabiendo que normalmente solamente van presos los más torpes, los ladrones más torpes, y los ladrones más vivos siguen pontificando de cómo se gobernar o cómo se debe gobernar el país.
0: Claro. Ahora, ¿qué diferencia a una región o municipio que logra ejecutar sus proyectos de manera eficiente de aquellos que acumulan obras paralizadas tras obras paralizadas durante varios años?
2: Ahí hay un mito. Se dice que la ejecución de obras es sinónimo de eficiencia. Completamente falso. Lo que pasa hoy día en el Perú es que el nivel de corrupción es tan alto. Mire, tenemos casi los mismos scores que Bolivia o que México, y eso ya es lo más bajo del planeta. Bueno, en ese momento ejecutar no te garantiza que hayan hecho una obra decente, que el puente no se caiga, que la escuela a la primera lluvia no se descomponga. No. La ejecución no mide nada, lamentablemente, no implica nada parecido a eficiencia, porque también los mecanismos y las instituciones encargadas de la supervisión dejan mucho que desear. O sea, se hacen check a obras absolutamente inaceptables. Y también hay la no ejecución, que ya es el cúmulo de la ineptitud, escogiendo contratistas, y a veces se roban hasta los sueldos y los vueltos.
0: Ahora, sobre todo lo que ha señalado usted en los segundos y minutos previos, de cara a las próximas elecciones regionales y municipales, ¿qué debería analizar un ciudadano de un candidato?
2: Lo primero, una regla de oro: el que le ofrezca mucho, con seguridad lo está engañando, porque la situación de la mayor parte de las regiones del Perú es económicamente deplorable. La economía no crece más de 2%, en promedio, y las provincias crecen mucho menos que Lima, aunque en la costa sur esa regla cambia. En el caso de Arequipa, en los últimos años ellos han reducido o han mejorado su producto por persona más que, por ejemplo, en la Sierra Norte o en la selva.
0: Claro. Ahora también incidiría en que, por ejemplo, usted ha señalado, ¿no? El que le ofrece mucho lo está engañando. Pero, ¿y cómo vamos con la parte contraria? Hay algunos candidatos aquí en Radio Yaraví, tenemos un programa especializado en invitar electoral, en todo caso, a candidatos. Y hay algunos que proponen propuestas, digamos, parece improvisadas. Entonces,
2: no, pues.
0: Claro.
2: Por los improvisados, ni los mire. A los que ofrecen, pregúnteles cómo lo haces, y se va a notar cuando saben de lo que hablan o cuando no saben de lo que hablan. Es evidente. El arequipeño es uno de los ciudadanos más inteligentes del Perú. Sabe perfectamente que el que le está ofreciendo una universidad más grande que la Universidad de Harvard, en el Perú no hay plata para eso. Es más, Harvard tiene un capital de trabajo que es 5 veces el Perú. Entonces, cuando están mintiendo a tal nivel de escándalo, hay que tirarlos directamente al tacho. Y hay que elegir entre los menos malos, que siempre son los mejores.
0: Claro, elegir entre los menos malos, el mal peor, una
2: de las frases. El que le ofrece mucho, malo, ese lo está queriendo engañar.
0: Muy bien. Ahora también, si bien es cierto que se está utilizando la obra pública como una herramienta de campaña, ¿no? En lugar de responder a una verdadera planificación de las necesidades de la población. ¿Qué decir al respecto?
2: Ellos quieren ganar. A ver, ¿por qué cree que hay tantos candidatos para las posiciones? Primero, porque las reglas permiten que los candidatos lucren, ganen o pierdan. Pero en segundo lugar, porque entran a la colmena. Entran por la miel. Y de cuando en cuando va a haber un candidato en Arequipa decente y correcto al que hay que escuchar, y si vale la pena y no ofrece mucho, tal vez apostar por él. Pero no es tan sencillo. Lo usual, y lo acabamos de ver en la campaña presidencial, era personas que en los debates solamente se insultaban.
0: Correcto. Y ya también para ir finalizando, ¿por qué algunas autoridades, usted en el marco también de la larga trayectoria que tiene, anuncia?
2: Gracias por decirme viejo.
0: Bueno, me refería a la trayectoria que tiene también para detectar, en todo caso, este tipo de casos del que estamos hablando. ¿Por qué algunas autoridades priorizan anunciar nuevas obras en lugar de culminar los proyectos que ya están paralizados? Es una tendencia, digamos.
2: Culminar los proyectos paralizados implica responsabilidad, implica que ellos han evaluado que posiblemente esto sí lo puedan hacer, pero ellos no quieren dar mayor servicio, y menos que el anterior se echaque el mérito de haber sido él que la inició. Ellos más bien quieren ganar la elección, por eso le ofrecen obras nuevas y dejan abandonada la otra.
0: Correcto.
2: Desperdiciando los recursos de los habitantes de la región.
0: Ahora, ¿deberían los candidatos presentar durante la campaña un cronograma, presupuesto, fuente de financiamiento para que cada una de responder a cada una de sus propuestas?
2: Si usted le pide eso, lo van a llenar de papeles diciéndole que sí, que tienen cronogramas, de qué color, verde, rojo, amarillo. No. El que es serio tiene cronogramas y tiene forma de cómo conseguir financiamiento. Pero el que no lo es, le va a llenar todas las hojas de Excel que usted quiera y la va a engañar.
0: Muy importante lo que nos señala en todo caso. Le agradecemos, muy amable en todo caso. Hemos conversado hace unos instantes también con el señor Carlos Adrián Sen, decano de la Facultad de Economía de la Universidad de Ciencias Aplicadas. Muy amable por su tiempo aquí en Radio Yaraví.
2: Y que tenga un lindo día.
0: Muchísimas gracias. Continuamos con el programa y en los próximos minutos también vamos a darles a conocer a continuación otro informe gracias al equipo de producción de Libertad para Crecer. Ya lo tenemos listo de esta producción, me confirman. Muy bien. Tenemos este informe preparado por el equipo de producción de Libertad para Crecer, titulado Las regiones necesitan autoridades que piensen más allá de 4 años. Adelante.
1: Las regiones necesitan autoridades que piensen más allá de 4 años. El desarrollo de una región no se construye de un día para otro. Grandes proyectos de infraestructura, irrigación, transporte o turismo requieren varios años de planificación y ejecución para convertirse en una realidad. Por eso, una de las principales cualidades que deberían tener las próximas autoridades regionales y municipales es la capacidad de pensar en el largo plazo. Gobernar no significa únicamente resolver los problemas del presente, sino también preparar a la región para aprovechar las oportunidades del futuro. Muchos proyectos estratégicos han quedado postergados porque cada nueva gestión cambia las prioridades o deja de lado iniciativas que ya habían avanzado. Esa falta de continuidad termina retrasando inversiones y afectando el desarrollo de miles de familias. Las regiones que más progresan son aquellas que mantienen una visión clara hacia dónde quieren crecer, mejorar carreteras,

informe acerca de nuestras regiones. Y en efecto, Arequipa necesita autoridad, una autoridad regional o una autoridad distrital también que piense más allá de 4 años. Y para ello también una de las principales virtudes que deberían tener aquellos que aspiran a estos cargos públicos es esa capacidad de pensar a largo plazo, tener visión. Ya lo conversamos también aquí en anteriores ediciones de Libertad para Crecer con varios especialistas e invitados, ¿no? Tener visión es muy importante, y que gobernar también no es igual a resolver los problemas de la hora, del presente, sino también preparar a esta jurisdicción, ya sea la región, ya sea la provincia o el distrito, para aprovechar las oportunidades que vienen con el futuro. Muchos proyectos estratégicos también han sido postergados porque cada nueva gestión cambia las prioridades, tiene objetivos diferentes, ¿no? Y deja de lado iniciativas que anteriores gestiones pues ya habían avanzado. Inclusive una autoridad distrital aquí en Arequipa ha señalado ha derramado algunas lágrimas señalando que espera que la próxima gestión continúe, porque bueno, es un caso conocido que, como le señalaba hace unos instantes, aquí se suelen cambiar las prioridades y se deja de lado estas iniciativas que ya se habían avanzado. Entonces es muy importante tener eso en cuenta también, y o no hacer también la consulta a nuestros candidatos, a aquellos que son potencialmente de repente aquellos a quienes le vamos a dar nuestro voto de confianza, preguntarles qué va a hacer con determinada obra que está quedando a medio hacer por autoridades presentes. Consultarle, es muy importante también conocer cuál es su parecer sobre estos aspectos. Nosotros nos despedimos, muchísimas gracias por escuchar este programa Libertad para Crecer. Vamos a volver el miércoles de esta semana con más información y entrevistas de actualidad regional. También los invitamos a escuchar nuevamente esta entrevista, hacerlo a través de nuestra plataforma de Facebook, Radio Yaraví Arequipa. Ahí está grabado también este programa Libertad para Crecer. Lo puede usted escuchar varias veces si es que de repente hay algún aspecto que no le haya quedado muy claro o que de repente se haya perdido. Regresamos el miércoles y volvemos con más aquí en Radio Yaraví. Brevísimo corte musical, en todo caso, antes de ir a la pausa correspondiente, y ya retornamos con más.

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0: Muy bien, continuamos aquí en Al Día con Yaraví, con todas las voces en Radio Yaraví 106.3 FM. Y también el día de ayer se difundió a través de la prensa, colegas periodistas, la vocera de los transportistas del CIT ha denunciado acoso e intimidación tras este conflicto por el pasaje en Arequipa. Me refiero a la presidenta de la Asociación del Frente de Transportistas Formales de Arequipa, la señora Patricia Velázquez. Esta mañana se ha pronunciado y ha dado en todo caso más detalles sobre esta denuncia en la que ella presuntamente ha recibido actos de acoso e intimidación vía telefónica, luego de que se pronunciase en todo caso, hiciese público este rechazo que tiene el gremio a la disminución del pasaje en la ciudad. Vamos a escuchar brevemente lo que ha manifestado la señora Patricia Velázquez aquí en Radio Yaraví.
1: Un sujeto de este WhatsApp es el que me ha estado tratando de intimidarme.
2: ¿De qué forma?
1: Ahora, en la tarde, ahí está, a las 4:50 han tratado de bloquear mi celular, a las 6:45 del día 15 lo han tratado de bloquear y ayer en la noche ya lo han bloqueado el equipo, y no solamente el mío sino de mi familiar, y acá han sacado mi árbol genealógico de mi familia y de todos.
2: ¿A sus familiares también están
1: A mis familiares también? Esto yo no estoy engañando, estoy sacando también todo lo que son mis cuentas, también las han visto. Creo que esas son informaciones que no cualquier persona puede tener.
2: Entonces, ¿y de quién sospecha?
1: No sé, nunca he tenido problemas a partir de lo que estoy acá. Al frente de este frente de defensa es que he tenido estos problemas. Tengo dos números bloqueados, no me pueden llamar, no puedo acceder a nada.
2: ¿Ha hecho la denuncia a la policía? Ya
1: estoy ahorita yéndome a la fiscalía sobre esto. Se tiene que averiguar, no es un invento. Tengo los números y que vean, tienen que investigar, porque no es así nomás. ¿Qué cosas hay detrás de este sitio? ¿Qué cosas hay detrás de que no quieren subir el pasaje? ¿Por qué? ¿Hay mafias de algo? Entonces, esto me está perjudicando a mí. No, nosotros como del Frente de Defensa de los Transportistas, no buscamos ningún diálogo sobre la denuncia que voy a hacer, porque la denuncia que voy a hacer es intimidación, porque al ser yo representante de los transportistas, me están intimidando, no quieren que hable.
3: ¿Cómo las personas y hecho la denuncia?
1: Sí, me han llamado por teléfono desde el día viernes en la noche, me han buscado todos mis datos. Yo no tengo problema, soy una persona libre, transparente.
3: Pero sí, en cuanto a
1: mi vida es transparente, sí. E incluso con mi familiar también le han llamado a intimidarlo.
3: ¿Pero indicando qué?
1: Indicando que el pasaje va a quedarse en un sol y que entienda. Que entienda que no salga a estas movilizaciones ni salga a seguir diciendo lo que está sucediendo.
3: ¿Usted ha hecho ya las denuncias ante las autoridades competentes?
1: El día viernes eso ha sido en la tarde, en la mañana, el sábado ha sido feriado, el día de hoy me estoy acercando a la fiscalía.
3: Correcto.
1: Porque no es algo que me esté inventando, sino ¿a quién se le ocurriría bloquear dos teléfonos celulares? ¿A quién se le ocurriría sacar todos mis datos? Entonces, eso no es así nomás. Claro, nunca se ha vivido, creo que esto en Arequipa.
3: En ese sentido, señora Patricia, usted indicaba de que usted quiere participar de estas reuniones. Pero ¿por qué no los señores de concesionarios que están participando los seis piden su presencia también, ya que usted representa a ellos, ¿no?
1: Estamos en eso. Yo no le dejan. Si ingreso yo, no va a haber diálogo.
0: Muy bien, ahí en todo caso lo que ha manifestado la presidenta del gremio, de este gremio Actuar, Patricia Velázquez. Cambiando el tono de la información, queridos oyentes, también algo que se ha puesto mucha atención en estas horas anteriores es acerca de lo que ha ocurrido, de estos bloqueos por huaicos y deslizamientos en la carretera Panamericana Sur, a la altura también de Ocoña, en el tramo Atico-Ocoña. Sobre este tema, tenemos en la línea a una dama que se encuentra lamentablemente varada en este punto, a quien le vamos a dar en todo caso el saludo correspondiente. ¿Cómo está? Buenos días, tenemos a la señora, me informan. la señora Aguilar. Buenos días, señora Aguilar.
4: Buenos días, señorita periodista. Sí, soy la señora Aguilar. Estamos aquí en Varados, en Limoconia. Somos bastantes pasajeros, bastantes buses, bastantes transportes de carga pesada. Y estamos preocupados porque nosotros estamos desde ayer en la noche. Y según no hay, solo hay una máquina que está trabajando. Y nosotros pedimos a las autoridades que envíen más máquinas, que agilicen, porque aquí en el pueblo es pequeño y considero que tampoco se van a abastecer en brindarnos alimentación, porque no hay quien venda, no hay tiendas, no hay nada, señorita, ¿no? Y esa es nuestra preocupación.
0: Claro.
4: Somos bastante, ya que estamos preocupados.
0: Sí, señora Aguilar, lamentablemente este problema que se ha... No nos coloquen altavoz, por favor, no nos coloquen altavoz para que podamos escucharla adecuadamente. Quería indicarle, el reporte que tenemos nosotros es que estos deslizamientos se han producido desde alrededor de las 2 de la tarde y lamentablemente a raíz de esto gran cantidad de vehículos se han visto varados, y no por el hecho de que de repente no puedan retroceder, sino en algunos casos también, digamos, estos deslizamientos se han registrado delante de la unidad vehicular y también en la parte posterior, por lo que digamos está bloqueado en todo caso y no permite movilizarse. Ahora, a raíz de esto también se han difundido videos de los mismos choferes, conductores de la zona, de pasajeros que se retiran caminando, poniendo en riesgo sus vidas, pese a que por la zona siguen de repente cayendo piedras y lodo, y que pues se retiran de la zona caminando con menores de edad. Inclusive vimos padres de familia que tenían bebés de aproximadamente 1 año o meses de nacidos en los brazos.
4: Sí, señorita, aquí estamos preocupados porque hay muchos que tienen que ir a trabajar, otros a estudiar y con salud, ¿no? Y nos preocupa mucho. Ahorita aquí ya los pasajeros, al menos en mi movilidad, ya un poquito ya están preocupando, ¿no? Y hasta yo también, porque ¿qué vamos a almorzar? Porque no hay acá restaurantes, no hay nada.
0: Correcto. Ahora, ¿me se puede reiterar en todo caso desde qué hora están el día de ayer, desde qué hora están varados?
4: Ya, nosotros hemos llegado más o menos aquí a las 7, 8 de la noche. Y desde ayer estamos, hemos pasado la noche aquí. Y ya pues aquí no hay tampoco ni servicios higiénicos, no hay nada, señorita. Y nosotros pedimos a las autoridades que envíen maquinarias, que agilicen, porque ya estamos muy preocupados, señorita.
0: Claro, entonces van alrededor de 13, 14, de 15 horas aproximadamente ya varados en lo que es este tramo. Exactamente, ¿nos puede reiterar la zona para que las autoridades también que nos estén escuchando a esta hora del día puedan tomar apuntes?
4: Sí, nosotros estamos entre la municipalidad y el puente.
0: ¿Entre la municipalidad y el puente?
4: De Ocoña.
0: Correcto.
4: Sí, señorita, por favor, queremos y estamos que las autoridades nos envíen a más maquinaria.
0: Correcto. Usted nos indica, solamente hay una, en todo caso, que está realizando los trabajos de descolmatación. A ver.
4: Ya, señorita, ya cualquier cosita estamos al pendiente.
0: Listo, muchísimas gracias. Ya, ahí, gracias. En todo caso, es lamentable lo que nos indica la señora Aguilar, una dama que se encuentra varada en esta zona, no solamente ella, junto también a otros pasajeros que ya van alrededor de 14 horas, un poco más de 14 horas, están en esta situación. No hay, de repente ellos tienen quizá algunos, digamos, objetos o de repente algunas insumos alimenticios para poder calmar en todo caso, pero es lamentable porque mientras pasan las horas también en la zona hay bastante el riesgo que corren los menores de edad y también pues los adultos mayores que se encuentran en esta zona. Ahora, Provías también dijo en horas anteriores que se iban a iniciar los trabajos en todo caso desde tempranas horas del día, es lo que se ha enviado desde un comunicado ya manifestado en todo caso en horas de anoche. Pero también vamos a ver, pues, qué es lo que están señalando también las autoridades de la zona, allá en Ocoña, el alcalde provincial o alcalde distritales también, que puedan apoyar en esta labor a varios ciudadanos que se han quedado varados. Esto nos ha señalado exactamente en el entre lo que es la municipalidad de Ocoña y el puente también en Camaná. a raíz de estos deslizamientos y lloviznas que se han situado en este punto. Cabe señalar que también desde Provías han informado que, por ejemplo, otro punto que se ha visto afectado a raíz de esta situación ha sido Tacna, y que pues ya se están haciendo en todo caso las intervenciones allí en el sector de Quebrada de Burros, el cual también se ha visto interrumpido por esta situación. Allí se ha manifestado que maquinaria pesada también se está trasladando recién a la zona. Esto lo han detallado hace 20 minutos aproximadamente, para las labores de limpieza y realizarlo en todo caso en el menor tiempo posible. Pero también vemos que respecto a lo que es este tramo Atico-Ocoña, han señalado hasta alrededor de las 9:30 de la mañana que continúan con los trabajos de limpieza en este tramo Atico-Ocoña tras estas precipitaciones, lloviznas, intensas lloviznas que se han registrado en el litoral peruano. Aquí más bien se señala que se han registrado desde horas de la madrugada, con sus equipos también se han trasladado para reanudar esto desde las 6:00 a.m, las labores de despeje y limpieza en las vías. Esto en el sector La Planchada, en el kilómetro 764, el kilómetro 781 y el sector también Quebrada Honda, en el kilómetro 720 hasta el kilómetro 735 del tramo Atico-Ocoña. Estado del tránsito permanece actualmente cerrado temporalmente por la Policía de Carreteras. Ahora también se ha difundido a través de los medios que se iba a restablecer en todo caso el tránsito en esta zona. Como indicamos, en esta parte, lo que es Atico-Ocoña, han iniciado los trabajos alrededor de las 6:00 a.m. y se ha anunciado que se iban a realizar en todo caso ya el despeje a partir del mediodía. Veremos también, por lo pronto la dama nos ha indicado que permanecen todavía allí con bastantes pasajeros varados. Ahora también hay algo que ha señalado el ministro de Defensa, se ha difundido en todo caso la noticia de que el ministro de Defensa, Rafael Belaunde, por disposición de la señora Keiko Fujimori, se dirige a Arequipa. Viene aquí a Arequipa para monitorear las zonas afectadas por las lluvias entre los kilómetros antes ya mencionados, sobre todo en Atico y Ocoña, en la parte de lo que es Camaná. Viene el ministro de Defensa, Rafael Belaunde, para monitorear estas zonas afectadas. Brevísima pausa, regresamos.
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Muy bien, continuamos aquí en Al Día con Yaraví y tenemos un aviso muy importante. Así que atención, atención, Sociedad Eléctrica del Sur Oeste, SEAL, dando cumplimiento a lo dispuesto en la Ley de Concesiones Eléctricas, decreto ley número 25844, artículo 87 en el Sistema Eléctrico Arequipa. Informamos lo siguiente: interrupción del servicio eléctrico en alimentador en 10. Que ve Zamácola, día de inicio 14 de agosto del 2026, hora de inicio 9:40, día fin 14/08/2026, hora fin 11:09:51, zonas y clientes afectados, distrito de Caima, Andrés Avelino Cáceres, Buenos Aires de Caima, zona 1, Buenos Aires de Caima, zona 2, Casimiro Cuadros 1, Alto Caima, Dian Valdivia, sector 2, José Abelardo Quiñones, José Carlos, Mariátegui, José Olaya, Las Malvinas, Villa Continental, zona 1, Villa Continental, zona 2, Villa Continental, zona 4, Virgen de la Candelaria, el distrito de Cerro Colorado, Buenos Aires de Caima, zona 2, Cerro Colorado, Pueblo Viejo, El Azufral, Fundo Chapapanga, Habitación Urbana La Alquería, Juan Manuel Guillén, La Castellana, La Molina, La Tejada, Los Álamos, Urbanización La Pradera, Víctor Andrés Belaunde, Villa Arequipa, Villa Florida, Zamácola. La interrupción del servicio eléctrico en el alimentador Zamácola fue originado por caída de árbol, provocando contacto con red de media tensión entre las estructuras EMT 09675 y EMT 354997, ocasionado por terceros. 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Este es un aviso de Sociedad Eléctrica del Sur Oeste. 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Muy bien, nosotros continuamos y vamos a ir ahora con un brevísimo corte musical y ya retornamos aquí en Al Día con Yaraví.

0: 11 de la mañana con 36 minutos. Estamos ahí a unos 20 y un poquito más de minutitos para poder terminar el mediodía. Y se nos fue así la mañana, y así rapidísimo se nos fue la mañana, y lamentablemente se nos va el día y se nos va el tiempo, así que muy importante también tratar de aprovecharlo allí en casita, si es que de repente usted está con los quehaceres y o alguna actividad, como por ejemplo preparar el almuerzo allí para la familia, o de repente si es que tiene algunos pendientes, realizar trámites, documentos y está ahí en el transporte, o quizá usted también es conductor, amigo al volante, y también está pues allí muy, muy atento a su trabajo. Así que aprovechar el día para que no se nos vaya. Tenemos una llamada, una comunicación. Wilfredo, lo escuchamos. Muy buenos días.
1: Muy buenos días. Bueno, el otro día ya no pude alcanzar a agradecerles por la invitación que le hicieron a la entrevista a César Choquepate, el ganador del primer puesto de Fierro Forjado. Entonces, mi agradecimiento va a ustedes, porque ustedes de alguna u otra manera me han apoyado para yo reunir alumnos para la Escuela Taller Arequipa. El ganador de ese premio es de la Escuela Taller Arequipa, el profesor y otro más que es docente ahí. Si ustedes han visto ese día en toda la exhibición, que había trabajos de maquetas, trabajos en madera, pues en sillar y todo eso, es todo lo que nosotros hacemos. Y como él mencionó y dijo, nosotros hacemos todo lo que es patrimonio, restaurar y todo eso. Y siempre los vamos a invitar a los muchachos entre 17 y 27 años que deseen cultivar y seguir con este bonito arte que engrandece la ciudad de Arequipa. Bueno, esa ha sido nuestra participación este año que tuvimos. Yo también participé en el cuero repujado, primera vez, una linda experiencia. Yo soy de la ciudad de Cusco, tengo 14 años acá en Arequipa, y agradecer esta linda tierra porque me da de comer, esa felicidad y esos triunfos que tengo acá. Gracias.
0: Bien, muchísimas gracias a nuestro oyente, en todo caso, por esta comunicación. Y en efecto, la semana pasada hemos dialogado con César Choquepata, César, quien ha tenido a bien visitarnos aquí a la radio y contarnos un poco acerca de su historia y también de esta trayectoria que él ya tiene largos años en lo que es el forjado de fierro, el lonco, este premio o esta artesanía, en todo caso, con el que se llevó el primer lugar, algo que, digamos, un logro que lo tiene muy bien merecido después de tan ardua trayectoria en la que se viene desenvolviendo. También vamos a estar, claro que sí, con el día de mañana, les voy adelantando, se viene aquí los estudios de la radio, un cantero, y su historia también es muy interesante, así que los invitamos también a sintonizarnos el día de mañana, porque va a venir a los estudios de la radio, y pues también nos va a estar contando acerca de la forma en la que ellos también realizan este trabajo, la ardua experiencia y trayectoria que tienen durante muchísimos, muchísimos años, y sobre todo esta tradición, esta costumbre, que se suele también transmitir a las siguientes generaciones. Algo muy sorprendente que dijo César cuando vino la semana pasada es que no había muchos artesanos de fierro en Arequipa. Maestros artesanos como tal habían contaditos, alrededor de 5. Y era entonces una cifra bastante interesante de analizar, sobre todo para aquellos que promueven o trabajan en lo que es el sector cultura en diferentes sedes, municipios o de repente organizaciones, muy a tener en cuenta esa cifra, y o también, ¿por qué no?, a las autoridades que al momento de dar sus planes de campaña también puedan partir desde ese punto y o hacer esas observaciones en esos problemas o en todo caso en esas situaciones que se están suscitando en Arequipa. Continuamos, si usted también quiere hacer alguna participación y o anuncio también en marco de lo que está suscitando en Arequipa, puede llamarnos al 213172 o al 2899-52, también al WhatsApp el 979-344-291. Estamos pendientes de sus comunicaciones. Les había anunciado en tempranas horas del día que teníamos un invitado para el día de hoy, y que, bueno, en minutos previos nos ha señalado que debido a problemas personales no ha podido asistir. Es lamentable en todo caso no contar con su presencia, pero también muy importante a tener en cuenta el tiempo, en todo caso, que el medio de comunicación brinda a sus invitados para poder realizarle alguna entrevista y o de repente conocer su historia o difundir algunas actividades que realizan por el conocimiento también de la población arequipeña. Muy importante también a aquellos que son invitados por este medio, porque le quita la oportunidad a otras, de repente, personas que también podrían difundir sus proyectos, podrían utilizar también este medio para poder dar alcance de estas iniciativas que tienen a la población arequipeña. Ese llamado, en todo caso. Pero muy bien, nosotros continuamos también, si es que quieren escucharnos a través de radio por internet, pueden buscarnos como www.radioyarabi.org.pe. Muy bien, vamos a ir con un corte musical allí al señor Isaac de Infoplantas, que también lo pueden escuchar los fines de semana, los domingos, con el señor Isaac Llana, el ingeniero Isaac Llana en Infoplantas, los días domingos desde las 11 de la mañana. Muy bien, escuchemos este corte musical y ya regresamos aquí en Al Día con Yarabí.

Muy bien, son las 11 de la mañana con 46 minutos. 11 de la mañana con 46 minutos. Muy bien, continuamos aquí en Al Día con Yaraví y también hoy pues se ha registrado este panorama bastante nublado y con un frío ahí bastante intenso aquí en la Ciudad Blanca, en Arequipa, que ha amanecido pues con lloviznas. Y sobre eso también el Senami ha emitido un pronunciamiento, en todo caso ha emitido comunicados y se ha señalado lo siguiente que voy a dar a conocer a continuación. Y es que sobre estas lloviznas, acompañadas también con vientos, niebla y neblina, se ha pronosticado para Arequipa, pero esto para la costa. Ojo, advierten lloviznas, intensas lloviznas en Arequipa, otras regiones también del litoral peruano. Esto entre hoy y el 19 de agosto, entre hoy y el miércoles 19 de agosto. Así que hay prever también aquellos que se encuentran en todo caso en la costa arequipeña. Pero también ha señalado Senami que además de estas lloviznas intensas en la costa, en lo que es la parte de la sierra arequipeña, se ha previsto, por ejemplo, precipitaciones de moderada a fuerte intensidad. Correcto, precipitaciones de moderada a fuerte intensidad, esto también acompañado de nieve, granizo y bueno, he allí lo que ha manifestado. Esto, sin embargo, no obstante, este aviso meteorológico se ha señalado que es desde hoy al 18 de agosto, hasta el día de mañana. Estas precipitaciones van a estar acompañadas de cobertura nubosa durante el día, también de descargas eléctricas y ráfagas de viento. Así que mucha atención para aquellos que también se están trasladando hasta estas zonas de Arequipa y o aquellos que se están dirigiendo también a la costa. Lo hemos visto en las carreteras. También hace unos instantes nos estaba señalando una ciudadana que se encontraba varada en la costa arequipeña y que lamentablemente pues no tenía, en todo caso, y hacía la exhortación y llamado a las autoridades correspondientes o instituciones también para poder apoyar con maquinaria de manera que se pueda descolmatar rápidamente la zona. Pero ojo, porque en la sierra ya se prevén de moderada a fuerte intensidad lluvias, esto aviso hasta el día de mañana. Conste que a partir de pasado mañana las cosas pueden variar para la misma situación como también para una situación bastante diferente. Así que de eso esté usted atento porque le vamos a dar también a conocer aquí en este medio, en esta radio, su emisora 100% arequipeña sobre estos previstos y o análisis que están realizando también desde el Senami. Muy bien, si hay comunicaciones las vamos a recibir. Correcto, muy bien. Continuamos en todo caso aquí en Al Día con Yaraví. Y otro panorama también que quedó pendiente en la agenda es lo que pues había manifestado la señora Patricia Velázquez a raíz de estas denuncias que hizo de presuntos actos de acoso e intimidación en las que ella se ha visto lamentablemente, según señala, atacada desde el viernes de la semana pasada en horas de la tarde, donde pues prácticamente le habían bloqueado el celular a ella y a un familiar suyo. Y también ha señalado que dichos sujetos que están pues en todo caso detrás de estos actos delictivos, también han señalado que le habrían dado a conocer quiénes son sus parientes cercanos de primer, segundo grado en todo caso, y que también ha manifestado que es información muy personal a la cual ella pues no ha dado a conocer. Entonces, estos sujetos, ¿cómo tienen acceso a esta información? Han manifestado que sobre esta denuncia que va a hacer en fiscalía, que hoy ya mismo está interponiendo, no va a negociar con nadie. Es lo que ha señalado la señora Patricia Velázquez, presidenta de la Asociación del Frente de Transportistas Formales de Arequipa. Entidad, organización que representa a todos los amigos del volante, amigos del transporte, del SIT, del Sistema Integrado de Transportes. Es lo que ha señalado esta mañana. Y bastante preocupación en todo caso que también siente su gremio y que ha manifestado a través de un comunicado y que ella ha dado también sus declaraciones respectivas a través de la prensa local. Ahora sí, vamos con nuestros últimos cortes musicales del día, señor Isaac, ingeniero Isaac, quien se encuentra aquí en los estudios de Radio Yaraví. Le estaremos también informando en los próximos minutos sobre lo que está ocurriendo en lo que es la carretera de la Panamericana Sur. ¿Cómo es esto? ¿Cómo van los trabajos? Eso lo sabrá en unos instantes.

0: 11:55.
1: Continuamos aquí, así que a esta hora del día vamos a ir con nuestras efemérides. ¿Qué ocurrió un día como hoy, 17 de agosto?

¿Qué ocurrió un día como hoy, 17 de agosto, en el Perú y el mundo? En 1502, Cristóbal Colón toma posesión. ¿Posesión de qué?, se preguntarán algunos. Y bueno, se tomó posesión del territorio de Honduras en nombre de los reyes de España. En el año 1807, el norteamericano Robert Fulton lanza a continuación también a su barco propulsado por vapor desde el puerto de Nueva York. En el año 1945, Sukarno proclama la independencia de Indonesia y se convierte en su primer presidente. El mundo. En el año 1962, por primera vez, dos astronautas soviéticos dan la vuelta al planeta Tierra. Mientras tanto, en 1958, un día como hoy, lamentablemente, fracasa el primer intento en la historia de la humanidad de enviar un cohete a la Luna. Esta estalla en el aire. Y lamentablemente, a raíz de esto, el cohete pues no estuvo contribuyendo.

0: 2022, Israel-Turquía restablecen sus lazos diplomáticos tras 10 años de tensión. Una situación bastante similar a la de nuestro país con México. Hasta aquí nuestras efemérides del día. Nosotros también nos vamos despidiendo de todos ustedes. Que tengan una excelentísima tarde. Muchísimas gracias por sintonizarnos. 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Que tengan una excelentísima tarde.
1: Once y 59.

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2: Titulares hoy lunes 17 de agosto del 2026, año de la esperanza y el fortalecimiento de la democracia. Información del ámbito local, el presidente de la central de taxis de Arequipa, Adolfo Paco, presentó un documento a mesa de partes de la Municipalidad Provincial de Arequipa para solicitar un subsidio para el sector. La alcaldesa debe realizar las gestiones necesarias, expresó.

0: El precio de los combustibles es elevado, desembolsando los taxistas en promedio 30 soles, que equivalen a un sueldo mínimo por mes, hecho que conlleva a trabajar a pérdidas. A decir de la representante de transporte formal, Patricia Velázquez, mañana en la reunión convocada para mesas de diálogo sería otro paseo más para los dirigentes y cree que no habrá mayores resultados. Sobre las llamadas intimidatorias, afirmó que hoy se acercará a la Fiscalía para las denuncias del caso tras el bloqueo de dos de sus celulares de propiedad y amenazas contra sus familiares tras salir a los medios de comunicación a declarar sobre el tema del pasaje urbano. Por disposición de la presidenta Keiko Fujimori, el ministro de Defensa, Rafael Belaúnde Llosa, se dirige a Arequipa para monitorear las zonas afectadas por las lluvias, como el bloqueo entre los kilómetros 728 y 782 en Atico y en el sector de Locoña. Debido a las condiciones climáticas, se suspendió la venta de pasajes en la ciudad de Lima, en el terminal terrestre de Arequipa, mientras Senami advierte que el fenómeno climatológico va a continuar hasta el día miércoles. En el ámbito nacional, un huaico afectó la carretera costanera sur entre Hilo y Tacna a la altura de Picata, dejando el tramo sin paso. Conductores que se dirigen hacia Tacna e Hilo deben tomar las precauciones del caso. El ministro de Economía y Finanzas, Elmer Cuba, afirmó que el gobierno de Keiko Fujimori evalúa una posible reducción de ministerios como parte de una reforma del aparato estatal. También se informa que la mandataria ha señalado que su gobierno va a declarar en emergencia a los distritos y regiones afectados por las precipitaciones pluviales. Se precisa que la medida se va a oficializar en horas de la noche de este lunes. En el contexto internacional, el mandatario norteamericano Donald Trump amenazó con bombardear Omán si interfiere en las negociaciones entre Estados Unidos e Irán. Además, se afirma que en Washington está en contacto en directo con funcionarios del cuerpo de la Guardia Revolucionaria Islámica de Irán. 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Este fue el avance informativo de La Hora en Radio Yeraví con todas las voces.
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0: 12 del mediodía con 10 minutos. Buenas tardes, bienvenidas, bienvenidos a la segunda edición de Yaraví Informa. Mi nombre es Carol, junto a Eric Malaver en la mesa de conducción. Las vamos y los vamos a acompañar hasta las 2 de la tarde para desarrollar, como siempre, la información en el ámbito local, nacional e internacional. Bastante información que compartir a esta hora de la tarde. En breve también nos enlazamos con nuestros compañeros reporteros ubicados en distintos puntos de la ciudad para que puedan actualizar la portada informativa. Y también estaremos atendiendo sus comunicaciones y participaciones. Se está dando a conocer que un ministro del Estado estaría viajando a la región Arequipa para conocer in situ la problemática que se ha desencadenado en las últimas horas a raíz de los derrumbes que se han presentado en la Panamericana Sur. Mayor detalle lo comentamos en algunos instantes más, pero también le damos el saludo correspondiente a nuestro compañero Eric Malaver. Eric, buenas tardes. ¿Qué tal?
1: ¿Qué tal, Caro? ¿Cómo te va? Buenas tardes. Así es, listos ya aquí nosotros para continuar con la programación a través de la multiplataforma de Radio Yaraví con todas las voces. Así es, un programa muy nutritivo que vamos a tener el día de hoy, un programa recargado, por supuesto, de información en el ámbito local, en el ámbito nacional. La cosa se pone color de hormiga en el distrito de Paucarpata, y esto a raíz de que el día viernes, si la memoria no me falla, se llevó a cabo una sesión de consejo y los diversos regidores no aprobaron el pedido de licencia que está solicitando el alcalde Marco Antonio Ancu. Como ya es muy conocido, está buscando la reelección camuflada, ¿no? Se presentó como candidato a primer regidor y resultó de que el candidato a la alcaldía renunció, y bueno, pues Marco Antonio Ancu, al igual que muchísimos burgomaestres en el país, están buscando una reelección camuflada, ¿no? Pues entonces pareciera que el espíritu de los regidores de la comuna distrital de Paucarpata es esa: cerrar filas a esa reelección camuflada y por ende decir no te damos la licencia, compadrito, así es que usted se queda a chambear y no habrá licencia para que usted haga campaña política. Pero bueno, sin embargo, ese sería el meollo del asunto, ¿no? Que los regidores, como que de una u otra forma, quieren un poco lavarse y enjuagarse el rostro político, dando esta señal, ¿no? De decirle no. Hoy día, a la 1:30, me parece que van a través de otra sesión, a través de la reconsideración que se ha solicitado, lo van a discutir nuevamente entre 1:30 de la tarde, ¿eh? Así es que esto lo vamos a ampliar en unos minutos más aquí a través de Radio Yaraví con todas las voces. Hay problemas en el aeropuerto internacional Alfredo Rodríguez Bayón, porque según la información de manera preliminar que hemos recibido, es de que también se habrían suspendido algunos vuelos. Ya en diversos sectores de Arequipa, mi estimada Carol, oyentes de Radio Yaraví, hay cielo completamente nublado, ya hay inclusive la preocupación de que por ahí preguntan, ¿no? Oiga, ¿va a llover hoy día? ¿Va a llover? El representante de Senami hoy muy temprano dijo que por lo menos las lluvias iban a durar hasta el día miércoles, ¿ah? Claro que de menor intensidad, si bien es cierto. Así que esto y mucho más aquí en Radio Yaraví con todas las voces.
0: Tenemos que actualizar la portada informativa. Nos vamos a trasladar hasta exteriores con nuestro compañero José Manuel Colque, porque hoy también se inician las obras en Irén Sur. El mayor detalle de esta información nos las comparte nuestro compañero José Manuel Colque. En esta actividad participa el gobernador Roel Sánchez y también participa la alcaldesa de Arequipa, Rusi Osco. Funcionarios de ANIN también, que está a cargo de este proyecto. Los detalles de esta información con José Manuel Colque. Adelante, José, te escuchamos. 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
2: Siempre con la verdad, gracias por el espacio en los estudios, Carol y Eric. Estamos ubicados en lo que es la parte trasera del Irén Sur. Aquí justamente todo este terreno se van a realizar lo que es el mejoramiento y ampliación de este Instituto Regional de Enfermedades Neoplásticas. Se ha realizado una ceremonia protocolar durante más de una hora en lo que es parte del escenario, y ahora ya las autoridades ya están justamente movilizados para poner la primera piedra, básicamente, de esta obra que valoriza más de 1,188 millones, financiada por justamente la Autoridad Nacional de Infraestructura. Están autoridades presentes aquí liderando esto, el gobernador regional Roel Sánchez, también está la gobernadora de Moquegua, Gilia Gutiérrez, también la alcaldesa provincial Ruxi Osco, el jefe nacional de ANIN, el señor Yaipen, también la gerente de salud, que está tomando las palabras en estos momentos, básicamente para poner lo que es la primera piedra, y también a la asociación, ¿no?, de pacientes oncológicos los leoncitos, que normalmente justamente son atendidos, ¿no? Principalmente en el Irenzu. Esta ceremonia ya en los próximos minutos va a llegar a su fin, están presentes estas autoridades. Vamos a tratar de conversar, a ver, está brindando declaraciones el gerente de educación, Marco Choque. Vamos a tratar de conversar con él también sobre el tema referente a las clases, porque se están registrando lluvias en otras zonas de Arequipa. Escuchamos parte de lo que indica el gerente regional de educación, Marco Choque, más apropiadas, más oportunas, y evitar de repente mayor perjuicio a los estudiantes.
3: 12:15
2: Al inicio no podemos tener contacto con los dirigentes, por ejemplo, de los autopistas, quienes, bueno, efectivamente retomaron, ¿no? Retomaron en este caso la el servicio de los transportes, y eso, pues, obviamente, pues, por la población fue observada, ¿no? Como que en algunos casos en vano se habría suspendido las clases, pero repito, ¿no? Se ha tomado la decisión con el Consejo de Educación de Urgel, con los representantes tanto de los colegios privados, católicos, y la idea era siempre poner en salvaguarda a los estudiantes.
4: ¿Cuándo se va a recuperar esta clase?
2: Ya hemos indicado, ¿no? La propuesta que se tiene es que se puede hacer esto en la cuarta semana de gestión, ¿no? Del mes de octubre. Sin embargo, también se está dejando que se haga las coordinaciones de cada director educativo con los directores de las instituciones educativas para poder ver también algunas otras estrategias, formas de poder recuperar.
4: Consulta sobre el tema del transporte, ¿no? Porque justamente a raíz de eso se paralizaron clases la semana pasada y sobre el tema. ¿Qué concesionarios de
2: transporte? Y en la ciudad de Arequipa, nosotros de las dos UGLs, tanto en la ciudad de transporte, tenemos casi la mitad de población escolar de toda la región. Estamos hablando además de 2.000 estudiantes.
4: Gerente, ¿cómo se va a hacer en Camaná y Carabelí? Están registrándose lluvias fuertes, ¿se va a tomar la decisión quizá de suspender las labores? Porque hoy día también hay comunicados de diferentes colegios que han anunciado suspensión, otros no. ¿Cuál es la decisión?
2: Hemos estado nosotros desde el día de ayer en comunicación con la directora de la UGEL Camaná, con la directora de la UGEL Islay, así como también con el director de la UGEL Carabelí, donde se han dado mayores, de repente, daños, donde se han dado mayores perjuicios por parte de la lluvia, ha sido en la UGEL Carabelí como también en la UGEL Camaná, donde ya tenemos nosotros, por ejemplo, reportes de que se habrían suspendido las clases por lo menos en dos instituciones educativas en cada una de estas UGELs, lo que no está ocurriendo en todo caso en Islay. Sin embargo, se está haciendo la evaluación permanente, ¿no? Si hubiera el mínimo riesgo, cada director de
3: acuerdo y 17
2: va también ir tomando de
4: repente. O sea, depende de cada director, ¿no? Se le
2: controla. A ver, si me permite mi cuadernito, por favor, de antes de hemos estado.
4: ¿Es que se tiene reporte de daños en colegios? Quizá ya se le consulta también sobre ese reporte y que puedan tener hasta el momento la gerencia regional de educación.
2: En lo que viene a ser en Sacocha, los docentes no han podido llegar debido a los daños que se han ocasionado, por ejemplo, en lo que es la ruta de traslado hacia este lugar. Tenemos también en Candelaria, donde sí hay asistencia. En Sebastián Barranco, por ejemplo, el turno tarde está suspendido las clases, no va a ser turno mañana debido a los riesgos que esta pueda representar, por ejemplo, en lo que es el incremento de las lluvias, ¿no? Y en lo que viene a ser, por ejemplo, Pescadores, ahí sí se ha suspendido también las clases por completo.
4: Bueno, ¿cuántos estudiantes quizás se han visto afectados?
2: Estamos hablando de un promedio de 500 estudiantes. ¿No?
4: Hay un colegio que usted cabe
5: en ya la vi.
4: Serían cuatro colegios,
2: ¿no? Sin embargo, repito, ¿no? En lo que es en Pescadores, que es una clase que pertenece en todo caso a Camaná, en Sacocha, también se ha suspendido porque los profesores no han podido llegar a la educación educativa, ¿no?
4: Se le consulta el estado de estas instituciones.
2: Según el reporte que nos han dado, no hay daños considerables en lo que viene a ser la infraestructura. El problema es en las vías, así como también, obviamente, ¿no? El riesgo para los.
6: Ahí no se puede implementar en las clases virtuales.
2: Se está evaluando esta posibilidad. Hoy día tendremos una reunión, justo ahorita yo debo ir a una reunión que tenemos con todos los responsables de Trebaez para poder, ¿no?, considerar estas posibilidades. También están, digamos, los responsables de infraestructura. En unos minutos yo te gustaría ahí. Estaremos tomando también los acuerdos para siempre, ¿no?, tomar acciones que nos permitan garantizar la seguridad.
3: 12:20
4: Se le presenta también en Arequipa, ¿qué se puede hacer?
2: Arequipa, siempre nosotros hemos dicho de que vamos a pedir el apoyo de los directores. Si hubiera alguna situación de que alguna institución requiera
5: de que se tenga que tomar tolerancia en lo que es el horario de ingreso o en algún extremo por alguna situación suspender las clases, pues tenga que hacerlo, ¿no? Primero, siempre hemos manifestado, está la integridad de nuestros
6: estudiantes. ¿Las instituciones
7: deportivas en la región cuántos colegios son vulnerables? Pero bueno, él indica que se va a evaluar un poco también este tema. En todo caso, aproximadamente al menos 4 colegios donde hay problemas respecto al tema de las labores escolares que se desarrollan con normalidad, como ha indicado el gerente de educación, Marco Choque, en horas de la tarde ya se puede estar comunicando una posible disposición para el día de mañana, porque en Camaná y Carabelí, cada colegio definitivamente ha comunicado si es que va a tener labores o no, pero no ha habido un comunicado conjunto de la Gerencia Regional de Educación para el tema de las clases. Y bueno, como bien les ha indicado, el problema realmente es en el transporte y trasladar, en el traslado de escolares y docentes a los centros educativos. Por ello está el problema del desarrollo normal de las labores escolares tras esta lluvia que está justamente registrándose también en Arequipa, compañeros, Sanita Llovista, que está registrada. Información, compañeros, desde exteriores. Estaremos volviendo con mayor información.
0: Gracias, José Manuel, por la información desde exteriores. Entonces, en esta actividad también estaba participando el gerente regional de educación, el profesor Marcos Choque, en torno a las labores escolares que no pudieron desarrollarse la semana pasada con normalidad aquí en la provincia de Arequipa por el tema del transporte, se van a recuperar, menciona el funcionario. Ahora, sobre lo que pueda ocurrir en las próximas horas, sobre todo en Carabelí, en Camaná, donde se han presentado estragos por las lluvias en esta localidad, ha mencionado que en las próximas horas probablemente haya un nuevo pronunciamiento o alguna nueva disposición, porque observábamos los comunicados que habían emitido, 12, por ejemplo, la UGEL, que corresponde a estas localidades, indicaba de que iban a dar una especie de tolerancia a los escolares y a los docentes para que puedan llegar a su institución educativa, pero de acuerdo a la información que también nos ha compartido José Manuel, es que en algunos colegios de estas localidades o de estas provincias se habría dispuesto a la suspensión de las labores debido a los problemas que también se han presentado en estas últimas horas a raíz también de las lluvias, que es inusual por lo menos durante esta temporada en la región de Arequipa. Ahora, vamos a ver también qué pueda determinarse o darse a conocer en los próximos minutos acerca de las condiciones climáticas, pero también de las acciones que van a disponer las autoridades para que se dé la habilitación en la Panamericana Sur, recordando que debido a también estas lluvias se han generado derrumbes, se han generado huaicos en la Panamericana Sur a la altura de Ocoña con Atico, en la provincia de Camaná, en la provincia de Carabelí, que está generando también que haya cientos de vehículos varados. Así que en breve seguro tendremos mayor detalle también en torno a ello para aquellas personas que nos preguntan cuál es el panorama para las próximas horas en esta vía que es bastante recurrida para movilizarse, por ejemplo, en Lima, capital de la República, y al norte del país.
1: Bien, bien, seguimos con más aquí a través de Radio Yaraví con todas las voces en los 106.3 FM y 930 AM. A ver, queremos compartir con ustedes una mención muy importante. 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
0: Sí, vamos a irnos a una brevísima pausa comercial y tras la misma vamos a retornar para desarrollar más noticias, más información. En esta segunda edición de Yaraví informa, el ministro de Defensa, Rafael Belaúnde Llosa, estaría llegando a Arequipa para monitorear la situación que también se presenta en el sur del país, en Moquegua, en Tacna. Nos han compartido algunos videos, algunas imágenes de la situación de estas regiones. Así que se espera el arribo también del ministro de Defensa, Rafael Belaúnde Llosa, para poder monitorear y conocer in situ cuál es la situación que se viene presentando actualmente aquí en Arequipa y en el sur del país. Ha sido la misma presidenta de la República, Keiko Fujimori, quien ha señalado que se ha delegado al ministro de Defensa, Rafael Belaúnde Llosa, que se traslade la de Arequipa y que desde esta región no solamente monitoree lo que ocurre en las distintas provincias, sino que también chequee de cerca lo que ocurre en Tacna y en Moquegua, donde también se están presentando estas lluvias. Tenemos que irnos una brevísima pausa comercial. Tras la misma retornamos para desarrollar más noticias, más información en esta segunda edición de Yarabí Informa. Volvemos.
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0: Qué muy bien. 12:28. Vamos a continuar con la programación aquí a través de la multiplataforma de Radio Yaraví con todas las voces, ¿eh? Queremos compartir con ustedes una mención muy importante, así es, presten por favor atención aquí a través de los 106.3 FM. 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Seguimos con más aquí a través de Radio Yaraví con todas las voces, y bueno, hoy por la mañana también, de todas maneras, estuvimos conversando con el alcalde de Ocoña, Waldor Llerena, y bueno, sin embargo, nos daba datos preocupantes. Como por ejemplo que habían cerca de 35 buses, ¿ya? Sí, 35 buses, ¿no? Varados, por supuesto, en la Panamericana Sur, y cerca de 150 camiones, ¿no? Y bueno, resulta de que la situación es más que preocupante, si bien es cierto, porque estos huaicos están de una u otra manera generando muchos estragos, ¿no? Y sin embargo, ojalá que ya las autoridades puedan, ¿no? Ya darnos la solución respectiva. Y asimismo, ya salir de esta situación, porque mire, están más de 15 horas varados, ¿ah? Los diversos pasajeros, los diversos niños que también están de seguro en estos buses interprovinciales, ¿no? O en los camiones, el cargamento que suelen traer, ¿no? Claro, haciendo el traslado de lo que son, por ejemplo, verduras o fruta, o cual fuera la mercadería que puedan tener, ¿ah? Entonces, esto también lo vamos a chequear en unos instantes aquí a través de Radio Yaraví.
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0: Vamos con una llamada telefónica, perfecto, tenemos línea, vamos en línea con la comunicación telefónica, si tenemos comunicación. Aló, buenas tardes.
2: Buenas tardes.
0: Sí, adiós, adelante, buenas tardes.
2: Sí, ¿cómo está usted, señor periodista de hoy, David? A consecuencia de esta situación que está pasando acá en todo el sur, una de las promesas de Keiko, la presidenta, fue que creo que iba a ser una carretera desde Ica, ¿no?, hasta Tacna, en cuatro carriles o una autopista. Entonces aprovechar el momento para exigir que ya empiece, ¿no?, o sea, a poner la pina en la piedra. Otra cosa, también el aeropuerto, para exigirle que ya se modernice, porque la verdad creo que cae una piedra en la autopista y se suspenden los vuelos, y eso no puede ser. Esto va en desmero de nuestra economía. Ahorita, por ejemplo, esta carretera que está interrumpida, ¿cuánto nosotros luchamos los comerciantes para que llegue nuestra mercadería y no llegue?
3: 12 y 32.
2: Para muchos, ¿no?, los comerciantes, profesionales, ¿no? Esa era mi opinión. Gracias.
0: Ajá. Bien, correcto. Muchas gracias por su comunicación telefónica aquí a través de Radio Yaraví con todas las voces. 12:32. Vamos a continuar con la programación aquí a través de Radio Yaraví con todas las voces. Vamos a seguir y por supuesto ahí dando los detalles, los pormenores. Y en unos instantes vamos a ver si es que también nos vamos a enlazar con con los amigos de lo que, en este caso con lo que está ocurriendo, ¿no?, en el aeropuerto, a raíz de lo que ha ocurrido con la suspensión de algunos vuelos, mi estimada Carol.
4: Sí, en breve vamos a tener un contacto con Saúl Untama, jefe de la unidad zonal de Arequipa de Provías Nacional, para que nos pueda brindar mayor detalle de cuál es el panorama a esta hora de la tarde y desde Provías, cuándo finalmente se va a lograr la habilitación de la Panamericana Sur. Estamos muy pendientes de ello porque también esto ha generado que haya cientos de vehículos varados entre particulares y de transporte de pasajeros en esta vía debido al derrumbe, al huaico que se ha presentado en este sector de Atico o Coño, en las provincias de Camaná y Carabalí. Así que en algunos minutos más tendremos mayor información para que se nos detalle qué acciones están asumiendo desde Provías Nacional para la habilitación del tránsito en este punto. Y también estamos muy pendientes de las próximas medidas que se puedan establecer desde el gobierno central. Pero eso lo comentamos en algunos instantes más.
0: Sí, unos minutitos. minutitos, entonces vamos a verificar ello también. Vamos a conversar brevemente con un regidor de la comuna distrital de Paucarpata, Gustavo Gutiérrez, está en la línea, regidor de la Municipalidad Distrital de Paucarpata. Días atrás, el viernes, si no me equivoco, ya nos lo precisará Gustavo Gutiérrez, se llevó a cabo una sesión de consejo y el pleno decidió denegar o negar, como usted quiera llamarlo, la licencia a Marco Antonio Anco, quien es el alcalde de Paucarpata, para que pueda tener el tiempo necesario y hacer pues su campaña política, porque recordemos que él está buscando, ¿no? Convertirse en un primer todo, quería ser primer regidor, pero con la renuncia del candidato a alcalde, resulta que, al igual que ocurre en otros puntos del país, ¿no? El primer regidor ahora ya por el partido político que está postulando, en este caso Marco Antonio Anco, estaría asumiendo el reto, por así decirlo, de ser pues ahora el candidato a alcalde, ¿no? A ver, pero que nos lo explique mucho mejor el regidor Gustavo Gutiérrez, que ya está en la línea aquí a través de Radio de la Vi. Regidor Gustavo Gutiérrez, buenas tardes.
1: ¿Qué tal, Eric? ¿Cómo estás? ¿Qué tal? Saludar a tu compañero de conducción.
0: Sí, estoy con Carol. Estamos con Carol Macetas.
1: Buenas. Con Carol. Sí, ¿qué tal, señorita Carol Macetas? ¿Cómo está usted? Buenas tardes. Saludar a todos los radioyentes de Radio Yaraví que nos escuchan a través de sus zonas y especialmente en Paucarpata.
0: A ver, la última sesión de consejo, ¿qué día fue?
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1: Fue el día viernes, el día 14 fue la sesión de consejo ordinaria, efectivamente donde se tocó este punto sobre la licencia que estaba solicitando el actual alcalde de Paucarpata.
0: ¿De qué fecha, ¿no? Estaba solicitando licencia?
1: Desde el 04 de septiembre al 04 de octubre, si más no me equivoco.
0: Sí, está bien. Sí, ya. Estaba sí, 30 días, es 30 días para la campaña política, entiendo.
1: Sí, bueno, esa era la justificación. Bueno, yo le diré que en la sesión, y la sesión también vamos a solicitar la copia, el alcalde nunca expuso los motivos, simplemente se indicó de que estaba en el documento la justificación, pero yo solicité y voy a solicitar el día de hoy también, en caso sea la reconsideración a partir de algunos regidores, entonces yo voy a solicitar que exponga cuáles son los motivos por los cuales está solicitando la licencia, ¿no? De no exponerlo, en todo caso, yo creo que también va a haber una respuesta de parte de la mayoría de regidores.
0: Pero así son las sesiones de consejo. Bueno, pido licencia y no digo por qué motivo estoy pidiendo licencia y solamente quiero que me den la licencia y ya.
1: No, el presidente del Consejo Municipal es el alcalde de Paucarpata. Ajá. Él debería exponer porque está presente. Señores, muy bien, voy a ser candidato, voy a postular como primer regidor, en tal lista y solicito licencia. Pero en ningún momento ha expuesto cuál es su situación. Simplemente lo que he indicado es que está en la documentación que se ha presentado y que está el expediente tal o cual, pero no ha expuesto que él está siendo candidato a qué o a qué o para qué. Entonces, el señor está presente y la sesión ha sido virtual, mejor dicho, están haciendo sesiones virtuales. El día de hoy sí va a ser presencial y lo vamos a ver al alcalde de Paucarpata cara a cara. Entonces, pero la sesión pasada fue virtual, entonces el señor estaba conectado a través de la sala Meet. Entonces, pudo haber dicho, bueno, estoy postulando y tal por cual.
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1: Pero en ningún momento se ha escuchado la justificación sobre el documento que él ha ingresado. Entonces, en ese sentido, el día de hoy, si se pretende también la reconsideración de tal punto, creo que los regidores también sabrán valorar y también, en el caso mío, solicitaré, exponga usted como presidente del Consejo Municipal para qué está solicitando la licencia y que justifique, pues, por qué.
4: Ya. Pero para que quede claro, entonces, ¿sí se llegó a votar esta solicitud que presentó el alcalde?
1: Sí, se llegó a votar. Sí, se llegó a votar.
4: ¿Cuál fue el resultado de la votación?
1: Seis regidores votamos en contra de que se le dé la licencia y cinco regidores votaron a favor. Sí. Incluso, le comento, un regidor de los que actualmente nos acompaña como colega del Consejo Municipal integra la lista actual en la que postula el alcalde de Paucarpata con Arequipa, Tradición y Futuro. Y ese mismo regidor que postula en su lista votó en contra de su licencia.
4: Entiendo que es Herbert Navarro.
1: Ya. No. Es el regidor Miller Mamani Morales. Él postula en la lista también actualmente inscrito. Entonces sí, ya correcto. Ya usted se dará cuenta también, entonces, bajo qué situación, entonces, también los mismos que han inscrito en la lista, pues, le deniegan la licencia también. Entonces, en ese sentido, valoran también, seguramente, cuáles son las situaciones que atraviesan, pues, con este señor.
4: Y yo tengo una consulta ahí, ¿por qué recién se está tratando este tema en sesión de consejo cuando la solicitud la presentó antes de presentar su candidatura a la Municipalidad Distrital de Paucarpata, no? ¿Por qué recién ahora se está abordando el tema de la solicitud?
1: Tenemos entendido que la agenda, bueno, en este caso, pues la coordina el alcalde con Secretaría General, ¿no? Quien habla solicitó el registro del cuaderno del expediente, ¿no? Entonces, se nos mostró una documentación, pero lo vamos a pedir por escrito porque en el registro del cuaderno tiene que estar el número de expediente con el que ha ingresado y tal día, ¿no? Entonces, ¿por qué? Porque para transparentar también este procedimiento administrativo. Entonces, eso lo maneja, pues, Secretaría General y el alcalde son quienes ponen los puntos para la agenda en las sesiones ordinarias.
0: ¿Gustavo Gutiérrez va a ratificar su voto? Es decir, el que aplicó el día viernes, ¿lo va a ratificar hoy día? Es decir, ¿le va a denegar o le va a negar a través de su voto la licencia a Marco Antonio Anco?
1: Consideramos, y yo considero también, que el distrito de Paucarpata, primero, tiene una estructura orgánica en el Consejo Municipal y en la alcaldía. Entonces, el alcalde, como está haciendo lamentablemente esta deficiente gestión, a mi punto de vista, tiene que culminar sus funciones como alcalde. Uno. Dos. No es posible, y como me he ratificado también en mi votación, que a nivel nacional varios alcaldes se postulan como primeros regidores. Ajá. Y el especialista José Tello, especialista en derecho electoral, ya indicó que esta aparenta ser una reelección encubierta. Entonces, los pobladores de Paucarpata, las leyes electorales han indicado que la reelección no va. Entonces, bajo ese principio, ¿cómo los regidores podríamos
0: avalar
1: ser parte de una votación que considere darle licencia a un señor que postula como primer regidor y que renunció a su candidato a alcalde? Ajá. Entonces, ¿bajo qué principios morales nos regimos si prácticamente le estamos sacando la vuelta a la ley? Entonces, esos vacíos legales lamentablemente son aprovechados por algunos ciudadanos que no tienen, pues, la cordura ni la razón para poder hacer política de la mejor manera.
0: Mi estimado regidor Gustavo Gutiérrez, ¿qué pasaría si el escenario se repite otra vez? Es decir, que hoy, en este posible escenario, se ratifica esta votación, 6 en contra y 5 a favor. Eso significa que Marco Antonio ya no tendría licencia para poder hacer campaña política, pero eso no lo impide de que pueda postular, obviamente, ¿no?
1: Claro, su derecho a postular no ha sido recortado, ¿no? Él tiene no puede postular. El tema es aquí que el Consejo Municipal autoriza o no autoriza, una vez visto los actuados y una vez visto también la exposición en primera persona que se encuentra ahí, en este caso el alcalde de Paucarpata. Entonces, queremos escuchar, pues, quieren escuchar los medios de comunicación y la población de Paucarpata, ¿cuáles son sus motivaciones? ¿Ah? ¿Cuáles son las motivaciones que tienen para que postule en este caso a primer regidor, habiendo renunciado su candidato a alcalde, ¿no? Entonces, yo particularmente voy a exigir ello, como regidor, como lo hemos exigido también en la sesión pasada, ¿no? Entonces, yo apelo al razonamiento, a los principios, a la buena fe de cada uno de mis colegas regidores, a fin de que podamos nosotros emitir una votación y ratificar la votación que emitimos el día viernes.
4: Y las licencias que han solicitado otros regidores, ¿ya han sido tocadas, abordadas en sesión de consejo?
1: Tengo entendido que en el caso de regidores sí, ¿no? De regidores sí, porque, bueno, hay regidores que tengo entendido que están postulando de nuevo a regidores también. Y bueno, en ese sentido sí, algunas se han aprobado, ¿no? Uh-huh. En el caso de los regidores, ¿no? Porque si postularían alcalde, creo que ya tienen otra situación.
4: Claro, ¿pero usted está postulando a la reelección?
1: Yo postulo, pero como invitado en una lista.
4: Uh-huh. Y hay otros regidores que también están postulando al mismo cargo, pero con otras listas, ¿no?
1: Sí, tengo entendido que sí, sí, porque la ley, en el caso de los regidores, pues la ley oculta, no necesita licencia tampoco.
4: ¿Y cómo califican la gestión de los regidores también en ese sentido? ¿Creen que van a obtener la votación de los vecinos en el distrito de Pucarpata?
1: Depende muchísimo de la valoración que tengan los vecinos respecto de los regidores y principalmente los candidatos a alcalde, ¿no? Cada regidor conoce el trabajo, bueno, que ha venido realizando, que ha venido haciendo, ¿no? Si la población te favorece con la votación, bien, pero si no te favorece, bueno, también, uh-huh. Porque el proceso electoral no significa que aquí termina y, bueno, se acabe el mundo, ¿no? Simplemente es que si la población favorece o, bueno, dice, has realizado un buen trabajo, bueno, quizá podría ser, pero si no, también, entonces sigue trabajando.
4: Claro, claro, yo creo que hay un porcentaje mayoritario de la población que rechaza la reelección encubierta, como podría ser el caso del actual alcalde del distrito de Paucarpata, pero también puede dejar esta sensación, ¿no?, de que hay otros candidatos de otras listas como que pueden tenerle cierto temor a la postulación de Marco Antonio Anco. ¿Qué responder a ello también?
1: No creo que los candidatos en Paucarpata puedan tenerle temor a evidentemente una gestión que no ha logrado los ítems y las metas que se propuso en un inicio, ¿no? Entonces, eso no creo, temor no creo. Bueno, es más, yo invitaría, pues, que este es un tema también de carácter administrativo, pero también político. Pues invitaría, pues, que vengan los candidatos a ver la sesión y que escuchen, pues, las motivaciones, pues, ¿no? Porque efectivamente...
4: ¿Va a ir el candidato de su lista? ¿Va a ir el candidato de su lista, alcalde, el señor Marcio Soto?
1: Claro, es regidor actualmente. Claro, tiene que estar presente.
4: Pero él también, ¿no?, ahora está postulando al cargo de alcalde, ¿no? La lista que usted también conforma, del Partido del Buen Gobierno.
1: Claro que sí. Pero en este caso, bueno...
4: Y ahí tiene dos votos en contra nuevamente, ¿no?, Marco Antonio Anco, ¿no? Entendemos que van a ir por esa línea.
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1: Perdón, no lo escuché.
4: Entiendo que van a ir por esa línea, que los dos ambos van a votar en contra. Van a ratificar este voto, en contra.
0: ¿Quiénes son los que votaron en contra el viernes? ¿Quiénes son los que votaron en contra?
1: A ver, votamos en contra de la licencia del alcalde de Paucarpata.
0: Gustavo Gutiérrez.
1: La señora ya. Wendy Castillo, Miller Mamani, Gustavo Gutiérrez, Marcio Soto, Margaret Chonco y Edilberto Chipana. Entonces son los regidores que votamos en contra de la aparente reelección encubierta, pues como han calificado los especialistas, ¿no?
0: Ya, correcto, queda claro. Entonces, este es el único punto, ¿no?, de esta sesión a la 1:00 p.m, es decir, en unos 15 minutos.
1: Bueno, hay otros puntos, pero que son de carácter trámite administrativo, pero este punto no ha sido agendado propiamente en el orden del día, ¿no? Se presume, y a través, bueno, de los medios de comunicación también nos enteramos que es muy posible de que vayan a poder a solicitar, como le digo, algunos regidores de la línea del alcalde, pues que este punto se agende para el orden del día, ¿no? Entonces, estarán, me imagino, solicitándolo. En el caso de que, como le digo, ¿no?, lo soliciten, mi posición, ¿no?, y apelando también al razonamiento de mis colegas regidores, bien, esperemos esto se reafirme, ¿no?, porque básicamente no podemos convenir o hacer un concurso para que las leyes electorales sean vulneradas en el Perú.
0: Bien, queda claro.
1: No me parece, no estoy de acuerdo y voy a ratificar mi posición.
0: Perfecto, regidor Gustavo Gutiérrez, gracias por conversar con Radio Yarabí, muy amable, gracias.
1: A ustedes, que tengan muy buenas tardes, saludarlos, como no, a Radio Yarabí.
0: Me avisa.
1: El mes todavía de Arequipa, y el mes de Paucarpata. Muchísimas gracias.
0: Terminando la sesión, nos avisa cómo quedó la votación, por favor, si fuera tan amable, gracias.
1: Si me permiten, ojalá estén los actores políticos de Paucarpata en la sesión. A través de su medio, ojalá puedan invitarlos, porque es importante poder debatir y discutir este punto.
0: Bien, muchas gracias. Bien, correcto. Ay. Así es que, bueno, eso es lo que está pasando en el distrito de Paucarpata. ¿Hay pausa, señor Roncalla? Cortito, dice ya. Pausa, corte y volvemos con más.
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0: amigos, continuamos en esta segunda edición de Yarabía Informa. Usted, como siempre, nos sintoniza a través de nuestras dos frecuencias, 106.3 FM, 930 AM. Vamos a continuar desarrollando más noticias, más información a esta hora de la tarde, pero también tenemos que compartir algo muy importante con todos ustedes. ¿Cómo no vamos a sentir orgullo de ser arequipeños si cada rincón de esta tierra tiene algo que celebrar? 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Vamos con el desarrollo de más noticias, más información. Si hay alguna comunicación, la atendemos a través del hilo telefónico, el 2131-72, el 2899-52, para que pueda participar en esta jornada informativa. Y también está habilitada nuestra línea WhatsApp, el 979-344-291, para que pueda enviarnos fotos, videos, imágenes de lo que viene ocurriendo en su distrito, de lo que viene ocurriendo en su jurisdicción. En el bloque anterior veníamos conversando con un regidor de la Municipalidad Distrital de Paucarpata, quien nos brindaba mayores detalles de lo que ocurrió en la sesión de consejo de esta comuna el pasado viernes. Se ha denegado, se ha rechazado esta solicitud que presentó el actual alcalde de este distrito, Marco Antonio Anco, para poder realizar la campaña un mes antes de los comicios. Había requerido esta solicitud de licencia sin goce de haber desde el 4 de septiembre hasta el 4 de octubre. Sin embargo, este pedido fue rechazado por mayoría a nivel de, en este caso, el Consejo de la Municipalidad Distrital. Se presume que el día de hoy, que hay una nueva sesión, se vaya a pedir la reconsideración.
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0: Y se ha tratado nuevamente este tema. Vamos con la comunicación y la participación de nuestros oyentes y luego comentamos un poco más al respecto. Está José desde Paucarpata, lo escuchamos. José, adelante, buenas tardes, bienvenido.
2: Muy buenas tardes, sobre el señor alcalde de Paucarpata. Ese señor no ha hecho nada en Paucarpata, nada. Y también tenía unos amigos cuando hicieron la campaña, dice cuando ganó, los ha votado como perro, los ha votado a todos los jóvenes que han hecho campaña. Ese señor es malo. Mi amigo me dijo, es un hombre muy déspota. Por eso le digo a todos los jóvenes que quieren apoyar a Marco Antonio, no lo apoyen, porque si entra a la alcaldía nuevamente, pues va a votar como perros, como a todos los que los han acompañado. Porque tengo muchos amigos que han hecho campaña y me han dicho, ese señor es malo. Ahora tenemos también la hija de Hugo Sonco, que también estaba con Marco Antonio, ahora se va con el Marcio Soto, cómplice de Marco Antonio. También tenemos el señor Zavala.
3: Y 53.
2: Está presentándose, creo, la esposa de Cornejo Nova, es alcalde, que llevó la plata de Paucarpata, devolvió los impuestos al Estado, y ahora, con nuestros impuestos, con nuestra plata, comprando paneles para el señor Zavala y gastándose cantidad de paneles. Por eso la gente de Paucarpata, no voten por esa gente. Muchas gracias.
0: Gracias por su participación también a través de nuestras líneas telefónicas, el 2131-72, el 2899-52. Vamos a ver quiénes son los candidatos para la Municipalidad Distrital de Paucarpata. Hay nombres conocidos, hay nombres de personas que ya en una anterior oportunidad han postulado a este cargo. Sin embargo, el caso que más llama la atención, o uno de los que más llama la atención, es de la lista del actual alcalde del distrito de Paucarpata, Marco Antonio Anco. Él está postulando, en teoría, como primer regidor o el cargo de teniente alcalde. Sin embargo, renunció el cabeza de lista. Es decir, que si su fórmula o su lista finalmente obtiene el respaldo de la ciudadanía el próximo 4 de octubre, en la práctica va a tener que asumir la alcaldía nuevamente de este distrito, a pesar de que no está permitida la reelección, pero se trataría, en caso ocurra ello, de una reelección encubierta. No es el único caso. En Arequipa también se han presentado otros casos. Estoy revisando a ver en la lista del distrito de Paucarpata y en breve damos mayores detalles, pero por ejemplo, hay candidatos no solamente de movimientos regionales, sino también de partidos políticos. En breve comentamos un poco más sobre ello, entendiendo que Paucarpata además es una de las jurisdicciones más grandes que tiene Arequipa. Vamos con otra comunicación a través del hilo telefónico, el 21-31-72, el 28-99-52.
1: A ver, vamos a ver si tenemos la siguiente comunicación telefónica. Todavía no la tenemos, entonces. A ver, según aquí el documento, sí, al que hemos tenido acceso, sí, pues para la una, o sea, ya en 5 minutos debe de estar arrancando esta sesión de consejo. Uh-huh. No sabía que las sesiones en Pocahontas todavía se llevan de manera virtual.
0: Sí, ¿no?
1: Sí, porque
0: eso llama la atención.
1: Claro, porque
0: se ha desarrollado por Google Meet, dijo, ¿no?
1: Y todavía Google Meet, ¿no? Pero dice que la de hoy día dice que va a ser presencial. Y es más, están invitando a los vecinos, a la prensa, ¿no? Para esta sesión ordinaria, la número 016-2026 de la Municipalidad Distrital de Paucarpata, lunes 17 de agosto, pues hoy día. Es más, en la orden del día, como dijo el regidor, ni siquiera está en
0: este
1: agenda.
0: Tema.
1: Sí, no está en agenda este tema. Porque en orden del día, a ver, lo que tengo por aquí es lo siguiente. 2 puntos, solamente son 2 puntos los que se van a abordar el día de hoy. Por ejemplo, el tema este de se deje sin efecto acuerdo de Consejo Municipal 025-2026, expediente 19-4573. Y el segundo punto dice propuesta de adhesión al convenio con SUNAR para el acceso de entidades del Estado a la información contenida en la base gráfica registral. Nada más.
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1: Nada más lo que se tiene para el día de hoy. Y aquí esto lo firma y está con el sello de Miguel Santa Cruz Ochoa. Me suena este nombre. Fue gerente, creo, en la provincial.
0: De transporte.
1: Sí, ¿no? Sí. La provincial, ¿no? Ahora está, dice, como gerente de la oficina general de la Secretaría General en la Municipalidad Distrital de Paucarpata. Bueno, entonces entiendo yo que por ahí van a querer meter sí o sí, pues, ¿no? Como un tema de reconsideración este punto de la licencia que está solicitando Marco Antonio Anco. Del 4 de septiembre al 4 de octubre para poder entrar de lleno, más de lo que ya lo está haciendo de seguro, para lo que es esta campaña 2026, porque Marco Antonio Anco, bueno, ¿quién habría que preguntarle a él, ¿no? ¿Quién lo animó a hacer esta a tomar esta decisión de postular como primer regidor y de ahí extrañamente renuncia el candidato alcalde y él tendrá que asumir ahora, ¿no? Ese reto de ser el candidato alcalde. Uf, mire, todo lo que se viene.
4: Y 57.
1: Bueno, ya creo que ahí de seguro nos dará mayores detalles más adelante. Bueno, 12:57. No sé por qué me tinca.
0: Sí, quería hacer una consulta. ¿Notaste el nombre de los regidores que votaron en contra de darle la autorización?
1: Wow, a ver, lo apunté algo rapidísimo, por ahí dijo Gustavo, ¿verdad?
0: Sí, él.

0: esa lista, sino también renunció Wendy Villagrace Castillo Cumpa. Ella sí postulaba al cargo de regidora.
1: ¿En qué número?
0: Arequipa Tradición y Futura. A ver, dame un minuto que aquí tengo la lista, quería corroborar ese dato. Como número 3.
1: Ya, y renunció.
0: Y renunció. Y pero ¿sabes quién es el número 4?
1: ¿Quién?
0: Heber Navarro, que también es otro regidor.
1: ¿Navarro con quién está yendo?
0: Con Marco Antonio Banco.
1: Sí, ¿no está con la casita?
0: Está con Marco Antonio Banco. Según mi lista.
1: Heber
0: Navarro Romero.
1: Porque lo vi. Heber Navarro, claro. Me estoy equivocando con Herbert Tapia.
0: No. Herbert Tapia claro. Está yendo con la casita con
1: ya.
0: Zavala.
1: Sí, tiene razón. Heber Navarro Romero, sí, tienes toda la razón. Yo me estaba confundiendo con Herbert Tapia, porque lo vi un par de veces ahí haciendo campaña.
0: Sí, está postulando también con la lista de la casita. Tiene uno de los primeros números como regidor, de hecho.
1: Claro. ¿Qué me decías de Heber Navarro?
0: Que también Heber Navarro va como candidato a regidor.
1: Ya.
0: Y Heber Navarro es primer regidor, ¿no? O sea, si le aprueban la licencia a Marco Antonio Banco, supongamos, ¿no? Que hoy le acepte, supongamos. Quien tendría que asumir el cargo sería Heber Navarro, ¿no? Pero Heber Navarro también es candidato a regidor. O sea, es una situación, y ojalá, ¿no? O tal vez a algunos colegas hoy podamos entrevistar a Wendy Castillo. ¿Por qué renuncia, no? Porque ella tenía el número 3.
1: Claro.
0: O tal vez no sabía de esta jugada que iban a hacer en el movimiento regional, ¿no?
1: Creo
0: que eso lo tendría que precisar ella. Igual presentó su renuncia.
1: Pero supongamos de que no le dan la licencia o no le aprueban una vez más la licencia a
0: Marco Antonio Anco,
1: pues entonces no tendría cómo hacer campaña política.
0: Claro.
1: En teoría, ¿no?
0: Porque la práctica
1: son más vivarrachos los políticos, sí. Hacen ahí un montón de cosas. En teoría no tendría tiempo, o sea, no tendría cómo mostrarse o cómo salir a las calles a hacer la difusión de sus propuestas, ¿no? Porque la licencia la está solicitando desde el 4 de septiembre al 4 de octubre, justo ese día son las elecciones.
0: Salvo que pida vacaciones, no sé, viendo otra posibilidad remota,
1: sí,
0: no soy
1: jefe
0: de él, ¿no?
1: Claro, buen apunte ese, puede ser esa otra jugada, ¿no? Como lo ha hecho, por ejemplo, varios alcaldes, ¿no? Que han pedido vacaciones.
0: Lo han
1: juntado con su licencia y al final, ya hace ratazo están en campaña algunos actuales alcaldes, ¿no? Entonces, ahí está pues el detalle.
0: Habrá que ver. Bueno, veremos qué pasa en algunos minutos más en esta sesión de Consejo de la Municipalidad Distrital de Pucarpata. Si bien es cierto, no forma parte de la agenda de la sesión del día de hoy, pero sí puede darse esta posibilidad, ¿no? De que solicite el mismo alcalde la reconsideración de su solicitud de licencia sin goce de haber para que pueda realizar campaña, digamos, ya con el permiso correspondiente.
1: Aquí un vecino de Pucarpata me dice, Heber Tapia votó a favor de darle licencia a Marco Antonio Banco. Parece que Tapia está ahí, si bien es cierto, está con Zavala, pero ahí como que habría
0: creo que llegan en la misma fórmula.
1: Un coqueteo político, ¿no? Un coqueteo político. Heber Tapia, si no me equivoco, entró con la manito.
0: Entró con la manito,
1: sí,
0: correcto.
1: Ajá. Y ahora como que ya pues ahí, ¿no? Habría que preguntarle a Tapia en todo caso, pues, ¿por qué votó, no? A favor de darle licencia. Heber Tapia está a favor de las reelecciones camufladas y los que votaron a favor, no solamente Tapia, porque no es el único que ha votado a favor, son otros más, ¿no? Que han votado a favor de darle licencia, en este caso, al actual alcalde, mis estimados amigos. Muy bien, 1:02. Vamos a ir una brevísima pausa, tenemos titulares de la hora y luego volvemos con otras noticias, otras informaciones que tenemos aquí en Radio Yaraví con todas las voces. 1:02, titulares en Radio Yaraví con todas las voces.
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es el lunes 17 de agosto del 2026, año de la esperanza y fortalecimiento de la democracia. Gustavo Gutiérrez, regidor de Paucarpata, niega que apoyará a brindar la licencia sin goce de haber al alcalde Marco Antonio Anco para que participe en las elecciones regionales y municipales. Se registran derrumbes de cerros que están afectando a vehículos que transitan por la Panamericana Sur en el tramo Ocoña-La Planchada en Arequipa. Estas intensas

0: lloviznas vienen generando deslizamiento y complicaciones en este sector. De Educación, Marco Choque, informó que en al menos 4 colegios entre Camaná y Carabelí registran problemas en el desarrollo de clases por las lluvias. Tsunami prevé intensas lloviznas en la costa y lluvias moderadas en la Sierra de Arequipa. Estas lloviznas persistirán el martes 18 y miércoles 19, mientras que las lluvias en la Sierra Alta de Arequipa serían hasta este martes 18. El ministro de Economía, Elmer Cuba, comentó que el gobierno de Keiko Fujimori evalúa reducir la cantidad de ministerios que existen en el país y atienden diferentes necesidades de la población. Aseguró que la propuesta está en la agenda del Ejecutivo. Dana Aníbal fue responsable de las intensas lluvias registradas en zonas cercanas al litoral. Asimismo, indicó que este fenómeno tendrá impacto hasta este martes, según Senami. En el ámbito internacional, fuertes lluvias en Pereira agravan la situación de los damnificados por el terremoto ocurrido recientemente en Colombia. Hasta aquí el avance informativo en Radio Yaraví.
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0: Continuamos en esta segunda edición de Yaraví Informa. Usted, como siempre, nos sintoniza a través de nuestras dos frecuencias, 106.3 FM y 930 AM. Vamos a continuar desarrollando más noticias, más información a esta hora de la tarde, y también nuestras líneas telefónicas están habilitadas para que usted pueda participar: el 21-31-72, el 28-99-52. También está habilitada nuestra línea WhatsApp, el 979-344-291, para que pueda enviarnos fotos, videos, imágenes de lo que viene ocurriendo en su distrito, de lo que viene ocurriendo en su jurisdicción. Y estamos muy pendientes también de lo que viene presentándose en las provincias de Camaná y Carabelí sobre este derrumbe que se registró el día de ayer en horas de la tarde, el ingreso de un huaico que ha provocado la restricción del tránsito en la Panamericana Sur. Hay cientos de vehículos varados, y de igual forma también se está indicando que se ha suspendido la venta, por ejemplo, de pasajes o boletos desde el terminal terrestre con dirección a Ica, con dirección a Lima, capital de la República. Veremos cuáles puedan ser las próximas acciones que se puedan determinar también de parte de las autoridades correspondientes.
1: Bien, bien, seguimos con más aquí a través de Radio Yaraví con todas las voces. Queremos compartir con ustedes algo muy importante. Por favor, presten muchísima atención aquí a través de Radio Yaraví con todas las voces. Suspensión temporal de suministro eléctrico. Sociedad Eléctrica del Suroeste S.A. comunica a sus usuarios y público en general que se verá obligada a efectuar la suspensión temporal del suministro eléctrico para el día martes 18 de agosto del 2026, según se indica en lo siguiente: mantenimiento de redes, martes 18 de agosto del 2026, circuito Sacos del Sur desde BC hasta lo que es el 040502, hora 7:30 a 14 horas. Motivo: mantenimiento de redes de media tensión, subsanación de deficiencia. Zonas afectadas: urbanizaciones del distrito de Arequipa, Campiña Dorada, Juventud Ferroviaria, Los Ángeles, San Jerónimo. Subestación eléctrica de distribuciones involucradas según zonas afectadas. Líneas arriba también están el 3467, el 5889, 5890, el 1823, el 1284, el 5298 y el 10180. Estimado cliente, verifique si su recibo a qué set corresponde su respectivo suministro. Para mayor información, visite nuestra página web, que es www.seal.com.pe. Bueno, ahí está entonces el aviso sobre este corte de energía eléctrica que se dará mañana entre 7:30 a.m. a 14:30 horas, ya en las zonas que hemos mencionado. Continuamos con más aquí a través de Radio Yaraví con todas las voces.
0: Sí, vamos a continuar desarrollando más noticias, más información, y para que no queden en el aire también una información complementaria acerca de quiénes son los candidatos a la municipalidad distrital de Pucarpata. Ya en este distrito se tiene 15 listas, 15 candidatos a la municipalidad distrital de Pucarpata. Por ejemplo, está la lista de Acción Popular, que la encabeza justo Maita Livisi, ya fue alcalde en su momento de este distrito. En el caso de Ahora Nación, su candidato es Julio César Apaza Choquepata. En el caso de Alianza para el Progreso, su candidato es Jehová Michel Medina Arenas. En el caso de Arequipa Tradición y Futuro, era el señor Freddy Félix Navarro Fernández. Sin embargo, presentó su renuncia, motivo por el cual quien sería su sucesor es Marco Antonio Anco, actual alcalde del distrito de Pucarpata. En el caso de Batalla Perú, su candidato es Juan Ángel Mamaniquea, de Fuerza Arequipeña Antonio Zavala Vega, que ya tiene varios procesos electorales encima, no es la primera vez que postula. En Juntos por el Perú, su candidato es Eduardo Estofanero Moyapaza. En el caso de Arequipa Avancemos, el candidato es Edwin Wilca, que también ya participó en otros procesos electorales. El Partido Aprista Peruano, se encuentra Jorge Risco Vega. Es importante precisar que esta lista fue declarada improcedente. Veremos cuál pueda ser el último pronunciamiento del ente electoral. En el caso del Partido del Buen Gobierno, su candidato es Marcio Soto Rivera. En el caso del Partido Somos Perú, su candidato es Wilder Rodríguez Arapa. En el caso del Partido Morado, su candidato es Giancarlo Chávez Carvajal. En el caso de Perú Libre, su candidato es Rodolfo Alfredo Velázquez Pumayawi. En Renovación Popular, su candidata es Gladys Mamani Quispe. Y en Yo Arequipa, su candidato es Ricardo Abel Vilavila Mamani. Solo hay una candidata a la Municipalidad Distrital de Pucarpata. Son en total 15 postulantes que buscan la alcaldía de este distrito. Veremos también cuál es su situación ya final, una vez que procedan todas las etapas a nivel del Jurado Nacional de Elecciones. Ahora sí, vamos con más noticias, más información, y en breve nos enlazamos con nuestros compañeros.
1: Así es, bien, bien, vamos entonces, si me confirman con quién estamos, en exteriores, y en breve, en todo caso.
0: Sí, con.
1: Vamos con José Manuel, me parece, ¿no? Sí, vamos entonces con José Manuel Colque.
2: Ya
1: información en vivo, José Manuel, te escuchamos, adelante, ya la vi, informa.
3: Siempre con la verdad, gracias por el paso, nuestros compañeros. Escuchamos declaraciones del gobernador regional Roel Sánchez.
4: Tenemos nosotros en este momento para hacer descolmataciones, para hacer intervenciones en la costa, para llevar atención especializada a nuestros camellos sudamericanos, como son medicinas, alimentos, forraje en este caso, y también para la población por un valor de 113 millones de soles. Y a eso le sumamos nosotros lo que ya el ANA también ha trabajado para hacer intervenciones diferentes, torrenteras, sequías, especializadas, pero ahí hablamos de inversión que son de 324 millones de soles. Todo esto a través del COER y la plataforma de defensa civil se ha elevado ya al Ejecutivo Nacional. Esperamos que en la visita que va a hacer el coordinador del fenómeno del Niño, podamos tomar nosotros las mejores decisiones y hacer las intervenciones.
5: Es momento de que se pida
6: al gobernador precisamente para afrontar el fenómeno del Niño en Arequipa, culminando su gestión. ¿Cuánto se ha previsto gastar o invertir para prevenir?
4: No, es lo que estábamos informando. Nosotros tenemos 113 millones para hacer intervenciones inmediatas, lo que se requiere. Pero también la Autoridad Nacional del Agua ha elaborado algunos perfiles, expedientes y OAR que suman 324 millones de soles. Y eso es lo que se está coordinando con el Ejecutivo Nacional.
7: De la situación que se está viviendo en Camaná, Carabiní, Islay, también el gobernador,
8: ¿sería momento de pedir que se declare en emergencia, al igual que otras
7: cinco provincias a nivel nacional?
4: No, porque, a ver, anoche frente a las precipitaciones que se tuvo, la entrada de los huaicos y la caída de las rocas, se tomó la decisión en coordinación entre el COER, en este caso también Provía Nacional, de cerrar el tráfico y evitar el tráfico de vehículos. Y por otro lado también se tomó la decisión de no hacer la intervención anoche porque estaba cayendo rocas y corría peligro los operadores, y recién ahora en la madrugada se ha intervenido con la maquinaria, estamos en pleno proceso de despegue, no va a haber ningún inconveniente en ello.
7: ¿Qué cantidad de maquinaria?
4: No tengo el reporte oficial porque está interviniendo maquinaria del COER, pero hay que recordar que es la maquinaria también de Provía Nacional, porque esto le corresponde a Provía Nacional hacer todas estas intervenciones, pero estamos articulando. No, estamos coordinando, hay un coordinador responsable, con él estamos coordinando directamente.
9: ¿El ministro va a llegar a esa zona? ¿Qué ministro?
4: Todos tienen conocimiento, pero hay prioridades. Reitero, no hay de qué preocuparse, ya se está haciendo la limpieza y vamos avanzando con ello. ¿Ya?
3: Bien, declaraciones del gobernador regional Roel Sánchez respecto a diferentes temas, principalmente el tema de Carabelí Camaná, ¿no? La vía bloqueada por ese tema de los huaicos. Adelante en estudios.
0: Gracias José Manuel por la información desde exteriores. A decir del gobernador regional Roel Sánchez, de momento no se necesita que Arequipa sea declarada en emergencia por las lluvias o este panorama que se ha presentado en estas últimas horas. Bueno, veremos qué disposición vaya a asumirse desde el gobierno central. Lo cierto es que nos están compartiendo una información también desde el aeropuerto Alfredo Rodríguez Bayón, el aeropuerto de Arequipa, y se han cancelado varios vuelos por las malas condiciones climáticas que se presentan en la región, ¿no? Hay vuelos que están retornando, por ejemplo, a Lima, porque no pueden arribar o no pueden aterrizar a la Ciudad Blanca, y hay otros que no pueden salir desde Arequipa con dirección, entendemos, a diferentes destinos. Pero ese es el panorama en el aeropuerto Alfredo Rodríguez Bayón, debido también a estas condiciones climáticas que se están presentando en estas últimas horas. Hoy, de hecho, una llovizna sorprendió a los arequipeños en los distintos distritos de la ciudad, pero ese es el panorama. Se han cancelado, suspendido varios vuelos. Y este tema siempre ocurre cuando presentamos este panorama o cuando se presentan, por ejemplo, estas condiciones climáticas, que es usual entre los meses de enero, febrero, marzo. Muy pocas veces ocurre en el mes de agosto. Esto también se debe a algunos fenómenos que, según explican por parte de las autoridades, ¿no? Adana Aníbal, por ejemplo. Ahora, también hay muchas personas que preguntan cuál va a ser el panorama aquí en Arequipa para las próximas horas o para los próximos días, según la información que ha dado a conocer Senami. Es que esta tarde Arequipa va a registrar precipitaciones de intensidad moderada, ojo, hoy lunes 17 de agosto, motivo por el cual desde Senami se recomienda a la población tomar sus precauciones, especialmente el momento de desplazarse por las calles debido a la presencia de lluvia. Hoy, lunes 17 de agosto, o en horas de la tarde, se van a registrar precipitaciones de intensidad moderada, según la información que está dando a conocer Senami, el Servicio Nacional de Meteorología e Hidrología del Perú, aquí en Arequipa, a tomar en consideración, ¿no? Debido también al panorama que se han presentado en estos últimos días en el litoral arequipeño.
1: Y Keiko Fujimori está que se pasea por todos lados, ¿no?
0: Está en Chorrillos, dice sí. Que está visitando un mercado por el tema de las lluvias.
1: Fue a Villa Salvador, si no me equivoco, también un poco más. Y al costado de ella está Armillas.
0: El ministro de Vivienda.
1: Exactamente.
0: Sí, sí.
1: ¿Ah? Y ya deberían de ser más operativos, ¿ah? Por lo menos ahí ya disponer. Bueno, creo que por ahí escuché que iban a declarar, ¿no? En emergencia aquellas zonas que se han visto afectadas por el tema de lluvias, ¿ah? Pero esas declaratorias de emergencia son un cuentazo, ¿no? Ahí nomás quedan, declaratoria. Después no pasa absolutamente nada más. Oiga, vamos a tratar de conversar, a ver si es que tal vez más adelante. Ya la vi. Más adelante conversamos con el alcalde de Carabelí también, mi estimada Carol, ¿no? Para que sí. Nos pueda dar ahí algunos detalles de saber cómo van las cosas, porque el de Ocoña dijo, en el tramo que me corresponde, la cosa está bien fregada, que eran creo 50, 80 kilómetros en la jurisdicción que él tiene que estar chequeando y hasta la mañana se habían avanzado 12 kilómetros en reparación de vías. Ojalá que con el transcurrir de las horas de esta mañana hayan avanzado un poco más. Según Waldor Llerena, calculaba que pasado el mediodía, entre la 1 o 2 de la tarde, ya se tendría que tener ya una muy buena cantidad de las vías recuperadas para que los vehículos puedan circular, ¿ah? De manera normal, ¿ah? Pero para el lado, me decía, de Atico, para el lado de lo que es Carabelí, ahí sí ya tendrían que conversar con el alcalde, ¿ya? Se supone que también ahí deben estar haciendo coordinaciones o viendo la mejor forma de cómo recuperar las vías para que estos vehículos puedan de una u otra forma circular con total normalidad, ¿no? Ojalá, y hoy día también se ha dispuesto desde el terminal terrestre suspender los pasajes, la venta de pasajes, ¿no? Para Lima, eso de una u otra forma habrá que ver, pues, por cuánto tiempo será, ¿no? Vamos a estar atentos a ello también.
0: Sí, y entre los vehículos que se encuentran varados, al interior de uno de ellos se encuentra un efectivo de la Policía Nacional de El Perú, quien fue atropellado por un mototaxi cuando realizó un operativo en el distrito de Chala, esto en la provincia de Carabelí. De hecho, perdió la vida este agente policial en el marco de esta intervención. Nos referimos al policía Gustavo Umpire Portugal. Su familia está esperando que el cuerpo sin vida pueda ser trasladado a la ciudad de Arequipa para la necropsia de ley. Y este problema de los bloqueos en la Panamericana Sur ha impedido que los restos de este efectivo sean trasladados vía terrestre, motivo por el cual sus familiares estaban demandando o solicitando apoyo para que se dé un traslado aéreo, quizá en algún helicóptero, decían ellos. Por ejemplo, la hermana de este agente policial explicó que permanece en Chala junto con la esposa del agente a la espera de una solución. Según ha comentado, desde el accidente que ocurrió el día sábado en horas de la noche, el cuerpo del efectivo permanece en el establecimiento de salud de la localidad sin que hasta ahora se haya practicado la necropsia. La familia señaló que inicialmente se tenía previsto trasladar el cuerpo sin vida hacia Arequipa, sin embargo, las lluvias provocaron el bloqueo con piedras en la carretera Panamericana Sur, motivo por el cual se frustró el viaje. Ante esta situación, están planteando como alternativa conseguir un apoyo para el traslado por vía aérea, o incluso llevarlo a Nazca, ¿no? Llevarlo a Nazca en la región Ica, donde podrían realizarle también algunos procedimientos necesarios y preservar el cuerpo para evitar la descomposición. Se tiene que aplicar la necropsia de ley, debido también a las diligencias que están enmarcadas, pero con o de acuerdo con los testimonios, el efectivo de la Policía Nacional del Perú perdió la vida mientras participaba en un operativo de la Policía de Carreteras en una zona donde las condiciones climáticas eran adversas. y en esas circunstancias el policía habría sido impactado por la mototaxi. El choque fue por la espalda y producto del golpe el agente salió despedido, sufriendo graves lesiones principalmente en la cabeza, motivo por el cual terminó perdiendo la vida. Debido a estos bloqueos, el cuerpo sin vida no puede ser trasladado a Arequipa y también por ello los familiares del efectivo están pidiendo la intervención de las autoridades, que se pueda realizar algún tipo de traslado aéreo con dirección a Arequipa o en todo caso que lo trasladen a Nazca, ya en la región de Ica, para que puedan realizarse las investigaciones correspondientes. Preocupante lo que viene registrándose aquí en la región Arequipa, pero también en otras regiones, ¿no? En Moquegua y en Tacna se habían presentado también problemas en las vías, en las carreteras.
1: Vamos a una brevísima pausa y volvemos con más aquí en Radio Yaraví con todas las voces.
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2: Continuamos en esta segunda edición de Yaraví Informa. Usted, como siempre, nos sintoniza a través de nuestras dos frecuencias, 106.3 FM, 930 AM. Vamos con el desarrollo de más noticias, más información, pero antes tenemos que compartir algo muy importante con todos ustedes. 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
3: Bien, vamos a conversar con el alcalde de Atico. Estamos enlazados con el señor Jaime Candia, Julio Candia, alcalde de Atico. Y la prensa también estará así como lo está tan abocada a saber cómo está Villa El Salvador, cómo está Villa María del Triunfo, ¿no? Cómo están algunos distritos, ¿no? Que si bien es cierto necesitan respuesta inmediata de las autoridades, pero la respuesta debe de ser para todos y casi, ¿por qué no decirlo?, por igual, ¿no? ¿Atico está recibiendo apoyo? ¿Atico hay deslizamientos, hay huaicos, hay bloqueo de carreteras? ¿Ya se está trabajando en Atico? ¿Ya el gobierno regional de Arequipa o el gobierno central ya están atendiendo al distrito de Atico? A ver, ¿qué nos dice al respecto el alcalde de Atico, Julio Candia, a quien le damos el cordial saludo aquí a través de Radio Yaraví? Señor Candia, ¿cómo está usted? Muy buenas tardes.
4: ¿Qué tal, amigos de ahí? Buenas tardes.
3: A ver, ¿cuál es el diagnóstico? ¿Cuál es la situación frente a estas lluvias, frente a estos huaicos que ha afectado la Panamericana y que corresponde a lo que es el tramo de Atico?
4: Sí, sigue el tramo de Quebrada Honda hasta parte de Ocoña, totalmente colapsada, ¿no? Solamente hay dos maquinarias que han partido, una para el sur, una para el norte desde Cerro de Arenas, pero solamente son dos maquinarias. Una es de Provías y una es de la Municipalidad Provincial de Carabelí, en la cual es que no se abastecen a 100% para poder liberar esta vía. Acabo de reunirme también con la Policía Nacional y me dicen que esto va a durar todavía hasta mañana porque nos falta maquinaria pesada, ¿no? Para poder avanzar rápidamente esta crisis que está vial, que está pasando, ¿no? Y otro tema también es la población, no solamente es la carretera, también ha interrumpido los huaicos por las calles, avenidas de nuestro distrito, ha habido inundaciones de viviendas, han quedado colapsadas totalmente, hay bastantes familias que necesitan abrigo, necesitamos botas, carretillas, que la Defensa Civil tenga la presencia acá en la población, el Ministerio también de Defensa esté aquí con nosotros, no tenemos respuesta rápida, estamos realmente ahorita con muchas necesidades.
3: Ya. ¿Qué longitud o qué distancia, qué tramo está bloqueado en Atico? ¿Cuántos kilómetros están bloqueados, obstaculizados, señor alcalde?
4: En Quebrada Honda, que es habitual, siempre tenemos exactamente 13 kilómetros totalmente ya bloqueados, y de ese 13 más a partir para el sur, como para Coña, hay partes que tiene también de Semenda, pero así de los 13 kilómetros netamente colapsados están en Atico, en Quebrada Honda.
3: ¿En su jurisdicción se sabe aproximadamente cuántos entre buses y camiones hay varados aproximadamente?
4: Un promedio de 600 entre camiones, vehículos pesados, sanitizados y livianos tenemos de Atico hacia la parte, ¿no? Hacia el norte que vienen ingresando. No hay pasada en el peaje de Atico para ningún vehículo, están todos varados. Y estamos ya desabasteciéndonos de los recursos, ¿no? Para las personas, ¿no? Como es el tema de alimentos, el tema del agua. Estamos colapsando, francamente.
3: 600 vehículos entre camiones, sí. Buses, autos particulares.
4: Claro, ¿no? Turistas, todo esos temas, ¿no? Todo lo que es transporte.
3: O sea, ellos no tienen cómo salir de esa zona.
4: No.
3: ¿Cuánto
4: no,
3: tiempo no, ya no, están no, varados estos vehículos?
4: Desde el día de ayer, a partir de las 4 o 5 de la tarde.
3: 4 o 5 de la tarde. ¿Y usted no se ha comunicado con alguien del gobierno regional de Arequipa?
4: Sí, hemos estado reuniéndonos. Usted sabe que la oficina de las municipalidades locales tiene pues un área, ¿no?, de defensa civil que se encarga justamente de usted. Hemos estado conversando con ellos, pero el tema es que no hay la respuesta rápida, ¿no? El tema es las excusas, ¿no?, que no se puede ingresar, pero hay otros medios que pueden llegar a Tico, ¿no? Podría venir también maquinaria de la parte norte, ¿no? Pero no tenemos, no contamos, solamente con dos maquinarias están tratando de poner la vía libre, pero por eso va a tener mucha demora, prácticamente hasta el día de mañana, no sabemos hasta qué hora. Ojalá que hoy día, en la tarde, no caiga más precipitaciones, porque si no, seguimos en lo mismo. Todo lo que se ha avanzado hoy día, igual se va a poner de la misma manera, ¿no?
2: Uh-huh. ¿Han tenido algún contacto, alguna comunicación con el gobierno central? Se mencionaba que el ministro de Defensa iba a llegar aquí a Arequipa para monitorear de cerca también lo que ocurre a nivel de la región.
4: Sí, me comentaron algo que iba a estar a las 2 de la tarde en Arequipa, pero creo que no hay vuelo, no sé cómo vendrá, de repente vendrá en helicóptero, pero el tema acá, más que la presencia del ministro, creo es la ayuda, que venga ya, primero adelante la ayuda para solucionar el tema de maquinarias, el tema para la población. Entonces, eso sería lo más primordial en estos momentos, ¿no? Coordinar eso, ¿no?
2: Uh-huh. ¿Cuáles son las unidades que tiene la Municipalidad Distrital de Ático y la Municipalidad Provincial? ¿Necesitan más maquinaria desde el gobierno regional, desde Provías? ¿Qué es lo que necesitan de manera urgente ahora?
4: Mire, el gobierno regional le entregó a la provincia de Carabiní 5 maquinarias, ¿no? En la cual son administradas por la provincia de Carabiní. Nosotros como distrito, cuando requerimos una maquinaria, hacemos un convenio con la provincia de Carabiní para que nosotros la máquina la entreguemos en buen estado a todos, ¿no? Y demos el tiempo también que pedimos, ¿no? Ahorita la maquinaria está distribuida pues, en diferentes distritos de la provincia de Carabiní, también en el tema de la descomatación de ríos, ¿no? Por ejemplo, yo tengo una maquinaria grande y una pequeña que ha estado trabajando. La grande se está dirigiendo al punto de afectado, a la carretera, ¿no? Entonces, la pequeña está quedando para apoyar el tema en toda la descomatación de las quebradas secas. Entonces, pues, falta maquinaria. La maquinaria está distribuida, de la región está distribuida aquí en la provincia de Carabelí, en cual falta maquinaria, ¿no? Y debería ser el reclamo de las autoridades, es el tema. Cuando Provías se encarga del mantenimiento, recurre a un tercero, tiene un presupuesto de 40 millones de soles que está en un cartel bien puesto a cada lado de la Panamericana para hacer su mantenimiento, y no tenga la maquinaria adecuada en un sitio que es casi siempre ocurre esto. Entonces acá debería haber un campamento, un almacén de maquinaria de línea amarilla, justamente para hacer frente a estos momentos que pasan acá en esta vía de un país. No es una carretera, es la vía de un país que interconecta varias ciudades de Sudamérica. Entonces eso debería el gobierno exigirle a Provías, ¿no?
2: Escuchábamos también las declaraciones que brindaba el alcalde de la provincia de Carabelí, y él mencionaba que en algún momento habían solicitado que se habilite otra vía alterna para enfrentar, digamos, los problemas que actualmente tenemos a raíz de estos huaicos o de los derrumbes. ¿Usted también se sumaría a ello, que se pueda habilitar esta vía alterna cuando ocurren este tipo de inconvenientes? ¿O cuál es el panorama que también se presenta en Ático, en la provincia de Carabelí?
4: Indudablemente, ¿no? Es importante tener una vía alterna, pero tenemos que ofrecer una vía también segura al transportista, al viajero, ¿no? A las familias que están viajando, algo del momento, ¿no? Yo conozco una vía alterna que es por Atico, se va a poder hacer, es la carretera antigua. Uh-huh. Yo lo he recorrido ahora dos semanas, lo he recorrido, y es pues angosta, y con esta lluvia pues es bien peligrosa, porque es bien empinada, por decirlo así. Entonces tendría que emplearse más trabajo en maquinaria, como le digo, es una carretera antigua, en esos tiempos solo hacían con maquinaria, no como ahora, ¿no? Con esa potencia, con esa fuerza de caballaje que tienen las maquinarias ahora. Tendrían que utilizar ese tipo de maquinaria para rehabilitar de una mejor manera y mejor viabilidad a esa vía, ¿no?
2: Uh-huh. ¿A nivel del distrito hay familias afectadas producto de estas intensas lluvias?
4: Sí, tenemos bastante, tenemos como 20, 25 familias que han sido bien afectadas, y también familias pues que indirectamente pues a sus casas, sus fronteras, sus fachadas pues han sido, sus veredas han sido pues llenadas con lodos, con piedras, con todo, ¿no? Como usted sabe que Atico está pues cerca a una lomada, a un cerro, entonces de ese cerro todas esas quebradas secas se han activado, y el día de ayer pues han recuperado su camino, su este. Entonces hemos tenido dificultades. Justamente yo estoy en campo desde el día de ayer con la maquinaria que tengo, con mi pequeña retroexcavadora, mi volquete y otra máquina también pequeña, haciendo la limpieza de todas las fronteras y también aprovechando que no llueve todavía para poner sacos de arena, hacer las quebraditas para que baje el agua, pero lo único que podemos hacer, porque tampoco no tenemos más a la mano, ¿no? Entonces, ojalá que no llueva el día en la tarde o en la noche, porque si no, las cosas se complicarían, ¿no?
2: Uh-huh. Okay, alcalde, queda claro. Muchas gracias por esta entrevista con Radio Yaraví y estaremos muy pendientes de lo que pueda establecerse desde el Ejecutivo o finalmente muy pendientes de cuáles sean las condiciones en esta jurisdicción en las próximas horas y esperando la habilitación de la vía, indudablemente. Muchas gracias y es una próxima oportunidad.
4: Muchas gracias a ustedes por el interés de la población. Un abrazo.
2: Buenas tardes. Conversábamos con el alcalde de Atico, Julio Candia, en torno también a la situación que se viene presentando en su jurisdicción. Bueno, la atención está en las provincias de Camaná y Carabelí con lo que ha ocurrido el día de ayer en horas de la tarde. Hay cientos de vehículos varados producto de derrumbes en la Panamericana Sur, en este sector de Atico con Ocoña. Motivo por el cual también se ha suspendido la venta de pasajes desde el terminal terrestre de Arequipa. Y tampoco hay tránsito aéreo, ¿eh? En el aeropuerto de Arequipa se han suspendido, se han cancelado algunos vuelos, por ejemplo, con dirección a Lima, capital de la República.
3: Vamos a ir con la participación del público, terrible, ¿eh? Y sobre todo con el tema de la respuesta inmediata o rápida que tanto se necesita, ¿no? Tal como lo señala el propio alcalde de Atico, ni el gobierno regional, ni el gobierno central. Pero Keiko Fujimori está que se pasea por diversos puntos de Lima. No, puro paseíto, puras cámaras hasta el momento con la presidenta Keiko. Vamos con esta comunicación de Oscar. ¿Cómo está? Buenas tardes.
5: Bueno, muy buenas tardes de la radio Yaraví. Primeramente, quiero apoyar. No quiero criticar a nadie, porque si critico, todos tenemos que estar preparados, porque prácticamente la naturaleza nos va a chocar directo a nosotros. A toda la profesión de Arequipa, todos sus mochilas de emergencia, todos, a los niños, todos, y están preparados. Muchas cosas nos pueden suceder, así como en Lima, que ha llovido, todo lo demás. Tenemos que estar nosotros, entre nosotros, tenemos que apoyarnos. Me da mucha pena que no hay, el día 15, 14, ya los festejados han chupado, y ahora estamos con todo este clima. Con la naturaleza nunca hay que jugar. Porque la naturaleza nos puede revolcar y nos puede dejar lo que tú has construido en 100 años, lo puede hacer en una hora, en 10 minutos. Entonces yo les digo a todos nuestros compañeros de acá de Arequipa, preparamos nuestras mochilas de emergencia, estar preparados a los niños y apoyar, ¿no? Apoyar a de repente a esas personas que entran a esas personas que entran a la alcaldía, ¿no? Apoyarlo, ¿no? A indicarlo, ¿no? Pero prácticamente ellos de repente no tienen esa capacidad, pero también apoyarnos. Por ejemplo, puede pasar cualquier cosa, un terremoto. Entonces yo les digo a toda la población su mochilita de emergencia y proteger a los niños y a los ancianos. Nada más les digo. Y aparte de eso, tenga mucha pena que no son acuerdo con la... Ya, que se me sorprenda. Listo. Pero hay que seguir adelante. Porque si nos vamos a quedar, ¿a dónde vamos? Ahora incluso ya empezó a llover ya.
3: Muy bien.
5: Entonces tenemos que ver todas esas cosas de la naturaleza. La naturaleza no se juega a nadie.
3: Perfecto. Sí. Gracias por tu comunicación. Escuchamos ahora a Roberto. Roberto, ¿cómo te va? Buenas tardes.
6: Buenas tardes.
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6: Preocupados por la situación climatológica que hay en Arequipa, ¿no? Se viene, ya ustedes habían entrevistado al señor Resenani, que estos días, como 3 días, va a haber lluvia. Entonces hay un llamado que están haciendo los conductores en Atico. Hay una sola maquinaria nomás está haciendo la limpieza de los huaicos. ¿Dónde está el gobierno regional? ¿Dónde están las autoridades? No vaya a ser como la otra vez que gracias a Radio Yaraví recién se va a enterar el gobierno central. ¿Dónde están los gobiernos regionales? Por favor, el Ministerio de Transportes. ¿Dónde está el gobernador? Por favor, ya se acabó la cita de Arequipa. Atendamos a esos señores. Son 35 buses de interprovinciales que están varados. Hay hermanos que ya se está atardeciendo, están desesperados en la carretera. Están haciendo llamadas por las redes sociales. Que vengan más maquinaria, que se apuren la limpieza de hueco en la carretera. Para terminar, señor Eric, esta lluvia
0: será
6: 3 días seguidos. Puede ser que en Yanaguara por ahí llueva fuerte y no vaya a ser que de una vez de repente de entre Guayco, ¿no? Estemos preparados en Arequipa. Siempre tener un señor, la anterior llamada dijo, ¿no?, en la mochila de emergencia, tener una radio, una linterna, por favor, y estamos ya preparados, ¿no? Y me parece que las autoridades todavía no están preparadas para una contingencia así como esto, ¿no? Una llamada al gobierno regional, al Ministerio de Transporte, por favor, manden maquinaria, porque los huecos van a continuar estos 3 días, por favor, gracias.
3: Bien. Gracias por su comunicación también, mi estimado amigo, ¿eh? Aquí a través de Radio Yaraví hay problemas, muchos problemas en la vía y por ende preocupante lo que señaló el alcalde de Atico, sinceramente, ¿eh? De que, y también nuestro último oyente, ¿no? Se habló de una maquinaria amarilla de última tecnología y que iba a haber iba a estar disponible para las diversas provincias.
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3: Todo, una vara parafernalia que hicieron en su momento, ¿no? Las inauguraciones y todo, desfilaron los cargadores frontales, desfilaban ahí, ¿no? Esta maquinaria amarilla, pero ahora, ¿dónde está esa maquinaria? ¿Dónde está? Preguntamos. Vamos con más aquí en Radio Yaraví.
2: Vamos a actualizar la portada informativa. No obstante, nos comparten por nuestra línea WhatsApp algunas fotografías, algunas imágenes del panorama, por ejemplo, en Atico o en la Panamericana Sur, a la altura de esta jurisdicción, donde se encuentran vehículos atrapados, ¿no? Producto del derrumbe. Familiares de los conductores o de las personas que estaban al interior de estos vehículos están pidiendo también a las autoridades que se pueda acelerar los trabajos, se pueda liberar esta vía, debido también a lo que se ha presentado en estas últimas horas, ¿no? Nos comparten algunas imágenes. Hay familias preocupadas por la situación de sus parientes que, por ejemplo, estaban viajando con dirección a otras regiones como Ica o tal vez como Lima.
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2: Hay vehículos varados también, dentro de ellos camiones, cisternas, camiones que puedan trasladar mercadería, buses interprovinciales. Así que es la preocupación también de los familiares aquí en Arequipa. Vamos con actualización de información. Vamos con Talía Castillo. Adelante, Talía, te escuchamos. Ya la vi, informa.
7: Sí, con la verdad, gracias compañeros por el pase de estudio. Buenos días, así es, estamos en el óvalo de la avenida La Brahmani con avenida Los Incas, donde ha iniciado una garúa, ¿no?, relativamente intensa, acompañada de neblina a estas horas de la tarde, ¿no? Además de que está corriendo pues ráfagas de viento intensidad considerable, ¿no?, aumentando también la sensación de frío. Hemos visto que a estas horas que se están pasando diversos estudiantes, padres, familia y ciudadanos por la zona, ¿no? Están bien algunos abrigados, otros ya están llevando lo que son sus paraguas a fin de evitar, pues, ¿no?, mojarse con esta garúa intensa, que si bien es menudita, pero igual, ¿no?, llega a mojar las casacas. Ya será aproximadamente una media hora desde que ha iniciado y que persiste todavía a estas horas de la tarde. Ante ello, bueno, ¿no?, ante el aviso meteorológico que ha emitido el Senavi, importante exhortar a la población, padres, familia, ¿no?, de manera general, a que puedan enviar a sus hijos, ¿no?, a los estudiantes al colegio con el abrigo necesario para evitar enfermarse, ¿no?, ya que reiteramos, durante estos días vamos a tener este tipo de temperaturas un tanto frígidas, de presencia de llovizna, incluso de la misma neblina, por lo cual es importante, ¿no?, mantener los cuidados correspondientes para evitar, pues, resfriarnos o enfermarnos al respecto. Reiteramos, este es el panorama a estas horas de la tarde, desde esta zona sur, donde bastante frío, presencia de neblina, y también, ¿no?, las garúas menuda, pero intensa a estas horas de la tarde. Volvemos con más información. Adelante con ustedes en estudio. Informa Talía Castillo con todas las voces.
2: Gracias, Talía, por la información desde exteriores. Entonces se está presentando una llovizna en el centro de la ciudad, pero también a la altura de la avenida Los Incas. Hay un aviso de Senami a propósito, indican que las lluvias van a continuar hoy en horas de la tarde, así que a tomar las previsiones del caso a nuestros amigos transportistas a manejar sus vehículos con mucho cuidado, con sumo cuidado, y también en este caso la recomendación para toda la ciudadanía a abrigarse durante estos días, y esperemos que también finalmente se dé la liberación de la Panamericana Sur, del trabajo que pueda realizarse de parte de Provías, pero también de las autoridades locales, tanto en Carabelí como en Camaná.
3: Vamos con otra comunicación telefónica, escuchemos a Maribel. ¿Cómo le va, Maribel? Buenas tardes.
8: Señores, buenas tardes. ¿Sabe usted que mi esposo ahorita se encuentra trancado en la carretera? Y hasta ahorita no llega la ayuda, no hay maquinaria.
9: ¿En qué parte de la carretera?
8: Entre Ocoña y llegando casi a Chala, es lo que me ha dicho mi esposo, y están botados ahí. Y hay carros que ya están cerca ya para caer, o sea, al mar, no hay, al ladito está el mar, ya no falta nada, para que hay un camión, un auto que están ahí, y hasta ahorita no llega ayuda, y mi esposo me dice, llama para que no nos dejan ayudar, porque están botados ellos ahí.
9: Ya, y usted dice que le ha mandado a su esposo un video, ¿no?
8: Sí, tengo videos y fotos, un video y una foto, ¿no?, de cómo está... carros parados.
9: ¿Nos los puede compartir a través del WhatsApp de Yaraví?
8: Ya, entonces voy a buscar por su número por WhatsApp.
9: Le dictamos si desea, le dictamos el número, si tiene para apuntar, ya, le
8: dicta. Dícteme, por favor, dícteme.
2: 979
8: 979
2: 344
8: 344
2: 291. ¿Cuántas personas le ha dicho a su esposo que están atrapadas en este punto? ¿Ha hecho algún cálculo, alguna estimación? Uy, me parece que perdimos la comunicación con Maribel. De seguro nos va a enviar algunas fotografías, algunas imágenes. De hecho, también por nuestra línea WhatsApp nos han compartido algunas imágenes minutos atrás de cuál es la situación, por ejemplo, en el tramo de Atico, en la provincia de Carabelí, Panamericana Sur. Nos han escrito lo siguiente: buen día, por favor, su apoyo, tenemos gente en riesgo en la zona donde ingresó el Huaico, en el tramo de Atico, su apoyo para solicitar a las autoridades que envíen maquinaria, mi familia está atrapada en este punto. Y nos ha compartido algunas imágenes de cómo los vehículos han quedado en medio de lodo, de las rocas, de las piedras. Hay un camión, pero además adelante hay un camión cisterna también. Y las otras imágenes, por favor, Noelia, estas son de otra zona, y hay algunas personas también que están, bueno, pendientes de lo que pueda pasar en las próximas horas, sobre todo los familiares aquí en Arequipa, ¿no? Vamos con otra comunicación a través de nuestras líneas telefónicas. Ya nos escribió Maribel, vamos a pedir que nos pueda enviar las fotografías y los videos.
3: Sí. Juan está en el teléfono, me parece. Sí, vamos con Juan. Juan, te escuchamos, muy buenas tardes.
10: Muy buenas tardes, señor periodista de Rey Jardí. Mire, la sinceramente que está chiquitando en Arequipa y en varios sitios y regiones del Perú, mi queja es contra esta empresa Covisur. Esta empresa Covisur que cobra todos los peajes, no sé si es en el sur o en todo el Perú, pero sin embargo, muchas de las carreteras se encuentran pues, sin mantenimiento. Ahora mire usted, en la zona de Atico, por Carabelí o Coña, el clima está terrible, la carretera está terrible, los vehículos están varados ahí, sin embargo no se
3: meten
10: las autoridades para que obligue a esta empresa, porque esa es la concesionaria de carreteras, creo, de esta zona o de todo el Perú. Entonces, es importante, no, que no esté esperando que lo haga el Ministerio de Transportes y Comunicaciones, o que la haga para que ellos simple y llanamente se dediquen a cobrar el peaje, llevándose un montonal de plata a costa del esfuerzo y de todos los peruanos, porque esto se hace con las carreteras, se hacen con los impuestos, con todo lo que aportan a la SUNAT, se hacen estas carreteras. Ahora mire usted, el día jueves que yo me vine, el día viernes, perdón, de la zona de Puno hacia Arequipa, antes de Pampa Cañaguas, creo también hay otro peaje, porque pasamos eso de las 2 o 3 de la mañana, pero me hizo despertar porque parecía una trocha, y el vehículo que me venía en un ómnibus de una empresa de transportes, saltaba así. Entonces yo pensé que estamos en trocha o estamos en una carretera, ¿no?, asfaltada.
3: Ya la vi.
10: Lo que puede ocasionar esto son un accidente, o espera que pase un accidente y recién toman cartas en el asunto. Entonces yo creo que las autoridades competentes deben pues ejercer su poder para que cumplan los que realmente están encargados de las carreteras, en este caso Provías, no sé, o Codisur, realmente es algo que realmente no se puede concebir, porque realmente afecta a muchos usuarios de las carreteras. Gracias.
3: Uh-huh. Bien, gracias a usted también por su comunicación, mi estimado Juan. A ver, vamos con otra llamadita de Edgar. ¿Cómo está, Edgar? Buenas tardes.
11: Buenas tardes, Radio Yaraví. Bueno, un fenómeno que está provocando ya problemas como allá en Matico, Carabelín. Acá en Cono Colorado, por la vía de evitamiento, una llovizna y empezó una pequeña neblina. Creo que en defensa civil, yo no sé, en otros países, defensa civil,
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11: fenómenos por catástrofes naturales, lo comanda un alto mando de las Fuerzas Armadas. Acá creo que son personajes civiles o creo que militares en retiro. Entonces hay una cadena pues de mando. Acá mira, los que están postulando para ser gobernador regional, por ejemplo, en estos casos, no pueden ni siquiera ya ordenar, por lo menos ya los planes de contingencia, coordinando con el Ejecutivo. Todos están en la luna de país, el gobernador regional que está en reuniones con la municipal policía de equipos, no sé dónde. Y no sé si sus gerentes son personas que no tienen poder de decisión, serán personas que también de repente por su avanzada edad no tienen decisiones, ¿no? Porque se necesita pues coordinar con las Fuerzas Armadas, los encargados también de la empresa de carreteras, Tobías, Comisur, todos los que están. Pero acá no hay coordinación, ¿no? O sea que acá todo funciona automático. El presidente de la República, no sé, está
0: caminando
11: a paso lento. Así no se gobierna el país, por favor. Y un llamado a los señores candidatos al gobierno regional. Por el fenómeno del niño va a haber muchas situaciones de fenómenos naturales y prepárense para gobernar para que no sea pues posibles de críticas, señores, okay. Por su incapacidad, uh-huh. Como lo es el gobierno regional del equipo hoy en día. Gracias.
2: Gracias por su participación. Tenemos otro contacto, vamos a ver si más adelante volvemos a restablecerlo, de Daisy. Ella es una de las personas que se encuentra varada en la carretera debido a los derrumbes que se han presentado en la Panamericana Sur, y también pedía la intervención de las autoridades. Hemos tenido algunos problemas en la comunicación, pero vamos a ver si más adelante volvemos a retomar el contacto para que nos pueda comentar cuál es el panorama a esta hora de la tarde en estos puntos donde se están registrando mayores problemas. O en todo caso también vamos a compartir algunas imágenes que nos compartió minutos atrás Maribel, ¿no? Nos comentaba que su esposo también se encontraba varado o atrapado, producto de estos derrumbes que se han registrado en la carretera Panamericana Sur, donde se están presentando inconvenientes. Así que en algunos instantes más de seguro tendremos mayores detalles. Pero Daisy nos llamaba, estaba en la Panamericana Sur, estaba varada y mencionaba que no hay todavía mayor intervención de las autoridades, y esto obviamente genera preocupación y desesperación. Pero ¿cuál es el panorama aquí en Arequipa? Ya se están registrando algunas lloviznas, ¿no? Por ejemplo, en el Cono Norte, como lo mencionaba Edgar.
3: Sí, ya en varios puntos de Arequipa empezó la lluvia y una densa neblina también me están indicando en la parte media y alta de Caima. Densa neblina, fuerte la neblina en estos momentos en estos sectores de este distrito, mis estimados amigos. Vamos con más aquí a través de Radio Yaraví con todas voces. Hay otra comunicación en línea, tenemos la participación de Víctor. ¿Cómo está, Víctor?
12: Buenas tardes, señor. Hoy estoy muy buenas tardes. De la Tico, de la provincia de Carabelín.
3: Desde Tico, a ver, adelante.
12: Estoy escuchando las noticias. He escuchado también al señor alcalde lo que ha hablado. Es cierto, señor. Hay una concesionaria que tiene concesionada esa vía desde Tico hasta Muriendo, hasta Islay, por 40 millones. Ahí está el letrero, ahí. No, y aparte, ese señor tiene que solucionar ya eso. Para eso le dan la concesión. Aparte de eso, hay un peaje ahí en Atico que corre de Provías Nacional. ¿Dónde está ese dinero, señor? No pueden mandar una maquinaria ahí. Hay un peaje exclusivo ahí en Atico. Se supone que tiene el gobierno nacional, no sé, el dinero para ya mandar. Aparte de eso, señor, hay una infraestructura de inversión que han estado en la etapa de construcción en el 2023. Y ahorita le han dejado botado, abandonado. Solamente están los carros ahí parados oxidándose y nadie dice nada por esa obra, que es de inglés. Porque si esa obra ya estuviera terminada, ahí hubiera estado la maquinaria, la ayuda, me supongo, todo lo que tiene que hacer
0: ya
12: sobre la emergencia. Entonces, eso es mi preocupación, y porque ahí está mi parámetro votó desde anoche en Ocuña. Hasta ahorita no puede pasar, es profesora.
13: Motivo por el cual no ha podido llegar al dicto de clases, ¿no?
12: Y claro, es que las clases acá se han suspendido. ¿Por qué? Porque aún sigue lloviendo.
13: Claro.
12: Ver, en la mañana ha llovido desde las 6 de la mañana hasta las 8 y tantos, y han suspendido las labores. No pueden los niños ir.
13: Claro.
12: Y si los profesores tampoco no han llegado, están parados ahí desde las 5 de la tarde ayer en Ocoña, porque la policía ha dicho no pueden pasar, Luis. ¿Por qué? Porque las tierras se han activado a las 1:30 de la tarde. A las 2:30, 3 de la tarde ya estaba todas las panamericanas ya trabajadas con

0: maquinaria. La maquinaria que ha mandado el gobierno regional está distribuida en los distritos, están haciendo desconmarcación de cuadras, así no sé, ¿no? Pero debe haber otra maquinaria ya, lo más urgente, yo creo que no sé si habrá noticias, habrá el gobernador, que hay este desastre, no sé, ¿no? Pero es que no dice nada, no envía nada. Se supone que ayer ha sido el evento a mediodía, se supone que ya toda la noche debería estar la maquinaria llegando siquiera a Ocoña, ya, a primera hora hoy día deberían ya siquiera habilitar o algo.
1: Claro.
0: Esa es mi preocupación, señor, y la gente está, y los que están varados ahí en medio camino, los que raras por ahí, ¿qué cosas están alimentando?
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0: Acá con la soya está en Atico ya la alimentación. La cantidad de buses, camiones, cantidad de carros, señor.
2: Uh-huh. Gracias.
0: Y la de que por intermedio de su emisora, llame al gobierno regional, ¿cuál es la actividad que está haciendo en estos momentos? Para ustedes mismos saber cómo funciona el sistema del Estado. Muchísimas gracias, señora, por escucharme.
2: Gracias, Víctor, por su participación también a través de nuestras líneas telefónicas. Según la información que ha dado a conocer el gobierno regional de Arequipa es que el COBER está en monitoreo permanente y se está movilizando maquinaria y especialistas para atender los sectores afectados por deslizamientos y huaicos. Esta es la información que comparte el gobierno regional de Arequipa. Pero todavía hay preocupación, ¿ah? Una preocupación que ha puesto en manifiesto Víctor y otras personas. Nos han compartido ya algunos videos, algunas imágenes del sector de Quebrada Honda.
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2: También hay personas que se encuentran varadas en este punto. Maribel nos llamó minutos atrás y nos decía que su esposo se encontraba dentro de este grupo de personas que se encuentran varadas en la Panamericana Sur, en el sector de Quebrada Honda. Y también menciona que hay niños, hay personas de la tercera edad que están atrapados, motivo por el cual están pidiendo ayuda. Esta emergencia se registró el día de ayer en horas de la tarde. Prácticamente van a pasar 24 horas y no hay, digamos, mayor solución a este inconveniente en el sector de Quebrada Honda. Hay varios vehículos que se encuentran varados, esto en el litoral arequipeño, en el sector de Quebrada Honda. Es más, donde está discurriendo el agua a esta hora de la tarde, en este video se observa, por encima hay vehículos, ¿no? Hay como camioncitos, hay vehículos particulares, hay niños, personas de la tercera edad, motivo por el cual también están pidiendo ya la intervención de las autoridades de manera inmediata o que se dé la celeridad del caso, porque ya en algunas horas más va a oscurecer y luego ¿qué va a pasar? No se pide mayor atención también de las autoridades.
3: Ya la vi. Imagínense, miran que los vehículos están al ras, ¿no? Al ras de la carretera y que, oiga, esto podría inclusive, imagínense, podría ser una desgracia mayor, ¿no? Si es que se desprende lo que soporta la carretera y se viene abajo, es decir, al mar, imagínense, lo terrible que pueda ocurrir ahí, ¿ah? Bueno, ojalá que exista apoyo inmediato por parte de las autoridades, gobierno regional, gobierno central, señora Keiko, no todo es Villa El Salvador, no todo es Villa María del Triunfo, no todo es Chorrillos, ¿ah? Oiga, tomen acciones inmediatas para saber, oiga, en cuánto tiempo pueden tal vez ya recuperar las vías aquí en la Panamericana Sur, en lo que es la provincia de Carabelí, provincia de lo que es Camaná, ahí, Ocoña, Tico, están en estos momentos, Chala, hay problemas en esta carretera, hay muchos problemas, hay gente varada, hay buses, camiones varados, en distintas cantidades, y esto obviamente pues es más que peligroso y preocupante. Bueno, son exactamente la 2:03 PM. Estamos ingresando a la recta final de esta segunda edición informativa de Radio Yaraví con toda la voz de mi estimada Carol.
2: Sí, vamos a ver si hacemos el contacto con el encargado de Provías aquí en Arequipa para que también nos pueda comentar un poco más de las acciones que se vienen desarrollando aquí en Arequipa. Sí, vamos a conversar entonces también con el señor Saúl Untama Campos, el jefe de la Unidad Zonal de Arequipa y Provías Nacional. El señor Saúl, estamos contra el tiempo. ¿Cuáles son las acciones que está realizando Provías en la Panamericana Sur? Hay muchas personas que nos están llamando desde las zonas donde se encuentran varados. ¿Cuál es el trabajo que está realizando Provías?
4: Buenas tardes con toda la audiencia de la radio. Efectivamente, Provías Nacional viene ejecutando trabajos de limpieza de los derrumbes y huaicos que se han presentado principalmente en el tramo de Atico hacia Ocoña. Tenemos dos sectores muy críticos. Uno es el sector de Quebrada Honda, comprendido entre el kilómetro 720 al kilómetro 735, y el otro sector es de La Planchada,

0: comprendida entre el kilómetro 764 al kilómetro 767.
1: La pregunta que se están realizando esta hora de la tarde varios de nuestros oyentes es cuándo finalmente se va a lograr la liberación de la vía y cuál va a ser el panorama para las próximas horas.
0: Sí, mire, las condiciones climáticas en este momento continúan adversas. Si bien estamos avanzando con la limpieza, realmente muy difícil la. Nosotros ya el sector de planchada estamos terminando y las máquinas, tenemos dos cargadores frontales en este punto, van a ser desplazadas hacia el sector de Cerro Quebrada Honda, donde solamente tenemos una retroexcavadora del lado sur para reforzar este punto. De igual manera, del lado norte, la municipalidad provincial de Carabelí nos está apoyando, nos está enviando un cargador frontal de refuerzo también. Sin embargo, por la magnitud del evento en este sector, muy difícil que podamos terminar hoy la liberación en este punto. En ese sentido, invocamos a todos los conductores, a los usuarios, tomen sus medidas preventivas y recomendamos no salir de viaje hacia estos sectores. Los próximos días, la atención va a depender mucho de cómo se siga comportando el clima. Realmente, de acuerdo al pronóstico que se tiene, esta situación, estas lluvias van a continuar. Entonces, la probabilidad de que ocurran nuevas afectaciones es muy latente, ¿no? Entonces, así sería.
1: Es más accesible que en el sector de la planchada se logre la habilitación de este tramo, pero los problemas se concentran mayoritariamente en Quebrada.
0: Yarabí. Sí, de acuerdo a la información que nos han alcanzado los usuarios que están varados en Cerro de Arena, la comunicación ahí en ese punto es muy difícil porque no hay cobertura de teléfono, pero la información que tenemos realmente es una buena cantidad de trabajo.
1: Listo, señor Saúl Untama, muchas gracias por este contacto con Radio Yarabí, de seguro seguiremos en constante comunicación para verificar cuál es la situación en la Panamericana.
0: Sí, está bien, muchas gracias a ustedes.
1: Buenas tardes, muchas gracias. Conversamos con el señor Saúl Untama, nos indica que es más accesible que se dé la liberación en el sector de la planchada, pero los problemas actualmente se concentran en Quebrada Honda, que esperemos también las unidades puedan movilizarse a este punto para lograr la liberación de la vía en la Panamericana Sur. Hay algunos vehículos, en este caso de la municipalidad de Carabelí, pero entendemos que terminan siendo insuficientes para poder liberar la vía.
2: No hay tiempo para más, nos vamos retirando, se vienen los deportivos en Radio Yarabí con todas las voces. Jorgito Jiménez ya está listo, ya está preparado. Jorge, ¿cómo estás?
3: Hola, hola, ¿qué tal? ¿Cómo estás, mi querido Eric? Carito, sí, bueno, ¿qué día el de hoy, no? Está haciendo un frío feroz afuera, hay neblina, llovizna, los escolares están saliendo del colegio, algunos llegaron al colegio en la mañana sin el abrigo respectivo y ahora están saliendo, bueno, se vienen las enfermedades respiratorias seguro, pero bueno, vamos a ver. Ganó Melgar 3-0, sorprendiendo a todos, la verdad, en Andahuaylas 3-0, un gran triunfo del FBC Melgar. Alianza también ganó, el domingo se espera un gran partido, 3:30 de la tarde, transmisión de los deportivos de Radio Yarabí.
4: Perfecto, sí, de seguro va a ser el partido de la fecha y ojalá pues gane ahí quien haga mejor las cosas en el gramado deportivo.
3: Así es, Perú quedó en el puesto 13 del Mundial Sub-17, con unas buenas presentaciones, otras regulares, pero de todas maneras siempre hay mucho más que trabajar en el deporte nacional.
1: Perfecto. La libero está dentro. Sí,
3: la mejor de todas las defensas, no me acuerdo cómo se llama su.
1: Adrián Sen, si no me equivoco.
3: Ajá, ella la mejor defensora, chiquitita, pero poderosa, como se dice.
1: Mayores detalles con los deportivos, sí, de Radio Yarabí.
3: Listo.
4: Bueno, se quedan con los deportivos en Radio Yarabí. No hay tiempo para más. A nombre de mi compañera Carol Maceta, Eric Malaver, quienes habla, eternamente agradecidos. Buenas tardes, permiso, chau.
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11: 2:10.
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0: Marcos, ¿cómo les va a todos? Muy buenas tardes, un gusto estar con ustedes aquí en Los Deportivos de Radio Yaraví con todas las voces. Hoy lunes 17 de agosto, pasaron las fiestas de Arequipa, se viene un clima bastante raro, un frío feroz aquí en nuestra ciudad, pero la verdad con la alegría y sorprendido por el gran triunfo, pero gran triunfo que ha logrado el FBC Melgar. Bueno, yo no sé, la verdad es que nos sorprende en ocasiones el cuadro rojinegro, porque cuando más pensamos que puede lograr una victoria, pierde. Cuando pensamos que el resultado o que el resultado podría ser adverso, gana, golea y gusta, tal como sucedió en Andahuaylas en esta quinta fecha del torneo clausura. Buen partido del FBC Melgar. Yo quisiera conversar ya con los compañeros inmediatamente. Está aquí Alfredo Vallejos, está José Luis Cabero, bien abrigados. José Luis estuvo ayer en la media maratón, ¿no? Media maratón fue, carrera pedestre, que organizó la Municipalidad de Arequipa, estuvo en la Plaza de Armas, y bueno, por supuesto, nosotros pues con la alegría del triunfo de Melgar y felicitándote también a ti, José Luis. ¿Cómo te va? Buenas tardes. ¿Cómo te fue?
1: ¿Qué tal, Jorge? Muy contento. No quería dejar pasar esta ocasión porque, mira, Jorge, en el tiempo que vengo disfrutando de competir, participar en diferentes competencias, maratones, media maratones, competencias pedestres, hermano, la de ayer ha sido espectacular en la organización. Ah, completamente sí. Una labor, te diría, ejemplar, extraordinaria. Felicitar a esta empresa Crazy Runner, creo que se llama así, a cargo de esta competencia, porque, y a la Policía Nacional. Desde la entrega de los kits el día sábado, viernes y sábado, en la región de la policía, hermano, no demoraban ni 5 minutos. Gran cantidad de jóvenes que están estudiando para policía, se están preparando, estaban ahí apoyando. Es decir, ejemplar. Y el recorrido, ni hablar, hermano, parecía una maratón realmente internacional, porque ni un solo obstáculo, ni un solo vehículo, ni un solo es decir, ejemplar. Me hizo recordar a maratones como la de Lima.
0: Aso.
1: Fenomenal, Jorge, fenomenal.
0: Aso, te noto emocionado.
1: No, es que es la primera vez, hermano, la Candelaria es una zapatilla al lado de eso. Aso. Una zapatilla, ¿entiendes? Los 7 kilómetros, las zonas de avillotamiento, principalmente recorrido. La policía hizo un trabajo, imagino que ha generado algunas dificultades en los transportistas, como corresponde, porque fueron 3 horas prácticamente de bloqueo de vías, pero como uno, como deportista, Jorge, se siente muy, muy agradecido. Yo creo que ayer ha sido una muestra del trabajo conjunto que sí es posible.
0: O sea, le felicitas a la alcaldesa Rusia.
1: No. Por supuesto, ¿no? Porque ella es la cabeza de ellos, o sea, ella como
2: ya,
1: cabeza
2: se subió ya.
1: Y el trabajo de la policía y de esta empresa que ha organizado. Mira, hermano, qué hermosa medalla. Y gratis. No he pagado ni un sol. Me han dado un polo y mira qué extraordinaria medalla.
0: Vean acá otra
1: fenomenal
0: medalla más de José Luis Cabrero para la colección.
2: ¿Cuántas tenemos ya?
1: Más o menos. Pero este te decía,
0: este año son un montón. Ahí está, mira,
1: sí,
0: ahí está, mira,
1: está
0: mira,
1: muy mira, bonita. Es hermosa.
0: Qué
1: la
0: linda.
1: ¿Y cuánto he pagado por eso, hermano? Ni un sol.
2: Cero soles.
0: Mira, qué bien.
1: Ha sido un trabajo de auspicio. Por eso creo yo que cuando ahí estaba ya.
0: ¿Ese quién es ese duende?
1: Tremendo cuerpazo, ese cuerpo caribeño.
2: No, pero yo no entiendo. ¿Por qué desmereces las demás carreras pedestres?
1: No.
2: ¿Por qué dices que?
1: No desmerezco.
2: ¿Por qué dices? Buenas tardes, con todos.
1: No les merezco, te digo, estoy comparando.
2: El programa
1: y deberían
2: estoy
1: darse
2: saludando
1: cuenta. Sí, no, es que déjame terminar para que puedas. No desmerezco, te digo.
2: Estás desmereciendo.
1: No desmereciendo.
2: Claro, porque tú has dicho ahorita que la maratón
1: Virgen
2: de la Candelaria es una zapatilla al lado
1: una
2: de esta.
1: Una zapatilla gastada y mal puesta.
2: Pero cuando competiste en la maratón Virgen
1: Por
2: de la
1: supuesto.
2: Candelaria, dijiste lo contrario.
1: Porque
2: eso
1: para
2: es
1: mí
2: lo que me molesta de ti.
1: Que
2: no te acuerdas lo que dices.
1: No.
2: Dijiste,
1: acuerdo,
2: qué bonita carrera.
1: Porque yo la disfruto,
2: sí, que
1: Alfredo, yo la disfruto.
2: No, está bien, pues.
1: Yo la disfruto.
2: Está bien, pues.
1: Okay.
2: Pero
1: yo
2: no vengas a decir.
1: Yo corro.
2: No vengas a decir
1: yo,
2: que las demás.
1: Mis piernas, mis zapatillas, mi preparación. Cuando
2: nosotros te alimentamos también.
1: Yo agradezco eso. Y cuando hay una cúster que se cruza, un taxi que se cruza, una moto que se acusa, bien, gente que no hace caso. Entonces, ahora me refiero, pero en no cuanto a la organización, no, no la desmerezco, te digo, tomen como ejemplo eso. Únicamente ello y felicitar.
2: Otra cosa es que tú recomiendes como periodista y como participante, que tienen que mejorar en este aspecto, en esto, en esto, en esto, en esto.
0: ¿Qué dice?
2: Para que ellos tomen en cuenta.
0: ¿Qué dice la gente que la semana pasada decía, no, Bernardo Cuesta está para jugar solamente 5 minutos, 10 minutos, que ingrese en el segundo tiempo? No, Bordajar ya tiene que retirarse, que se vaya. ¿Qué dicen ahora? ¿Qué dicen ahora?
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0: O sea, ¿Bernardo Cuesta qué? Para empezar, la opinión de Alfredo Vallejo es uno de los que...
2: Una golondrina no hace el verano.
0: Uno de los que siempre... Mí. Tú siempre has opinado que Bernardo Cuesta no debe
2: para
0: jugar
2: mí,
0: el tiempo completo.
2: Sigo opinando lo mismo.
0: Ya, ha jugado ahora todo el partido, hizo dos
2: para
0: goles para el triunfo de Melgar.
2: Para mí jugando solamente un tiempo. Porque cuando... Ahora, con Alianza es otra cosa.
0: No me vengas con Alianza. Estamos hablando de Chancas, Pe, primero.
2: Me estás pidiendo mi opinión.
0: Sobre Chancas, el partido de Chancas.
2: Me estás pidiendo mi opinión Alianza sobre viene Bernardo, después. No sobre Chancas. Primero, el partido es otra cosa. Sobre la actuación de Bernardo, bien. O sea, aprovecharon muy bien las falencias del conjunto de Andahuaylas. Corrigió el técnico Rondelli, el soberbio Rondelli, en poner a la gente en su sitio. Marcador izquierdo, lo sentó a Cabanillas, lo puso a Matías, y Matías se desempeña muy bien de marcador de lateral izquierdo o de extremo por izquierda. Más que todo me gusta como marcador porque tiene proyección, ¿no? Lo puso a González y le dijo, ten la pelota, cuando la tengas, suelta la pelota. No hagas una de más, como lo hizo contra FC Moquegua, como lo hizo contra el último partido que se perdió por goleada. Entonces, esos errores hay que corregirlos y los corrigió, ¿no? Entonces, todo el equipo jugó muy bien el día del compromiso contra Andahuaylas, contra Chancas, ¿no? Eso es lo que uno le satisface, pero no está contento. ¿Por qué? Porque viene un partido muy crucial y que es de 6 puntos para mí, de quiebre, ¿no? Porque si le ganas a Alianza Lima, tomas el primer lugar, aunque 2 puntos serían la diferencia, pero ya estás llevando una ventaja de que más adelante Alianza debe caer con rivales, obviamente como Universitario, que todavía le falta jugar, ¿no?
0: Bueno, ¿y Cuesta?
2: Sí, ya te he dicho.
0: Hizo dos goles.
2: Mí, está bien, pues.
0: 205 goles con Melgar.
2: Yo sé que eres fan de Cuesta, lo que quieras, todo lo que quieras, pero para mí debe jugar un primer tiempo. Pero, para mí, claro. O sea,
0: ¿tú
2: contra
0: qué opinas,
2: Alianza,
0: Alfredo? ¿Tú qué opinas?
2: Contra Alianza es otra cosa, pues, hermano.
3: Ya la vi.
1: Mira, Jorge. Tiene más equipo. ¿Sabes? Si yo tuviera la opción de tenerlo frente al señor Miguel Rondelli, le diría, señor Rondelli, qué interesante debe ser usted como profesional cada fin de semana tener al frente a periodistas profesionales que cuando gana lo abrazan, lo besan y dice, es fenomenal. Pero esas mismas manos que lo abrazan, cuando usted pierde, se equivoca, le lanzan piedras y hasta piden su cabeza y hablan de más. O sea, yo le preguntaría a Bernardo, ¿qué? Acá lo comentábamos la vez pasada, decíamos, debe ser interesante, y a veces por eso algunas personas decidimos únicamente mirar hacia adelante y olvidarte, porque si tú estás siempre atento a hacer lo que la gente dice, ¿no? Me parece algo. Quienes deberían aprender del tema es los hinchas. El hincha, el simpatizante, el amigo, ¿no? Porque, Jorge, cuando Melgar fue vapuleado la semana pasada, ¿no?
0: ¿Qué dicen los hinchas ahora, ¿no?
1: Pero mira, el hincha, siempre hemos dicho eso, el hincha es apasionado, ama al club. Y es un momento de rabia, de cólera, porque el equipo, o sea, gastan su dinero, van a la cancha, apoyan, pero es el momento, porque llega el fin de semana y están ahí sentados, los hinchas, ahí están, sufriendo y llorando por su equipo, por eso les duele. Pero como a veces dice Alfredo, ¿no? El que te sube al carro, ¿no? El oportunista, el que te aplaude cuando estás bien, y el que te lanza piedras cuando te cae mal o te va mal. Y es por aún, hay gente que espera que le vaya mal para que diga, yo tenía la razón o yo decía y todo lo demás. Pero ellos, hermano, todavía falta bastante par por rebanar, y ojalá que lo siga manteniendo, que haga lo mismo el equipo de Melgar, lo mismo que ha hecho el señor el director técnico esta semana, para que mantenga ese nivel. Porque sí, el problema de Melgar es que tiene muchos altibajos, no es muy intermitente. Pero por lo demás, son 3 puntos valiosos, un gran regalo para la gente arequipeña, un buen funcionamiento, y Yarabí. Aplausos para Bernardo Cuesta, que sigue demostrando que no está por acabado, que tiene todavía mucho más, y que juegue, caramba, como lo está haciendo bien el equipo.
0: Y
1: ayer,
0: ahora,
1: ¿no?
0: Yo vi una dependencia, creo que Melgar tiene una dependencia, porque con Escobar, otra cosa, la historia de la defensa del FBC Melgar.
1: Completamente.
2: Cambia.
0: Con la vuelta de Escobar, otra historia, la defensa del FBC Melgar.
1: Es un líder atrás.
0: Creo que inclusive le da hasta confianza al propio González, claro, ¿no? Para que González, si es que las friega,
1: ahí está él.
0: Sabe que Escobar le puede corregir el error, ¿no es cierto?
1: Con la cobertura. Sí, sí, sí, le da confianza. Le da
0: la vuelta, la vuelta de Matías Segarra. Vamos con también un par de llamadas, Martín. La vuelta de Matías Segarra también por la izquierda, claro, fue muy buena, importante.
2: La salida.
0: Y lo que me sorprendió fue que no tapó Cáceda.
2: Sí, estaba
0: boceado. Toda la semana pasada trabajó con Cáceda,
2: sí,
0: para que él sea el arquero. Y finalmente lo puso a Cabezudo. Bueno, Cabezudo también, bueno, reaccionó al comienzo cuando Chancas estuvo tomando la
3: iniciativa. Ya la vi.
0: Los 20 respondió. Sí. Pero bueno, después Cáceda no tuvo prácticamente problemas, ¿no?
2: Cabezudo.
0: Y eso también es bueno. Ahora, las decisiones, bueno, se las toma el entrenador y se las juega, pues, ¿no?
2: Claro.
0: Porque si Cabezudo, luego de un mal partido ante Cajamarca, metía un error ante Chancas, la canción, ¿no? ¿De ahí quién sí, era ya la culpa? Todos encima de Rondelli, ¿no?
2: Sí.
0: Hay un par de llamadas antes de irnos a la pausa. Hola, buenas tardes.
4: Su opinión breve, por favor.
2: Se fue la llamada.
0: Hola, su opinión breve, por favor.
4: Aló.
0: Su opinión.
1: Buenas tardes.
0: Ahora, ¿qué hacemos? ¿Qué hacemos con Melgar?
4: Buenas tardes. Buenas tardes, señores de Yarabí. Sí, solamente indicarles de que justo cuando perdió ante FC Cajamarca, mi opinión fue de que Melgar tenía que hacer un buen partido ante Chancas, dado que venía el siguiente partido contra Alianza. Bueno, ahora hemos recuperado al menos de visitante, 3 puntos, y ahora hay mayor expectativa contra Alianza Lima, ¿no? En claro, todo caso, sí, seguimos encaminados, ojalá que enmiende, ¿no?, errores del señor Rondelli, y bueno, seguir para adelante, no hacer leña del árbol caído una vez más, y seguir para adelante y hacerte también claro los errores, ¿no?, que uno comete. Errores humanos, dijo un sabio, ¿no? Gracias.
1: Claro, listo. Sí, muy bien, claro.
0: Vamos a la primera pausa del programa, somos los deportivos de Radio Yarabí.
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2: Con 2 de la tarde con 30 minutos. Ganó el FBC Melgar a los Chancas, la verdad, una alegría tremenda. Había la obligación de ganar este partido. Yo, la verdad, no le tenía mucha fe al equipo, te soy bien sincero.
3: No, pero dijiste que iba a ganar.
2: No dije.
3: Has acertado.
2: No dije que iba a ganar.
3: ¿No dijiste?
2: ¿Es que soy tonto?
3: Ah, no, entonces tú eres el salado.
4: No, él dijo, me gustaría.
3: No, sí, me porque la semana pasada sí aseguró la
4: quisiera.
3: Claro, felizmente que no dijiste nada.
2: En la temporada pasada sí lo aseguré, pero patiné pues feamente, ¿no?
4: Para gusto de algunos.
2: Como
4: usted.
2: Como a Canga. Entonces, gol de Bordajar, 2 goles de Bernardo Cuesta. Se viene Alianza Lima.
3: No le tiren muchas flores, tranquilos.
2: Se viene el domingo Alianza Lima. Y ya me han pasado los precios de las entradas.
3: Uy, uy, uy. Hasta ya
2: publicado. Me han pasado los precios de las entradas. Wow. Y chuta, que los
3: están
2: hinchas
3: caras, ¿eh?
2: Los hinchas están que revientan, güey.
3: Están carísimos.
2: Están asados, güey. No quieren ir a esta.
3: Estás hablando como chileno.
2: Porque dicen que la gente ya no puede pagar más, güey.
4: ¿Qué, 300?
2: Claro, güey, ahí está 300 soles, pero es la del tridente dominó. ¿Qué significa tridente? Tres entradas de adultos.
4: 100 soles cada una, no mejoró, obvio.
2: A 300 soles cada una.
3: Pero las personales, hermano, la Sur Niño, 17 soles.
2: A ver, hay una llamada, hola, buenas tardes.
5: Sí, buenas tardes, Yarabí.
2: ¿Cómo le va? ¿Le escuchamos?
3: ¿Cómo está?
5: Sí, pues, ya estoy cansado ya de entregar.
3: ¿Por
5: ya
3: qué?
5: Es lo mismo de siempre. Bueno, ya salió campeón 2015 ya, 100 años. Ya, mira, ahora el tema es que todo antes, en el trayecto y ahora... lo mismo de siempre, hacen un partido ridículo, van a ganan y acá igualito, o sea, van a ganar o empatan o de repente hasta se hacen ganar, porque la mafia del fútbol de la Federación Peruana es así. Esto ya lo hemos visto desde siempre. A ver, acuérdense ustedes, señores, siempre es así.
3: ¿Cómo entonces, es eso de la mafia del fútbol peruano? ¿Cómo es eso de la mafia?
5: Sí, para que nosotros tengamos una referencia, tengamos que tener tres equipos, Huracán,
3: ¿no? No
5: Aurora, ¿no? Otros equipos, ¿no? Y que haya competitividad, pues, con jóvenes de acá de Arequipa. Lamentablemente, pues, tenemos esta situación, la mafia, que, o sea, van a jugar a otro lado y acá bonito ya jalan a la gente para que llenen la UNSA. Y verdaderamente sí funciona, pues, sí funciona. Entonces lo que yo siempre digo es que aquí en Arequipa deberían ver mayor participación de clubes como el FDOS, Piero, el Huracán, ¿cómo se llama? El otro de Atlético Universidad. Que
2: El Aurora.
5: O si no hay equipos, pues, ¿cómo se llama? De allá de Tacna. Entonces, en Tacna también tenemos buenos equipos.
3: Pero
5: en Puno tenemos buenos equipos para que haya, pues, el fútbol, pues, como antes,
2: claro,
5: amigos.
2: Claro.
5: Lógicamente, señores, tenemos que apuntar a los jóvenes. Y que abran todas las canchas a nivel de toda la región. Y que no sean así para cobros, para que den oportunidades a los jóvenes. Muy agradecido, señores.
2: Listo, gracias.
3: Muy bien. No lo entiendo. ¿Cuál es la mafia del fútbol?
2: Él quiere que acá haya más equipos.
3: Pero no suben, ¿qué hacemos?
2: No van a poder subir, pues, en mucho tiempo. Yo no sé si Villarroca, que ya clasificó a la etapa nacional de la Copa Perú, va a lograr subir.
3: Claro.
2: Pero a la Liga 2 todavía.
3: Claro.
2: ¿No? Y todavía falta que juegue en la etapa nacional.
3: Así es.
2: En la etapa nacional hay 50 equipos, ¿no? O sea, para que suba a la Liga 1 un equipo
3: arequipeño,
2: es
3: más largo.
2: Está más verdes que mis ojos.
3: Le salga pelo a Cabero.
2: Así es. Hay otra llamada. Buenas tardes. Hola, buenas tardes.
6: Hola, Yaraldi.
2: Le escuchamos.
6: Sí. A los Chancas de visita.
3: Ajá. Correcto.
6: Bueno, es una alegría en ellos. Melgar sigue en deuda. Melgar ha perdido 4 partidos. Quería 4 puntos. 3 en Arequipa, 1. Entonces, por lo que ganó allá la Chancas, ya no, señores, sigue el equipo de Melgar con la directiva en deuda con la afición arequipeña. Los señores van a saldar su deuda si es que salen campeones del clausura. Ahí es donde van a pagar. El partido de tu alianza, señores, saque nuestro adelante. Todo tiene que ser. Visita puede aceptar de repente un empate, de repente con un equipo que
3: está mala la comunicación.
6: Por medio gol. No, entonces, pero señores, Melgar sigue en deuda. Y okay, la van a pagar los jugadores el día que campeone y la clausura, y mejor todavía.
3: Está mala la comunicación, ¿no?
6: Campeones. Gracias.
2: Okay, bueno.
3: Pues no entiendo a veces. O
2: Melgar sigue en deuda, dice.
3: Está bien.
2: Melgar está en deuda, sobre todo jugando acá en Arequipa.
3: Pero ¿qué es lo que pedíamos la semana pasada? Cuando la crítica ha sido fuerte de parte
2: de Melgar. Que gane Melgar, que se
3: reivindique. Que tiene que corregir Melgar.
2: Era 15 de agosto, aniversario de Arequipa.
3: Ya, y le sacaron la mugre, vino Betoki, no, el señor Jader, ¿no? Estuvo en Arequipa el día lunes, el día martes se reunió muy temprano, les ha dicho, pero...
2: el café más cargado y sin azúcar, sin nada.
3: No puedo reproducir las palabras, pero verdad...
2: Por eso, no puedes reproducir porque tú eres muy respetuoso.
3: Y les dijo, o quieren que les descuente de su sueldo.
2: Uy, Curujo, así
3: le dijo. Uy, eso ya, es otra cosa.
2: Les dolió.
3: Dijeron, quieren que les descuente, ya, vayan a perder entonces este partido, a ver, los quiero ver. Y salieron como unos leones.
2: Y jugó bien, Melgar. Ahora no vamos a decir pues que Melgar está para campeón. Yo ya no sé. No. Melgar es un equipo impredecible.
3: Exacto, como y dice
2: el
3: Andrés de la Sota.
2: Como el clima arequipeño, ¿no? Que ayer había un sol hermoso y hoy día estamos congelados de frío. Ahora,
4: Disney y neblina.
2: Ahora, el rendimiento del equipo fue bueno, fue preciso. Pero ¿sabes qué? Yo creo cuál es la clave.
3: ¿Cuál?
2: Cuando hay un equipo que al FBC Melgar le quiere proponer, sale, le da espacios, el FBC Melgar juega mejor que cuando se enfrenta a un equipo que se le cierra con 20 ahí y no puede romper la defensa. Creo que ahí Melgar se nubla, pero Chancas, obviamente como local, salió a proponer. Metió sus filas al ataque, pero sí. Y el FBC Melgar ataques respondió con goles,
3: sí.
2: Y jugó bien. O sea, ahora, ¿cómo son las cosas del fútbol? La semana pasada no hubo un solo jugador que se salva de las críticas, pero ahora todos jugaron bien. Todos jugaron 8 puntos, 9 puntos. ¿No? El mismo Cuagliata, para el primer gol es un golazo. La jugada que se hace por la zona lateral derecha es una jugadaza de maradoniana, no sé. Es tremendo jugador de Cuagliata para el primer gol. Pero ¿y qué pasó pues en el partido con Cajamarca? Donde no podía parar la pelota, dar un pase preciso.
3: Miraron sobre el hombro al rival.
2: Ese puede ser otro aspecto.
3: Y el otro que...
2: Ese puede ser otro aspecto.
3: Ronelli no supo replantear, como él lo dijo. Reconozco mi error, está bien. Asumió como hombre. Y al final, ese respaldo de asumir al grupo, el grupo respondió con este triunfo.
2: Gran triunfo del FBC Melgar, déjenme decirles.
3: Alianza va a venir a proponerlo.
2: Y yo sorprendido. Ahora, los precios de las entradas. A ver, ponme la lista de precios, mi querido Martín.
3: Qué locura. Está fuerte, ¿eh?
2: Sur Niño, 15 soles, Sur Conadis, 18 soles. La Sur normal para un adulto, 25 soles.
3: O 27.
2: O 27 si es una venta asesorada. La Tribuna Oriente o la Tribuna Bernardo Cuesta.
3: Agárrense.
2: Para niños, 35 mangos.
3: O 37.
2: Para Cuesta Conadis, 48. Y para una persona normal y natural, 65.
3: Y 67 mangos. Asesorada.
2: 65
3: soles. Wow. O sea, tú vas con tu esposa y tu niño.
2: 200 mangos.
3: 200 mangos.
2: Occidente Niño, 70 lucas.
4: 70 soles.
2: Occidente Conadis, 97 soles. 100 soles. Y un occidente normal para alguien común y silvestre como acá, Alfredo.
3: Como vos.
2: 130 soles.
3: Y 132
2: asesores. 130 soles. Entonces, pues, 500, o sea, en un día, tú tranquilo, pero...
3: esposa y tus dos hijos, 500 soles.
2: Tú puedes ir normal, pues, Alfredo, pero hay otros que
3: yo
2: no.
3: Yo a las justas butaca, el pase que nos da este Melgar.
2: Butaca lateral. O sea, ahí cerquita de donde nosotros...
3: Ahí donde va Cabero. Ahí es donde va
2: donde
3: Cabero.
2: Donde va... 200 soles. Estoy sorprendido.
3: Para Cabero no hay problema.
2: Butaca central, 200 soles. Y el palco dominó, 250 mangos.
3: Ya, es otra cosa.
2: Chisu, madrina. Cuando yo
3: Norte de visita, 60 ya.
2: Eso está bien.
3: Ya, bueno.
2: Está bien que le pongan. Ahí bueno, han debido ponerle no tienen, 80. Sí, pues, ya, ¿no?
3: Bueno. Sí.
2: Y se va a llenar, ¿ah? ¿Eh? Norte se va a llenar, te lo aseguro. Sí, se va a llenar Norte.
3: Sí, tiene buena hinchada. Buena hinchada tiene Alianza acá.
2: Sí, sí.
3: Ojalá
2: sí.
3: que Eddie Maravel vaya al estadio a ver a su equipo por una vez al año, por lo menos.
2: No, no va a ir, no va a ir.
3: El hincha.
2: Y entonces, esos son los precios de las entradas. ¿Qué opina el hincha?
3: Demasiado,
2: a ver si tenemos un par de llamadas. ¿Qué opina el hincha sobre los precios de las entradas para el partido de este domingo, 3:30 p.m? No va a haber venta. Escúchame, Alfredo, a ti que te gusta ir a hacer las colas, no va a haber venta en las boleterías.
3: No, siempre como online.
2: No va a haber venta en la boletería. No, solamente va a ser vía digital y en el club con tu asesoramiento y ese tema.
3: Mejor.
2: Bueno, yo creo que el domingo el estadio debe más de más mínimo 25,000, ¿no? Mínimo. No,
3: por lo menos 30,000 van a ir.
2: Mínimo, ¿no?
3: Sí.
2: A ver, hola, buenas tardes.
7: ¿Qué tal, Jorgito? Buenas tardes.
2: Hola.
7: Alfredo, buenas tardes.
8: ¿Cómo te va?
7: Buenas
8: tardes. ¿Qué tal,
7: hermano? Ahí estamos, acá, alegre por el tiempo.
8: Ahí está el tiempo.
7: Aunque me está dando un dolorcito, Jorgito, con lo que dice que todos jugaron para 8 puntos, pero yo lo veo de otra forma, Jorgito. No sé si de repente comparte conmigo, Alfredo, también tú.
8: A ver, dale.
7: José Luis. Mire, el equipo jugó bien, no voy a negarme que bien, jugó bien. Otro pensamiento de Cuadriata, otro planteamiento del técnico. Pero hay algo que de repente ustedes lo han obviado y que no he dado cuenta. Yo veo que el equipo está partido. ¿Y por qué les digo esto? Cuando sale Bernardo Cuesta
8: ¿ya?
7: y lo hace, le hace el campo con este señor que no me gusta ni su nombre porque no me acuerdo.
8: Sanelato.
7: Ustedes han visto, y les recomiendo que lo miren, ¿cómo es la forma que hace el cambio Cuesta con este señor?
8: No.
7: ¿Se han dado cuenta de eso?
8: No, ¿qué pasó?
7: Ya, cuando entra Sanelato y Cuesta le va a dar el paso para la salida, ¿no? Cuesta ni siquiera lo mira a Sanelato y le tira la mano como para estirar como para cualquier persona. Y eso quiere decir que no está bien la interna del equipo. Si ustedes dan una repetición a eso, en ese cambio, he pasado como 3-4 veces para mirarlo y Cuesta no le da la mano bien a Sanelato. Y ahora entra Sanelato y no he hecho nada. Discúlpeme el técnico, Jorgito, no sé si opinan igual que yo, pero ¿para qué lo pone si no me va a sumar al equipo en vez de estar restando? Ese es uno de mis factores que está haciendo. Cabezudo le puedo dar unos 5 puntos, ha tenido también nerviosismo, se le notaba Cabezudo el nerviosismo, pero lo que me da más coraje, yo veo en ese cambio que algo pasa en la interna de Melgar, Jorgito, algo está pasando. Ahora, sobre el precio de las entradas, yo creo que por lo que nos ha dado el triunfo ayer Equipa, ahí en con los Chancas, tampoco no deberían subirse tanto el precio de las entradas, ¿no? Debería ser lo normal, lo que sabemos pagar los hinchas, para que vayamos gran cantidad de personas a este partido que cae el día domingo. Esa es mi opinión, Jorgito, y espero a ver si pueden revisar ese cambio de San Elato con Cuesta y se van a dar cuenta de eso.
8: Ok, gracias.
2: Bueno, yo no me percaté sobre ese cambio, sobre la reacción de Sanidad.
3: En el partido tampoco. Contra
2: Chancas, pues.
3: Ahora, el último.
2: Chancas. Ahora. Bueno.
9: Pero es un buen resultado. Ojalá que el tema ahora viene, puede que mantengan ese nivel.
3: Pero Melgar se aprovecha del hincha, ¿no?
10: Ya la vi.
3: El precio de las entradas de subir.
9: No, hermano, es un tema.
3: ¿Por qué no?
9: Me parece que el tema del negocio del fútbol es el que te llama a esto.
3: Claro, es como lo que ha pasado en el
9: Porque los otros partidos son 3,000, 4,000, 5,000 espectadores, claro, y nada más. Entonces, ahora es cuando hay que aprovechar. ¿Por qué? Porque Alianza está primero, Melgar está ahí en la sombra. Todo el Perú quiere que gane el FBC Melgar Alianza Lima.
3: ¿Y qué pasa si Melgar no hubiese sacado un resultado positivo en Andahuaylas?
9: ¿Hubieran ido los hinchas?
3: No, ¿el precio sería el mismo?
9: No.
3: Yo lo digo porque el hincha que siempre va, ¿no? Entonces, ahora prácticamente le está subiendo
9: el doble.
3: Un buen porcentaje.
9: El doble. Cabezudo, Lazo, Escobar, González, Segarra, Tandazo, Minda. Minda.
3: No jugó mal, ¿eh?
9: No, Minda. No, Cristian Bordacar, Nicolás Coagliata, Johnny Vidalis y Bernardo Cuesta jugar. Vamos a la pausa, Martín, vamos a la pausa y volvemos con más.
3: Martíncito.
9: Ojo, los teléfonos están abiertos para que nos pueda llamar y participar en el programa. Esperamos a los ganadores de los cortavientos. Vino ya la señora que ganó el polo luego de la pausa. Luego de la pausa.
3: A ver.
9: Vamos.
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4: Tarde, 2 de la tarde con 48 minutos, somos los deportivos de Radio Yaraví con todas las voces. Saludos para toda la gente que está escuchando nuestro programa hoy, tomando un cafecito, de repente un caldito con harto kion en la casa. Entonces, este FBC Melgar sorprendió, yo creo que sí, sorprendió.
5: Ah, por supuesto.
4: A toda la gente con su... Con este triunfo de 3-0 y se viene el partido con Alianza Lima. Hicimos el sorteo la semana pasada, ya vino la señora Lidia Juárez Valdivia a recoger su polo de arte y textil. Juan Luis Gómez Huanca lo estamos esperando para darle su cortavientos, y Luis Sala Segovia también ganó su cortaviento, lo esperamos en este horario para entregarle sus cortavientos aquí en los deportivos de Radio Yaraví.
5: Y son impermeables, ¿ah?
4: Impermeables, justo para la lluvia, está perfecto.
5: Pero pueden venir con confianza.
4: Está perfecto.
5: Hay llamadas.
4: Hay otra llamadita.
5: Hay opinión. Aló, buenas tardes.
4: Y luego hablamos del partido en sí, ¿ok? Hola, buenas tardes.
6: Buenas tardes, los deportivos.
4: ¿Le escucho? Sí, le escucho.
6: Ya. Sí, bueno, quiero felicitar a Melgar, ¿no? Porque nos da una alegría de verdad que no esperábamos. Y bueno, pero qué mal, ¿no? Que las entradas realmente estén por las nubes, porque como quien dice, es una sola cabeza. Yo me he hecho hincha de Melgar porque me llevaron pues de pequeño.
5: Claro.
6: Y ahora le he llevado a mi hijo con ojo con el cristal. Mi hijo me dice, papá, ¿cuándo vamos otra vez? Me dice, ¿no? Entonces, tiene 12 años, 13. Entonces, ahí se hace pelincha, ahí reconoce cómo el papá de repente hace lo posible por llevarlo. Pero ahora con estos precios, yo soy abonado, yo me acuerdo que con ustedes hice el primer mes del Medigar cuando estaban promocionando los abonos. Bueno, asistencia de ustedes, de Vallejos, me compré mi abono, el señor de Estados Unidos me quiso apoyar, pero no, yo no había comprado ya mi abono, como hincha del Medigar. Pero ahora pues Melgar no sale con esta sorpresa, ¿no?
5: Pero mi hermano, pero el equipo no está mal, o sea, está en el torneo, va segundo, el acumulado está peleando arriba, falta mucho. ¿No te parece que a veces somos un poco extremistas, o no? O yo pero estoy equivocado.
7: El precio de las entradas.
6: No. Vamos al precio de las entradas.
5: Ah, ya, perfecto. Ah, sí.
6: Ah, perfecto. No, esté en la cola, usted arriba de Melgar siempre va a estar en mi corazón.
5: Qué bueno.
6: O vamos al punto de las entradas, cómo de repente mercantilizan esa situación, porque si hubiese perdido con el Chancas, otro cantar hubiese sido, y ahí sí, de repente no les importa el hincha, no hay importa su bolsillo. No sé hasta cuándo va a ser escalada. Ha hecho un buen trabajo, Melgar ha campeonado todo, pero ya es hora de que de repente, no sé, no tome otra. No puedo decir otra gente del club, de verdad, que se preocupe por los interiores, que se preocupe por el público, tercera edad, ¿no? O sea, ya para la gente. Mañana se pierde y la gente se va a acceder otra vez. Gracias.
5: Ok, muy amable.
4: Sí, bueno.
5: Sí, muy, muy caro, muy caro.
4: El hincha tiene la percepción de que Melgar está en deuda aquí en Arequipa, ¿no?
5: ¿Pero qué deuda, Jorge?
4: De no ganar, del último partido tan decepcionante ante Cajamarca.
5: Parte del fuego, pues, Jorge. A veces
4: el mismo Rondelli lo reconoce. Rondelli dice también nuestra gran deuda, nuestro gran déficit está en no ganar en casa.
5: Y él asume
4: perder
5: todo,
4: puntos en Arequipa.
7: Es mediocre, pues, Melgar, lo que hace.
4: No.
7: Así de claro.
4: Así. ¿Por qué, Alfredo? Está en plena campaña.
7: Solo faltan 13 fechas, ¿qué te pasa? Ya,
4: pues son 13 fechas. Son
7: menos más... todavía, ¿no? Son 17 fechas, se ha jugado la quinta,
4: en
7: ¿no?
4: En casa se debería ganar.
7: Son 12 fechas que faltan.
4: Lo cierto es.
7: No, son 5 puntos que ha perdido Melgar.
4: Nunca lo recuperas. Es una gran verdad.
7: Por eso, pues.
4: Pero por lo menos no perdiste más de lo que debías perder. Hablo de la
7: visita. ¿Querías más todavía?
4: Claro, porque todos esperaban que Melgar en Andahuaylas era un milagro que traiga un empate, ¿no? La mayoría dice, no, vamos a
7: perder. Claro, porque era un partido, un equipo muy difícil.
4: Y ha ganado, está bien, está recuperando puntos. Sí, Melgar.
7: No ha recuperado.
4: Claro.
7: No se puede recuperar.
4: No se puede recuperar, ¿no?
7: Claro.
4: Pero ha sumado algo que...
7: Sino que tú te quieres congraciar con todos.
4: Normal.
7: Ese es tu política.
4: Se ha agradecido con la gente.
7: No es agradecimiento. La gente está molesta de que ahora se aprovechan del coro de... ¿Por qué ha ganado Melgar? De visitante, ahora se aprovechan de poder meterle el doble a la entrada.
4: Tú no estuvieras en lugar de ellos, haría lo mismo.
7: No es que tú no estuvieras en lugar de ellos, más bien. Nosotros nos dan entrada por el trabajo que hacemos.
4: Ponte los zapatos de ambos.
7: Pero no, ponte en el zapato del que va.
4: Empresario. Y ponte en ambos zapatos.
7: Del que va con su plata, paga con su plata.
4: Hermano.
7: Le estamos sacando la cuenta ahorita.
4: Alguien.
7: Dos mayores, un niño, 300, 200 soles.
4: ¿Qué dice el hincha que nos ha llamado? ¿Cómo le va? Buenas tardes.
8: Saludos para mi compadre Rumbe Rodríguez.
9: Hola, buenas tardes.
8: Adelante, le escuchamos. Buenas tardes.
9: Mire, así como están renegando ustedes, yo también estoy renegando porque yo pensaba llevarlo ahora a mi hijo al estadio, pero un niño de 5 años que pague una entrada de 35 soles, es justo.
8: Sí, es demasiado. Más, claro. Demasiado.
9: ¿Saben qué? Sí. ¿Saben qué? Único que me queda es llegar el fin de semana, comprar un par de corazones y hacer una anticucción en la casa y tranquilo.
8: Qué rico.
9: ¿Qué mucho van a hacer? ¿Por qué? Porque, no que, o sea, lo que Melgar, discúlpenme, son tan miserables de que en vez de nosotros, los pequeños, nos traten bien, que nos atraigan al estadio, nos alejan. No todos tenemos la misma situación económica.
8: Claro.
9: ¿Comprenden? Entonces, eso es lo que realmente Melgar hace que los niños, otras juventudes, ¿qué hacen? Que aferran a otros equipos. En vez que ellos atraigan a quién, a Melgar, y así nos tratan a los niños, no es posible, señor. Discúlpeme, soy muy amargo así como usted. Muy amargo, pensaba ahí, pero ahora ya no, gracias.
4: Sí, ok, pues,
8: mira, sacando cuentas,
4: ay, son molestia,
8: más de 150
7: 200,
8: soles.
7: 195.
8: 200 soles, no es cierto.
4: Claro, creo que
8: 200 soles vas al mercado y te compras
4: las entradas. Las entradas están tipo torneo internacional, ¿no?
8: Sí, demasiado. Sí,
4: torneo mucho, internacional, demasiado. Sí.
7: Malo,
4: sí, 65 no nada, mangos está oriente.
7: Para mí se están aprovechando.
4: Hola, ¿cómo le va? Buenas tardes, le escuchamos. Hola. ¿Qué es ese pitillo? Bueno. ¿Y el partido qué tal? ¿Qué tal tandazo? ¿Qué tal lazo? ¿Qué tal el rendimiento del
7: a
4: equipo?
7: A partir de los 20 creo Melgar empezó
4: Chancas a creo que sorprendido, ¿no?
8: Arrancó Chancas.
7: Arrancó intentó, muy bien, ¿eh?
8: Pero, y ojo.
7: Casi hace un gol.
8: Casi hace un
4: claro,
8: gol.
4: Claro, sí. Es que Chancas tiene, obviamente es un equipo que juega bien.
8: No más está en el segundo lugar.
4: Tiene este claro, Franco Torres, a Yarlín Quintero, Ayrton Quintana, que es regularón nomás, así, a Kelvin Sánchez, a Palomino, Spina, Takeuchi, Pimienta, González, Rizzo, Pretele. De estos, casi el 80% fueron los jugadores que le ganaron a Melgar aquí en el apertura, ¿no? Sí. Que fue un golpazo también de los Chancas aquí en Arequipa. Pero me parece que el FBC Melgar encontró, reitero, en Escobar una pieza importantísima en defensa, en el medio campo una vez Bordajar, y ahora, aunque te duele, Alfredo, Bernardo Cuesta adelante, ¿no? Con los goles.
7: Me duela.
4: Y el oportunismo. Y jugó.
8: Y de buena factura.
4: Y jugó 83 minutos jugó Bernardo Cuesta.
8: Jorge, muy
4: casi todo el partido. Sí, y físicamente a mí me parece que está impecable Cuesta.
8: Sí, hermano.
4: No sé, el que Cuesta Lover, lo que quieran decirme, me interesa un mango. Pero la verdad es que Cuesta está corriendo 83 minutos.
8: No, pues hermano, es que ¿qué ocurre? A mí me causa un poco de tristeza.
7: Ay,
8: cuando
7: caberito,
8: papoleas, por hermano, a la gente. No, está
7: te olvidas de lo que converses conmigo.
8: Nada, hermano, yo te digo, el tema es que esperas que le vaya mal a Bernardo.
7: Para nadie decir, espera que le vaya mal a Bernardo.
8: Yo quiero que ya se vaya.
7: Está quitando un espacio, digo yo.
8: ¿A quién,
7: siempre,
8: hermano? ¿A quién le quita un
7: ¿qué
8: espacio?
7: ¿Qué estábamos hablando después del partido contra el conjunto que perdió FC Cajamarca? ¿Qué hablamos a la salida? pasé, te recordé un poquito, Memorex.
4: De que estabas el perno del equipo.
7: No pensábamos con él.
4: Era el comentario.
7: José, lo le digo. Bernardo, me parece que debe jugar 45 minutos. Sí, me dice, o entrar en los primeros 45 o matar en los segundos. Para mí más matar, me dice. Mira lo que comenta ahora.
4: Claro, es que
7: paciente recordar, cachetón, no, ¿ves? Escúchame. Él dice, no, está impecable los 90, pero ahora le hago recordar, cambia. ¿Te das cuenta? O sea, te está pasando algo a ti en tu cerebro.
4: No, estás mal.
7: Hazte ver, hermano. Ay, porque padre, te olvidas lo que hablaste conmigo, ¿no? Ese día del partido a la salida, cuando la gente estaba saliendo sumamente ofuscada.
4: Molesta.
7: Y ya estábamos hablando y yo te planteé el tema de Bernardo. ¿Qué me dijiste?
4: Pero es una conversación íntima.
7: Debe jugar 45.
4: Ventilarla.
7: ¿Sabes? ¿Sabes qué me dijo? Es que le estoy haciendo acordar. No, ¿sabes qué me dijo Jorge? Me dijo, mejor de jugar los últimos 45, cosa que agarra una defensa cansada y hace lo que mejor le parece.
4: ¿Y ahora qué pasó?
7: Y ahora me dice que juegue los 90.
4: Eso lo hemos dicho acá de manera pública, no privada.
7: No, pero ese día hemos hablado.
4: Repito, la frase para iniciar este diálogo fue que debería proteger a su ídolo, que el técnico Rondelli debería proteger al ídolo. Y si lo está viendo, que están vapuleando y todo lo demás, tal vez que juegue un tiempo.
7: A él le importa un pepino que es más, ni siquiera escuchar las redes sociales.
4: No.
7: Pero el tema pasa de que, Bernardo, no te olvides lo que comentas conmigo, con la gente.
4: A mí Bernardo, me mucho, hermano, ¿el FBC Melgar está en Arequipa? ¿Aterrizó el avión del FBC Melgar?
7: No lo sé.
4: Si ha sido...
7: No averigüé.
4: ¿Ah?
7: No. ¿Tú? ¿Qué versión tienes?
4: De Andahuaylas
7: a Lima.
4: Han hecho viaje 10 horas a Ayacucho.
7: Ya.
4: Por tierra.
7: Claro. De Ayacucho.
4: 10 horas, ¿ah? Qué viajecito. Pesadito. Bueno, para los futbolistas.
7: Es bien largo,
4: que no están acostumbrados. Para los futbolistas que no están acostumbrados, caramba, 10 horas de viaje es complicado, ¿no?
7: Claro.
4: Y luego recién el avión.
7: A Lima.
4: A Lima. Y de ahí, Arequipa. ¿Entraron aviones hoy día?
7: Fueron el sábado, ¿no? Se han entrado en la mañana.
8: En la mañana, pero ahorita ahí lloví, no.
4: Sí, se han cancelado varios vuelos.
7: Sí,
4: pero Melgar llegó ayer.
7: En Arequipa.
4: Melgar llegó ayer.
7: Entonces, me haces más trágico.
4: Es que para que pienses un poco. Para que pienses un poco.
7: Toma todo.

0: sí.
1: Te desvives por Bernardo.
0: Del FBC Melgar. Tiene 205 goles. ¿Qué club del mundo, te digo, quisiera tener un jugador así que te haya hecho 205 goles solo con la camiseta de tu club?
1: ¿Cuántos partidos ha jugado?
0: Más de 400 partidos tiene. Está bien. ¿Qué otro jugador en el mundo me encuentras así, a ver?
1: ¿En el mundo?
0: En el mundo, te digo.
1: No hay, porque para...
0: En el mundo mundial.
1: No hay, porque...
0: No hay, ¿ves? Y tú estás
1: paran
0: que juegue solo 20 minutos.
1: Hablando, pues, de equipos de élite,
0: que ya no juegue, que no corre.
1: La Champions League es élite, pues. No vas a comparar con el fútbol peruano.
0: Pero...
1: No seas mal.
0: Mira, ¿cómo desmereces?
1: No desmereces.
0: Sino que él hace
1: comparaciones.
0: En estos 205
1: goles. De las cuales no la debe hacer.
0: También hay torneos internacionales.
1: ¿Qué futbolista dice?
0: No hay, puede, pero no hay. Aunque,
1: pero no compares.
0: Aunque sea de Bolivia, dime, no hay.
1: No, pero me estás hablando del fútbol de allá,
0: del
1: de
0: mundo
1: Europa.
0: Mundial.
1: De Europa.
0: No te estoy hablando de Europa, te he dicho del mundo mundial.
1: En Bolivia debe haber.
0: El mundo mundial es todo.
1: En Bolivia debe haber.
0: A ver, averigua si hay otro.
1: Ese brasileño nacionalizado.
2: ¿Cuál brasileño nacional?
1: Que quiso jugar de Bolivia en la parte final.
0: Por favor, Alfredo, tienes que ser un poco más objetivo.
1: No, sino que tú no eres objetivo. Tú pues, eres, hablas como
0: Jorge Calle Álvarez, mira, dice, Alfredo Vallejos no acepta que a veces hace malos análisis y se cierra a defender sus ideas y no dar su brazo a torcer.
1: Porque tengo que defender mis ideas.
0: Es necesario reconocer errores. Acá está, ahí
1: ¿qué
0: está.
1: Errores? ¿Qué errores cometí?
0: Pregúntale, pero llamas
1: yo
0: mañana.
1: Yo no dirijo a Jorge Calle.
3: ¿Por qué eres tú extremista?
1: No soy extremista, sino que tengo que acordar a ti lo que tú te olvidas.
0: Gonzalo Zúñiga García dice, ay mamacita, cuidado. Los partidos como Cego y Cajamarca no se deben olvidar. Es una vergüenza que se debe cobrar a fin de año votando a estos jugadores sinvergüenzas y al técnico mediocre.
3: ¿A quién llama mediocre?
0: Cuando gana,
3: locura.
0: Cuando gana Melgar, no están asados. Así. Cuando pierde Melgar, también están asados. ¿Qué quieren, entonces? Ahora dice el señor...
1: No, lo que te está diciendo es que anterior, no te olvides las derrotas.
0: No me interrumpes porque me olvido las cosas.
1: Ya. Estás igual que
0: el
1: cabero.
0: Otro señor dice que Jade Rizcalaya se vaya, dice.
1: No puede, no.
0: A ver,
1: no. ¿Quién pone
0: sea,
1: la plata?
0: Se baja de Rizcalaya. Mañana viene acá el programa y dice, ¿saben qué? ¿Quieren que me vaya? Me voy. Ha sido un gusto, chao. Ya. Me paga, me deben tanto de lo que he puesto.
1: Es impagable.
0: Y se lo entregamos el club al señor Henry Bustiza.
1: No hay nadie que pueda pagar esa deuda.
0: Ya, tomen su club, chao. ¿Qué hacemos?
1: No hay nadie quien pueda pagar esa deuda.
3: En un supuesto
1: pero
3: negado que
1: quiso salir. Pues hablemos de la realidad.
0: Pero se va,
3: Como
0: dice el señor que está molesto con toda justicia por la suba de precios de las entradas. Ya, se va Jader. ¿A quién le dan el club? ¿A quién le dan el club? A nadie.
1: A nadie, pues.
0: Ya, entonces, ¿qué va a pasar con el club? ¿Qué va a pasar con el club? ¿Va a desaparecer?
1: Así de claro.
0: O sea, en Arequipa, la segunda ciudad del Perú, nos quedamos sin fútbol profesional, nos quedamos sin equipo y se acabó la historia. Chao los pastores, se fregó todo porque ni programa sacaríamos. Yo
1: creo que para qué. No se va a ir, pues, porque es la minita de oro.
3: No es que es un empresario que ve Melgar, la gallina del huevo de oro, y está sacándole el provecho como corresponde.
0: La minita de oro. Ese término, Alfredo, ¿cómo que la minita de oro?
1: Sí.
0: O sea que.
1: Ya es la gallinita de los huevos de oro.
0: ¿Y todo lo que ha ganado el FBC Melgar, todo lo que ha ganado, es a base de qué?
1: Es la gallinita
0: de los huevos de oro. ¿A base de qué?
1: ¿Cómo?
0: Si Jader Rizcalaya no ponía la plata, ¿qué pasaba con Melgar?
1: Por eso. ¿Los socios que tuvieron la culpa ahí o no?
0: Los socios de Corrales.
1: Claro.
0: Ya.
1: Tú estuviste en esa temporada, pues.
0: Los socios de Corrales.
1: Ya, pues, cuenta, ¿qué pasó?
0: Que todos.
1: ¿Por qué administraron?
0: Todos eran la empresa, pues, de Corrales, todos eran los socios.
1: Y
0: después se abrió el club.
1: Ya.
0: ¿A dónde se abrió? A otros socios. Con Calle, con Bustinza, con Paredes. El club ya no estaba secuestrado.
1: No se abrió el club.
0: Sí.
1: El que prácticamente.
0: El que quería ser socio entraba.
1: No. Pero está bien. Pero ¿quién manejaba por años ahí en Melgar? ¿Quién gobernaba? ¿Alejandro Corrales, que en paz descanse o no?
0: Claro.
1: Ya. ¿Después se quiso reelegir o no se quiso reelegir por una tercera o cuarta vez?
0: Claro, pero ya pues, llega.
1: Después, ¿qué pasó?
0: Pues, llega Paredes, ahí el club se abre. Se abre a la sociedad arequipeña, a los hinchas.
3: No le hizo el par, hermano, lo traiciona. Gutiérrez lo traiciona. Y
1: eso es
3: como dicen los romanos, la traición no se paga.
1: ¿Por qué traicionó? ¿Por qué hablas así de
0: ¿Quién lo pone?
1: Robert nunca traicionó.
0: Robert Gutiérrez era el vicepresidente, si no me equivoco. Correcto. Y le dice, yo voy a estar a tu lado para gobernar.
1: Y ya no podía postular.
0: Y cuando entran...
3: Lo desconoce.
0: Lo desconoce, le dice. No, lo que pasa es que...
1: No lo desconoce.
0: El presidente, escúchenme, el presidente electo fue Gutiérrez. ¿Ya?
1: Claro, ganó.
0: En lugar de Corrales.
1: Exacto.
0: Pero Corrales estaba atrás.
1: Quería seguir gobernando él.
0: Tú me vas a... Porque yo te voy a decir...
1: Escúchame.
0: Cuando Gutiérrez entra al club...
3: También ese porque Alfredo le digo. O sea, te digo una cosa.
1: Cuando Gutiérrez... Lo vamos a traer al señor ¿cómo se llama?
3: Robert Gutiérrez.
1: Robert Gutiérrez.
0: No,

0: ¿Para qué? Ya he leído su libro. Hay cosas que son mentiras.
1: ¿Para qué? Escucha,
0: hay
1: pelota,
0: que
1: versión.
0: Son mentiras.
1: ¿Qué pasó?
0: También. Ahí tiene un libro.
1: En su propia boca, pues.
0: Algunas cosas no son ciertas.
1: Pero acá el señor le está diciendo que es traidor.
0: Es que fue así, pues. Porque si yo te digo...
1: tú también dices que es traidor.
0: Sí, yo te digo, Alfredo, no voy contigo.
2: ¿No lo apoyó Corrales para que él sea elegido?
0: Correcto.
1: ¿En qué forma lo apoyó?
0: Le dio era todos los votos era fue, para Robert Gutiérrez.
2: Él era fue el oficialista, por llamarlo así.
0: ¡Claro!
1: No, sí me acuerdo. ¿Por qué forma lo apoyó?
0: Con los votos, con para los que votos, sea presidente. O sea,
1: los obligó a votar a sus socios de
0: Corrales. Ahí está. Ahí está.
1: Ya, Robert no se dejó manejar porque él quería, él quería manejar la presidencia.
0: Robert Gutiérrez, cuando Corrales le empezó a dar órdenes, le dijo: aguanta, el presidente soy yo.
1: Soy yo.
0: Exacto. Pero no, hemos quedado. No, el presidente soy yo. Pero y ahí se cambia la historia.
1: ¿Ese es tradicional?
0: ¿Cómo tú lo llamas?
1: Esa es personalidad que uno tiene, pues. Yo tengo que gobernar porque soy presidente. ¿Para qué me han elegido?
0: Pero habían transado antes. Antes habían maquinado otra cosa.
1: Ah, eso no sé.
0: ¿Cómo no sabes?
1: Pues yo no sé si antes maquinado eso. ¿Ustedes saben qué han maquinado? Ah, si ustedes saben eso, Jorge debe saber.
2: ¿Qué eres?
0: Ay, Dios mío.
2: Candia, Candia.
1: Pero tú has estado ahí. Tú has estado ahí adentro.
3: Me podrás encontrar. 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

0: 3 de la tarde con 8 minutos, 3 con 8, este es el avance de la hora. Y condiciones climáticas dificultan limpieza de quebrada honda en el tramo Atico-Coña de la carretera Panamericana Sur, así lo informó Saúl Untama de Provías Nacional. La Arequipa registra cielo gris y lloviznas en el cercado y la avenida Los Incas. El pronóstico del Senami está vigente hasta el martes 18 de agosto. Falta de maquinaria pone en riesgo a los habitantes de Atico tras precipitaciones en provincia de Carabelé, dijo a Radio Herediano el alcalde Julio Candia. Las salidas de buses desde el terminal terrestre de Arequipa hacia Lima, Carabelé, fueron suspendidas debido a los huaicos en la Panamericana Sur. El gobernador Roel Sánchez descarta declarar en emergencia Arequipa por lluvias pese a intensas precipitaciones en el litoral. Y de las informaciones nacionales, el ministro de Economía, Elmer Cuba, comentó que el gobierno evalúa reducir la cantidad de ministerios que existen en el país y atienden diferentes necesidades de la población. Dan Aníbal fue responsable de las intensas lluvias registradas en las zonas cercanas al litoral. Indicó que este fenómeno tendrá impacto hasta este martes, según el Senami. Y de las internacionales, fuertes lluvias en Pereira agravan la situación de los damnificados por el terremoto en Colombia. 3 de la tarde con 9 minutos, 3 con 9, hasta aquí con el avance de la hora.
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5: 3 de la tarde con 12 minutos. Somos los deportivos de Radio Yaravi con todas las voces. Bueno, hay muchas historias que contar, leyendas del FBC Urbana. Melgar. Arequipa vivió este fin de semana una jornada de deporte, esfuerzo y celebración por el aniversario. La Universidad Continental se hizo presente reconociendo el esfuerzo de los participantes de la 21K Ciudad Blanca y la mini maratón Corito de Oro. En el marco de las celebraciones por el 486 aniversario de Arequipa, la Universidad Continental se sumó a la jornada deportiva que se vivió este domingo 16 de agosto con su presencia en la media maratón 21K Ciudad Blanca y mini maratón Corito de Oro. Ahí tenemos algunas fotos. Ahí estuviste, José Luis, también, ¿no?
6: Sí,
5: en la plaza de armas.
6: Muy bonita.
5: Dos competencias que reunieron a corredores, familias, niñas, niños, adolescentes en torno al deporte, la recreación y la vida saludable. Por supuesto, estuvo también José Luis Cabero de los Deportivos de Radio Yaraví, que aquí nos está mostrando su medalla. Durante ambas actividades, la Universidad Continental acompañó a los participantes con una experiencia orientada a reconocer el esfuerzo y la dedicación de quienes asumieron el reto de correr por nuestra ciudad. Esto como parte de una iniciativa de entregar reconocimientos a los participantes, destacando su compromiso, disciplina, perseverancia y entusiasmo por el deporte. Instaló una estación de fotos junto a la mascota universitaria que permitió que a los corredores y acompañantes capturar un recuerdo especial de esta jornada junto a la familia y amigos. La media maratón 21K Ciudad Blanca se realizó por la mañana y congregó alrededor de 3.400 corredores.
6: Sí, una locura.
5: La competencia comprendió las categorías libre 10K y libre 21K en las ramas de varones, damas, y además de las categorías Ultramaster y Supermaster también en ambas ramas. De esta manera, deportistas con diferentes características y niveles de experiencia se dieron cita a una gran celebración deportiva en homenaje a la ciudad de Arequipa. ¿Qué más? Por la tarde, la jornada tuvo como protagonistas a los más jóvenes con la mini maratón Corito 2026, dirigido a niñas y niños y adolescentes de 4 a 17 años. Prácticamente hubo más o menos 800 competidores. La carrera estuvo organizada en diferentes categorías según la edad, con la participación de varones y damas de los rangos de 3 a 4, 5, 6, 7, 8, 9, 10, 11, 12, 14 años. Para los participantes de mayor edad se contemplaron categorías 15 y 16 y 15 y 17 años para damas. La participación de la Universidad Continental en ambas competencias permitió generar un espacio de encuentro con la comunidad y acompañar a los deportistas en una jornada marcada por el entusiasmo, la integración y la celebración. Los reconocimientos entregados y la estación de fotos formaron parte de una experiencia pensada para valorar el esfuerzo de cada participante y permitirle llevarse un recuerdo especial de su participación en estas importantes actividades. Según nuestro representante y atleta José Luis Cabero, la carrera estuvo muy bien organizada y eso ha sido muy importante para los deportivos, que por supuesto con el apoyo de don Jesús Zambrano y Óptica Zambrano.
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5: El crecimiento, ¿no?
6: El crecimiento.
7: Y a nosotros no nos
5: la chaca y el vitao, y a mí ni me contesta el teléfono, don Jesús. No sé qué pasa.
7: Cuando agarran pista ya.
5: Sí,
7: ya.
5: Pues, ¿no?
7: Jorge Calla, un ratito, Jorge Calla dice, Alfredo no acepta que a veces...
5: Eso es lo que he leído hace un instante.
7: Ah, claro, ¿no? Pero, bueno...
6: ¿Quién te va a enojar ahora?
7: Jorge, yo siempre tengo que defender este...
6: Lo indefendible.
7: Mi comentario.
6: Claro.
7: Lo indefendible. Mi comentario. No es porque si cometo un error, obviamente que voy a pedir disculpas, ¿no?
6: Pero no se acostumbre, pues.
7: No,
5: Ah, su madre, te está dando.
7: Sí, disimuladamente. No, como no es que yo sea un terco, ¿no? Todo
5: no se nota para nada.
7: Ahora, si yo quisiera que todo esté bonito en Melgar, no comentaría pues como la vez pasada, el día lunes, ¿no? Que de repente mi comentario haya servido de que por ahí Melgar reaccione, ¿no? Y vaya, pues, despierte, claro, pues, el equipo, no sea en un momento, como dijo Reynoso, aburguesado, ¿no? Porque para eso les pagan.
5: Bueno, y lo dijo Reynoso, ¿no?
7: Vale, claro, entonces aclaración. Siempre fue en una de esa, ¿no?
5: Una guajachada.
7: O de repente, ¿no? Como eso que ponen las gallinas, gracias, claro. Martín. Y lo que ya eso le infundieron más que todo del presidente, el número uno, y el señor Betoki, que fueron al entrenamiento conjuntamente con Villamelín, bueno, más que todo el número uno, ¿no? Les dijo su vida.
6: Subida y bajada.
7: Subida y bajada, y como debe de ser, para eso un presidente se tiene que hacer sentir, claro, ¿no? Porque es su dinero que está en juego, no es el dinero de los demás. Bueno. Entonces, eso me parece bien. Albert dice, es que tú eres un romántico del fútbol, Jorgito Jiménez. En cambio, el señor Vallejos es frío, y con este clima, más frío todavía.
5: Frío, está bueno. Frío y calculador. Bueno, sí, no, yo soy muy romántico, a veces muy inocente.
7: No te pasas de romántico. Pero... Inocente no eres. No vengas acá a adorar la píldora. Inocente no.
5: Okay,
7: vienen a recoger los $100.
5: Sí, vienen a recoger su
7: premio
5: de arte y textil también. A ver, lo hacemos pasar al señor.
7: Mejor, claro.
5: No, es que.
7: Ahorita.
5: Melgar tiene un partido bien tranca el fin de semana. Pude ver parte solamente del partido de Alianza Lima con.
7: No me gustó.
5: UTC, creo. Con UTC. ¿No? Obviamente estaba brindando por el aniversario de Arequipa.
7: Qué mal ahí el árbitro.
5: Antes de estar viendo.
6: Desconcentración del equipo de UTC.
5: Antes que ver un partido que yo pensé que iba a ser aburrido, pero para empezar. No,
7: date cuenta de la jugada.
5: Claro. Para empezar, Alfredo, bien Ricardo Betoki. Bien Ricardo Betoki en el arco.
7: El hijo.
5: El muchacho en el arco.
7: Tampoco como.
5: Se paró muy bien de gol. El muchacho. Y acá. Cuando estaba en Melgar,
7: ¿por qué no le dieron la oportunidad?
5: Lo está metiendo su papá.
7: ¿Por qué es su papá?
5: Lo está metiendo su papá.
7: No, pero en el campo.
5: Todo el mundo dijo eso. Pero y el chico se empezó a hacer de su carrera.
7: Mejor que se haya ido a otro lado.
5: Sí, de repente mejor también para él.
7: Para que no.
5: Y contra UTC hizo un gran partido. Buen partido del chiquito. Vi la.
7: No es tan chiquito, tiene 24 años. Bueno, ya es un hombre maduro ya.
5: Pero me parece que en el gol se equivoca. Porque
7: no,
5: él sale a reclamar, se va a la mitad del área, de su área, sale a... Pero, y mira, los otros agarran de vivos, claro. Mueven la pelota, el árbitro no dice nada, pateas al arco, es culpa de Alfredo.
7: No, pues está bien, pero
5: ¿qué culpa tiene el árbitro o qué?
7: Pero un momentito, era tiro libre, ¿no?
5: Claro.
7: Estaba formando barrera Betoki, ¿correcto? Estaba tratando
5: estaba
7: de formar su barrera.
5: Ahí.
7: Pero tratando de formar, yo vi que estaba diciendo parense dos acá. Y de ahí.
6: Pero ¿en qué parte del reglamento Alfredo dice, señor?
7: Está bien.
6: No va a patear la pelota hasta que el arquero forme su barrera, ¿no?
7: Está bien, pero el árbitro puede agarrar y decir un momentito, al pitazo, la jugada.
6: Eso es opcional.
7: Por eso, es criterio del árbitro. Opcional. Pero el árbitro, no sé en qué momento. Yo he visto otras jugadas que por lo menos, un ratito.
6: Claro, señala,
7: ¿no? Decían al arquero un ratito.
6: Claro.
7: Porque están discutiendo ahí.
6: Exactamente, es criterio. Y ahí, por ejemplo, no solo Betoki, Jorge, ahí fallan los jugadores que normalmente los más experimentados se ponen delante de la pelota y hasta que no esté todo armado, dejan el espacio correspondiente. El árbitro es el que tiene que ir, señor, retírese de acá, dé más espacio. Aprovecharon al 100%, un
5: dentro
6: gol.
5: Dentro de los merecimientos tonto. Que no se deben hablar en el fútbol porque nadie se merece nada. UTC por ahí el empatecito siquiera.
6: Claro, hubiera sido fenomenal, ¿no?
5: Eso hubiera sido ideal para que Alianza no tome la punta del torneo.
6: Por ejemplo, de ese error, ahora te aseguro que el arquerito Betoki, los propios jugadores, el siguiente partido, tiro libre, el técnico, uno debe estar ahí parado hasta que no esté todo ordenado.
5: Claro, se para, pues.
6: Porque ellos han dejado
7: en el balón.
6: Exacto. Ellos han dejado y como corresponde. El reglamento les permite, jugaron rápido, la bola entró como el chinado, o sea, fue una locura.
7: Una viveza,
6: ¿no?
5: ¿Qué otros resultados se han dado en el campeonato, Alfredito, ya entrando a la recta final del programa?
6: Cristal goleó.
7: A ver.
5: 4-1 al Sport Huancayo, anotó nuevamente Barcos, ¿no?
7: Sí, Barcos, la verdad que.
5: Anotó nuevamente Barcos.
7: A ver, Atlético Grau el día viernes le ganó 1-0 a Comerciantes Unidos.
5: Sale de zona de baja el Atlético Grau con ese.
7: Buen triunfo.
6: Con ese resultado.
5: Con ese resultado. ¿A quién le ganó, me dijiste?
7: A Comerciantes. El equipo de Chaca.
5: Del Chaca Arias.
7: Ahí se han ido varios, ¿no? El Chaca, sí. A jugar Alejandro Ramos el segundo tiempo.
5: Ah, por cierto, a UTC le están que le quitan y le quitan puntos, ¿ah?
7: Sí, le quitaron tres, ¿no?
5: Sí, por no pagar del año pasado deudas, ¿ah?
7: Al UTC. Al defensor.
5: El UTC ya bajó.
7: Yo creo que sí.
5: El UTC no bajó. Salva, nadie. Chau, UTC.
6: Porque lo que logran en la cancha lo están perdiendo en mesa, es lo peor.
5: Y lo poco que logran.
6: Y lo poco que logran, que sí. Les cuesta mucho.
5: UTC ya fue. Uh-huh. Para los norteños, para el norte del país, una pena. Porque es también probable que Cajamarca baje. El que le ganó acá a Melgar la semana pasada.
7: Sin equipos.
5: Otro resultado.
7: Cusco el día viernes le ganó 2-0 a Juan Pablo II. Qué rico triunfo de Cusco.
5: Entra en zona de descenso Juan Pablo II.
6: Otra vez. Uh-huh.
5: Entra en zona de descenso.
7: Puede bajar.
5: Juan Pablo II. Ya no juega Cueva ahí, ¿no?
6: No, juega en Boys.
5: En el Boys, ¿no? Allá.
7: Ya. ADT empató 1-1 con Alianza Atlético de Sullana.
5: ADT.
7: Ganaba Sullana y le empata ADT.
5: Uy, el ADT también está de capa caída. ¿Jugó Ramos? ¿Alejandro Ramos?
7: Sí.
5: ¿En ADT?
7: Sí, jugó.
5: Ah, o sea, el toque nomás, se cambia
7: segundo
5: de
7: tiempo
5: equipo
7: jugó.
5: Y ya...
7: Claro, sí, ya campo. Tenía, ya parece arreglado todo.
5: Sí, ¿no? Uh-huh. Bueno, acá muy pocos creo que lo van a extrañar a Alejandro Ramos.
7: Ya saben, ya.
5: ¿Otro?
7: Chancas, Melgar 3-0 a Chancas, Alianza Lima 1-0 a UTC el día sábado. Ayer Sporting Cristal le ganó 4-1 a Huancayo, sin atenuantes, ¿sabes? Cristal en el segundo tiempo jugó muy bien.
6: Bien.
7: Sí. Uh-huh. Moquegua empató 1-1 con Boys, iba ganando
5: Moquegua, creo que vive de empates, ¿no?
7: Sí. Y finalmente empata Boys, no sé, con 10 hombres.
5: No me gustaría que baje Moquegua, te soy bien sincero.
7: No creo que baje.
5: Melgar es local, es Moquegua. Y me gustaría, el que está bien también en la Liga 2 es Ventín Tacna Heroica, están avanzando bien nomás. Ya, otro resultado.
7: Cajamarca 2, Universitario 3. Bueno. Che, acá no vi el partido.
6: Ya la vi.
7: Pero me dice que la pagó el juego bien, ¿no?
5: Sí, la Padula hizo uno de los...
7: A Nazario lo está sentando, pero bueno, Nazario también es un cumplidor nomás. Cienciano 0, Garcilaso 0. Melgarejo...
6: Perdió un penal.
5: Perdió un penal Beto, ¿no?
7: Sí, vale. ¿Qué dijo Melgarejo?
5: ¿Qué ha dicho en conferencia? No, pero él no puede dar conferencia de prensa.
6: No, sí declaró.
5: No puede dar.
7: No puede.
5: Está suspendido
7: un año.
5: Sí. Él ha declarado luego de ganar 8-0 a Botafogo.
6: Perdón.
5: Claro, la semana pasada apenas vinieron, claro, ¿no? Claro. Les importó un
7: poco. No, sí, ya, ¿no? ¿Qué te pasa?
6: Ya.
5: El viernes.
6: Ya.
7: Sí, no, el viernes yo descanso.
6: Ah. No vive del pasado.
7: Por nada, sí, ya sabes quién. No le conviene.
6: Siempre, ya, tranquilo.
5: Esta semana juega Cienciano con Botafogo, con ventaja de 6 a 1.
7: Sí, el día jueves.
5: ¿Tú crees que le dan la vuelta?
7: Se la tienen jurada, pero es difícil.
5: ¿Tú crees que le den vuelta?
6: Sí,
7: no es posible, ¿no?
6: Por lo que tiene en el campo.
5: Tendría que meterle 6-0 a Botafogo.
7: Por lo menos tendría que terminar el primer tiempo 3-0. Sí. A favor de Botafogo.
5: Si termina 3-0 el primer tiempo,
7: ahí
5: le da
7: sí,
5: vuelta.
7: Ahí sí
5: te aseguro que le da vuelta.
7: Si no termina 3-0, no.
5: Sí.
6: Yarabí.
5: Bueno, entonces
7: la
5: así.
7: Tabla. Tú la tienes.
5: A ver, la tabla de colocaciones del clausura. Alianza está primero con 11 puntos.
7: Ya.
5: Con 10 están Cristal, Melgar, Garcilaso y Universitario.
6: 4.
5: Cusco FC está sexto con 9 puntos. Mm. Boys tiene 8. Huancayo 7, Grau 7, Sullana 7, Los Chancas 7, hasta el puesto 11. Comerciantes 5, Juan Pablo 5. Ya, Comerciantes está. Juan Pablo 5, FC Cajamarca 4 puntos. Y mira, el triunfo con Melgar lo ha sacado a Cajamarca hasta el puesto 14.
6: Sí, pues.
5: Moquegua 4 puntos, Cienciano 4 puntos, UTC 2 puntos y ADT de Tarma 2.
7: Si no, Cajamarca hubiese estado 1.
6: En el acumulado.
5: En el acumulado último está UTC, 13 puntos tiene, y con lo que le ha quitado ya van a ser 10. O sea que chao Juan Pablo, chao UTC. Uh-huh. Juan Pablo tiene 21, Cajamarca 21 y ADT 21. De estos tres podría salir el otro que baja.
6: Que baja, ¿no?
5: Tienen 23 puntos, también por ahí están tambaleando Grau y Huancayo. Y Deportivo Moquegua tiene 22. Uh-huh. O sea, Deportivo Moquegua no la tiene, no está librado. Ya Comerciantes tiene 26, Boys 26, para arriba. Libertadores, ya, ahorita, Alianza, Chancas, Universitario y Melgar, Sudamericana, Cienciano, Garcilaso, Cusco y Cristal. Miren, Cristal.
6: Cristal se recuperó.
5: Ya está metiéndose en zona de clasificación a un torneo internacional. Bueno, casi matan a los deportistas, fumigaron la Videna con los deportistas adentro.
7: La Videna, ¿no?
5: En Lima, ¿vieron eso?
7: No, pero sí.
5: Les metieron ese veneno, la fumigación, y los deportistas estaban ahí adentro. Este tema yo creo que tendría que llegar hasta las últimas consecuencias porque ha podido ser fatal. Yo creo que los deportistas ahorita están
6: intoxicados.
5: Están recuperándose. Anoche fue este tema. Oye, aquí estamos lunes. Anoche, pues claro, anoche fue ese tema.
7: 17.
5: Ese tema ha podido ser una tragedia. Yo tengo una hija que juega handball, que estaba concentrada ahí en la Virena. Imagínense. Ay, en nuestro país puede pasar cualquier cosa. Bueno, pero Viargoca, Jorge, clasificado a la etapa nacional de la Copa Perú.
6: Viargoca y...
5: Falta todavía definir, amigos, de la policía debería ser el
7: pero ya está ya.
5: Todavía faltan dos partidos para este hexagonal final.
7: No, pero va a la policía.
5: Bueno, vamos a ver, ojalá que pueda meter los 35,000 soles, no sé cuánto les están pidiendo de garantía para que puedan participar en la etapa nacional.
6: ¡Qué locura!
5: Y Perú quedó en el puesto 13 del Campeonato Mundial de Voleibol Sub-17 con Kiara Lazo. Escuchen este nombre, es una arequipeña que la verdad la va a romper fenomenal. Kiara Lazo, una voleibolista del Sub-17 de la selección.
7: Quiero darlo a conocer rápidamente lo de entretiempo a través de su fanpage. Y escándalo total, dice despilfarro en el IPD, mientras nuestros atletas se asfixian. El jefe gasta más de 300,000 en su círculo de amigos. La verdad que está sensacional la nota.
5: De Ludeña, ¿no? Sergio Ludeña, quien fuera ex administrador de Cienciano.
7: Trajo a Milena Merino, imagínate, contratada por 18,000 soles al mes, sin experiencia en el sector, tras usar el palco oficial para ver con su amigo el concierto de Bad Bunny. Isabel Crisanto Cordera, encargada de marketing de Cienciano, conductora de la hora del papá, facturó 70,000 en tres órdenes. Augusto Mancilla, ex encargado de las redes del cuadro del Cusco, cobró 100,000 mediante cuatro órdenes del servicio por ser coordinador de imagen digital de Ludeña. Caramba. Imagínense, ¿qué tal despilfarro de dinero? Claro, y acá, sin embargo, dicen que no hay plata para el estadio, ¿no? Que solamente les vamos a dar 8,000 soles y se acabó.
6: Qué locura.
7: ¿No? ¿Te das cuenta cómo despilfarran el dinero?
6: La culpa no es de ellos, de quién lo permite, ¿no? ¿Quién lo permite?
5: Hasta mañana, chicos. Mañana tenemos un buen programa aquí con Don Nilsuelo y los deportivos. Abríguense, gracias por seguirnos hoy. Vamos a gestionar las entradas, para sortear entradas, y ahí está la medalla, con hermosa la medalla.
7: No es bamba, es original.
5: Original, puro oro. Chao.
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0: Señoras y señores, amigos oyentes de Radio Yeraví con todas las voces. Saludos, saludos cordiales. El día de hoy iniciando una nueva semana aquí en la radio, lunes 17 de agosto del 2026, mis queridos amigos. Se acabaron las fiestas, se pasó la fiebre, todo vuelve a la normalidad, bueno, aparentemente, ¿no? Pero los problemas de nuestra ciudad, en nuestro país, nos ponen inmediatamente nuevamente en órbita. Ya se acabaron todos los festejos, se acabaron todos los buenas vibras y mua mua mua y jajaja y salud, salud, etcétera, ¿no? Ya, ok. Creo que todos hemos tenido la oportunidad de gozar de alguna manera de nuestras festividades, ¿no? Unos más que otros. Unos más que otros, sí es cierto. Los taxistas, bueno, hemos tenido muchos comentarios acerca de lo que ha pasado en estas fiestas. Y ha ido para todos los gustos, ¿no? Lo importante es de que del 100%, vamos a decirlo así, ¿eh?, del 100% de taxistas, hay un 60% de taxistas jóvenes. Entonces, estos jóvenes
1: Yaraví, pues,
0: están todavía con las hormonas revoloteando, y la mayor parte de ellos se han ido pues a las festividades, ¿no? Tantas fiestas que habían por aquí y por allá, pues han estado los carros guardados, ¿no? Pero ese 40%, el 10%, el 15%, ya estamos menos cochitos, nos hemos ido también a descansar. Entonces, los que se han quedado en la calle, que deben ser pues un promedio de 25 a 30%, han rayado, han superrayado. Pero ni tanto, ¿ah? Porque también he estado leyendo las quejas de que muchos carros, que mucho borracho, que la congestión en la madrugada era terrible. Bueno, la felicitación para los compañeros que han trabajado y han sabido hacer su dinero. No se escucha mucho, ¿no? Sí, la verdad que no se escucha mucho, desbandes, muchas cosas negativas, ¿no? Bueno, más allá de los borrachines que se quedan dormidos, especialmente en esta calle tan céntrica como es la calle San Francisco, ¿no? Una vergüenza realmente, ¿ah? ¿Mm? Ay, señores papás, señoras mamás, ¿dónde están sus hijos? ¿Están en las fiestas de Arequipa? No, está ya tirado boca para abajo, durmiendo como duerme, ¿quién? Federico Peralta, con el potito para arriba, como muñequita. Un saludo para mi amigo Fico Peralta, que así duerme, ¿eh? Así duerme, como las muñequitas, así como los bebitos, así. Entonces, peligroso, pues, en la calle, ¿no? ¿Qué les servirán, pues, también? Es que los jóvenes todavía les falta recorrer el camino que los ya mayores de 40, 50 años ya lo han recorrido, ¿no? Por eso existe también ese tema de que lo que ustedes están caminando una y dos veces, ya lo caminé yo 38 veces. Entonces, tienen que hacer caso, pues, de los viejos. No por lo que esta discoteca se llama, pues, la Estrellita Dorada, significa que le van a vender un buen trago. No, ahí te venden, hermano, alcohol de peluquero. Sí, alcohol de peluquero para que caigas así, pues, furibundo. Caminas dos, tres pasos y chao, noqueado, al suelo. Entonces, eso es lo que sí se ha visto, ¿no? Vamos a comentar, regresando de la pausa, un poquito acerca de este accidente fatal que ha habido entre dos motociclistas venezolanos contra un taxi de la empresa de taxi Taxitel, ¿ya? A ver, comentaremos un poquito, creo que tengo la versión exacta y la real. Regresamos con más en La Voz del Volante.
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13: 3:45.
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Continuamos con La Voz del Volante, mis queridos amigos. La Voz del Volante, Radio Yaraví, con todas las voces. 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Vamos a continuar con el programa. Muy bien, bueno, es necesario tocar este tema porque el programa es La Voz del Volante. El tema que ha pasado, el accidente que ha sucedido en la madrugada, para amanecer 15, claro, ha sido contra un taxi. Entonces, el tema lo podemos tocar nosotros, ¿no es cierto? Ok. Desde ayer tengo este comunicado, un comunicado oficial de la empresa Taxitel, empresa de taxi, sobre el accidente ocurrido el día, a ver, vamos, ¿qué tal si leemos, avanzamos con un poco, por favor? Decía así: Taxitel lamenta profundamente la pérdida de una vida humana y solicita que la investigación determine los hechos con objetividad. Ante la información difundida respecto al accidente de tránsito ocurrido durante la madrugada de este domingo en la intersección de las calles de Ambaldivi y calle 9 en el cercado de Arequipa, la empresa Taxitel considera necesario realizar las siguientes precisiones. A ver, vamos a leer las precisiones, pero es bueno recalcar algo, ¿no? Bajaban dos ocupantes de una motocicleta raudos a toda velocidad por la calle Nueva. Y ahí están los videos, ¿no? Hemos visto los videos. Bajaban a mucha velocidad por la calle Nueva. Y me imagino que a esa hora de la madrugada, como ya no sería la primera vez, los conductores de los vehículos, llámese moto, llámese taxi, llámese carro particular, pensamos: a esta hora no hay nada por allá, ¿no? A esta hora me lanzo nomás, me paso de frente y a mi velocidad que vengo, porque seguramente no hay nada, ¿no? Muchas veces piensan así. Lamentable, pero así piensa mucha gente. Y al parecer eso mismo han pensado tanto el conductor de la motocicleta como la conductora del autotaxi, Taxitel, ¿no? Y se encontraron, pues, en esta intersección de las calles de Ambaldivia y calle Nueva, ¿no? La señora de Taxitel venía por la calle de Ambaldivia rumbo hacia Goyeneche. No, esta todavía no es Goyeneche, Jorge Chávez, ¿no es cierto? Claro. Y los señores de la moto, los jóvenes de la moto, bajaban por calle Nueva. Y ahí es donde, según se miren los videos, se metieron un encontronazo fatal, donde ha perdido la vida uno de los venezolanos que estaba en la moto, y el impacto ha sido en la puerta de la conductora de Taxitel, que según vamos a seguir leyendo, eso le motivó que la señora pues también recibe el impacto, se aturda, pierde el control del carro. A ver, vamos a ver qué más dice acá, ¿ya? Dice: considera Taxitel necesario realizar las siguientes precisiones. En primer lugar, Taxitel lamenta profundamente el fallecimiento del ciudadano de nacionalidad venezolana involucrado en este lamentable accidente y expresa sus condolencias a sus familiares y sus seres queridos. Asimismo, espera la pronta recuperación de la persona que resultó herida. Respecto a la conductora del vehículo del servicio de taxi identificada con las huellas LHQ, yo quiero hacer acá un altito, porque las cosas se llegan a saber, ¿no? Y no es bueno a veces aprovechar que uno tiene cierta influencia en la prensa o con un medio de comunicación o con otro y traten de ocultar la verdad. A mí ya me sorprendió,
¿por qué si está identificada la conductora del carro, por qué es que solamente sale las iniciales LHQ? LHQ. ¿Mm? Pues yo sé cuál es el nombre completito. Y lo único que voy a decir para dejar las cosas ahí un poco tranquilas, es que esta señora es familiar directa de uno de los altos mandos de Taxitel. Ahí lo dejo. Ok. Entonces dice, respecto a la conductora del vehículo del servicio de taxi identificada con las iniciales LHQ, la empresa precisa que no abandonó el lugar con la intención de darse a la fuga, como se ha señalado preliminarmente en algunas informaciones. De acuerdo con la información proporcionada a la empresa, el vehículo que conducía LHQ recibió el impacto de la motocicleta, situación que habría provocado que la conductora recibiera un golpe y perdiera momentáneamente la estabilidad y el control del automóvil. Posteriormente, el vehículo continuó su desplazamiento hasta que finalmente impactó contra un poste de semáforo ubicado en Avenida Jorge Chávez. A ver, un momentito. Cuidado, por eso digo, cuidado. No se puede tratar de tapar, de esconder la basurita debajo de la alfombra y acá no pasó nada, porque desde la intersección de Ambaldivia con Calle Nueva hasta la Avenida Jorge Chávez, ¿cuántos metros hay? ¿Qué distancia hay? Si alguien me puede ayudar a través del WhatsApp, por favor, no llame por teléfono, a través del WhatsApp nomás. Calculo unos 100 metros, ¿no es cierto? Porque es larguito este trecho, ¿no? De la esquina, repito, de Ambaldivia con Calle Nueva hasta la calle Jorge Chávez. Para mí, mi análisis, mi punto de vista, 100 metros, ¿no? De distancia. Entonces, si uno pierde momentáneamente la estabilidad y el control del automóvil, mi pregunta ingenua es, ¿puedes perder la estabilidad y el control del automóvil 100 metros? 100 metros puede decir, ta, ta, pum, pa, pa, pisando para acá, pisando la otra vereda, pum, frenando, intentando frenar, y vas a parar recién allá en la Avenida Jorge Chávez y te estrellas contra un poste de semáforo. Por eso es de que la gente el día domingo hablaba mucho de que el conductor, primero decían así, ¿no?, que era un conductor, después ya se supo que era una mujer. Hablaban de que se dio a la fuga, porque finalmente la señora que ha tenido este accidente nunca llegó a mirar a los jóvenes que se quedaron regados en la pista después del impacto. No, o sea, los salió volando uno, el otro quedó en la moto ahí, bastante delicado de salud, y la señora fue a parar 100 metros más allá. Si usted es perito, ¿qué va diciendo hasta este momento esta narrativa? Bueno, ¿qué más dice acá? Respecto a la conductora del vehículo de servicio de taxi identificada con las iniciales LHQ, la empresa precisa que no abandonó el lugar con la intención de darse a la fuga, como se ha señalado preliminarmente en algunas informaciones. De acuerdo con la información proporcionada a la empresa, el vehículo que conducía LHQ recibió el impacto de la motocicleta, situación que habría provocado que la conductora recibiera un golpe y perdiera momentáneamente la estabilidad y el control del automóvil. Posteriormente, el vehículo continuó su desplazamiento hasta que finalmente impactó contra un poste de semáforo ubicado en la Avenida Jorge Chávez. Como consecuencia de este segundo impacto, la conductora resultó lesionada y fue trasladada al Hospital Regional Honorio Delgado, donde permanece internada y recibe atención médica. Taxitel considera importante señalar que las circunstancias exactas en las que ocurrió el accidente y la determinación de responsabilidad corresponde a la autoridad competente, por lo que la empresa mantiene su disposición para colaborar con la Policía Nacional del Perú, el Ministerio Público y las demás instituciones, encargadas de la investigación. En ese sentido, solicitamos a la PNP y a los medios de comunicación actuar con responsabilidad
y evitar la difusión de información imprecisa. Ok. Entonces, pídanme a mí también, por favor, amigos de Taxitel, envíenme una, no sé, una señal indicándome, señor Carlos Cruz, pues lo que usted está intentando aseverar, lo que más o menos está usted queriendo difundir en su programa, disimuladamente, es una información imprecisa, incompleta, no corroborada, que puede más bien tergiversar los hechos y generar conclusiones anticipadas respecto a la conducta de la conductora. Díganmelo, porque si no me lo dicen, yo voy a seguir haciendo mi análisis, ¿ah? ¿Y saben por qué? Porque yo también soy

0: y manejar 100 metros. Bueno, eso yo lo comento como conductor de taxi, como chofer antiguo, y como que también he tenido mucha experiencia, ¿no? Ya lo dije. Lo vamos a dejar a criterio de cada uno de los que puedan analizar el tema, pero yo lo que les pido a los amigos de Taxitel es que no van a conseguir nada escondiendo las cosas, porque todo se sabe. Ya yo lo sé, ya yo lo sé. No sé quién es realmente, es una señorita de más de 30 años y que es muy
1: Yarabí,
0: muy asidua participante de una iglesia, es una hermana, digamos, de una iglesia, no necesariamente católica, pero que es madre soltera y que, bueno, yo estoy enterado. Y que es familiar muy cercano de uno de los altos mandos de Taxitel. Pero acá no, pues acá no dicen nada, acá simplemente han puesto las iniciales LHQ y la población ya está desviada, ya no vas a decir nada, etcétera, ¿no? Ese comentario pequeño, mis queridos amigos. Vamos a la pausa, regresamos.
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3: 4:02, 4:02, este es el avance de la hora. Y transportistas denunciaron amenazas por no querer bajar el pasaje a un sol. Patricia Velázquez, presidenta de la Asociación de Transportistas Formales, mencionó que estará entregando las pruebas al Ministerio Público. Y el jefe zonal del Senami, Guillermo Gutiérrez, alertó que lluvias e intenso frío en la ciudad de Arequipa tras ingreso de Dana y fenómeno del Niño en el sur. Y este continuará hasta el miércoles 19 de agosto. Y el gobernador regional colocó la primera piedra en el inicio de las obras de construcción del nuevo Instituto Regional de Enfermedades Neoplásicas, el IREN Sur. Y el secretario del Sindicato de Obreros Municipales, Efraín Quispe, solicitó a la alcaldesa local propio y la dotación de uniformes y EPPs. Terminal terrestre se suspendió la venta de pasajes para Lima, Ica y el norte del país debido al derrumbe ocurrido en el sector de Atico y que tiene bloqueada la carretera Panamericana Sur en Arequipa. Y de las informaciones nacionales, Keiko Fujimori anunció que el gobierno declarará en emergencia los distritos de Lima Sur y regiones del país afectadas por las intensas lluvias, con el objetivo de agilizar las acciones de atención y recuperación en las zonas perjudicadas. Y de las internacionales, 13.000 desplazados por el potente terremoto en el este de Indonesia aguardan la llegada de ayuda, mientras siguen durmiendo en carpas frente a escuelas, estaciones policiales y oficinas de gobierno. 4:04, hasta aquí con el avance de la hora.
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0: Amigos, vamos a continuar con nuestro programa La Voz del Volante en Radio Yaraví. Seguramente, amigos, esto va a dejar todavía muchos comentarios. Vamos a dejarlo ahí en el programa, pero como saben ustedes, acá se dicen las cosas con transparencia y con la verdad, ¿ya? Mil disculpas a los amigos que de repente les choga, especialmente los compañeros de Taxitel, ¿no? Pero eso ha pasado así, y se ha perdido una vida, por más que el señor es venezolano, eso ha pasado, ¿no? Entonces, lo dejamos ahí, seguramente vamos a tener que volver a comentar el tema, no hay ningún problema. Pero vamos un ratito a saltar este tema y varios que teníamos, porque tenemos la visita de un señor candidato a la Municipalidad Provincial de Arequipa por el partido Arequipa Avancemos. Estamos hablando del señor Juan Roberto Muñoz Pinto, que todavía ha estado hasta hace poquito en la alcaldía de Socabaya. Lo vamos a saludar desde La Voz del Volante y Yaraví. Señor Muñoz, ¿cómo está?
1: Buenas tardes. Gracias a Radio Yaraví por invitarme, muy contento, ya que vamos a hablar sobre todo de cuál es la propuesta que tiene Roberto Muñoz, que va por el pollito, sobre los taxistas, ¿no? Lógicamente que tienen que llevar un pan a su hogar, ¿no? Sabemos que está un poco complicado el tema, pero yo creo que tenemos la solución y todo se basa en un diálogo, en un consenso, y tenemos la propuesta, como se dice, y estoy dispuesto a responder tanto a las llamadas como a usted para haberse venido para dar a conocer todo eso.
0: Muy bien, ha venido totalmente decidido entonces el señor Juan Roberto Muñoz a poder responder, así que amigos, preparen sus preguntitas a la hora que les demos pase para que puedan ingresar sus llamadas, ¿ya? Mientras tanto, vamos conversando con el señor Roberto Muñoz. Yo conversé con usted hace 4 años exactamente, señor Muñoz. Aquí está usted sentado ahí mismo, yo acá también, hace 4 años. Cuando era usted por primera vez, me parece, candidato, ¿no?, a la alcaldía.
1: A la alcaldía de Socabaya. Sí, conversamos.
0: Claro que conversamos mucho acerca del tema. Pero yo en ese tiempo lo miraba, o lo sentía, digamos, más hombre del pueblo, un agricultor más. Ahora lo veo más político, ¿o estoy equivocándome?
1: No, Roberto Muñoz desde la universidad ha sido dirigente estudiantil, siempre ha estado con las personas que más lo necesitan, ¿no?
0: Yaraví.
1: Igualito yo veo que la Universidad Nacional San Agustín estamos también en el problema del comedor universitario, ¿no? Sabemos que solamente unos pocos acceden a ese beneficio, y yo creo que también hay que tener un convenio tanto la municipalidad con las universidades para poder dar ciertos beneficios, ciertos subsidios, ¿no? Pero como se dice, estoy más apegado al pueblo. Soy chacarero, como se dice. Soy de Yumina, ¿no? Un día nos hemos encontrado en Yumina.
0: Sí, nos encontramos en Yumina
1: conversando y diciendo que es posible el teleférico de la Alborada hacia Yumina, ¿no?
0: Eso está muy interesante, claro.
1: Se va a convertir en un teleférico turístico y también un teleférico que va a dar la oportunidad a la gente o a los distritos de Polo Valle.
0: Ese lugar donde nos hemos encontrado, señor Muñoz, que es Yumina, precisamente, el ojo, no sé.
1: El ojo de agua de
0: Yumina. El ojo de agua, ¿no? La verdad que, primera vez que he ido, eso está en manos de Sabandía.
1: De Sabandía.
0: Ya le iba a decir, no ha hecho usted nada por ese lugar, porque está bastante
2: abandonado, ¿eh?
1: No, eso es pertenece Sabandía, a Sabandía, entonces, ¿no? Lógicamente, Sabandía maneja su presupuesto de cano minero de 1 millón, pero el alcalde tiene que gestionar, ¿no? Pero nosotros tenemos una propuesta ahí clara, que ya que estamos hablando de transporte público, es el teleférico de la Alborada, que es Pau Carpata, hacia Yumina, para dar, Yumina se está convirtiendo en un pueblo prácticamente muerto, ¿no?
0: Sí, pues.
1: Porque solamente tiene una salida, ahí tendría dos salidas, y aparte la otra salida que vendría a ser de la chacra de los Cornejo, ¿no?, que va hacia Pau Carpata, un puente, ¿no?, que es una interconexión vial, que eso también les va a salvar por el lado del Pasto Coripata, ¿no?, que también pertenece a Sabandía, ¿no? Lo que tratamos de hacer es que todo el cono sur tenga una salida, ¿no?, y de ahí se va a conectar, por ejemplo, a lo que es Yarabamba hacia La Joya, y de La Joya puedes decidir si te vas a Moyendo o te vas a Camana. Y de Poxi hacia Mosopuquio, ¿no?, y un Poxi es un distrito, Mosopuquio pertenece a Characato, y de Mosopuquio salen, porque
0: Yaraví,
1: con Chihuata, al lado de Pau Carpata también, ¿no? Y también es otra salida. Entonces tenemos varias opciones que queremos trabajar, y lógicamente para descentralizar el tema de que la concentración que está prácticamente en el cercado de Arequipa, ¿no? Que está totalmente atomizado.
0: Totalmente.
1: ¿No? También
0: totalmente.
1: Tenemos el otro proyecto que también se va a beneficiar mucho taxista.
0: Ahorita
1: el aeropuerto,
0: vamos a comenzar de todos sus proyectos,
1: El aeropuerto de La Joya, ¿no? El aeropuerto que tiene que ya irse a La Joya, claro,
0: ya poquitos,
1: que no es competencia.
0: Ya poquitos, de... don Juan Roberto Muñoz, porque tenemos una llamadita, vamos a escucharla. Buenas tardes.
2: Muy buenas tardes.
0: Sí, lo escuchamos.
2: Señor Carlitos.
0: Señor Marita, gusto escucharla. Adelante. ¿Alguna pregunta ahí para estamos, el señor candidato?
2: Ahí estamos en pleno trabajo.
0: Qué bueno.
2: Para el señor Roberto Muñoz. Ahorita, de ser elegido alcalde, el municipio va a heredar una papa recontra caliente, que es el transporte. ¿Cómo
0: Yarabí?
2: ¿Qué propuestas tiene tanto para los transportistas del sistema integrado como también para los señores del taxi? Señor Roberto, gracias por su respuesta.
0: Ok, listo, gracias señora, la señora Marita, que siempre nos escucha. Si gusta, vamos avanzando con las respuestas.
1: Sí, sí, no hay ningún problema. Tenemos el tema de, como se dice, de los taxistas. ¿Cómo lo vamos a solucionar? Sabemos que hay 40,000 taxistas que necesitan una propuesta, ¿no? De los 40,000 son 8,000 que tienen su CETARE y 5,000 no los tiene. Los otros son por aplicativo y los otros nunca han sacado CETARE, ¿no? Pero nadie se ha fijado en el tema de los 5,000 que se les venció su CETARE, ¿no? Y nosotros tenemos la propuesta, como se dice, ¿no? Vamos a darles la oportunidad para que cumplan la norma y la ley, como se dice. Vamos a darles 2 años de gracia, un CETARE temporal, y para que puedan tener la oportunidad de pedir un préstamo a cero de interés, ¿no? ¿De dónde? De la Caja Arequipa. Sabemos que la Caja Arequipa debe tener responsabilidad social, ya que tiene 50 millones de utilidad anual, ¿no es cierto? Entonces, ¿qué hace con ese dinero, no es cierto? Tendría que hacer, si la municipalidad maneja la Caja Arequipa, tendría que tener responsabilidad social. Tendría que ayudar a los que no tienen, o ayudar a los emprendedores, porque así debe ser, ¿no? Porque tenemos ese problema de los taxistas, tenemos el problema del sistema integral de transporte, que es una papa caliente, como se dice, ¿no? Tenemos la solución, tenemos y ese proyecto ya está en la Municipalidad Provincial de Arequipa. Es un proyecto que lo ha hecho una organización francesa con el Ministerio de Vivienda, donde dice el tren liviano, el tranvía, y el teleférico, ¿no es cierto? Entonces eso ya está descubierto, ¿no?
0: Tenemos lo que me interesa que se repita en este momento es que usted está diciendo que va a haber 2 años de gracia para los taxistas que tienen sus carros pequeños.
1: 2 años de gracia para los taxistas que tienen sus carros pequeños y van a tener la posibilidad de adquirir un carro nuevo, porque les vamos a dar un préstamo de Caja Arequipa a cero interés, ¿no? Esa es la propuesta que nosotros tenemos y lo vamos a mantener hasta el final, ¿no?
0: Un ratito con el teléfono, tengo una llamadita aquí a mi celular. Buenas tardes a mi celular, buenas tardes.
3: Buenas tardes, señor Carlos Cruz.
0: Adelante, adelante.
3: Los candidatos siempre aparecen, siempre tienen la solución para el sector taxi, siempre, todos los años. Recordarán los exalcaldes en su medio, prometieron, y nunca se cumplió. ¿Por qué? Porque la norma no les permite. ¿Verdad? Yo creo que otra vez puede caer en el mismo juego, señor Carlos Cruz.
0: Dígale usted, señor Peralta, ¿qué le parece? El señor está escuchando, el señor Muñoz está prometiendo 2 años de gracia para los compañeros de los carros pequeños. ¿Qué le parece?
3: Esto no es realidad. Está volando el señor candidato.
0: Explíquelo.
3: Porque no se puede transgredir las normas.
0: Ya la vi.
3: Usted sabe, todos los dirigentes, todos los alcaldes han querido hacer, pero no pueden. ¿O no es cierto?
0: Sí, pues, es lo que vamos a comentarle ahorita. Okay, gracias, señor Peralta, gracias, está anotada su pregunta. Vamos con una llamadita más que está al teléfono, por favor, adelante, buenas tardes.
4: ¿Aló?
0: Sí, le escuchamos.
4: Carlos Cruz, muy buenas tardes, también al candidato Muñoz, es alcalde de Socabaya. Mira, amigo Muñoz, escúcheme usted bien claro lo que le voy a decir.
5: Acá, todos los que se presentan cada 4 años prometen lo que usted está prometiendo. ¿Hasta cuándo los que están postulando no van a ayudar a la formalización? ¿Qué esperamos, señor Muñoz? Yo, la verdad, yo como taxista, estamos pagando derechos todos los años, pero Yango y Driver, los carros chicos, que siempre han tenido la oportunidad de darles esa gracia que usted está diciendo, 3 años, 4 años y se compra su carro, pero sin embargo, mis compañeros, discúlpenme, no hacen caso. Y ahora usted dice que va a dar gracias, préstamo de Caja Arequipa, por favor, yo lo quisiera, para terminar, quisiera decirle que usted ayude a formalizar, no a dar gracia, que es mejor de préstamo directo para que de una vez cambien sus vehículos. Okay. Muchas gracias.
0: Sí, esa es la idea. Vamos con la última preguntita, por favor, aquí al teléfono. Roger, a ver, brevemente, Roger, por favor, adelante.
6: Buenas tardes al señor candidato. Uh-huh. Yo creo que ya los políticos tienen que pisar tierra. No pueden prometer cosas que no se van a poder. Y ahí es realmente el problema para el equipo. Cuando hablan de unidades, y nosotros conocemos,
0: Yarabí,
6: el señor Muñoz decía, los carros pequeños no pueden ni un año de gracia. Pueden trabajar ilegalmente, sí, uh-huh, pero por favor prometan cosas que lo van a hacer. Las interconexiones, si hay dinero, ¿no? Porque a veces es un sueño. Y eso hace daño a la ciudad. Muchas gracias. No.
0: Sí, listo.
6: Que pisen tierra, Carlos.
0: Okay, listo. Ahí nomás un ratito las llamadas. Vamos a darle la oportunidad al señor candidato.
1: Bueno, he escuchado, ¿no? Uh-huh. Y les comprendo a todos los taxistas que han venido candidatos, han prometido y no han cumplido, ¿no? En cambio, Roberto Muñoz, su palabra vale más que un papel firmado. Yo también he sido taxista, he taxiado en un carro pequeño, en un Chery, ¿no? Empezó en un Chery blanco y después en un Chery rojo, ¿no? Para poder solventar mis estudios de la Universidad Nacional de San Agustín. Entiendo cuál es la problemática del taxista, es que no crea. Pero tengan la confianza que lo que nosotros estamos buscando, y de repente no le he dado a conocer la manera, de repente no han entendido, es la formalización.
0: Sí, sí.
1: Estos 2 años de gracia es que tienen que comprarse su carro, ¿no es cierto? Comprarse su carro, darle el préstamo para que pueda cumplir la norma y la ley, ¿no es cierto? ¿No? Uh-huh. Son 2 años de gracia que se les va a dar para que puedan prácticamente hacerse su préstamo y puedan taxiar y puedan formalizar.
0: Concluidos los 2 años, mano dura.
1: Es la mano dura. Y los que me conocen saben que yo soy de mano dura. No he tenido la capacidad de volarme 11 kioscos, por más que me decían que Muñoz, que por favor, no. Invadieron la vía pública, se les dio la oportunidad y no cumplieron su plazo. Miren cómo ha quedado Horacio Ceballos Gámez. Vayan por el penal de Socavalle, cómo le hemos hecho la Alameda, cómo hemos hecho la pista, y al final yo creo que la gente ha comprendido, ¿no? A veces hay que poner mano dura, como se dice, y yo sé que los taxistas no creen. ¿Por qué razón? Porque prácticamente nos engañan muchos políticos, engañan, nos prometen. Yo soy especialista en proyectos de inversión pública, señores taxistas, créanme. Uh-huh. Créanme que Roberto Muñoz lo que está buscando es una formalización, y créame que lo que está buscando es que mejoren su calidad de vida, porque a veces los taxistas salen a taxiar, o me considero taxista también, he salido a taxiar y a veces tienes que buscar primero para la gasolina, después para llevar un pan a tu hogar, como se dice, ¿no es cierto? Entonces, ajá, es lamentable que también la municipalidad provincial te da el permiso de CETARE y no cumple porque tú no te puedes ir hasta La Joya, ¿no es cierto? Porque te paran. A veces el taxista no puede ir a Mollevalla, porque también lo paran, ¿no? Entonces, si nosotros damos un permiso de CETARE para la provincia de Arequipa, tendría que ser para todos los distritos, ¿no es cierto? Llegar hasta Santa Rita de Siguas, ¿no? Pero a veces te paran, ¿por qué razón? Porque dicen que es una vía nacional, y eso no debería de ser,
0: ¿no? Es vía nacional, ¿no?
1: Entonces,
0: ya la vi.
1: Tendríamos que ver, tendríamos que dar entonces un permiso, no para toda la provincia de Arequipa, tendríamos que dar para ciertos distritos, porque tenemos varios distritos que, por ejemplo, si nos vamos para Mollevalla, ahí encontramos una vía nacional o no encontramos una vía nacional, claro, porque se va para el lado de Moquegua. Claro. ¿No? Y lo que nosotros queremos hacer es que prácticamente los taxistas tengan una mejor calidad de vida y puedan acceder a todo ese beneficio social. Y dicen, ¿de a dónde? Sí tenemos dinero para poder hacer, tenemos bastante gasto corriente, tenemos okay, la Caja Arequipa.
0: Sobre lo que impuesto. hay que comentar un poquito, señor Roberto Muñoz, es cómo ayudar a los formales, ¿no? Los que han reclamado un ratito, pero tenemos una llamada. Vamos a escucharla. Buenas tardes.
7: Hola.
0: Sí, adelante.
7: Buenas tardes.
0: Sí, adelante, lo escuchamos.
7: Quisiera preguntar al candidato, primero, ¿cómo va a descongestionar Avenida Parra y San Lázaro? ¿Y qué va a hacer con zonas azules, centro histórico y congestionamiento?
0: Ya la vi.
7: Y carros estacionados en centro histórico. Y otro, que es de los carros chicos que hablan, ¿qué puede hacer un alcalde? Porque es un tema social, no es un delito. Muchísimas denuncias tienen miedo, como en otros departamentos, hasta triciclo tienen permiso. Así que estaría en su facultad, señor alcalde. Muchas gracias.
0: Ok, listo. El compañero que acaba de llamar tiene su carro pequeño. Entonces ya, a él le suena pues a campanitas lo que acaba usted de anunciar.
1: Sí, pero también a los formales decirles que vamos a mantener que, por ejemplo, en el plaqueo puedan entrar normalmente, ya que son formales, puedan entrar normalmente a...
0: Todos los días.
1: Todos los días al centro de la ciudad. No vamos a tener ningún problema en eso. ¿Y cómo vamos a solucionar, por ejemplo, en Promax? Para ir a Cerro Colorado. Ajá. Tremendo tráfico. ¿Y cuánto se demora el taxista para poder ir a Cerro Colorado en un servicio de taxi? Entonces, ¿qué podemos hacer ahí? No, ya nosotros estamos viendo que el tren ligero que va a venir desde Plaza Norte hasta
0: Lares
1: Ocavalle, eso yo no lo digo, por eso le digo, busquen por transparencia, pidan a la municipalidad provincial que les dé el proyecto. Ya está el plan ligero, ya está prácticamente hacia dónde van a llegar, ¿no? Entonces, y nosotros también, agregado a eso, vamos a poder utilizar las líneas del tren, ¿no? Uh-huh. Del tren que viene desde Yura hasta el lado de Tiabaya. También por ese lado que me están preguntando, vamos a descongestionar, porque el tren ligero va a ir por ahí. El tranvía no lo vamos a utilizar, porque el tranvía es parte del parque automotor, va a utilizar el semáforo, va a utilizar el tren ligero, ¿no? El tren ligero va a ir de frente a la ruta, ¿no? Y uh-huh. donde llegue se va a disfrutar para varias zonas, ¿no? Con uh-huh. ya con el transporte público, ¿no?
0: Okay, vamos a continuar con el señor Juan Roberto Muñoz Pinto, candidato a la Municipalidad Provincial de Arequipa por el Partido de Arequipa Avancemos. Vamos a irnos a la pausa y regresamos con más preguntas si ustedes están, compañeros.
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0: 4:31.
1: Vamos a continuar con La Voz del Volante, mis queridos amigos. La Voz del Volante en Radio Yaraví. Estamos conversando con el señor Roberto Muñoz Pinto, candidato a la Municipalidad Provincial por Arequipa Avancemos. Bueno, algo más tiene usted que decirnos, pero tenemos alguna llamadita, a ver, primero que salga de mi teléfono. Adelante, Pedro, te escuchamos.
2: Aló, Carlos, buenas tardes al señor Muñoz. Mira, Carlos, nosotros los conductores, los choferes, taxistas, ¿no? Estamos cansados de tanta mentira, de tanta promesa de los políticos. Cuando entran en campaña te prometen el oro, el moro, te prometen todo, Carlos. Ahora, no yéndose muy lejos, la alcaldesa actual nos prometió a los vehículos pequeños que nos iba a dejar trabajar. Claro, que estén bien caracterizados en una empresa, asociación o comité. ¿Qué hizo? Al día siguiente nos hizo operativos e hizo llorar a los conductores, más que todos los señores de avanzada edad. Ahora, no yéndose tan lejos también, Carlos, hay otros señores que están en campaña, recién en campaña, mira, política, han encontrado la fórmula para dar, digamos, algo formal para los vehículos pequeños. Tan mentirosos, no puede haber, Carlos, los políticos, ¿no? Ahora el señor Muñoz, la pregunta es, ¿no? ¿Qué fórmula legal ha encontrado, como él dice, ¿no?, para dar 2 años de gracia para los vehículos pequeños? Y por favor que responda, ¿no?
1: Buena pregunta.
2: Buenas tardes.
1: Gracias, gracias, muy buena pregunta. En todo caso, ¿cuál es la fórmula legal que ha encontrado? Vamos con una más para, por favor, pasar a la respuesta, ¿ya? Vamos al 21-31-72, adelante.
3: Buenas tardes. Quisiera una pregunta para el señor Roberto Muñoz.
1: Sí.
3: Me he enterado que varios jóvenes le están apoyando en su campaña. ¿Y qué otras propuestas tiene para los jóvenes? Para que llegue a la alcaldía provincial de Arequipa.
1: Ok. Listo, muchas gracias, señorita. Ahí dejamos un ratito las preguntas, por favor. Vamos primero con el compañero que dice, ¿cuál es la fórmula? ¿Por qué está usted prometiendo 2 años de gracia? ¿Cuál es su fórmula legal?
4: Pero la forma legal es abrir el CETARE para que puedan formalmente seguir trabajando. Yo no creo que haya ningún problema. La forma legal también es llevarlo a sesión de consejo y que en la plena sesión de consejo aprueben los 2 años de gracia para los taxistas, ¿no? En ese sentido, la Municipalidad Provincial es autónoma. Y a mí no me va a temblar la mano, señores taxistas, porque yo también he taxiado. A mí no me va a temblar la mano de firmar cualquier año de gracia. Los que me conocen saben cómo soy yo. Soy una persona que su palabra vale más que un papel firmado, y créame que yo voy a estar trabajando junto de la mano con todos los taxistas. Yo sé que hay políticos que prometen y no cumplen, ¿no? Entonces yo estoy en ese sentido para poderlos apoyar, estar con ustedes, tanto a los formales como también los informales. Tenemos que sentarnos, hablar, consensar, ¿no? Porque para eso estamos, ¿no?
1: Somos porque los primeros que van a explotar en esta, con estos comentarios que está usted dejando, señor Muñoz, son los taxistas formales. Ya lo dijo el amigo Sócrates Zúñiga hace un momento, ¿no? Basta de darles pues más tiempo a los carros pequeños. ¿Hasta cuándo? Ahora usted dice 2 años. Ya, está usando la fórmula legal, según usted dice, va a trabajar
4: pero con los cuando regidores. Pero uno va a apoyar, tanto para los que no cumplen con el tema del pesaje, también se les puede apoyar a los formales, ¿no? De repente ya sus vehículos ya también están ya un poco desfasados, que no son nuevos.
1: Pero ojo,
4: también,
1: señor Roberto, que el MTC, o sea, las leyes a nivel nacional no le van a permitir que dé usted una autorización, a no ser de que sea usted el sueco, como dicen en mi tierra, sea usted ahí el que no sabe nada y los deja trabajar 2 años más, ¿no?
4: Porque yo los voy a dejar trabajar 2 años, ¿no? ¿Cómo se dice? Tenemos el herramienta. Yo tengo más de 15 años de experiencia en gestión pública, ¿no es cierto? Tenemos el argumento que en sesión de consejo pueden aprobar, ¿no? Eso es claro. Pueden aprobar. Con un acuerdo de consejo se puede llegar a ese acuerdo que se les puede dejar trabajar, se puede abrir también el CETARE. Yo creo que los taxistas van a tener su carro nuevo, yo creo que no van a desperdiciar la oportunidad, y al toque ya va a estar pasando la norma.
1: ¿Usted
4: ¿no?
1: mantendría el CETARE abierto siempre, permanentemente, o abriría usted de vez en cuando?
4: Yo creo que me voy a quedar con los 40.000 taxistas para solucionarles el problema, ¿no? Tanto los formales, informales, los que están en aplicativo, que tenemos que descubrir quiénes están utilizando también estos aplicativos, que es muy fácil de descubrir, ¿no? Y notificarlos y decir, ¿saben qué? Señores, hay que formalizarnos. Hay que formalizarnos porque formalizándonos, vamos a adquirir ciertos beneficios, ¿no? La uh-huh. municipalidad te va a apoyar para que puedas entrar.
1: Eso, cuando usted dice, me quedo con los 40.000, quiere decir que no va usted a dejar el CETARE abierto.
4: No, no, es de acuerdo a como vayan saliendo, van entrando.
1: Okay.
4: No, porque ya se saturaría el tema del parque automotor.
1: Perfectamente, estoy totalmente de acuerdo con usted. Nadie lo ha hecho, ¿eh? Yo si fuese candidato también diría lo mismo. Este año deben salir 750 vehículos del transporte, del taxi. Entonces abro el CETARE para los nuevos compañeros taxistas que quieran formalizarse. Pero eso no lo hacen tampoco.
4: No, no. Entonces, como les digo, señores taxistas, a veces, yo sé que no creen, pero siempre hay que creer en algo, ser soñadores, ser visionarios. Confíen en esta propuesta de un candidato que tiene experiencia en gestión pública, sabe cómo hacer. No le va a temblar la mano, porque cuando uno apoya y el beneficio es social, no pasa nada. Solamente queda en denuncia, como se dice.
1: ¿Qué hay para los jóvenes? Llamó una señorita.
4: Uy, para los jóvenes tenemos bastantes oportunidades de generales trabajo. Vamos, va a haber el Palacio de la Seguridad Ciudadana, el Palacio de la Limpieza Pública, el Palacio de la Cultura y Recreación. También va a haber el tema de la UNSA, va a llegar el teleférico.
1: Yarabí.
4: Todos no creen, pero yo les digo una cosa, todo ya está descubierto. Roberto Muñoz no ha descubierto la pólvora, ¿no? Tenemos que también el beneficio de todos los que están estudiando llegar a un acuerdo con todos los transportistas que puedan pagar el pasaje universitario, porque, mira, ¿cómo se capacitan nuestros universitarios? No trabajan, tienen que estudiar, como se dice, ¿no? Y todavía con la nueva ley universitaria que tiene, faltas tres clases y después te sacan del curso si es que faltas. Entonces tenemos que dar la oportunidad a los jóvenes, en ese sentido, ver el tema del pasaje universitario, ¿no? Que no pueden estar pagando igual que un adulto normal que se va a trabajar, ¿no? Uh-huh. Es diferente que tú te vayas a estudiar. Yo también lo he vivido, he ido con 50 centavos a estudiar a la Universidad Nacional de San Agustín.
1: Tenemos una llamadita, señor Muñoz, vamos a escuchar. Buenas tardes.
0: Al 21-31-72. Aló. A ver, vamos entonces con mi teléfono.
1: Sí, dale al celular.
2: Señor Carlitos, buenas tardes.
1: ¿Cómo está? Adelante, escuchamos.
2: Una pregunta para el candidato. ¿Qué haría contra la informalidad y los aplicativos?
1: ¿Qué haría contra la informalidad y los aplicativos? Ok, eso es todo, ¿no?
2: Sí, listo. Eso es
1: nuestro. Okay, listo. A ver, uno más, por favor. Dale, Goyito Ruscay, adelante.
5: Aló, buenas tardes.
1: Bajando, tienes que bajar el volumen de tu radio. Baja el volumen de tu radio para escucharte bien. Ya, ahora sí, dale.
5: Ya lo bajé de mi bólido.
1: Dale.
5: Bueno, señor Carlos Cruz, bueno, señor candidato. Bueno, los candidatos, ¿no? Yo creo que en esta oportunidad está usted con el alcalde del distrito de Socabaya. Bueno,
1: Chatito, al toque, al grano, Chato, al grano, por favor, no me vas a perder el tiempo, te corto.
5: No, pues, estimado, estábamos, hay que aprovechar, pues, señor. Ya,
1: pero de frente, ¿no? A la pregunta, pues, me estás diciendo, estás con el candidato, de frente, es que, vamos.
5: Es que no, usted tiene que hablar porque hay colegas, como le han dicho, ¿no? O sea, que los candidatos de acá, la competencia viene a decir una cosa y otra cosa y no lo van a cumplir. Ahora, yo le digo al señor Roberto Muñoz, ¿no? Ojalá, señor Muñoz, que usted dice, ¿no? A mí no me van a tener la mano. Perfecto, sí. Hay hasta unos dirigentes se han llamado indicando de que no se puede. No, sí se puede. No sé, no, sí se puede. Ahora, como usted dice, ¿no? Hay que aplicar criterio. Y yo le pregunto, ¿qué va a hacer con la ordenanza 640 y con Roberto Muñoz? La pregunta es sencillo. ¿Avanzará Arequipa? ¿Recuperará o cambiará? Buenas.
1: Ok, listo. Gracias, Gregorio. Al toque, no me avis. Ya, y yo voy a anotar qué piensa hacer con la ordenanza 640. La 640 es la ordenanza que justamente habilita al taxi. ¿Está? ¿Hay una llamadita? Ya, al toque nomás. Porque las preguntas están telas, ¿ah? La de Gregorio está pésima esa pregunta.
4: Bueno,
1: un ratito, una preguntita más. Vamos, suéltala.
6: ¿Aló?
1: Sí, adelante.
6: Buenas tardes. Disculpe, quisiera hacer una pregunta al candidato Roberto Muñoz. ¿Cuáles son sus propuestas a corto, mediano y largo plazo si sale como alcalde de Arequipa?
1: ¿A corto? ¿Sobre algún tema específico?
6: Sobre la juventud.
1: Ya, es la misma señorita, creo. algo a corto, a largo y a mediano plazo para los jóvenes.
4: Bueno, pero primero vamos a ver el tema de los aplicativos, decirles, como les he dicho, ¿no? Ya creo que les he explicado, me quedo con los 40.000, dentro de los 40.000 están los aplicativos.
1: Aplicativos, sí, cierto.
4: Vamos a identificarlos y vamos a pedirles que se formalicen, ¿no? Porque ya no se puede hacer nada, ¿no? Siempre vamos a tener prácticamente estos aplicativos que...
1: No se van a poder ir,
4: incluso no existe una norma, una ley que podamos sacarlos, como se dice. Entonces vamos a quedar. En cuanto a las ordenanzas se pueden modificar, se pueden derogar, entonces no hay ningún problema. Tenemos que buscar si esa ordenanza está en contra de los taxistas, tenemos que modificarla o incluso derogarla y crear una nueva ordenanza para que sea en beneficio de los taxistas, como estamos planteando, ¿no? La experiencia de gestión pública me hace conocer todo eso, esa experiencia, ¿no? Porque también estoy 4 años de alcalde, todavía no me he ido, estoy de licencia, como se dice, ¿no? Entonces, claramente se puede derogar, se puede modificar las ordenanzas para beneficio de los taxistas, y nosotros nos vamos a sentar con todos los taxistas, tanto formales, informales, aplicativos, los que quieran asistir, en un rubro de 40.000, no van a asistir lógicamente todos en una sola reunión.
1: Los dirigentes.
4: No, todos los dirigentes, y vamos a ver qué hacemos con esa ordenanza, en qué nos beneficia, porque me considero también, porque soy taxista, ¿no? Y mi papá también ha sido taxista, profesor y taxista, entonces, ¿en qué nos beneficia esa ordenanza? O si no nos beneficia, ¿o qué podemos agregarle? ¿O crear una nueva ordenanza en beneficio de los taxistas, ¿no?
1: Me parece que estoy contestando bien. En todo caso, con la pregunta que le voy a hacer, o sea, cerrar este círculo, señor Roberto Muñoz, ¿usted tiene en este momento algún equipo? ¿Tiene usted nombres pensados en a quién darle, por ejemplo, la gerencia de transporte? ¿O es muy prematura mi pregunta? Porque cuando usted dice, nos vamos a sentar con los dirigentes del taxi, se supone que ya más o menos conoce usted, y según lo que va usted hablando, conoce usted el tema. ¿Tiene usted ya el equipo o todavía no?
4: Miren, señores, como yo les digo, yo me voy a sentar como parte del equipo técnico, aparte que sea el alcalde provincial de Arequipa, porque yo soy especialista en proyectos de inversión pública. Este tema de los taxistas, yo no me voy a confiar con la persona de confianza que voy a poner. Yo me voy a sentar y voy a debatir con todos los dirigentes que están englobando estos 40.000, ¿no? Estamos diciendo que son 40.000 en aplicativos, formales, informales, los que sacan, ¿no? Entonces, es muy prematuro también para dar quién va a ser la persona responsable, pero directamente, señores taxistas, yo voy a estar con ustedes, ¿no? Okay. Eso me caracteriza a mí. Yo voy a estar con ustedes, yo los voy a recibir, yo voy a conversar con todos los taxistas para poder solucionar este problema y puedan estar felices y puedan llevar un pan más a su hogar, como se dice, porque ese es el beneficio que quiere dar Roberto Muñoz, un desarrollo económico, tanto educativo, salud, transporte, ¿no? Interconexiones viales, etcétera, ¿no?
1: Bueno, como ven, amigos oyentes, como ustedes pueden escuchar, el señor Roberto Muñoz ha venido netamente a ofrecer el oro y el moro, pero a los informales. Así que yo quisiera un par de llamaditas de los taxistas formales. ¿Están de acuerdo? ¿Qué le pediríamos los taxistas formales al candidato Roberto Muñoz? Para que nos apoye a nosotros también, porque hasta ahorita donde escuchamos todo es informal. Informal, les va a dar la mano. No vaya a ser que se le suban hasta el codo y hasta el hombro, porque de repente el señor Muñoz no sabe que a los informales ya se les ha dado tiempo suficiente hace mucho tiempo, valga la redundancia. Vamos con la llamada telefónica, lo escuchamos. Buenas tardes.
7: Aló, buenas tardes, señor Carlos.
1: Sí, le escuchamos, adelante.
7: Yo estoy llamando de Alto Caima y la escucha el señor, no, que su palabra vale más que un papel. Por favor, caballero, ubíquese. En el papel todavía uno puede reclamar, acá está lo que ha firmado, pero las palabras se lleva el viento. Eso es lo que usted hace, creo, con su población de Socabaya. Yo recuerdo claramente que usted votó a una persona que era, creo, un poco desvalido, que estaba en una esquina, y porque no le apoyé en la anterior campaña, usted lo votó. Entonces, ¿cómo cree que usted, yo voy a creer en su palabra? Es usted un prepotente, abusivo, y mostrando sus zapatos huecos, no sé qué hace, realmente
1: ya
7: hace
1: ridículo,
7: y no sé qué si la población de Arequipa se crea, porque realmente lo que usted ofrece es de todo, o sea, usted tiene la solución, usted es un mago.
0: Ok, listo, muchas gracias por su llamada. La señora está molesta, o sea, no es taxista, pero sí está molesta, una vecina de Caima.
4: Es de Alto Caima, pero yo les digo una cosa, he trabajado en Caima yo, ¿no? En el año 2011 hasta el 2014 con la gestión del señor Muñiz, hemos hecho todas las vías necesarias, como por ejemplo Buenos Aires, Enace, por Embajada de Japón. Tengo bastante experiencia y, como les digo, lamentablemente a veces hay personas que de repente lo toman a mal. Hemos sacado más de 11 kioscos en Horacio Ceballos Gámez que estaban años.
0: ¿Había alguna persona discapacitada, me parece, escuchando?
4: Dentro de esos kioscos probablemente de repente sí, ¿no? Yo les digo una cosa, pero hemos tenido que limpiar la vía, ¿no? Por el desarrollo de Horacio Ceballos Gámez, y ustedes vayan a ver todo el penal de Socabaya, sí. Ahora, si me dicen que por el lado de San Martín de Socabaya, ahí ha habido un tema político, un tema que de repente, como se dice, por hacer valer el principio de autoridad y darle un paso al mercado para que pueda salir la ambulancia, solamente se tenía que trasladar dos pasitos más allá y lógicamente no han querido, ¿no? Entonces yo les digo, pobladores de Socabaya y pobladores de Arequipa, están escuchando a la señora. A Roberto Muñoz no le va a temblar la mano a hacer valer la ley. Si se les da 2 años de gracia, vamos a poner la mano dura, porque van a tener la accesibilidad a todos los taxistas de poder comprar su carro nuevo, tanto los formales como los informales, o como los 40,000 que están en el parque automotor, porque la Caja Arequipa se va a dedicar a eso, se va a dedicar a dar oportunidad a nuevos emprendimientos, a personas que necesitan trabajar para tener una responsabilidad social, porque la Caja Arequipa debe tener una responsabilidad social, porque ¿cuál es la rentabilidad del Estado? La rentabilidad del Estado es una rentabilidad social, no es una rentabilidad económica. Decimos, la Caja Arequipa da 50 millones de utilidad anual. ¿Y cuál es? Esos 50 millones se debe evaluar en una rentabilidad social, ¿no? Entonces, ¿qué es lo que ha hecho? Ha ayudado a las personas con discapacidad, ha ayudado a las madres emprendedoras, ha ayudado a los taxistas, ha construido carreteras, ha hecho interconexiones viales, ha construido colegios. No se ve eso, señores. Entonces, como les digo, nosotros vamos a seguir trabajando por el bien del taxista, por el bien de la madre emprendedora, por el bien de todos en general, y sobre todo de esa juventud bella que me sigue apoyando. Como
0: correcto. Cuénteme algo, señor Muñoz. Me están poniendo acá que últimamente ha estado usted luciendo un zapato con huequito. ¿Qué ha pasado? Pero primero vamos con el señor Peralta. Señor Peralta, adelante.
8: Señor Carlos Cruz, pregúntele, por favor. El señor alcalde es que la ha desalojado
0: a una
8: ahí por Socabaya, por seguir mi trabajo.
0: Ya, eso justamente le habían preguntado a la anterior llamada. Es lo que está usted contestando. Gracias, señor Peralta. Es lo que está usted contestando, ¿no?
4: Sí, es lo que estoy contestando. Pobladores, ya ustedes están viendo que estamos hablando ahorita del transporte público, ¿no?
0: ¿Pero qué pasó con ese canillita? ¿Lo desalojó?
4: Sí, estaba a 2 pasos de donde ya estaba. Ya.
0: ¿Lo ha cambiado usted de lugar?
4: Se ha cambiado de lugar, incluso se le ha querido donar un kiosco y los hijos no han querido recibir, ¿no? Entonces,
0: ¿es lo que dice usted, para que pase la ambulancia?
4: Para que pase la ambulancia hacia el mercado. A veces no queremos cumplir la norma y la ley, y a veces las autoridades estamos en eso, ¿no? Y siempre hay opositores políticos que van a llamar en ese sentido, pero se puede escuchar, ¿no?
0: Claro.
4: Estamos hablando que están llamando en lo mismo, y al final, como se dice, a lo hecho pecho, siempre y cuando Dios sabe cuál es la verdad.
0: ¿Puede contarnos un poquito lo que me están poniendo acá de este tema del zapato con hueco? ¿Qué ha desfilado usted en el corso con un zapato con hueco o así?
4: He ido, me han entrevistado en Lima un periodista conocido, ya no digo no, porque entonces ya. Ahí saqué mi zapato para dar a conocer que Roberto Muñoz ha trabajado y se ha sacado el ancho en Socabaya, primeros en ejecución a nivel nacional, premiados. Yo no lo digo, lo dice el Ministerio de Economía y Finanzas. Señores pobladores, pueden entrar ahí en el Google, busquen Ministerio de Economía y Finanzas y que alcalde ha sido premiado a nivel nacional. También me han premiado el Ministerio de Educación por construir más de 20 colegios, y decirles al Colegio Arequipa, si yo salgo elegido, en marzo ya tendrán su colegio y podrán empezar las clases, porque yo tengo la experiencia. Si he construido más de 20 colegios, no voy a poderlo sacar el Colegio Arequipa, que está, ¿cuántos años está ahí?
0: Señor Roberto, ¿ha construido usted 20 colegios en estos cuatro años?
4: 20.
0: ¿Tiene usted colegios? Unos 4 nombres, por ejemplo.
4: Por ejemplo, San Martín de Socabaya. Hemos demolido 15 aulas, lo hemos construido. Ojo, el proyecto dice construcción del Colegio San Martín de Socabaya. Hemos tenido ese debate, ¿no? yo no tengo la culpa que el Ministerio de Economía y Finanzas tenga sus nombres técnicos, ¿no es cierto? Cuando es un colegio nuevo se llama creación, pero cuando se demuele se llama construcción.
1: En realidad debería, debería llamarse reconstrucción.
4: Debería llamarse, pero son palabras técnicas del Ministerio de Economía. Yo no puedo cambiar el tema del expediente técnico ni del perfil, ¿no?
1: Así reconstrucción también usted está mencionando como...
4: he construido, como se dice, lo que debería decirse que construí 15 aulas en el Colegio San Martín de Socabaya, 6 aulas en el Francois de Late, 6 aulas en el Colegio Manchego Rendón, he construido también 5 aulas en el Colegio Inicial de 4 de Octubre, en el Colegio Circa de 4 de Octubre otras 6 aulas, en el Colegio Bélgica también otras 6 aulas, en el Colegio Felipe Santiago Salaverri totalmente nuevo, el único colegio que tiene dos ascensores a nivel regional, que es un colegio que nos está costando 16 millones, también hemos estado trabajando en el Colegio Inicial de Horacio Ceballos Gámez, en el Colegio Bellapampa, el Colegio Inicial de Bellapampa, en el Colegio Inicial de mansiones o caballa. Entonces yo les digo, ojos de buen cubero, vayan, vean, verifiquen dónde Roberto Muñoz ha construido estos colegios, y los opositores políticos a veces dicen que no, pero ahí está el Ministerio de Economía y Finanzas. Entren a la consulta amigable y ahí van a ver todo lo que se ha hecho en Socabaya. Y
1: es por... ¿Está usted preparado? Me ponen, ¿está usted preparado para administrar la ciudad de Arequipa?
4: Claro, me he preparado, soy sociólogo, soy contador, especialista en proyectos de inversión pública, he trabajado casi en todas las municipalidades acá de la provincia de Arequipa, también en otras provincias, entonces he trabajado en la municipalidad más grande, Cerro Colorado, desde el año 2005 hasta el 2010.
1: ¿Con qué alcalde?
4: Con el señor Manuel Vera.
1: Manuel Vera es
4: yo soy su crítico, porque cuando hemos hecho la planificación urbana, porque trabajaba en el área de planificación y presupuesto con la señora Giovanna Monge, y en el área yo de proyectos, hemos hecho toda la planificación urbana del Cono Norte. Todo era tierra, José Luis Bustamante Rivero.
1: ¿Usted sabe, señor Muñoz, que la gran votación que tiene ahí guardadita el señor Manuel Vera es justamente en el Cono Norte?
4: Sí, pero cuando hemos ido a Pipa, cuando hemos ido a José Luis Bustamante Rivero, nada ha cambiado desde el año 2010 que abandoné.
1: ¿Y la gente lo recuerda? ¿Usted lo reconoce?
4: Sí, también especialista en presupuestos participativos, he trabajado con todos los dirigentes de ese entonces, con Felipe Domínguez, con todos. Entonces, sí, me recuerda, me conoce, sabe que yo he sido parte de toda esa planificación urbana ahí cuando todo era Pampa, ¿no? Entonces, yo tengo bastante experiencia, he trabajado en otra municipalidad más grande.
1: Bueno, la verdad que particularmente a mí me está usted impresionando, y se lo digo de verdad porque no sabía que tenía usted tanta experiencia. Y en por eso le hago la pregunta, ¿está usted capacitado?
4: No, estoy capacitado porque también en Pacorpate he trabajado. Pregúntenle a los pobladores de la Alborada, ¿quién les ha dado la constancia domiciliaria para que puedan acceder a su saneamiento físico legal?
1: Usted que vive en Pacorpate, señor Quispe, ¿qué me puede preguntar acá a mi invitado?
5: Bueno, agradecerle, ¿no?, la respuesta de la ordenanza 640, señor Muñoz. Ahora, los transitas formales en Arequipa no tenemos paraderos universales, ¿no?, que necesitamos en el cercado de Arequipa. Y ahora, ¿usted qué hará también con, digamos, si usted va a ser alcalde, con los depósitos? Es un cementerio que ningún candidato o ningún alcalde no ha hecho absolutamente nada. Para eso yo estoy de acuerdo con lo que usted dice. Yo le propongo que haga nueva ordenanza para transporte. Muchas gracias.
1: Sí, ya lo dijo, una nueva ordenanza. Pero recuerden, amigos oyentes, que hemos tenido incluso la participación del señor Juan Carlos Callacondo, que ya con gente de la misma UNSA estaban preparando el relevo, el reemplazo de la 640. Ya y costaba mucho dinero. Entonces, incluso Juan Carlos Callacondo nos pidió una donación, que demos cada taxista 50 céntimos, un sol, para poderles proporcionar su ingreso económico a los estudiantes que estaban amaneciéndose haciendo la nueva 640, ¿no? Y quedó en nada, acuérdense. Entonces, no es tan fácil. Pero le vamos a tomar la palabra al señor Roberto Muñoz, si es que él quiere variar, porque lo ha dicho así hace un momento, ¿no? Él quiere variar no toda la 640, lo que perjudique al taxista, y ahí le ha dado en el clavo, porque no toda la 640 está mal, no toda. Señor Sócrates Zúñiga, lo escuchamos, adelante. Sócrates, adelante, te escucho. A ver, no, te voy a sacar al aire, hermano. Dale.
9: Está abandonado.
1: Sí.
9: Bueno, el hospital que está abandonado hasta la fecha al lado de la piscina San Martín de Socabaya, ¿lo va a terminar o va a seguir botado?
0: Buena pregunta. Gracias, Sócrates. Es un vecino de allá de San Martín.
1: Yaraví.
4: Pero el hospital es competencia del gobierno regional. El señor Roel Sánchez es un saludo a la bandera. No me ha aprobado 5 puentes y yo los quiero ejecutar por obras, por impuestos. Tengo 80 millones para ejecutar esos puentes de Socabaya. Y ahora también lo tiene abandonado ese hospital lamentable. Uh-huh. Miren cuánto tiempo lo tiene abandonado. Esa es competencia de Roel Sánchez. Pero yo voy a tomar la batuta, como se dice, ya que voy a estar en la provincial, y yo no puedo dejar abandonado a mi pueblo, ¿no? Entonces, yo les digo, pobladores de Arequipa, vamos a solucionar. Yo no sé cuánto puede costar el tema de modificar una ordenanza o crear otra ordenanza, y que dicen que cuesta tanto dinero. Ya les he dicho, tenemos bastante dinero. ¿Cuántos centros comerciales tenemos en Arequipa? ¿Cuánto gasto corriente generamos? ¿Se imaginan? Si nos ponemos a sacar cuentas, ¿dónde se está yendo ese dinero? Y no podemos contratar a alguien para que pueda modificar o pueda cambiar esa ordenanza. Y también decirles que, se me olvidaba, tenemos nosotros una propuesta para todo ese cementerio de carros que están ahí. Ojalá que los pobladores de Arequipa no hayan perdido prácticamente su título de carro, que no, su registro.
0: Su tarjeta de propiedad.
4: Roberto Muñoz sale y al toque se les va a devolver sus carros, a toditos, así sea el carro que esté en 2 llantas,
0: ¿y 3 llantas? Maestro, ¿las deudas?
4: Vamos a, en sesión de consejo, tendrán que exonerarse totalmente. ¿Qué tenemos? ¿Por qué tenemos que estar manteniendo un cementerio de carros? ¿Cuánto cuesta mantener un cementerio de carros, señores? ¿Cuánto personal necesitamos para que cuiden? Un vigilante, por 8 horas son 3 al día. ¿Cuánto se tiene que pagar? ¿Cuánto se tiene que comprar el personal de limpieza? Eso genera un gasto. Ahora, no sabemos si eso es por parte de la municipalidad o se está pagando un alquiler. Eso tenemos que ver, ¿no es cierto? Uh-huh. Y si se está pagando un alquiler en ese cementerio de carros, ¿por qué no se los damos? ¿No sería buena opción?
0: Bueno.
4: ¿No? Se los damos, aunque sea que lo vendan como chatarra, porque ya sabemos que
0: nunca se ha visto, ¿no? El bono de chatarreo, por ejemplo, sería una alternativa, ¿no?
4: No, y se les da, así sea que se lleven, porque sabemos que los que entran al cementerio de carros, a mí un día me llevaron mi pobre carrito y estaba nuevo, un cherry cafecito que tenía, y todo, anda, recupéralo, porque mañana va a aparecer desmantelado. Uh-huh. Entonces, yo asustado tuve que recuperarlo en el mismo día. Yo tuve la posibilidad de recuperarlo, pero tanta gente que no tiene, de repente su carrito cuesta 3,000 soles y tiene que pagar como 600 soles de multa para recuperar su carro. Uh-huh. ¿Qué estamos hablando? Prefiero dejarlo, ¿no? Entonces,
0: okay, señor Roberto
4: ya Muñoz. Saben, todos los que han perdido su carro en el parque automotor, Roberto Muñoz, aprobado por sesión de consejo, se los va a devolver. Porque bueno, eso me va a generar un gasto a mí.
0: ¿Y eso
4: prefiero
0: va,
4: tener
0: eso
4: totalmente va, todo limpio, a que tener un cementerio de carros totalmente? Algunos están totalmente chatarra, algunos deben estar más o menos, no se sabe. Entonces, ya saben que para el primer mes de enero me preguntaban qué podríamos hacer. Ya está la solución. La primera sesión de consejo se tomará la decisión de devolverles los carros que están en todo el parque automotor, como se dice.
0: Esa promesa yo la voy a hacer titular, créame. Vamos a mencionarlo constantemente, lo que está usted prometiendo, ¿no? Devolver los carros a tanta gente que lloró y nunca pudo recoger su carro de estos depósitos. Y de
4: vayan yendo a cuidar su carrito, si es que sale Roberto Muñoz, porque lo van a comenzar a desmantelar. Bueno.
0: Nos vamos. Gracias más bien por venir al programa La Voz del Volante. Esperamos una próxima oportunidad de tenerlo aquí. Gracias, don Roberto.
4: Muchas gracias por la invitación y estoy dispuesto a debatir con cualquier candidato que pueda venir para ver el tema de los taxistas y verán cuál es la alternativa viable, como se dice.
0: ¿Tenemos una última inquietud o no? No, no, ahí nos va, ahí nos va entonces Martincito. Ok, gracias, hasta la próxima, señor Roberto Muñoz. Un saludo también a Jenny Vega, que la veo después de tiempo, a Jenny Vega. Amigos, gracias por la sintonía. Hasta aquí La Voz del Volante con las novedades que siempre tenemos día a día aquí en los 106.3 de Radio Yaraví. Hasta mañana.
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tarde con un minuto. Estos son los titulares de la tercera edición de Yarabí Informa. Y con el fin de erradicar las colas nocturnas y la reventa de turnos que alcanzaban los 25 soles, el Hospital Honorio Delgado cambiará desde este jueves 20 de agosto

Regional colocó la primera piedra en el inicio de las obras de construcción del nuevo Instituto Regional de Enfermedades Neoplásicas IREN Sur. Y el jefe del CENAMI, Guillermo Gutiérrez, alertó que lluvias e intenso frío en la ciudad de Arequipa, tras ingreso de Dana y fenómeno del Niño en el sur del país, y dijo que continuará hasta el miércoles 19 de agosto. Transportistas denuncian amenazas por no querer bajar el pasaje a un sol. Patricia Velázquez, presidente de la Asociación de Transportistas Formales, mencionó que estará entregando las pruebas al Ministerio Público. Y de las nacionales, diversas localidades de la Sierra Central y Sur del Perú reportan afectaciones en la actividad ganadera debido a temperaturas extremas y una menor disponibilidad de pastizales propia de esta temporada. José Mercedes Castillo Terrones, hermano del ex presidente Pedro Castillo y actual senador de Juntos por el Perú, lanzó duras críticas contra la presidenta Keiko Fujimori y consideró que debería dejar el cargo. De las internacionales, 13.000 desplazados por el potente terremoto en Indonesia aguardan la llegada de ayuda mientras siguen durmiendo en carpas frente a escuelas, estaciones policiales y oficinas de gobierno. 5:02 p.m. Ha sido el resumen de los titulares.

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0: minutos, buenas tardes, amables oyentes. Iniciamos ya esta tercera edición de Ya David Informa. Andrés Javier, Juan Cervantes, para llevarles a ustedes las noticias más resaltantes que han ocurrido en esta fecha. Bueno, una conferencia de prensa que ha sido dada por los transportistas, indicando de que están recibiendo amenazas por no querer bajar el pasaje a un sol. Patricia Velázquez, como presidenta de la Asociación de Transportistas Formales, ha mencionado que estarán entregando las pruebas al Ministerio Público. De eso conversaremos el día de hoy. Andrés Javier, buenas tardes, ¿cómo estás?
1: Buenas tardes, Juan Cervantes. Buenas tardes, amigos oyentes de Radio Yarabí. ¿Qué tal? ¿Qué tal? Martín Huaynacho, buenas tardes. En los controles siempre muy activo el compañero Martín Huaynacho. Con ellos hacemos programa, con ustedes también, amigos oyentes. Les invitamos por eso, llamen a nuestros teléfonos al 21-31-72 y el 28-99-52.
0: Bueno, hoy, amable oyentes, también conversaremos sobre el clima, ¿no? Bueno, en esta oportunidad tenemos un fenómeno temporal que es conocido como Dana y tiene un nombre ahora, Aníbal, ¿no? Que sin duda ha traído lluvias, harto frío, nevadas y lluvias persistentes en las zonas altas. Y acá en nuestra ciudad, en la zona media, un intenso, pero intenso frío, con alguna llovizna muy, muy ligerita.
1: Más frío que en el mes, en los meses de invierno.
0: Sí, pero
1: digo mayo, junio,
0: sí, sí.
1: Los meses que han sido más, más fríos, ¿no?
0: En invierno, ¿no?
1: Sí, sí.
0: Bueno, pero esa va a ser la característica del futuro, amables oyentes. O sea, este tipo de fenómenos ya ha habido desde 1800, ¿no? Claro. En 1900 también, pero hubieron fenómenos que de alguna manera iban ligados al mar, al fenómeno del Niño, ¿no? Y ahora, como ustedes se habrán dado cuenta, amables oyentes, tenemos al fenómeno del Niño, al Niño costero, al fenómeno de la Niña, este tipo de fenómenos danas que de alguna manera también permiten decir de que el clima está cambiando, y peor, con toda la contaminación que provoca el hombre, Dios nos coja confesados.
1: Wow, terrible, ¿eh? Hoy día amaneció en Arequipa, en las partes altas, por lo menos lloviznando. A mediodía también ha estado lloviendo. En Arequipa, en Lima, está lloviendo. La gente en Lima no está acostumbrada a las lluvias, pues, y se asustan, ¿no?, tremendamente por las lluvias que hay. Y cuando hay pampas, se queda inundado, no sale el agua para ningún lado.
0: Ahora, este fenómeno se está dando más fuertemente, así le voy a decir, aunque no se debe decir así, ¿no? Fuertemente se está dando en la zona costera, en donde algunos malecones han quedado completamente inundados, como lo que ha ocurrido en Moquegua. ¿Te imaginas el malecón Rati inundado,
1: sí,
0: con aguas de mar? Sería terrible, ¿no? Pero está en una zona alta, felizmente.
1: Claro.
0: Pero el de Moquegua, totalmente inundado. Los terremotos, los maremotos, los movimientos telúricos, este tipo de fenómenos creo que van a estar de moda, así que tenemos que aprender a mirar el lado de la precaución.
1: Y ha habido deslizamientos en la provincia de Carabelí y los transportistas han dejado de vender pasaje para Ica, Lima, para el norte de Arequipa, ¿no? Entonces también, a ver cuánto se está arreglando todo eso. Bueno, son temas para tratar.
0: Vamos al teléfono. Buenas tardes a la persona en la línea. Bienvenido a Yaradí. ¿Cómo está? ¿Cuál es su opinión?
2: Buenas tardes. ¿Cómo están? ¿Qué tal? ¿Cómo está Andrés? ¿Y cómo está Juan? Siempre es un placer disfrutar usted de su compañía, de su voz. Marco de Caima. Mire, yo estoy justamente yéndome para... yendo acá de Charatati y Molivaya, y la verdad que el frío es bien intenso, ¿no? La verdad que en este tiempo de nuestra Arequipa nunca es normal, ¿no? En agosto. Entonces, mire, la verdad que es muy, pero mucho frío, estoy sintiendo en este momento. Y ojalá cuando llegue el equipo nosotros como está, pero ustedes deben estar ahí, ¿no? Pero acá, en Molivaya, Characato, el frío está bien, pero bien intenso. Incluso yo he estado todo lloviendo a como a las 4 o 3 de la tarde. Sobre el tema del transporte, yo creo que estos señores son unos sinvergüenzas, unos... Discúlpenme, habría palabras, ¿no? Pero felizmente nuestro castellano es tan rico y tan variado Estos impresentables, estos mequetrefes, no pueden ser atreverse. Les digo, es como cuando el ladrón, ¿no? O el delincuente, el caco, ¿no? El pillo, que va a querer denunciar a la víctima, ¿no? Por defenderse o por, digamos, no dejarse robar. Es lo mismo que están haciendo estos impresentables. Y esta dirigente que se presenta, ¿no? Que una amenaza. Yo creo que encaró a los periodistas, le dijo, investiguen ustedes, que investiguen. No sé, ¿quién se creen estos? Los que más bien deberían denunciar deberían ser los usuarios, nosotros, los pasajeros. El diario maltrato que nos hacen, la forma como se comportan, lo que han hecho el día viernes. También la municipalidad más bien debe denunciarlos a ellos, así directamente, por daños físicos, daños a la propiedad privada, pública, y por alteración del orden público, cuando han querido entrar en una ceremonia protocolar que fue el día, por el día de Arequipa. Hay tanto, más bien para sacar el disfrute, pero yo no sé, aquí uno al revés, como somos en el gobierno de Keiko, ya lo bueno es malo, lo malo es bueno, el pillo, el delincuente, más bien te denuncia. Y la víctima, el usuario, más bien no tiene nada, no tiene cómo defenderse. Así estamos, esa es la situación. Y todavía creo que hay gente que los defiende. Dicen, pobres transportistas, pobrecitos, ahí cómo están perdiendo, va a subir el petróleo. Por favor. Muchas gracias, señor Rodríguez.
0: Bien, Marco, no les cree, no les cree a los transportistas y esto de las amenazas, bueno, está siendo ya, digamos, una burla para la ciudad de Arequipa. Opiniones, amables oyentes, que vamos a recibir y vamos a conversar sobre este tema, porque mañana es un día importantísimo para ver exactamente cuál va a ser el comportamiento de la municipalidad y de los transportistas para ver el tema de la rebaja o no del pasaje. Un sol 30, un sol. Un sol, un sol 30. Mañana vamos a ver qué pasa.
1: Bueno, eso ya el día viernes, pues, les agarraron a palazos a los transportistas en la Plaza de Armas para sacarlos, porque habían ceremonias también ese día. Entonces mañana ¿cómo se entenderán con la Municipalidad Provincial? Atendemos esta comunicación. Buenas tardes.
3: Hola, buenas tardes.
0: Buenas tardes.
3: Hola, soy Quispeño, buenas tardes, soy Alfredo, yo Radio Yaraví. Bueno, recién se han abierto las llamadas. Y cómo están actuando algunos que son populistas y también que están postulando a la alcaldía provincial. Empecemos primero. Se han hecho actas, ojo, en los lugares de estas empresas que no han trabajado. Han hecho huelga. Han hecho de todo, como ha hecho el radiante anterior.
0: ¡Yaraví!
3: Si no se ha hecho ninguna acta, y eso no depende de mi población, depende de la prensa, ir, incito, pedir al subgerente de transportes cuántas actas de sanción administrativa hay, ¿ah? ¿Cuántas resoluciones vamos a tener con resolver el contrato? ¿Cuántas? Si no hay eso, población, simplemente la alcaldesa está en campaña electoral y eso se llama populismo. ¿Y por qué dije reciente la llamada? Porque cuando estaba el señor Muñoz, no entró ni una llamada, solamente del celular del señor Carlos Cruz y solamente a su dirigente. Porque lo que ha dicho es puro populismo, población. No se preguntó decir, pero población, ¿usted cree que un alcalde puede decir, sabes que en caja municipal no vas a cobrar nada, ni un sol, para que los informales, los carros pequeños, se compren carros grandes? Eso es populismo. Lo mismo que estaría haciendo la señora alcaldesa. Pero sospechosamente, las llamadas, no ingresaba, yo he llamado, solamente a su celular. Se da cuenta cuando, ojo, es dirigido, cuando un postulante
0: Yaraví
3: paga la campaña, en este caso paga el tiempo que está, lo hizo en Lima. ¿Cómo ha hecho? ¿Ha ido gracias por invitación? No, ha tenido que pagar. Entonces tengamos cuidado con este tipo de candidatos y sobre todo la alcaldesa. Quiero ver las actas, quiero las resoluciones, si no, estás engañando a la gente.
0: Bien, muy amable, bien. Muchas gracias, pero
1: no va a haber sanciones a los transportistas, ¿no? Sí. No, yo no creo que haya para
0: le dio, pero le dio miedo a Rusi en la reacción de los transportistas, y creo que ahí debería haber mostrado que es una mujer de carácter, que es autoridad, que acá se respeta el principio de autoridad, pero no lo hizo. No, le dio temor pero lo que hicieron el día viernes.
1: Tampoco habría, a ver, dile a una empresa de transportes de Miraflores, digamos, sea así, que hacen servicio Selvaler y Miraflores, los que tienen los carros anaranjados, ¿no? Le resuelve el contrato. ¿Y de dónde va a sacar carros para poner nuevos? No va a haber ningún carro más.
0: No, claro, no, que generaría problemas.
1: Causaría tremendo problema, entonces no va a haber. ¿No?
0: Podrían aparecer, si es que se hace una convocatoria, ¿no? No solo peruanos, sino pueden aparecer de otros lugares.
1: Pero con la inseguridad jurídica que tienen, ¿cuántos años?
0: Bueno, sí,
1: ¿cuántos años estamos con el CIT? No pone
0: 20.
1: Ni transportistas, ni municipio avanza en este tema. Uh-huh. Hace tiempo debían estar con la etapa operativa. Estamos con preoperativa y no avanza nada. Entonces no hay confiabilidad de parte de las autoridades, tampoco de parte de los transportistas.
0: Bueno, amables oyentes, estamos viviendo tiempos de mucho frío durante esta semana y la recomendación del Ministerio de Salud es que se abrigue, guarde a los menores, de igual manera también a las personas adultos mayores, para que estén resguardados y no cojan las infecciones respiratorias agudas, ¿no? Pero lo que no nos ha gustado el día de hoy, amables oyentes, ha sido, bueno, esta despachotada del ministro de Economía y Finanzas, Elmer Cuba, ¿no? Ustedes saben lo que está viviendo, ¿no? Digamos, Lima y todo el litoral peruano, con todo este fenómeno que tenemos, ¿no? Pero, y que muchas ya familias se han visto anegadas principalmente, ¿no? Allá, principalmente en Lima Sur. Pero sale este ministro a decir de que, primero, que le ha restado gravedad a las inundaciones en Lima Sur, que donde han habido viviendas anegadas y familias, muchas familias afectadas, ¿sí? Ha dicho, no desesperemos. Tampoco exageremos por un poco de agua en las rodillas. De verdad, debe estar fuera de sus cabales. O habría que invitarlo ahí a Alfredo para que a ver qué le respondería a este ministro que sin duda no sabe pues qué es una zona devastada, abandonada, donde no hay una vivienda segura, de material noble, seguro, ¿no? Mm. Pero decir, tampoco exageremos por un poco de agua en las rodillas. Yo francamente le diría lo que te lo he dicho, Andrés, ahí en conversación interna, se lo diría de frente, de verdad, porque no es posible ofender así a la pobreza en el país, no es posible.
1: Y las casas se han hecho en forma informal. Keiko Fujimori le ha respondido, ha responsabilizado, ¿no? Ha dicho, bueno, ha cuestionado, digo, a Cuba por minimizar las lluvias. Después van a estar hasta la cabeza, el agua, no solo hasta la rodilla.
0: Tampoco exageremos.
1: Porque está comenzando.
0: Tampoco exageremos.
1: Está comenzando, ¿no es cierto? Está comenzando ahora.
0: Me da ganas de decirlo. De
1: va a llegar.
0: Vamos al teléfono.
1: Sí, buenas tardes, ¿cómo está usted?
4: Señores de Radio Yarabí, muy buenas tardes. Soy una pobladora de acá, de Cerro Colorado, específicamente organizadora José Luis Bustamante y Rivera. Quisiera hablar sobre el transporte. La señora alcaldesa, digamos, yo creo que cuando el pasaje ya estaba sol 30, ya pagaba el pueblo, ya todos pagábamos. Ahora que la señora alcaldesa dice que el pasaje debe bajar a un sol, de bajar puede bajar, pero el problema, ¿dónde está? Cuando esos días que no hubo movilidad, había carros que salían que cobraban 3 soles, 4 soles, no había pasaje menos de 2 soles 50, señor periodista. En vez de hacernos un favor, digamos, bajarlo a sol, el pasaje, a lo contrario, nos ha perjudicado rotundamente la señora alcaldesa. O sea, los carros salen a ese precio, la gente quiere viajar y suben así, como ganados al carro, a los minivanes que vienen, que están debajo de Puente Grau. Y entonces me parece que cuando era sol 30, ya estábamos acostumbrados a pagar ese precio de sol 30. Otros nos cobraban, yo no alcanzaba 5 soles, a veces me cobraba sol 30, a veces me cobraba un sol, quizás porque no tendría, digamos, el
5: sueldo.
4: Pero ahora, bajo al metro tengo que pagar 3 soles, bajo con mi esposo pago, o sea, ida y vuelta, mil segundos y pagando. Son prácticamente 12 soles, señor periodista. Es demasiado, es un robo prácticamente lo que hace también. Tránsito libre, claro, por supuesto, quiere declarar todo. Nos perjudica al pueblo que realmente trabajamos, que nos ganamos el pan de cada día. A mí me gustaría que la señora alcaldesa, que de acá de Cono Norte, que baje a ver cómo se pasa, que de un solo recibo se va a llegar a donde van. ¿Cómo va a llegar? Sol 30, a mí me parece que está bien. Eso sería mi opinión. Gracias.
0: Bien, muy amable. Vamos, siguiente opinión. Pedro, buenas tardes. Bienvenido a Yarabí. ¿Cuál es tu opinión?
6: ¿Qué tal, Juanito? Buenas tardes a ti, Andrés.
5: Bueno, sobre el tema, sí es cierto, pero si vamos a bajar un sol, no es rentable. Yo trabajo en Caima, no es rentable ahorita. Mira, acá mis amigos, mis ex compañeros, tienen unidades.
6: Ya la vi.
5: Que han trabajado y tienen unidades nuevas. Ahora último han sacado 25 unidades nuevas. Y cada una de ellas son con dueños. Y cada niño tiene que sacar 5.000 soles para poder pagar la letra de carro. No es fácil, Juan. Arañando la tiene que sacar. Arañando tiene que sacar la cuenta y pagar al banco los 5.000 soles que tiene,
6: ya la vi.
5: Tiene que ser, pide el banco, sinceramente. Uh-huh. Incluso hay tres carros más grandes que la que tenemos, un grande que André de Lima, el amigo Marcos, que le dicen fe. La empresa de chapa, la caoba de Noé, es el carro más grande que tenemos, único carro que tenemos en Caima, uh-huh. El más grande, que sí. Solamente da 3 vueltas diarias. ¿Por qué? Porque esa nave es la que se lleva mayor parte de gente en horas punta. Uh-huh. Y mucha gente dice, es un solo David. No, ¿a qué invierten? El SOA, invierten el cambio de aceite, control de la GPS y el control de oficina, que eso se paga también cada mes, pero no que la gente quiere pagar una propina, no es dable. Solo bien. Está bien pagado el pasaje porque uh-huh. Es vida de resonar en algo en las unidades. Son nuevas los carros que tienen puesto último.
0: Bien, pero gracias, Pedro.
5: Alguna pregunta,
0: pídeme. Gracias, Pedro, por tu opinión.
1: Transportista Pedro.
0: El transportista Pedro, sí. Bueno, vamos a volver breve instante para seguir conversando este y otros temas más, amables oyentes. Las líneas van a seguir aperturadas, solo que nos toca ir a la pausa para volver en breves instantes.
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1: Así es, estamos con comunicación telefónica. Buenas tardes.
2: Buenas tardes, señor Andrés. Buenas tardes, amigo Juan. Amigos de Radio Yarabí.
3: Buenas tardes.
2: Bueno, al tema. También Kiko Fujimori hizo pues, la conferencia de prensa en cuanto a la atención de los transportistas. Pero lo que no me gustó, o no sé cómo lo tomarán ustedes, de que cómo el trato que le da a su ministro de Economía, oye, Elmer, ayúdame, o sea que el trato, ¿cómo es? O sea, no tanto como yo con usted, a pesar de que yo no lo conozco a usted, pero tengo que tener un poco de respeto, porque me estoy dirigiendo a un ministro que en realidad está saliendo a la palestra, están saliendo a todo el país, a todo el Perú, a todos los países. Yo creo que ese trato debe ser un poco, que le digo, no sé, discúlpeme, debe ser bastante no dirigido, bastante consecuente, porque yo al tratar, oye, Elmer, oye, es una autoridad, y yo creo que esa autoridad debe tener su trato como debe ser. Gracias, señor.
0: Bien, creo que sí y no, y creo que hay momentos, ¿no?
1: Claro,
0: en donde
1: sí.
0: Hay que decirle una reunión protocolar, señor ministro, pero en una metida de pata, ¿no? ¿Qué metida? ¿Qué una? Las cuatro las metió el ministro de Economía y Finanzas, ofendiendo a la pobreza en el país, o sea, ofendiendo a las personas más pobres, ¿no? Tampoco exageremos, pues, por un poco de agua en las rodillas. O sea, se nos inunda la casa y este ministro, tampoco exageremos, pues, por un poco de agua. O sea, se me ha malogrado la cocina, el fridge, los muebles, la cama, todo. Y tampoco exageremos por un poquito de agua en las rodillas.
1: No,
0: así
1: claro.
0: Pasa.
1: Minimizando tremendamente el problema.
0: Cuando el sufrimiento de las personas.
1: Claro, inmediatamente debe llamar hoy, vamos a llamar a Defensa Civil, vamos a ayudarle, ¿no? Aunque sea para decirles, pues, ¿no? Y sí, bueno, no exageremos. Y hay personalidades que hablan así a veces, ¿no?
0: No conocen lo que es pobreza.
1: No, es que...
0: No conocen qué es vivir, digamos, en un lugar donde la lluvia puede ingresar y se lleva a mi casa.
1: Claro, y lo que le cuesta a la gente, pues, para mucha gente comprarse un refrigerador,
0: un artefacto,
1: pues le cuesta meses de ahorro, ¿no? Privándose de alguna cosa, de comida, de paseo. Pero para mucha gente, bueno, cómprate dos, cómprate tal, cambio de carro, cambio de refrigerador cada año. Es normal, no tan, es mínimo. Pero para mucha gente le cuesta bastante, es su vida. Entonces lo cuidan mucho, lo quieren mucho. Sus bienes que le han costado mucho sacrificio. Y por eso es una ofensa del ministro a esta vida que están pasando en Lima por las inundaciones. Y estamos comenzando recién. Esto es el comienzo, pero puede ser más fuerte cuando ya llegue enero, febrero, cuando las inundaciones sean reales, no solo en Lima, sino en todo el norte del país, amigos oyentes.
0: Bueno, yo creo que habría que decirle siempre la vela verde a aquella persona o autoridad principalmente que ofende al pueblo, que ofende a la pobreza, que ofende en medio de la desgracia. O sea, a una persona se le conoce cuando ayuda o no en los peores momentos. A esa persona, a cualquier persona se le conoce, a ver cómo reacciona cuando la situación en el otro lado está difícil. Me encojo de hombro, me paso de frente, ¿no? Bueno, hasta en la Biblia creo que lo dice, ¿no? Recuerden esa parábola del samaritano, que ahí está botado el herido, el asaltado. Pasaron muchos, y pasó el samaritano y lo recogió. Bueno, lo contrario es el Mercuba, ¿no? La gente se está ahogando, se está muriendo ahí en medio del agua y todo eso. Tampoco exageremos por un poquito de agua en las rodillas, de verdad.
1: Sí, aunque después el ministro de Economía...
0: La misma que le ha enmendado la plana, le ha dicho, oye, ¿qué te pasa? Ajá. ¿Qué te pasa?
1: Sí, aunque después ha pedido disculpas, ¿no? Bueno, esperamos que tome conciencia de eso. Tenemos comunicación telefónica. Buenas tardes.
0: Buenas tardes. Hello. Adelante, le escuchamos.
3: No sé de por qué, ¿sabes qué me causa risa? El oyente me dice, ay, que por qué le faltan dos cosas. ¿Qué es novedad? ¿Por qué se araña? No sé. Acá la primera vez que ofende. Yo, los gobiernos que ella... ¿Qué dijo cuando hay un ministro también que dijo? Ay, que la violación es normal en el cuerpo de las niñas. Eso es normal.
0: Ah, sí. Ese ministro de Educación que dijo que las violaciones en la selva son patrones culturales.
3: Entonces, bueno. ¿De qué nos extrañamos? ¿O de qué nos extrañamos? Si todos los ministros que han entrado son, como lo puede decir, hablan por hablar o porque no sé, quieren salir a la pared. Y ahí nosotros, al tiro, no está acostumbrado a decir gobernantes. Que el pueblo no ha querido que ellos gobiernen, pero ellos a la fuerza son metidos. Ahorita que suban su responsabilidad, hablar, así como los anteriores gobiernos, después de que ustedes han hecho la vida imposible, ahora pues están chocando con la horma y su parte. Ahora, ¿cómo va a ser? ¿Qué hace? ¿Qué está haciendo? Uh-huh. Ahora, digamos, dice que tiene 18, ahí tengo 15 días, no más, que pero sí le va a gobernar con todos sus. Congresistas que todos desde el 90 que han construido, han cambiado gobierno, o sea, ahora, ¿qué es? Ahí he encontrado el Perú, un desastre, un catástrofe. Si ella misma ha cometido esos catástrofes que han gobernado, que ni siquiera han hecho, ha dejado gobernado. Ya vamos a la primera delega. Gracias.
0: Bien, muy amable. Muchas gracias por su opinión. Siguiente llamada telefónica. Sí. Buenas noches, bienvenido a Yadavid.
1: ¿Cuál es su opinión? Francisco, ¿cómo está?
4: Aló. Adelante.
0: Buenas tardes,
4: señores. Qué vergüenza, ¿no? Qué indolente este señor. Yo pienso, ¿no? ¿Qué pasaría si en la puerta de su casa abriera ese aniego, ¿no? Es que va a decir lo mismo. Bueno, ya sabes, eso no va a ser nunca, porque estos tipos vienen como reyesuelos, ¿no? Otra cosita, señor, disculpe que me esté saliendo un poco del tema. ¿Ustedes podrían de repente informarnos, darles un jalón de orejas a estos señores de la municipalidad que han cerrado la bajada de Vallecito y han ocasionado un desbarajuste en todo lo que es el tránsito, señor? Hoy día, para caminar dos cuadras desde Salaverry hasta Tristán, 45 minutos, señor. Imagínese. Eso creo que no se da en ninguna parte del mundo. Estos tipos lo único que hacen es poner ahí obras, hombres trabajando, y ponen su cartel y les llega altamente, señor, si la gente tiene que circular por ahí o no, que se vaya por donde pueda.
0: Señor, es la Paz Soldán con la ronda Tarapacá, creo, ¿no?
4: Pero esa parte es la que han interrumpido. Sí. Pero ya está cortado el tráfico desde la esquina de Salaverry con Álvarez Tomás. Desde ahí está cortado el tráfico. Entonces, todas las el servicio público, las combis, los buses, suben por ejercicio, Álvarez Tomás. Todo el tráfico está por ahí, señor, imagínese. Y no pueden abrir San Juan de Dios para que vayan por ahí los buses. Pues eso es para el CIT. ¿Qué CIT, señor? Eso no tiene futuro. Nunca se va a dar un CIT en Arequipa, porque primeramente no estamos preparados. Las vías son muy pequeñas. Seguimos con las mismas vías de hace 100 años. Ajá. Acá no se hace un trabajo hacia el futuro. Necesitamos, señor, más vías, de repente unas autopistas subterráneas, algo así que nos intercomunique de norte a sur, de este a oeste, pero todos los alcaldes, señor, lo que entran es a pintar la callecita, a romper la vereda, o romper el asfalto y asfaltar, uh-huh, o pintar los postecitos. A eso entran y a llenarse los bolsillos, como sea. Y eso está mal, señor. A ver si nos dan una manito a todos los transportistas, pues, y estos se les jala las orejas. Ustedes que tienen difusión, de repente podrían darnos alguna señal desde hasta cuándo tienen plazo, o de repente puedan llamar al consejo y comunicarse con el señor.
0: Bien, muy amable, muchas gracias. Vamos a indagar de eso, pero sin duda que esté ocurriendo eso en el mismo corazón, casi en el mismo corazón de Arequipa, es terrible. Tenemos que irnos a la pausa, ¿no,
1: sí, Andrés? Pausa, sí. Pausa y regresamos.
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0: 5:45, 5:45, Andrés Javier, Juan Cervantes le están presentando esta tercera edición de Yaraví Informa. Hoy habló el gobernador regional de Arequipa sobre varios temas, dentro de todo lo que significa pues el inicio de ya la construcción del IREN Sur.
1: ¿No? Ah, ya por fin se por comienza. Fin
0: comienzan ya a construir.
1: Este IREN Sur ha sido construido cuando estaba de presidente regional Juan Manuel Guillén, ¿no?
0: Sí.
1: Y por ahora ahí se hace una ampliación,
0: y ahora pues se nuevo. Esperemos tener una moderna uh-huh. infraestructura que permita atender a todas las personas que sufren estas penosas enfermedades como es el cáncer.
1: Eso es lo más terrible. Que vamos a conversar de este tema. Antes tenemos reporte de nuestro compañero Wilber Portilla. ¿Qué está pasando por allí? ¿Por dónde estás, Wilber? 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
2: Siempre con la verdad, Yaraví con todas las voces. Estamos acá en la Plaza de Armas de Arequipa, Plaza de Armas un poco desolada por el intenso frío que se está haciendo acá, una pequeña llovizna. Parece la llovizna de Tuturutu, ¿no? Pero es una pequeña llovizna que llega hasta por toda la plaza, ¿no? La gente está pues yéndose a su casa a descansar, a abrigarse y a seguir las recomendaciones del caso. Este fenómeno va a estar hasta el día miércoles, según los especialistas del CENAMI. Entonces hay que estar atentos, ¿no? El cuidado correspondiente para los jóvenes, niños, que son las personas más vulnerables, ¿no?, a este frío intenso. Pueden ir con ropa abrigadora, según las indicaciones de las autoridades educativas, para que no tengan ningún tipo de inconveniente en cuanto a adquirir un tipo de enfermedades broncorrespiratorias. Y les informo, no poca gente, no normalmente bastante turista día, sino que están, deben estar en sus hoteles descansando y abrigándose de ese intenso frío que nos un intenso frío inusual en el mes de agosto, queridos compañeros de Encamina.
1: Bien, muchas gracias. Sí, bueno, pues la gente se ha metido a los cafés, a la casa, a la cama, porque el frío está que entra hasta el tuétano, ¿no?
0: Sí, el frío está intenso, intenso, uh-huh. ¿no? Con las heladas que están realizándose.
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0: Sobre los 3000 metros.
1: Está nevando.
0: Nevando.
1: Granizo es que va a haber.
0: Los camélidos sudamericanos están ahí, las llamas, las alpacas sufriendo uh-huh. todo este temporal, que felizmente es, bueno, momentáneo, ¿no? Uh-huh. Con este Dana.
1: Ojalá que sea momentáneo.
0: Aníbal, el Dana han dicho que es momentáneo, lo que está pasajerito, provocando todo este fenómeno, ¿no? Bueno, esperemos. Con este frío intenso habría que decir, alalau, qué frío que hace. Y esta ingrata no se comparece.
1: En Puno dicen, alalau chiriguairita.
0: Chiriguairita.
1: Mantaiquita mañariguay, préstame tu manta.
0: Dice. Préstame tu manta, bueno. Ajá,
1: para cubrir.
0: Pero alguien decía, es mejor que cuatro frazadas, es mejor, no puedo decir eso.
1: Dormir otro. Bien abrazadito.
0: Sí. Sí, bueno, claro. Bueno, señores. Hoy habló el gobernador regional y comenzó disculpando a Keiko Fujimori por no estar presente en el aniversario de Arequipa, aduciendo que los trabajos del fenómeno del Niño impidieron que llegara a nuestra ciudad. También habló sobre lo de Atiku, ¿no? Pero antes de escuchar al gobernador, vamos a irnos a la llamada telefónica. Buenas tardes, bienvenido a Yaraví. ¿Cuál es su opinión? Sí, adelante, buenas tardes.
4: Sí, buenas tardes, amigo de la vida. Mira, hay que estar un poco prevenidos por este cambio climático, ¿no? Que de la noche a la mañana se ha nublado Arequipa y está lloviendo. Qué raro, pues, ¿no? Pero hay que tener cuidado, puede venir un terremoto. Creo que ya lo han pronosticado a varios que para que se vaya este clima, tiene que venir algo fuerte. Entonces hay que tener cuidado de estos terremotos que está pasando en Venezuela, en Colombia.
0: Marco, no te pases, ya. No.
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0: No.
4: Sí, no, hay que tener cuidado. Y si nos agarra a la medianoche, va a ser peor. Esperemos que nos agarre en la mañana, no importa. Pero que te agarre a la medianoche y siempre lo que yo he dicho.
0: No.
4: No tenemos hospitales, señores. Si pasa algo, un desastre, ¿dónde van a llevar los heridos? Ese es el problema, porque el Goyoneche se caerá ya en pedazos, ya está ya para caerse. El general igual está. Pero estas autoridades no se preocupan, pues, total, a ellos no les importa. importa, ¿no? Ya ellos tendrán explicas, pero la población en general, y ahora si todos estamos viendo que está un desastre, los postes están, parecen telarañas, todo un desastre, las casas antiguas no se están, ¿qué te digo? No se le están reforzando, nada, ya se movía de las casas antiguas, del centro, no sé, los agricultores ya no hacen nada, los puentes
3: ya
4: no es una desgracia, y yo no sé, pero se está viendo algo feo ya, el clima está medio raro y ya nos han dicho más antes también ya los meteorólogos y todo esto que ven el tsunami, que puede venir un terremoto, ¿no? Ya está pasando un hecho en Colombia. Esperemos que no nos haga la medianoche.
5: Bien. Gracias, Marco, gracias.
0: Gracias, de tiempo te escucho. Pero voy a decir una frase que alguien me decía, ¿no? Cuando hacía ese tipo de cosas, yo, que tu boca se haga chicharrón, de verdad, así me decía, ¿no? Cuando hacía ese tipo de cosas. Bueno, escuchamos al gobernador regional que primero disculpó a Keiko Fujimori y después habla sobre Atico. Adelante.
6: A ver, ustedes comprenderán, hubo las mejores intenciones de que ellos estén presentes, sin embargo, hay otras situaciones, como es el tema de la atención frente a lo que va a implicar los chiles efectos del fenómeno del Niño, y todos estamos ahí, nosotros mismos también anoche hemos sentido las entremesas entre Atico y Oconia, por ejemplo, se tomó la decisión con Provía Nacional de cerrar el tráfico y tampoco hacer la intervención inmediata por una sencilla razón, teníamos la caída de los huaicos, piedras, y esperamos que pase esto para que recién ahora en la madrugada se hagan las intervenciones. Ya está en pleno proceso, ya no hay la caída de la roca, de las piedras, ya se está terminando ya la intervención.
0: Bueno, Roel Sánchez ha sido muy considerado con Keiko, ¿eh? La disculpó por no estar en las actividades de Arequipa por su 486 aniversario. El fenómeno del Niño ha impedido que llegara a nuestra ciudad. Pero en lo otro sí no comulgamos con Roel Sánchez, porque es clarísimo, amables oyentes, de que el gobierno regional en estos instantes enfrenta limitaciones presupuestales para resolver este tipo de emergencias, ¿no? No, ¿qué ha dicho? Ustedes lo han escuchado. Tenemos que esperar que pase el temporal para recién acudir. Ya. Pero no va a acudir el gobierno regional, está acudiendo a través de Provía Nacional. ¿Qué significa eso? ¿Que no tiene plata? ¿Que no hay presupuesto para este tipo de emergencias, ni siquiera a través de mitigaciones, gobernador?
1: Maquinarias que tiene el gobierno regional.
0: Pero lógico.
1: Tiene maquinarias para atender estas emergencias.
0: Inmediatamente, ¿no? Allí se han registrado, ¿qué? Deslizamiento de barro, piedras, ha caído incluso sobre algunos vehículos, ¿no? Han bloqueado la Panamericana Sur y ha dejado varados a cientos de vehículos de carga interprovincial, particulares, y no hay plata ni para la limpieza de esta vía. Esa es la realidad del gobierno regional.
1: Son carreteras concesionadas, también el concesionario.
0: La Provías. Por eso el gobierno regional se apoya o le exige solamente a Provías, pero el gobierno regional, ¿qué está haciendo?
1: Claro, tiene que apoyar cuando hay emergencias grandes, ¿no? Y son carreteras lamentablemente concesionadas y los concesionarios deberían tener listo maquinarias para atender estos casos, ¿no?
0: ¿Para qué existe el COER? Este Centro de Operaciones de Emergencia Regional. ¿Solo para programar el cierre? Pregunto, ¿solo para programar el cierre? Dios nos libre, Dios nos coja confesados, de verdad, porque o para programar los cierres o para las aperturas temporales. ¿Para nada más? ¿Y dónde está el presupuesto, la plata que debería tener para eso? Y lo otro, ¿ah? La salida, pero más llamativa. No, los gobiernos locales, o sea, el gobierno de Chala, Atico, Oconia, son los que tienen que resolver el asunto.
1: Ellos son pues municipios chiquitos, ¿no? Que,
0: pero esa que, es la salida del que, gobernador.
1: ¿Qué maquinaria van a tener? Nada. La autoridad máxima aquí en Arequipa, gobierno regional. Claro, tienen que recurrir en grandes eventos al gobierno nacional. También debe reaccionar ministro de Transportes y Comunicaciones inmediatamente, ¿no?
0: Claro.
1: Para no dejarnos aislar todo el sur del Perú.
0: Keiko Fujimori ya ha dicho que va a decretar de emergencia, ¿no? Digamos, los lugares afectados por este fenómeno.
1: Pero ese decreto de emergencia debe llegar con maquinarias, con presupuesto, combustible, todo eso, ¿no? Inmediatamente. Y no demorar, pues, decretamos estado de emergencia, sin plata, sin nada, como siempre se ha hecho. Esperamos que haya una acción diferente con este nuevo gobierno.
0: ¿Y ustedes creen que Provías Nacional, no, va a hacer algo? Está esperando que el gobierno regional reaccione, ellos son los que tienen que solucionar, si no la población, los Provías Nacional que recibe los peajes, cobra, lo único que ha hecho es desplegar personal para ver qué hacen, diagnóstico, unos días más hasta que el gobierno regional venga con la maquinaria amarilla ya. Provías Nacional no va a hacer nada, señores, de verdad, ahí debe estar
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0: como Fuente Ovejuna, la municipalidad distrital afectada, Provías Nacional, el COER, el gobierno regional, para que de una vez por todas solucionen este problema, porque gente está varada horas de horas y con este intenso frío.
1: Y los que salieron, ¿no? Y los que no, ya se ha suspendido la venta de pasajes, entonces no están saliendo, ¿no? O ya están vendiendo pasajes, no me he enterado.
0: Sí, no, está a media suspendido. Unos están vendiendo a condición. Uh-huh. A condición. Bueno, pero lo cierto es de que nos llama poderosamente la atención la actitud del gobierno regional de Arequipa, que sin duda a las claras hace ver que tiene limitaciones ya presupuestales, ¿no? Porque, a ver, ¿cuántas fichas tiene presentadas por parte de diferentes municipalidades, ¿no? Creo que por más de 100 millones.
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0: ¿Cuántas ha atendido?
1: Claro.
0: Unas cuantitas.
1: Pero si no hay presupuesto aquí en el gobierno regional, se gestiona inmediatamente, se recurre al gobierno regional o hay créditos, algo, ¿no? ¿No es cierto? Todo eso está planificado. Vamos con esta comunicación telefónica. Buenas tardes.
7: Buenas tardes, Roger. Bueno, es preocupante lo que ha sucedido en Tacna, en Hilo, los Huaicos, y obviamente en Carabelí y Camaná, donde está el Tico. Y pregunto, y esto es preocupante para nosotros, hace poco, este año hemos tenido las lluvias torrenciales, ¿sí? Hemos tenido puentes que se han caído en Caima, que hasta ahora no han sido reparados, hemos tenido en Yanaguara y Cerro Colorado, que hasta ahora no han sido reparados la organización Los Ángeles, ¿ah? Y si no me equivoco, la Metropolitana. Ni siquiera se terminó de construir esa pista. Y pregunto, esa Universidad Continental que tanta propaganda hace, incluso dice que no hay que hablar de ellos, ¿usted ha visto? Es más, señores periodistas, ustedes pueden ver cómo la Universidad Continental tiene su frontera lleno de tierra. O sea, si hubiera en este momento lluvias torrenciales, esas que se vienen hasta acá, ¿vamos a tener más desastres? ¿Eso no nos preocupa? Pregunto a población. O sea, ¿nos vamos a preocupar en el momento que viene la lluvia, hay desastres, los carros se los llevan, en ese momento? Entonces yo creo que el alcalde de Yanaguar, el alcalde de Caima, el alcalde de Cerro Colorado, el alcalde de Socabaya, que es un bueno para nada, ¿ah? ¿Porque usted ha visto cómo está Socabaya? Pregunto, ¿usted ha visto? Está terrible. Y también en el mercado, ¿cómo está esa Universidad Continental? ¿Se va a llenar otra vez de agua? Pregunto, señores Yarabí, ¿pueden ustedes mencionar una palabra de la Universidad Continental?
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0: Bien, muy amable. Sí, pues, o sea, la Universidad Continental rompió con todo este parque que debería ser considerado así un parque verde, ¿no? Un parque que de alguna manera...
1: Eran terrenos agrícolas.
0: Claro, ¿no?
1: Sí.
0: Pero ahí...
1: La plata manda, pero el que tiene plata hace lo que quiere.
0: No, pero tampoco, ¿no? O sea,
1: eso es lo que está pasando.
0: Una zona intangible.
1: Eso es lo que está pasando. Tengo plata y compro autoridades, compro resoluciones, compro todo. Y listo.
0: Pero eso está muy mal, Andrés.
1: ¿No es cierto? Eso es lo que pasa, lamentablemente, en nuestra ciudad, en el país.
0: Pero bajo esa lógica, entonces, nuestra ciudad de Arequipa está, predestinada a convertirse solamente en una zona urbana. Y,
1: claro, ¿te acuerdas del 80, 90, toda la carretera al aeropuerto? Era todo verde, campiña,
0: sí.
1: Todo está sembrado de cemento. ¿Quién ha hecho eso?
3: La ya
1: gente
3: la vi.
1: Que tiene plata, bueno, tranquilo, saca resoluciones, modifica el plan de desarrollo de la ciudad, Bueno, todo funciona con plata. Eso llaman vaselina. Hay que echarle, pues, compadre, comadre, se hacen compadres, comadres, y después, ¿no? Y sacan resoluciones. Bueno, hay denuncias en el Poder Judicial, igual, la resolución a su favor.
0: Pero tampoco podemos quedarnos callados frente
1: claro,
0: a
1: eso. Claro, sí, por eso estamos, ¿no?, protestando que esas cosas no debían hacer. ¿Y cómo está todo ese proyecto que reclama no el señor, ¿cómo se llama el señor Marco?
0: ¿Quién? Alfredo.
1: Alfredo, el señor Alfredo que ha llamado, ¿no? Han dicho que están haciendo un proyecto integral para tratar ese tema de la vía que ha sido dañado en las lluvias de este año. Tiene que ser un proyecto integral que englobe todos los pueblos, ¿no? Desde Caima, Yanahuara, Cerro Colorado, todo eso, toda esa vía.
3: Ya
1: tiene
3: la
1: que
3: vi.
1: Hacerse un gran, ¿no?, un gran pasaje de agua, como se ha hecho aquí en la avenida Venezuela, ¿no? Cuando después de la lluvia, las lluvias también a veces nos hacen recordar, nos hacen hacer cosas, obras grandes, como en esta zona, ¿no?
0: La deuda que tenemos es Chullo, ¿ah?
1: Sí, eso tiene que haber un proyecto integral. Dijeron que estaban haciendo.

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0: 8:07 en Radio Yaraví con todas las voces. Juan Cervantes, André Javier, estamos en esta tercera edición de Yaraví Informa.
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0: Son las 18:07 y Keiko Fujimori en su campaña electoral ha prometido fuerza, ha prometido seguridad ciudadana, ¿no? Vamos a hacer fuerza, ¿cuál era su lema? Fuerza y seguridad, algo así, decía Keiko Fujimori en su campaña electoral. Pero hasta ahora, según la gente que vive en las zonas más inseguras del país, han dicho que no hay nada, nada. Han puesto soldados en las calles en Lima, están parados ahí mirando para arriba, nada. Algunos chateando con su celular. En 18 días de gobierno de Keiko Fujimori han sido asesinados 105 personas. Un promedio más o menos de 6 personas por día, sigue igual. En el anterior gobierno estaba también igual, ¿no es cierto? Y lo que más llama la atención, 77% de estos muertos han sido por armas de fuego. Ahora todos manejan fierro, dicen ellos, los ladrones, ¿no? Los delincuentes. Tengo mi fierro y con eso me siento poderoso, dicen los delincuentes, ¿no? ¿Qué hay hacia los distritos, hacia las provincias, de parte del gobierno en cuanto a seguridad ciudadana? Estamos en línea telefónica con el señor James Zucari, quien es gerente de seguridad ciudadana en Mariano Melgar. Señor James Zucari, muy buenas tardes.
2: Muy buenas tardes, amigos de Brasil. Buenas tardes, con toda Arequipa.
1: En términos generales, señor James, ¿cómo ve usted al gobierno de Keiko Fujimori, teniendo en cuenta de que hay promesas pendientes para mejorar la seguridad ciudadana? ¿Se va ya sintiendo algunos indicios? Ya van, bueno, ¿cuántos? 18 días, un poco más, un poco menos de su gobierno, pero sin embargo lo que está primando son la cantidad de muertos que hay solamente en estos días. ¿Cómo ve el tema de la seguridad ciudadana en el gobierno de Keiko Fujimori?
2: Bueno, las promesas que hizo la señora Keiko en el campaña, que desde el primer día se iba a trabajar por el tema de la seguridad ciudadana a nivel nacional, pero como vemos los informes, ya han pasado 18 días y todavía no hay resultados, o por lo menos cuál es el plan que va a ejecutar en materia de seguridad ciudadana. Sabemos que ha minado la salida de las Fuerzas Armadas para trabajar y combatir la inseguridad en todo el país, pero no se ve ese trabajo, o por lo menos alguna información de parte de las Fuerzas Armadas en las diferentes provincias. Todavía no se está viendo ese trabajo, o por lo menos la directiva. Ya han pasado 18 días y continúan siendo asesinados los inspectores de las empresas de tránsito en Lima, ¿no? Y acá en Arequipa específicamente todavía no ha habido ningún cambio respecto a las promesas de la señora que hizo el presidente de Perú.
1: Comparto algunos datos que los da el SINADEF, por ejemplo. Van 105 asesinatos en los primeros 18 días del gobierno de Keiko Fujimori. Uno. Segundo dato, el 77% son causados por proyectil de armas de fuego. Y tercer dato, para que usted lo responda. En el gobierno de Keiko Fujimori se reporta un estimado de 6 asesinatos diarios. ¿Qué decir frente a eso?
2: Bueno, tiene que tomar acciones inmediatas respecto a este tipo de hechos que está sucediendo en Perú. No puede seguir pasando que aproximadamente 6 personas diarias están falleciendo solamente en Lima por armas de fuego. Debe haber más control, incluso ya tomar acciones en hacer operativos conjuntos con las Fuerzas Armadas para poder intervenir los lugares donde están sucediendo estos asesinatos y que sigue causando dolor a las familias, ¿no?
0: Claro, o sea, en este tiempo, por ejemplo, ustedes como funcionarios esperan algo nuevo de un gobierno, ¿no es cierto? Apoyo logístico, equipamiento,
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0: mayor cantidad de repente algún apoyo, algo. ¿Qué esperaban ustedes como funcionario, usted que trabaja en seguridad ciudadana? ¿Qué es lo que esperaba del gobierno de Keiko Fujimori que no se manifiesta hasta el momento?
2: Bueno, algunos cambios a través del Sistema Nacional de Seguridad Ciudadana. Nosotros por lo menos hemos esperado que haya algún tipo de anuncio o un comunicado donde indiquen pues que se va a dar más presupuesto, ¿no es cierto?, tanto a las comisarías como también a las municipalidades para trabajar y reflotar el tema del incremento, por ejemplo, del personal de seguridad ciudadana en todas las municipalidades, que no lo tenemos. Lo mismo sucede en las comisarías, ¿no? No hay efectivos policiales para poder realizar un patrullaje integrado, por lo menos que pueda cubrir todos los sectores donde tenemos problemas, ¿no? De
3: inseguridad. 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
2: Aparte de ello, ya han pasado como 18 días y todavía no nos han convocado a una reunión para poder informar cuáles son las acciones inmediatas que se va a tomar a nivel de la región. Pues estamos a la espera, ¿no?, de que haya algún tipo de directiva, algún tipo de cambio, por lo menos en la plataforma del Sistema Nacional de Seguridad Ciudadana.
0: Claro, en Mariano, a ver, pasando ya a lo nuestro, Mariano Melgar, ¿cómo está enfrentando este problema de inseguridad? Claro, Arequipa no está tan fuerte como están pasando los amigos en Lima, en Callao, en el norte del país, todo eso. ¿Qué está haciendo en Mariano Melgar?
2: Bueno, en Mariano Melgar, a partir de la implementación y renovación del sistema de seguridad ciudadana con la central de monitoreo, con la instalación de cámaras de última tecnología, con la implementación el cambio de nuevas unidades de PRONASIO y con la implementación del aplicativo que está dando mejores resultados porque tenemos directamente el reporte de las incidencias a las centrales de seguridad y son atendidas inmediatamente. Se ha mejorado, ¿no?, el trabajo con la población, con las juntas vecinales y la coordinación con las comisarías son directas, pues tenemos reuniones mensuales para poder evaluar y tomar acciones de acuerdo a las enseñanzas que tenemos durante el mes que pasa.
0: Y
2: estamos trabajando directamente con la población, haciendo los operativos o los patrullajes mixtos mensuales con las juntas vecinales.
0: En estos prácticamente 4 meses que faltan, ¿qué más se va a hacer en Mariano Melgar?
2: Bueno, continuaremos trabajando
3: con la
2: población a través de las juntas vecinales y incrementar los patrullajes mixtos, ¿no?, con las comisarías. Como les digo, tenemos reuniones mensuales justamente para poder trabajar en los puntos críticos que podamos tener incidencias, ya sea de robo de celulares, de violencia familiar, ¿no? Y ahora último nos están reportando en la parte alta por robo de domicilios, ¿no?
1: Bien, y finalmente, usted que dirige también todo un aparato de seguridad ciudadana ahí en Mariano Melgar, ¿cree usted de que el gobierno de Keiko Fujimori tiene la intención verdaderamente de enfrentar la criminalidad organizada, la criminalidad común, o la delincuencia común, digo, o es que solamente nos está paseando?
2: Bueno, lamentablemente, desde un primer momento, cuando uno tiene la voluntad,
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2: toma cartas en el asunto, ¿no? Pero no estamos viendo eso. Lo que pasa es de que cuando tengamos una sociedad en zozobra, ¿no es cierto?, esa población más se preocupa en sobrevivir. Y eso, lamentablemente, al Estado no le interesa. Esperemos que me esté equivocando, ¿no? Y realmente pueda trabajar para la población, no para los intereses de las grandes transnacionales o, de repente, de manera personal, ¿no? Incrementar su poder y tratar de gobernar. Pero, como vuelvo a repetir, espero equivocarme y demuestre realmente que sí ha entrado y ha ganado estas elecciones para cambiar toda la pobreza, la inseguridad en nuestro Perú.
1: Bien, señor James Zucari, Romero, gerente de Seguridad Ciudadana de Mariano Melgar, muy amable. Muchas gracias por esta deferencia con Yaraví. Gracias.
2: Buenas tardes. Muchas gracias.
1: Gracias a usted.
0: Bien, sí. El lema de Keiko Fujimori era Perú con orden, ¿no? Entonces, pero ya debería haber, estamos viendo de primera mano, quien es gerente de Seguridad Ciudadana, debería haber recibido alguna llamada, un decreto, algo, ¿no es cierto? Que vamos a, por dónde debe estar orientado la Seguridad Ciudadana. Ya son 20 días de gobierno y todavía no hay casi no hay nada, ha dicho, ¿no? No hay nada, nos dice el gerente de Seguridad Ciudadana. Entonces,
1: no ha sido ni siquiera llamado, ni convocado, ni consultado.
0: Claro, o decir, por lo menos, reúnanse, traten estos temas, ¿no? De prioridad, ¿no? Para dar seguridad a la ciudadanía. Pero no hay nada todavía desde el gobierno central.
1: Ah, pero llama la atención, 105 asesinatos en los 18.
3: Ya la vi.
1: Primero día del gobierno de Keiko. Bueno, de eso y más, ¿ah? Vamos a seguir conversando. Buenas tardes, buenas noches a la persona en la línea. Bienvenido, Yaraví, ¿cuál es su opinión?
4: Ah, muchísimas gracias, señor Juan. Buenas noches, señor Andrés Javier. Ah, muchas gracias por esta pequeña opinión que voy a vertir. Lamentablemente, a veces uno aprende de los hechos, de los antecedentes. ¿Qué podemos esperar de la señora, si esta señora es la culpable, la señora Caos, la culpable de estas normas, de estas leyes pro crimen? Por más que digan, señor Javier, señor Juan, ¿en base a qué se anda o andamos? Pues que somos una isla, somos un
3: Yaraví.
4: Sobre las normas y las leyes. Si la ley pro crimen dice los que tienen a partir de 18 a 24 años no tienen ningún tipo de antecedentes, se van a la calle. Tienen que soltarlo los fiscales. Entonces, aquí estoy escuchando solamente las quejas. La señora dice: el Perú en este momento, todos los ministerios no tienen plata. Vamos a prestarnos, o sea que nos va a endeudar más. Ajá. Eso lo sabíamos. Uh-huh. El Galarreta dice: el Perú nos ha dejado en ruinas. La tercera queja que he escuchado, el ministro de Economía. Disculpe, pero tengo que ser franco, este es un payaso. ¿Sabes por qué? Nos está amenazando de que aquellas personas naturales, empresas que no pagan, va a caer todo el peso de la ley. Una, dos. Dice que está haciendo denuncias constitucionales por este mal manejo económico en el gobierno anterior. Pero la pregunta, la respuesta es: ¿quién son los culpables? ¿No es Fujimorismo que ha hecho ese desbande económico?
1: Sí, sí.
4: Con el nombre de avalado por el Tribunal Constitucional, tienen iniciativa de gasto. ¿Por qué el ministro primero dice: comenzamos por la cabeza, los deudores, los empresarios que deben y que no están pagando, que comiencen a pagar y también va a ser todo el peso de la ley.
3: Bien.
4: Pero a los tontitos que somos los peruanos, dice.
3: Ajá.
4: ¿Se da cuenta?
3: Sí, sí, sí.
4: Entonces termino diciendo, el Perú, aproximadamente en el Perú hay de cerca de 400 empresas que están judicializadas y que no están pagando en total, y un dinero que muy bien se puede recaudar de 87,000 millones de soles que está en el aire. Ah, ¿por qué no recuperamos eso? Y con eso hacemos algo.
3: Bien, muy amable. Muchas gracias. Gracias. Llamada telefónica, está en espera. Buenas noches, ¿cuál es su opinión?
5: Aló.
3: Adelante.
5: Sí, ¿cómo está? Andrés, Juan. Bueno, quería decirles que no sé si usted reportaba, hay un apagón.
3: Ya la vi.
5: Gran parte del cercado, por la parte de lo que es Lambramani, Coliseo de Quipa, uno de estos por esas calles, y está con corte de luz, ¿no? Incluso más lo que es este, en la parte de los incas y toda esta zona, no sé qué la pasa, pero ojalá que resuelva el problema, porque el Coliseo de Quipa está completamente oscuro, no sé si ha dado día regial. Muy bien, bueno, la verdad que hay que analizar esta situación, la verdad es increíble, ¿no? Como dice el caballero, o sea, no tenemos plata, pero si hemos tenido 500 millones de dólares para pagarle por aviones chatarra, para si hemos tenido plata, es increíble, o sea que sí tenemos dinero para eso, pero no tenemos dinero para seguridad y nos tenemos que prestar. Nuevamente quieren hacer un negociado con el préstamo, como lo hizo Vizcarra, y ahora, viendo los resultados, discúlpenme, pero había que ser bien, por no decir bien tonto, o estar falladito de la cabeza.
3: ¡Ya la vi!
5: O no lo sé, la verdad, porque es, no se le puede, digamos, comprender el raciocinio de ciertas personas, o de los miles de personas que creyeron que esta señora iba a combatir el crimen como combatir el terrorismo. ¿Qué tiene que ver una situación con la otra? Son situaciones completamente y absolutamente diferentes. El movimiento sedicioso de Sendero Luminoso lo que quería era tomar el poder de una manera, por supuesto, completamente, digámoslo así, asesina, no genocida, incluso tirada de los cabellos, ¿no? Porque estos señores eran tan radicales y son de pan tontos que creían que iba a hacer su revolución solo, ¿no? Sin apoyo, ni apoyo de Rusia ni apoyo de China. Se desligaron de ambos movimientos, pero bueno, eso queda para análisis después. Entonces, ¿qué tiene que ver a combatir el crimen, en este caso delincuentes que solamente quieren el dinero, quieren los recursos? Te matan porque no pagas, porque no das dinero, porque no das tu cupo, y están matando a la gente así en Lima.
1: Y en ese aspecto, Marco, ¿sientes tú de que este gobierno tiene la intención, la actitud, indicios de que quiere enfrentar a la criminalidad organizada, o está también dejando que pase lo que pase?
5: Nunca tuvo la intención, porque si está mal enfocado, o sea, es como que tú quieres, tú eres una emisora radial y te quieres dedicar, no sé, a vender ese tomates. ¿Qué tiene que ver la cosa que tú no tienes? Porque no es tu campo, o sea, no es la misma situación, es otra cosa. Y había otros partidos políticos que sí tenían buenas propuestas, ¿no? Contra el crimen. Y el que tenía la peor propuesta y completamente, o sea, con otra dirección, era justamente la Fuerza Popular.
3: Bien.
5: Porque quería enfocar, hasta no que lo apuesta a Miyajin, o sea, a viejas glorias que combatieron, dicen, al Sendero Luminoso, que combatieron a como ellos le dicen, al terrorismo, ¿no? Y que querían combatir igualmente el crimen. Sigue muriendo la gente en Lima, siguen asesinando. Ahorita como han asesinado a esa abogada, ¿no? Qué increíble, las imágenes son pero terribles.
3: Bien.
5: ¿Cómo la han asesinado a esta señora? Y delante, en plena luz del día, lo que puede ver es el norte de Lima.
3: Bien,
0: muchas gracias, Marco. Realmente, pues no hay ningún parecido, nada, ¿no? En la época de lo que pasó en la época de Alberto Fujimori, el terrorismo.
3: Ya la vi.
0: Era otra, una organización clandestina que, como dice Marco, querían tomar el poder, pero ahora no. Están atacando a la gente pobre, a la gente de pequeños empresarios. Tienen un carrito, tienen un mototaxi, una combi, y los tienen que pagar la plata.
1: Pero algo hay que hacer, Andrés.
0: Sí.
1: 105 asesinatos en los 18 días del gobierno de Keiko.
0: En Lima, 34 muertos. En La Libertad, 12 muertos. En Callao, 8. Piura 7, Tumbe 6, Cusco, Ica 5. Son los ciento tantos muertos que ha pasado en este gobierno. Y como nos ha dicho James Zucari, como quien es responsable de seguridad ciudadana en Mariano Magar, hasta el momento no han escuchado nada, siquiera un susurro.
1: Ni siquiera han sido convocados.
0: Un susurro hubieran dicho, oye, que estamos pensando hacer esto. Vayan preparándose, por lo menos, ¿no? Vayan preparando, queremos hacer unas dos, tres cositas, ¿no? Vayan preparando y ya vamos a convocarles. Nada, no hay nada todavía hasta ahora.
1: Estos
0: ¿no?
1: 105 asesinatos en los 18 días del gobierno de Keiko es el promedio más elevado o más registrado en las últimas 9 gestiones presidenciales. De verdad, terrible. Vamos a la pausa. Volvemos en breves instantes.
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2: Seis treinta y un minutos, esa es la hora en toda la región Arequipa. Andrés Javier, Juan Cervantes le están presentando esta tercera edición de Yarabí Informa. Amables oyentes, mañana es un día importantísimo para el transporte, para la ciudad de Arequipa y para la municipalidad provincial, porque se va a ver qué va a ocurrir con el costo de los pasajes. Un sol 30, como quieren los transportistas, un sol, como ha determinado la municipalidad. Y ustedes saben que la población ahí está diciendo de que el pasaje tiene que costar un sol, ¿no? Un sol, no más. Y desde mi punto de vista, con un sol ganan los deportistas, ganan, ¿no? ¿No crees que con una, dos, tres, cuatro, cinco, no sé cuántas vueltas darán, no llegan a los 500 pasajeros? Yo creo sí, que por sí. Menos, sí. Sí llegan, ¿no? 500 soles, a ver, digamos, ¿cuántos es en petróleo? 300, 250, bueno, ¿qué más gastan? Ah, el chofer y la alimentación. Chofer,
3: combustible.
2: Y después dicen ellos, pues mantenimiento, llantas, todo eso, pero...
3: Si ahí les pagan, les dan su alimentación, ¿no?
2: Sí,
3: les
2: sí.
3: Compran les compran su almuercito, sí, les dan, almuercito de 12 soles.
2: Por lo menos les dan desayuno y almuerzo, bueno, pero les queda algo. Tampoco no, con un sol digo, ¿eh? Con sol 30 ya, ¿para qué? Bueno, pero hoy día han hecho una conferencia de prensa, amables oyentes, y han denunciado amenazas por no querer bajar el pasaje. Y la presidenta de la Asociación de Transportistas ha mencionado que estarán entregando estas pruebas al Ministerio Público. ¿Será esta una salida o es que quieren distorsionar?
3: Solo amenaza, decirlo ahí.
2: Puede sí. Ser, ¿no? Sí, sí, sí, o sea, no digo que estén cambiando el tema, ¿no? Porque mañana lo que deberían estar centrado es en el sol 30 y el sol. Claro. Pero hoy han salido con que nos están amenazando. Y entonces ahí como que quieren un poco cambiar el rumbo de la conversación. Escuchemos a Patricia Velázquez, presidenta de esta Asociación de Transportistas Formales, que han dicho que son permanentes las llamadas telefónicas, que la amenazan de muerte para que baje los precios de los pasajes.
3: ¿Amenaza de muerte?
2: Así ha dicho.
3: No.
2: Y además ha dicho que el subsidio no llega a nuestra ciudad. Y que los transportistas organizados en el CIT, en la reunión de mañana, no esperan nada. Solo va a ser otra paseada, ha dicho. A ver, escuchémoslo.
3: Vamos, escucha.
4: Estoy yendo en estos momentos a la fiscalía con toda la documentación que me ha llegado, porque esto no me estoy inventando yo para llamar prensa y crear más conflicto. Lo que pido es que se investigue. Me pareciera que lo que están queriendo es callarme. Tengo de dos números, el señor incluso me dio un nombre, pero el cual es falso. Por medio de los números, creo que la autoridad pertinente tiene que hacer las investigaciones. Que el pasaje se va a tener el sol, no lo vamos a poder subir. El día viernes en la tarde recibí un promedio de 10 llamadas. En esas recibí 5 llamadas del mismo número. Así que respondí para ver quién era y el señor comenzó a insultarme y después, como ya yo comencé a grabar, tengo las grabaciones, ya bajó su tono. Es el señor que me ha sacado todo lo que es mis datos personales, todo este que acabo de imprimir, él me lo ha mandado. Ha sido sábado 15, ayer domingo, y el día de hoy estamos en eso. Se tiene que tener las garantías. No por hablar lo que uno sabe lo tienen que intimidar. No por hablar la verdad que pasan los transportistas me tienen que callar. Yo no me voy a callar. Yo no tengo temor porque es una verdad. Cuando uno es transparente no hay ningún problema. De medios de prensa también me han llamado ayer y me han dicho, señora, no haga una conferencia parada en una calle. A mí ningún transportista me da un sol. Ningún transportista a mí me paga nada para poder venir venir a hacer esta conferencia. Solamente estamos sin fines de lucro, defendiendo la verdad del transportista. En varias oportunidades pedí que haya transparencia y que ustedes estén presentes. ¿Por qué no los dejan ingresar? Ustedes creo que saben y también se tienen que informar. El subsidio no llega a Arequipa. Así que por favor a la población que sepan de parte de ustedes, saquen ese comunicado para que la gente sepa. El subsidio no llega a Arequipa. Me parece que mañana va a ser otro paseo con los gerentes. Vuelvo a repetir, si no hay nada concreto, después va a haber problemas.
2: Ustedes han escuchado a Patricia Velázquez. Mañana va a ser otro paseo, ha dicho, ¿no?
3: Otra vez. Entonces, miércoles, si hay un paseo, miércoles puede ser que vuelva el paro.
2: Probablemente. Ojalá que no sea así, que mañana haya posiciones flexibles y cedan ambas partes, ¿no?
3: Sí, sí.
2: Cedan. Pero escuchemos a la población, a ver qué dice. Buenas noches. Bienvenido, Yarvi. ¿Cuál es su opinión?
5: Buenas noches, estimado Yarvi. Bueno, dos cosas, ¿no? Primero, sobre este representante del transporte público, que no hace nada más que buscar su propio bien, su propio bienestar, creo yo, que el bienestar del transporte público, porque lo que nosotros necesitamos es que haya una reforma. Yo no sé cuál es la ganancia que sacan los señores del bus trasladando a una persona por un sol o un cinta desde Valle de Jesús hasta Ciudad Municipal. O sea, no entiendo yo cuál sería su ganancia de trasladar a una persona por un sol 30, ¿no? Lo que yo creo que debería haber una reforma y empezar a hacer por tramos, porque el mal servicio que dan a la población, porque nos meten a todos como si fueran sacos de papas, todos apretados, y ahí se nos ponen las cosas, nos roban, y aparte que cuando pagamos, a veces te dan el vuelto y a veces ni siquiera te dan el vuelto completo, y te hacen bajar a la velocidad de la luz.
2: Bien.
5: Por otro lado, el subsidio del combustible que dice la, bueno, que indica la presidenta, yo creo que debería ser un subsidio general a la de petróleo, de combustible, ¿no? Porque debería de ser un beneficio para todos los usuarios del combustible, no solo el transporte público, sino también las personas que usan de manera particular, ¿no?
2: Bien, muy amable, muchas gracias. El subsidio no llega a Arequipa, no le corresponde. Peor a todos los sistemas integrados.
3: ¿Pero por qué no le corresponde a Arequipa?
2: Porque tiene sus propias normas, pues, ¿no? Tiene sus propias normas.
3: O sea que somos república independiente.
2: No, Lima, la línea amarilla tampoco le corresponde, ¿no? Uh-huh. O sea, todos los que son, digamos, que están fuera.
3: Ha dicho transporte público y de carga para todo el Perú.
2: Sí, pero en el caso del CIT, no le corresponde. En el caso de la línea amarilla en Lima tampoco le corresponde. Están fuera de la norma. No entran ahí, ¿no?
3: O sea que nos engañaron.
2: Y entonces, por eso es que también Patricia Velázquez lo dice claramente. El subsidio no nos corresponde o no llega a Arequipa, ha dicho. Esa ha sido la frase que ha utilizado, ¿no? Pero lo cierto es que hoy salieron con una nueva cosa los transportistas. Denunciamos amenazas por no querer bajar el pasaje a un sol. Hemos recibido 10 llamadas, 5 de las cuales hemos captado que es de una misma persona, y las otras, bueno, ya la está viendo el Ministerio Público y la Policía Nacional. Bueno, pero con respecto a lo de mañana, creemos de que es importante tratar ello, dado de que va a significar que hay armonía en nuestra Arequipa o desequilibrio. Porque si mañana no llega a un acuerdo, si mañana los transportistas dicen un sol 30, que es lo más probable, la municipalidad un sol, que también es lo pertinente, en esas posiciones duras, lo de mañana se va a convertir no en una paseada, sino en un diálogo de sordos.
3: Sí, pero también, bueno, pues sí, a ver, los transportistas han exigido el otro día que haya prensa en las reuniones, no están permitiendo, ¿no? Para que informemos a la población cómo ha sido el acuerdo, la conversación, qué ha dicho una parte, la otra parte, no nos están dejando ahí ingresar, ¿no es cierto?, a la prensa.
2: No quieren.
3: No, sí.
2: Tampoco va a ingresar la Patricia Velázquez.
3: Ah, no.
2: Solamente van a ingresar los gerentes de las troncales.
3: Ahora.
2: Nada más que los gerentes de las troncales, los técnicos de la municipalidad y la alcaldesa.
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3: Bueno, realmente, no, ¿qué esperamos entonces? Si no llega subsidio de Arequipa, si no, entonces vamos a tener caprichos bien fuertes. ¿Eh? Los transportistas, como decías, van a decir un sol 30, nada más. Y el municipio, ya tengo la resolución, a un sol.
2: ¿Qué esperan?
3: Y volvemos a los paros, a las protestas.
2: ¿Qué esperará la ciudadanía de esta reunión? Uh-huh. ¿Que el pasaje cueste un sol, que un sol 30, o estamos ahí, a lo que realmente tengamos que repetir lo que ya ocurrió el viernes? Uh-huh. Vamos a la pausa, volvemos en breves instantes para seguir conversando un poquito más sobre este tema.
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1: Y estamos en la tercera edición de Yarabí Informa. Juan Cervantes, Andrés Javier, nuestros teléfonos 21-31-72, 28-99-52. Entonces nos pinta un poco negro también la reunión de mañana, porque al parecer que ambos van a poner su posición. La municipalidad provincial va a decir, cobren un sol, si no les quitamos la del sistema de transporte. Y a ver, quita pues, no, señora Caldes, retíralos. ¿Qué va a pasar con ellos, no? Si los retira, ¿que de dónde va a sacar carros para ponerlos?
0: Eso por un lado.
1: ¿Qué flota va a tener, no es cierto?
0: Eso por un lado.
1: Claro, sí.
0: ¿Y tú crees que los transportistas se van a quedar ahí? Ajá. Alto que van a pedir arbitraje, ajá, indemnización y una millonada que la municipalidad no va a poder pagar.
1: Claro, y no, el problema es que no hay carros, pues. ¿De dónde sacarías carros? Hay mucha gente que dice tránsito libre. Hemos tenido tránsito libre el día que hubo paro, cobraron 4 o 5 soles.
0: Los transportistas informales, ajá, con Víctor Mendoza a la cabeza, ha dicho de que denos la posibilidad a nosotros, inmediatamente traemos carros eléctricos.
1: Ah, sí.
0: Por eso, o sea, no digas que no, porque sí hay digamos, propuestas ya, pero claro, son propuestas. Claro, del dicho al hecho hay mucho trecho, dice, ¿no?
1: Ajá, sí.
0: O sea, pueden decir ellos, pero claro, actualmente no lo tienen.
1: Todavía
0: buenas
1: no
0: noches, bienvenido a Yarabí, ¿cuál es su opinión?
2: Buenas noches, señor Andrés. Eso de los carros eléctricos es un paliativo nada más, porque solamente es para solucionar. Pero hay que hacer algo concreto, señor, de que estos transportistas están buscando, como se dice, el enfrentamiento. Van a hacer perseverar el pasaje de un sol 30, se acordará usted de mí. Y no, yo le digo lo siguiente, quiero hacer una pregunta adicional. ¿Es cierto que van a hacer huelga los transportistas de carga pesada? Eso quisiera que me dé la respuesta. Gracias.
0: Bien, en breve se le damos eso. Buenas noches a la persona en la línea, bienvenido a Yarabí.
3: ¿Cómo están, queridos hermanos? Miren, hay que ser realista. Todo muta, cambia, mejora. Entonces, no puede quedarse tampoco el pasaje congelado en un sol. Yo no soy transportista, pero el hecho que no lo sea no significa que también utilice empatía con la población y con los transportistas. Entonces, yo creo que ya está echada la suerte. Un sol 30 se queda el pasaje. Hay que hacer ese esfuerzo, pero también exigirles a los transportistas que mejoren sus condiciones de higiene, que y sobre todo que sean educados, que no sean mal educados, que sus asientos no estén pues así todos rotos, que den vergüenza, ¿no? Sino que estén confortables y sobre todo que hagan respetar también el asiento para las personas embarazadas, las ancianas, que muchas veces ahí se sientan los jóvenes y se hacen los dormidos, ¿no? Por otro lado, también quería hacer una crítica constructiva con respecto a dónde está la disciplina, dónde está la fuerza naranja que dijo que iba a controlar la delincuencia. Da la impresión, me parece simplemente, nos parece, que se ha incrementado, se ha potencializado con el ingreso de la presidenta la delincuencia en el país. Es una pregunta que yo estoy haciendo, ¿no es cierto? Pero dio la impresión en algunos casos que sí, que se ha potencializado la delincuencia, por lo menos lo que ustedes están detallando, las muertes. Ahorita hay más en Perú que en Venezuela. O sea, en Venezuela ya no se escucha que haya así tantas muertes como antes, que ahora se escucha en Perú. O sea, el problema de Venezuela parece que se ha trasladado al Perú. Hemos importado ese problema. Y adicionalmente también el tema de la protección del mar, digamos, por ejemplo, de las reservas naturales como de Paracas, miren lo que quiere aparentemente hacer el gobierno y el Congreso, que es desproteger las zonas marítimas donde se realiza la pesca artesanal. La pesca artesanal es la que abastece nuestros mercados. Entonces, si dejamos sin cobertura la pesca artesanal, lo que va a pasar es que nosotros no vamos a tener que consumir. Y no solo eso, se han liberado, según lo que he visto las noticias, 1,000 concesiones mineras, más de 1,000 concesiones mineras. O sea, no se puede liberar tantas concesiones mineras, ajá, entendiendo que van a hacer uso del agua, del recurso, una mega contaminación. Alguna vez yo te dije, Juancito, digamos desde mi análisis, que lo que iba a pasar en Perú es como si hubieran tirado miles de, como si hubieran tirado varias bombas nucleares. Tú me dijiste, me contradijiste, me dijiste, eso no es así, es una exageración. Yo te entendí así. Yo te voy a decir una cosa clara, querido Juancito, no es una exageración, hermano. Mira el tema del cáncer, cómo se está incrementando en el Perú. Y dime si es una casualidad o una causalidad. Se va a ir 10 veces más el cáncer arriba, posiblemente y lamentablemente 20 veces más arriba. Y adicionalmente, con lo que va a pasar acá en el Valle de Tambo, que a la fuerza están sacando este proyecto, lo que va a pasar, hermano, es de que se va a alterar terriblemente el clima. Y si les...
4: Mira,
3: sin ser necesariamente un especialista en esa materia, pero te voy a decir algo. Van a incrementarse lamentablemente los maretazos en Mollendo y en toda esa zona. Se va a calentar toda esa zona, todo ese mar. Va a haber una condensación de aire con y también habría lluvia ácida. Todo eso nos va a afectar. Y de seguro, yo ahorita, por ejemplo, con mi familia, ya estoy tomando medidas de prevención y de control con respecto al cáncer, porque el cáncer se va a elevar a niveles realmente grandes. Sí, así sí, que yo, basado en la medicina integrativa, en la medicina bioenergética, que es la que practico, ya estoy tomando medidas de control para que Dios mediante no nos pase nada, hermano, porque se viene con fuerza esa ola. Entonces, en conclusión, estamos avanzando con este gobierno que decía que iba a hacer bien las cosas, que iba a entrar con fuerza. ¿Dónde está la fuerza? ¿Fuerza para qué tienen? Es lo que me pregunto, porque ahorita no se ve fuerza para el desarrollo en ninguno de los aspectos. Y el arte, para finalizar, Juancito y colega de Juancito, el arte por los suelos. Si no hay arte en un país, el país pierde equilibrio y el país se vuelve un país animalizado. El arte nos sensibiliza, nos llena de amor el corazón, el espíritu, la mente, y hace que seamos pacíficos. Pero no hay arte. Al contrario, no se difunde el arte, se difunde cualquier cosa menos ello. Muchas gracias, hermano.
0: Bien, gracias. Sí, pues sí, no estás exagerando. Bueno, pero creo que sí, pues los cánceres, no, yo no diría ni 10 ni 20, yo creo que van hasta el 50% por toda la comida que tenemos.
1: Sí, los microplásticos.
0: Chatarra,
1: ¿sabes qué? Estamos llenando el mar con microplásticos. Imagínate la cantidad de carros que circulan por todas las carreteras. Viene la lluvia, esa agua se va al río, del río al mar. Y los microplásticos son consumidos por los peces.
0: Sí, sí.
1: Y comemos pescadito, ¿no? Riquito, sí. Bien en ceviche, ¿no es cierto? Frito, bueno, en todos los platos. Y estamos comiendo veneno. Oye, qué terrible, ¿ah? ¿Eh? Y estamos hablando del transporte. En Ayacucho, el día miércoles se ha declarado una protesta, el Frente de Defensa de Ayacucho, por la suba de por el precio de los combustibles y las extorsiones. Se va sumando. Nació en la selva, aquí en Arequipa hay problemas, en Ayacucho va a comenzar el paro contra los combustibles y las extorsiones.
0: Mira lo que está pasando en Ucayali, que no tienen...
1: Ahí comenzaron el enfrentamiento fuerte. Arequipa, ahora Ayacucho.
0: Sí. Combustible, ¿no? Sí. Y entonces ahí comenzó, de ahí está partiendo el reguero de pólvora.
1: Sí, claro.
0: Tacna también ya ha dado algunos indicios, ¿no?
1: Ajá.
0: Bueno, y con respecto a la pregunta que nos hacía nuestro amable oyente sobre una probable huelga general de carga pesada, en este momento no hay nada anunciado, ni protesta ni paralización por parte de los transportistas de carga pesada, que están sí en Ucayali, ellos sí se han hecho, pero no hay, digamos, en forma general, no, para determinar una huelga general nacional de carga pesada. Bueno, probablemente posteriormente sí, pero por lo pronto no hay nada anunciado.
1: Sí, entonces está calentando el tema en Ucayali, Tacna, Arequipa, ahora se va a sumar a Ayacucho, entonces el gobierno inmediatamente debe tomar acciones ya para dar pare a esto, para solucionar la problemática de los combustibles.
0: Bueno, y la última información que hoy sale de horas de la tarde, la Presidenta de la República ha anunciado que el gobierno declarará en emergencia, todavía no ocurre eso, en los sitios de Lima Sur, regiones del país afectadas por las intensas lluvias, con el objetivo de agilizar las acciones de atención y recuperación en las zonas perjudicadas. Eso es lo último que les podemos anunciar, amables oyentes, después de un periplo que ha realizado en horas de la tarde, acompañado por el ministro de Vivienda, Construcción, Mauricio Arnillas, que a propósito estuvo aquí en nuestra ciudad, ¿no? Y también el alcalde metropolitano de Lima, pues Renzo Reguiardo, ha anunciado, amables oyentes, que el gobierno va a declarar en emergencia los distritos de Lima Sur y regiones del país afectados por las intensas lluvias, y Arequipa no es la excepción.
1: Claro, y otra información, Keiko Fujimori ha responsabilizado a Sedapal en Lima, por las fallas en los desagües, no hay pues drenajes en la capital de la República, pero bueno, no sé si es responsabilidad de Sedapal, porque tampoco hay caídas fuertes en Lima, ¿no? Para que baje el agua rápido, por eso se han almacenado las aguas a llegado hasta las rodillas, como ha dicho el ministro de Economía, porque se preocupan de eso, pues, ¿no? Agüita hasta las rodillas y ya están llorando. Y bueno, qué terrible, esos pensamientos que tienen nuestras autoridades. Son las 18:56 en Radio Yaraví, con todas las voces. Ya está Berli, ya llegó Berli. A ver, levanta la mano, Berli. Ya está aquí, Berli. Ya está aquí. Viene cargado. Antes Berli venía, pues, en tiempo de los discos, cargado con una mochila de discos, ¿no? Ahora viene ya con un USB chiquitito, ¿no? Con la música en una USB chiquitito, ¿no? Antes venía cargado.
4: Ya
1: discos,
4: la vi.
1: Eran esos discos LPs, ¿recuerdas, Berli? ¿Trabajaste con esos discos, Berli? Buenas tardes.
5: Muy buenas tardes, Andrés Javier, Juan Arturo, claro que sí, los famosos long plays y los discos play. Y los discos 45.
1: De acetato. 45.
5: De acetato. Yo me acuerdo que cuando me iniciaba en la radio, iba con mi cuadernito a la famosa Radio Landa, ya desaparecida. Ajá. Iba con mi cuadernito, sí, iba precisamente con los discos 45 y los famosos LPs, ¿no? Que me pesaban un montón.
1: ¿Conociste, usaste los discos de carbón?
5: Antes, antes se hacían las publicidades en con los discos de carbón, con los,
1: claro,
5: los famosos jingles, ¿no?
1: Ajá, jingles.
5: Y gruesos, ¿no?
1: Gruesos.
5: Bueno,
1: pero una caída se partía ese disco de carbón.
5: Ah, claro, claro que sí.
1: Ajá.
5: Bueno, ¿y cómo ha mejorado, evolucionado la tecnología? Y mira, hemos llegado ya a digitalizar la música.
1: Claro, ¿no? Sí, sí.
5: Pero ha sido todo un proceso, mi querido Andrés Javier.
1: Después han venido los cassettes.
5: Claro, los cassettes. También cargabas los cassettes. Y también las cintas, ¿te acuerdas las cintas?
1: Ah, sí, las cintas, ¿no? Carrete.
5: Las cintas de carrete.
1: Carrete.
5: Bueno, en fin, esto con la modernización y la digitalización de la tecnología se ha mejorado un montón.
1: Muy bien, hemos escuchado a Berli, que viene cargada de música. Juan Cervantes, Andrés Javier, le dice muchas gracias por la sintonía prestada. Les dejamos en manos de Berli, que nos alegrará con música romántica. Buenas tardes.
5: Muy buenas tardes. Gracias, Andrés. Nosotros listos para la continuidad en la programación de la radio, y vamos a iniciar precisamente nuestra intervención, nuestra participación en la radio de todas las voces de Yaraví, con la agrupación chimbotana de los Pasteles Verdes. Para todos sus amores que nos siguen a lo largo y ancho del territorio peruano, que nos escuchan, para todos los oyentes de la radio que escuchan en diferentes partes del Perú y del mundo, aquí están los Pasteles Verdes, tus engreídos de aquellos años, y para todos sus amores imposibles.